0: agradecer a la familia Carrión, a toda la familia que también nos está viendo Cupatapia, a toda la familia. Nosotros vamos a mandar saludos también acá desde San Isidro. Les cuento que acá en San Isidro a esta hora de la noche tenemos cielos parcialmente nublados, un poquito de viento, un clima bastante agradable, templadito, no hay frío. Bueno, una noche que va a quedar en la historia, ¿no? Va a quedar en la historia. Pero sin antes, también quiero saludar a la gente que nos va viendo, nos va escuchando acá en San Isidro, ahí en Palizada, Pulquina, en lo que viene a ser San José de la Capilla, Huitrón, La Tranca, Cañara y tantas otras comunidades también por este lado. Queremos saludar también a la gente que nos va viendo allá en San Juan del Potrero, Jahué, ahí en Tablatucho, Batiahuayco, ahí en Pulquina arriba, Cabra Cancha, allá en la zona también de lo que viene a ser el Tambo, Badondo, Badondito, allá en Comarapa, ¿no? A toda nuestra amable audiencia, en Torrecillas, ahí en la zona de Pojo, allá en aquel lugarcito también, de lo que viene a ser Cochabamba, La Paz, Oruro, Potosí, en todos lugares, usted lo va a vivir minuto a minuto en Radio Integración del Cantón San Isidro. Todo está listo y nosotros también como equipo de trabajo estamos esperando momento preciso y oportuno para dar inicio a lo que va a ser la revisión técnica en esta noche. 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Nosotros vamos a seguir recorriendo, ha llegado también la ambulancia, vamos a ver de quién se trata. La ambulancia ha llegado, vamos a acercarnos un poquito de quién es la ambulancia. Ahí está la ambulancia, ha llegado la ambulancia de la guardia, ya está en San Isidro, en la plaza principal, 15 de mayo. Ha llegado la ambulancia también, que va a estar haciendo recorrido todos los tramos, y va a estar en el recorrido en esta oportunidad, ¿no? En esta oportunidad también vamos a seguir conversando. Vamos a ver si podemos conversar con algunos pilotos también, colega.
1: Claro que sí. Bueno, como siempre, nosotros vamos a agradecer la gentileza y apoyo a quienes hacen posible para que estemos aquí en esta hora de la noche, ya escasos minutos, para que podamos largar la primera máquina justamente de grandes pilotos que estarán presentes en esta 14ª versión y en el homenaje a los 115 años de aniversario de San Isidro. 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

0: 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Ahí está, justamente lo tenemos ya a la ambulancia, que está tomando su lugar. Luego ya los pilotos al otro sector ya se van colocando en orden para justamente pasar por este sector. Gracias a la gentileza y apoyo de todos ustedes, nosotros ya estamos listos para poderle cantar Moco a la Vista el día de mañana, prueba especial número 1, San Isidro rumbo a La Tranca. De verdad que son varios kilómetros que se va a correr de San Isidro hasta La Tranca, querido Castro.
1: Así es, Copa Tapia. Bueno, son bastantes kilómetros que se va a recorrer el día de mañana. Usted va a disfrutar minuto a minuto esta bonita fiesta deportiva. El rugir de motores, usted lo va a vivir con las páginas ya mencionadas anteriormente en todos nuestros valles cruceños y en todo Bolivia y el mundo. Mañana tenemos fiesta deportiva, fiesta de rugir de motores, Rally Integración del Cantón San Isidro. Mañana sábado, usted va a disfrutar minuto a minuto. Vemos unas máquinas bastante gigantes de Super Tapia. Máquina bastante. ¿Qué le parece si nos vamos hasta más allá?
0: Claro que llega. Vamos.
1: Vamos a nosotros a hacer recorrido también para... Vamos a ir a conversar con algunos de los competidores que en este momento también están por este lado. Vamos a acercarnos por este lado. Van a conversar. A ver, bueno, acá no lo veo por acá. Muy buenas noches, amigo. ¿En qué categoría va a correr en este momento? Estamos para radio. O sea, coméntanos un poquito. ¿Cómo es su nombre? ¿De dónde está viniendo?
2: Ramiro Guachamara, de Puquina.
1: ¿Puquina arriba, Puquina abajo? ¿De dónde?
2: ¿Puquina abajo?
1: Sí. Hombre, ¿a qué team está representando? A ver, déjanos conocer un poquitito. ¿Y en qué categoría va a meter?
2: CG.
1: ¿En la CG? Primera vez que va por ella, ¿ha corrido alguna vez? Saludos también a la familia que lo está viendo en su casa y en los 9 departamentos de Bolivia. No lo quiere mandar saludos. ¿Está bien la máquina entonces en este momento? Perfecto, lo dejamos nomás, ya, esperar que ya va a empezar, ¿no? Enseguida. Muy bien, señor, ahí estamos también conversando con uno de los competidores, por primera vez que va a correr desde Pulquina Abajo, atento, ahí está su representante, todo listo acá en el sector de lo que es la revisión técnica en la plaza principal. Pero estamos más con más competidores. Muy buenas noches, amigo, muy buenas noches, ¿cómo es su nombre? ¿Todo listo ya para la revisión técnica?
3: Todo listo, aquí esperando para poder pasar y que la revisen la moto.
1: ¿En qué categoría va a correr y de dónde viene?
3: En CG Open vengo de Buenavista.
1: Buenavista. Manden saludos a la gente.
3: Sí.
1: Buenavista está quedando allá en más o menos en los tornos, por ahí más o menos.
3: No, Santa Cruz.
1: ¿A cuántos kilómetros Santa Cruz más o menos?
3: Como a 100 kilómetros.
1: Es bastante lejos, ¿no? ¿Cuántos competidores han venido de aquel lado?
3: Yo y otro amigo, el que estaba aquí, Widen Mamani. Otro competidor también queda allá.
1: Bueno, lejito nomás recorrido, ¿no? ¿A qué horas han venido ustedes de Santa Cruz?
3: Anoche no hemos venido.
1: Bueno, lejito nomás recorrido. Anoche, o sea que han estado recorriendo varios kilómetros, ¿no?
3: Sí, de madrugada hemos llegado acá.
1: Anoche, o sea que han estado... Perfecto, simplemente nosotros le deseamos suerte y en verdad que ya inicia la revisión técnica, ¿no?
3: Sí, muchas gracias.
1: Manden saludos para la familia, manden saludos también allá a Buenavista, que nos dice, estamos saliendo por la página El Panorama y Radio Hacer Bolivia, todas las páginas que tenemos, ¿no? El Cupatapia, Buenavista, que nos dice...

0: Estamos por saliendo por la página del
1: programa de Radio Acero Bolivia. Pueblo, buena vida, los amigos, a los que nos apoyan, al dueño de la moto, mi amigo Roy Loaiza, al mecánico Alexander Roa, a mi pareja también que me está viendo, y a todas las personas que nos apoyan, ¿no? y a su página.
0: Muchas gracias, lo dejamos nomás a esperar entonces, ¿ya?
1: Muchas gracias, amigo.
0: Ahí estamos conversando también a otro competidor de Buenavista, que ya está acá en San Isidro, esperando momento a minuto a minuto a lo que es la revisión técnica. Estamos con más competidores también en este momento. Buenas noches, señor. ¿Cómo es su nombre? ¿De dónde está viniendo? Estamos para Radio Acer Bolivia en directo.
2: Buenas noches, un rato estamos viniendo con Marapa.
0: ¿En qué categoría va a participar?
2: Mecánica Nacional.
0: Algunos auspiciadores, algunos familiares que le están apoyando, también mande saludos.
2: Sí, a mi papá y la empresa de agua de Santiago.
0: ¿Cómo está la máquina? ¿Está lista para meter?
2: Sí, está bien, por el momento está bien.
0: Sin novedad, ¿no?
2: Sí.
0: Perfecto, lo dejamos nomás a esperar entonces para lo que va a ser mañana la selección técnica y lo que va a ser la competencia, ¿no? Entonces, suerte y nos vemos mañana.
2: Listo, gracias.
0: Ahí estamos conversando también con la parte de los participantes desde Comarapa y la máquina número todavía, ¿no? Claro, ¿no? Rodrigo Claro, que también en este momento ya está en punto de partida. Pero sigamos conversando con más, aquí también con más competidores. Muy buenas noches, señor. ¿Cómo es su nombre y en qué categoría va a participar?
3: Buenas noches, muchas gracias por la entrevista. Mi nombre es Aldair Padilla Álvarez, va a estar participando en la Open Fuerza Libre.
0: Perfecto, ¿qué tramo es lo que más le gusta de estos cuatro tramos que tenemos?
3: La verdad ninguno, porque no he tenido tiempo de reconocer, acabo de llegar ayer recién de España y nada, a darle con calma y donde se pueda acelerar vamos a darle a fondo a ver qué tal nos va mañana.
0: ¿Primera vez que está corriendo en esta categoría, en este rally de San Isidro, o ya corrió algunas veces?
3: Ya he corrido, llevo 3 años ya seguido corriendo y nada, una preparación para mí, pues después de mucho tiempo no manejo moto, una preparación para el rally de Comarapa.
0: La moto, ¿cómo lo ha visto? Ya le ha dado una vuelta, me imagino. ¿Cómo lo ha visto? ¿La moto tiene algún inconveniente o está a 100 puntos?
3: A 100 puntos, quería correr en la 450, pero no prendió, no me dio tiempo a arreglarla y vamos a participar en la YZ 250 y nada, a ver, vamos a tratar, como los caminos también son un poco quebrados, vamos a poder pelear, por lo menos si se puede, el podio, claro.
0: Mande saludos a la familia, a la gente que también está siempre siguiendo minuto a minuto. Estamos saliendo para todo Bolivia del Mundo por Radio Acer y todas las páginas autorizadas.
3: Sí, sí, un saludo para allá, para España, para mi mamá, para mi papá, que siempre están pendientes y nada, aquí vamos a darle la pelea a ver si se puede. Dios mediante, a ver, si Dios quiere, mañana vamos a estar en podio y haremos todo lo posible. Y si no, pues nada, mientras terminemos el rally, por lo menos ya me quedo contento.
0: Le esperamos entonces mañana allá se la tranca para poder saborear un rico refresco de manga que se produce muchísimo allá.
3: Ah, sí, sí, hay que probar la gastronomía de nuestra provincia, de todos lados. Y a ver, mira, nunca he tomado refresco de manga, pero a ver, vamos a estar ahí pendiente y me imagino que nos darán comida también. Y nada, todo sea bienvenido y nada, suerte para todos los corredores, para los amigos. Estamos aquí con el Team Patacarca, con el Demonio Claro y que nos vaya bien a los dos.
0: ¿Algún pedido tal vez como competidor, tal vez a la gente que tal vez tiene algún ganado que está en la ruta, algún pedido que quisiera hacer también a usted en esta oportunidad?
3: Sí, sí, que la gente tenga cuidado, que hace poco ya pasó un grave accidente, muchas veces no se actúa hasta que pasa algo y nada, la gente también disfruta del rally y hay que tener mucho cuidado, más que todos los 5 primeros pilotos, que es cuando van a todo dar y claro, y a veces uno se encuentra vaca, perros, de todo, y claro, y eso perjudica también a los pilotos y hace un poco de miedo, por así decirlo, porque claro, puede pasar cualquier cosa. Esperemos que este rally termine de la mejor manera y que no pase nada, y nada, un saludo para todos por ahí, que todos guarden sus ganados y tengan las previsiones de esto una vez al año.
0: Muchas gracias, entonces lo dejamos esperando unos minutos a lo que va a ser la revisión técnica.
3: Listo, listo, muchas gracias por la entrevista y un saludo para todos.
4: Perfecto, muy bien, nos vamos a acercar también por acá. Muy buenas noches a todos los que están siguiendo la transmisión en vivo y directo. máquina 14 hasta el momento clase nosotros, Open. ¿Cómo te va? ¿Qué tal? Muy buena noche, un gusto saludarte. ¿Tu nombre, por favor?
5: Hay más
4: Bueno, a ver, justamente ya estás preparado para hacer la largada, justamente después de la revisión, la largada simbólica, ¿no?
5: Sí, exactamente, ¿no? Ya estamos todos listos, ¿no? Que se viene el día de mañana.
4: ¿Tu nombre?
5: Daniel Rojas.
4: Daniel Rojas, ¿dónde estás representando?
5: Pues somos de Team Rojas, de Comarapa.
4: De Comarapa. Sí. Bueno, pues, ¿cuántos son de tu team?
5: Estamos con 8 competidores.
4: ¿8 competidores?
5: Sí.
4: Bueno, ¿cuál es tu pronóstico para mañana, la primera prueba especial? Ya que, tomando en cuenta que tiene una distancia considerable, ¿no?
5: Sí, en sí yo competí en la 185 Mecánica Nacional y este es del Candia que va a participar.
4: Ah, bueno.
5: Sí, yo creo que ya va a llegar ya.
4: Ya llegó, ¿no? Bueno, pues aprovechar, mandar saludos a toda tu gente que te está escuchando, te está viendo a través de Radio Acer.
5: Bueno, no, mandar saludos a mi papá, a mi mamá y que a todo el Team Rojas y que nos vaya todo bien, ¿no? A todos mis corredores que van a representarnos.
4: Muy bien. Querido Castro, vamos acercando a Candia. Cambiaron de moto un ratito, ¿no? Así que, Candia, ¿cómo te va, mi hermano? ¿Qué tal? Un gusto saludarte. Estamos en vivo, en directo a través de Radio Acer, redes sociales y radio. ¿Cómo están los ánimos para, hacer de la largada simbólica esta noche después de la revisión técnica?
1: Buenas noches, ¿no? La gana está al 100 y Dios quiera que nos vaya bien el día de mañana.
4: Bueno, ¿cómo está la máquina para largar mañana?
1: 100 puntos, la venimos aprobando desde hace mucho y ya estamos.
4: Bueno, vas a largar en la Open, ¿no?
1: Open Fuerza Libre.
4: Bien, ¿cuál es tu pronóstico? ¿Ya has hecho reconocimiento de ruta?
1: Sí, la verdad, muy trabado, pero ya logramos reconocer y 100 puntos.
4: Bueno, pues aprovechar, mandarte un saludo a todo tu team, a todos tus auspicios también, que son importantes, porque sin ellos también no es nadie uno, ¿no?
1: Claro, ¿no? Agradecer a mi familia, primeramente, que me está apoyando, y a Taller Roja, que nos está dando la moto, ¿no? Que gracias a él estamos aquí, presentes.
4: Bueno, lo mejor de la suerte, Candia, mañana que hagas una carrera muy bonita, nos regales el espectáculo como siempre nos acostumbras a hacer.
1: Sí, ¿no? Muchas gracias por la entrevista y a darle duro el día de mañana.
4: Perfecto, por acá también estamos con Cristian. Querido Castro, por acá estamos con Cristian, ¿cómo te va? Muy buenas noches. Justamente ya esperando nomás la revisión técnica, largada y para mañana largar la primera prueba especial.
6: Sí, ¿no? Muy buenas noches. Estamos aquí esperando, ¿no? Ya que sea mañana con ansia y que terminemos sano y salvo, que es lo más importante.
4: Bueno, ¿el nombre correcto, Cristian?
6: Sí, Cristian.
4: ¿Cristian qué?
6: Cristian Cabrera Vizcarra, más conocido como el Loco Vizcarra.
4: ¿El Loco Vizcarra dónde está representando?
6: A Comarapa nomás y al Team Valdivia Vizcarra.
4: Valdivia Vizcarra, ¿no?
6: Sí.
4: ¿Cómo está la máquina? ¿Cuál es tu expectativa para mañana largar en la primera prueba especial?
6: La máquina está a 100 puntos, la expectativa no es ganarla, ¿no? Ya que venimos haciendo bonitas carreras y demostrando un buen nivel.
4: Bueno, tu primera carrera, ¿cuánta versión ya estás corriendo en esta décima cuarta versión, ya que se corre aquí en San Isidro?
6: Es mi segunda vez participando. El año pasado, por fallas mecánicas, ¿no? Terminamos mal, pero llegamos en rally, quedamos en top 10. Pero no, pues este año a darle con todo y que terminemos sano y salvo, que es lo más importante.
4: Manda saludos a la casa para toda tu familia.
6: Sí, no, mando saludos a mi casa que me está mirando, mi madre, a toda mi familia de Yapacaní y a mi padrastro, que gracias a él es posible todo esto lo que estoy haciendo.
4: Lo mejor de la suerte, mi querido amigo Loquito. Mañana te queremos ver, que llegué con una rueda ya franca que te va a recibir Castito.
6: Listo, muchas gracias.
4: Ahí está. Y Loco, justamente, querido Caso, ya preparado para largar.
0: Así es, vemos que hay bastante emoción, bastante expectativa, y bueno, muchos pilotos pues están bastantemente, podríamos decir, preparados con la moto, y la mente también, que ya ellos tienen previsto completar los tramos previstos en este rally integración del Cantón San Isidro.
4: Perfecto, vamos a aprovechar de mandar saludos a ver. Wilfredo Morón dice, entreviste a los pilotos, por favor, dice, al criminal, dice, claro que sí, enseguida vamos a ir al criminal, a Irnabel Pardo Morón, por favor, saludos con Pataque, dice Fercho Sport desde Santa Cruz de la Sierra, saludos desde La Guardia, gracias, querido amigo Fercho Sport, a ver para el año, Dios mediante, te queremos ver por acá. Ya esta es prueba para lo que será el rally más grande de, bueno, de la integración de la provincia de Manuel María Caballero, ¿no, querido Cato?
0: Así es, ya también nosotros tenemos el rally, ¿no? El rally integra lo que es la provincia de Manuel María Caballero. Vamos a estar también, ¿no? Ahí como prensa de radio, hacer cubriendo minuto a minuto lo que va a ser este rally importante también que se tiene en el mes de, los primeros días del mes de noviembre.
4: Perfecto, vamos a ir a más pilotos, por acá se van acercando también más pilotos, aquí está Valdivia. ¿Cómo te va, mi hermano? ¿Qué tal? Buenas noches.
7: Buenas noches, gracias por la entrevista.
4: Bueno, estamos en vivo, en directo a través de Radio Acer, página y radio, para toda tu gente que está, te está siguiendo. Bueno, pues, decinos, ¿a qué team estás representando ahora?
7: Al Team Valdivia, y somos de Comarapa.
4: Bueno, ¿estás en la 185?
7: No, estamos en la categoría Open Fuerza Libre.
4: Fuerza Libre. ¿Cuál es tu expectativa para mañana? ¿Has hecho reconocimiento de ruta?
7: Sí, hicimos reconocimiento de ruta, están bien los caminos y mis expectativas son correr con calma, ¿no? Ya que estamos volviendo después, a correr después de casi 4 meses, ya que tuvimos una fractura, ¿no?, en todos nuestros pies, se quebró y... volviendo a correr después de harto.
4: 4 meses y ya está sanito.
7: Sí, ya una envendadita y...
4: Bueno, con calma, ¿no?
7: Sí, con calma, alistándonos y cuidándonos para Rally Comarapa, que es el más grande.
4: Más grande, ¿no? A nivel nacional.
7: Sí.
4: Bueno, aprovecha mandar saludos a tu familia, a tus seguidores, a tus aficionados.
7: Saludos a toda mi familia, a toda la gente y amigos que me están siguiendo y me están apoyando. Y a mi mayor auspiciador, que es mi papá.
4: Muy bien, lo mejor es la suerte. Que te vaya muy bien, Valdivia, y ojalá logres podio.
7: Sí, Dios mediante, mañana nos vaya muy bien. Gracias.
4: Muy bien, ahí está Valdivia. Castico, Valdivia ya se va preparando después de una lesión que tuvo, ¿no?
0: Así es, Cupa Tapia, vemos que también, pero no, algunos percances que se tienen siempre en algunas competencias, tal vez son percances que a veces se dan, pero no en el tipo de competencia, pero ya está listo para poder participar. Bueno, hay bastantes competidores, colega trabajo por este lado, bastantes competidores que están acá a la espera del inicio de lo que es la revisión técnica de radiación del cantón San Isidro en este momento. Vamos a saludar a la gente que también nos está viendo, nos va escuchando en todo San Isidro. Vamos a hacer recorrido, vamos, adelante.
4: Claro que sí, vamos a aprovechar y quizás hablar un poquitito hasta que, bueno, ya se van acomodando todos los pilotos, ya se van tomando sus respectivos lugares para, bueno, hacer de la revisión técnica, seguidamente ya de lo que va a ser largada simbólica para mañana, querido Castro, largar a primera hora. Las expectativas, como todos ya lo escucharon, están buenas, han hecho reconocimiento de ruta y todo, ¿no? Bueno, aquí tenemos también pilotos justamente que ya se están preparando ya en esta revisión técnica para mañana hacer de la largada, ¿no? Estamos en vivo y en directo a través de Radio Acer, Valle Cruceño, páginas digitales donde lo están viendo todo el mundo entero. ¿Cómo te va? Buenas noches, tu nombre, por favor.
8: ¿Cómo está? Buenas noches, mi nombre es Diego López y, bueno, muy feliz de venir y participar en el Rally San Isidro versión 2026.
4: Bueno, ya esto es calentando motores para el rally más grande, ¿no?
8: Bueno, ya viene la de Comarapa, he escuchado que es muy bonito el rally, bueno, Dios mediante, ojalá estemos presentes.
4: Bueno, ¿primera vez que venías a correr aquí o cuántas veces estás viniendo ya?
8: No, primera vez que corro algún rally.
4: Bueno, por invitación de los amigos, por ahí de repente.
8: Bueno, nos ha invitado el amigo Juanito Castellón, que es de aquí de la ciudad, de aquí de San Isidro. Y bueno, hemos cumplido con él, estamos presentes, somos varios que hemos venido invitados por él y, bueno, esperar y vivir una fiesta linda mañana.
4: Hacernos conocer tu team, ¿a dónde estás representando? ¿Qué se llama tu team?
8: Bueno, somos de Santa Cruz, nosotros corremos de la Master allá normalmente, estamos de los nacionales y, bueno, todavía no tenemos nombre, pero ya estamos buscando.
4: ¿Lo van a bautizar aquí?
8: Claro. Cualquier nombre es bienvenido.
4: Bienvenido, ¿no? ¿Has hecho reconocimiento quizás un poquitito de la ruta o te han hablado de la ruta?
8: Hemos hablado, hemos visto y lo he acompañado a la ruta, es algo bonito, está bien señalado y, bueno, mañana con calma, ¿no?
4: Bueno, aprovechate y mandarte un saludo a tu familia que te está siguiendo a través de las redes sociales, a través de la radio.
8: Bueno, agradecer primero a su cobertura, sabemos que hacen un esfuerzo en cubrir estos eventos Y bueno, saludos a toda la gente, a la familia, y bueno, los invitamos, ¿no?
4: Vas a correr en la Open, ¿no?
8: Sí, estamos alargando en la Open, estamos en la KTM 350 de Enduro.
4: Bueno, lo mejor de la suerte, mi hermano, que te vaya muy bien, y bueno, pues, yo mediante un reconocimiento para allá, quizás podás volver también al rally más grande, como nos comentabas.
8: Bueno, muchas gracias por todo.
4: Bueno, suerte. Suerte para mañana, querido Castro. Aquí hay más pilotos, venga por acá. Piloto, ¿no? ¿Cómo te va? Buenas noches, estamos en vivo directo a través de Radio Ser. Bueno, hacernos conocer. También tengo que venir igual que mi amigo, ¿no?
9: Sí, venimos los tres juntos y venimos aquí. Ademir es mi tercer año, si no me equivoco, pero después de 2 años estoy volviendo.
4: Bueno, ¿cuáles son tus expectativas para mañana, ya como conocedor de esta ruta? ¿Cuáles son?
9: Es venir a divertirse, a pasarla bien entre amigos.
4: Bueno, Mañana es un día bonito, las recomendaciones no están de más a la gente para que pueda guardar sus animalitos y todas esas cositas, ¿no?
9: Sí, lo que a mí me gusta de estos rallies de aquí, ya sea de San Isidro o Comalapa, son bien señalizados, la gente respeta, ¿no? O sea, es bonito, por eso uno viene a correr a ese lado.
4: Bueno, tu nombre, danos tu nombre.
9: Ariel Vallejos, y yo soy Aiquile.
4: Aiquileño. Aiquile. ¿Pero para qué tiene esta corrida otra vez? ¿O
9: no, tenemos? No tenemos, como digo, somos un grupo de amigos que vivimos en Santa Cruz.
4: Bueno, aprovechar, mandar un saludo a la gente de Aiquile y también que llegamos a través de la señal de la radio ya.
9: Ah, sí, un saludo a mi pueblo, a Aiquile, y también agradecer a mi amigo de Estados Unidos, Illich, que me prestó la moto para correr ese rally.
4: Está bonita la moto, en la Open, ¿no?
9: Sí, en la Open.
4: Bueno, lo mejor de la suerte, mi hermano, que te vaya muy bien.
9: Muchísimas gracias.
4: Lo pasé bonito.
9: Muchas gracias.
4: Bienvenido a San Isidro.
9: Gracias.
4: Eso,
9: sí. Mi colega de trabajo,
4: nos dice que ya va a empezar. Caramba, ahí está. Callahuana, creo que ya lo tenemos, ya conocemos de aquí, ya vaya con señor, ¿no?
9: Ya va a empezar la dirección técnica.
4: Muy bien, la última, vamos a saludar a Callahuana. ¿Cómo te va? Buenas noches.
10: ¿Cómo estás? Buenas noches. Agradecido, ¿no? Una vez más.
9: Ya empezó.
10: En este rally tan hermoso.
4: Bueno, te dejamos nosotros, vamos a ir a la largada sin vuelta, ya te entrevistamos más completo. Muy bien. Vamos, Castito, vamos por allá, lo entrevistamos más completo allá. Nos vamos a la largada, justamente en este momento. Ya comenzó, señoras y señores. Ya comenzó la largada, justamente ya está el piloto de la máquina de estación. Vamos a ver, ahí está justamente Wilmer. Ahí está Wilmer, en esta ocasión ya listo para partir, querido Castro.
11: Bendiciones, señoras y señores, tengan todos y cada uno de ustedes magníficos. Bienvenido, ahí nos vamos, quedamos con lo conviene, querido Ernesto.
4: Anda con Lalo ahí.
11: Los medios de comunicación, por favor, queridos niños, hacemos el espacio. Queremos agradecer a los diferentes medios de comunicación que están presentes en esta oportunidad. Bienvenidos, Radio Veritas, Talento Deportivo, Jornal Sport, bienvenidos a Radio Azarra, Radio 26 de enero. En este momento se empieza a conectar la gente. Vamos a arrancar con la dirección técnica de las diferentes motocicletas. Atención, señoras y señores, en este momento damos inicio. Vamos a empezar. Va a llegar el compañero José Wilmer Cruz, ganador de la última fecha departamental en Comalapa, en la categoría CG Promocional y en la categoría MX Promocional. Y también llega José Wilmer Cruz. Vamos a pedir
4: señoras y señores, en este momento se está realizando ya el inicio de la largada, bueno, revisión técnica en esta ocasión. Mientras tanto, nosotros vamos a aprovechar de saludar a Pismar Arnex. Saludos a todos los de San Isidro, un gran abrazo, perfectamente, aquí están todos. Saludos cordiales a Margarita Vidal también, claro que mi hijo Fabricio, que es su primera vez participando en este rally, ¿no? Saludos a mi hermana Magdalena Pietrastro, un saludo cordial ahí en la sintonía de la transmisión. Vamos a también este caso ya va a comenzar esto que es la revisión médica.
9: Así es, compatapia, en cualquier momento va a dar inicio ya lo que va a ser la revisión técnica, también la primera máquina, la máquina número 2, que corresponde a Wilmer está en este momento, está haciendo el recorrido.
4: Perfecto, ahí está justamente le van a colocar la numeración correspondiente, máquina 122. Ahí está Wilmer, justamente ya revisión técnica en este momento. 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Muy bien, ahí está Wilmer, justamente el primer piloto que ya hace la revisión técnica. De Pulquina abajo, Wilmer, justamente ya hace la revisión. Esperamos al siguiente que va a ser el paso por este sector, querido Castro.
9: En este momento ya se viene la siguiente máquina, vamos a ver de quién se trata esa máquina. Enseguida vamos a tener ese dato nosotros para conocer un poquito de quién se trata esta máquina que está acercándose hasta este sector.
4: Perfecto, muchas gracias. 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Justamente en este momento vamos a recibir la segunda máquina que va a ser la revisión técnica en este momento. Vamos a ver la numeración correspondiente. Seguidamente también vamos a tener las palabras correspondientes de este piloto que va a ser la largada el día de mañana en la prueba especial número 1.
9: Así es. Estamos todos listos nosotros para recibir a todas y cada una de las máquinas que va a ir pasando por este sector, donde se está haciendo la revisión técnica a todas y cada una de las máquinas.
4: Perfecto, ahí está el piloto español, madre mía.
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4: Perfecto, muchas gracias. Gracias a la Alicia y Susana también, que ya llegaron, ya están con la justamente la ambulancia para cualquier, le podemos comentar nosotros, ¿no? Para cualquier tema de salud, ahí está, por supuesto, la ambulancia. Bueno, en este momento vamos a tener la palabra. ¿Cómo te va? ¿Qué te va? Buenas noches, ¿cómo te va? Un gusto saludarte.
12: Buenas noches, un saludo ahí para toda la audiencia que están ahí pendientes de este bonito deporte que nos gusta a todos. Y nada, a ver, esperamos que mañana nos vaya bien y Dios mediante vamos a dar buena pelea mañana.
4: El español, dice, ¿no?
12: Sí, acabo de llegar ayer porque vivo allá, me dicen eso, pero nada, somos 100% comarapeños toda la vida.
4: Bueno, ¿cuántos rallies ya estás corriendo aquí en San Isidro? ¿El año pasado te hemos visto?
12: Sí, el año pasado estuve participando, el anteaño pasado estuve tercero, ya la tercera vez que participo de Rally San Isidro.
4: ¿En la Open?
12: Sí, en la Open. Tengo otra moto, pero no encendió de tanto tiempo estar parada. Al tipo Atascarca.
4: Caramba, un saludo cordial entonces para ellos.
12: Sí, un saludo ahí para toda la audiencia que siempre está pendiente de este bonito deporte. Muchas gracias.
4: Bien, gracias. Ahí está el español, que justamente mañana va a largar. ¿Cómo te va, mi hermano? ¿Qué tal? Un gusto saludarte. Muy buenas noches.
12: Buenas noches.
4: Bueno, ya hiciste la revisión técnica en este momento, ya a esperar para mañana partir.
12: Sí, estamos ahí ya con ansia de correr, ¿no?
4: Bueno, ¿tu nombre?
12: Rodrigo Claros,
4: en la 1785. Bueno, mejor de la suerte, mi hermano.
12: Listo, gracias.
4: Muy bien, ahí está justamente Claros, ya pasando por el lente de la radio acera. Aquí está, vamos a ver justamente el Loaiza. ¿Cómo está, mi hermano? ¿Qué tal? Buenas noches.
13: Muy buenas noches, ¿no? Ahí estamos esperando que comience el rally.
4: Bueno, ya después de la revisión técnica, ahora prepararse para mañana largar, ¿no?
13: Estamos, hay que hacerle unos retoques a la moto, pero estamos con los ánimos a 100.
4: ¿185 mecánica nacional?
13: Sí, 185.
4: ¿Cuántos años ya corriendo?
13: No varios años, pero primera vez que venimos a este rally en San Isidro.
4: Bueno, lo mejor es la suerte, mi hermano. ¿Ya ha hecho reconocimiento algo?
13: Sí, hemos reconocido hoy día los 4 tramos, ¿no?
4: Bueno, lo mejor es la suerte, mi hermano. Te esperamos en la tranca.
13: Bueno, muchas gracias.
4: Ahí está justamente Loaiza. Justamente hizo lo que es la revisión técnica, la máquina justamente de Loaiza. Ahí tenemos a otro piloto que justamente lo tenemos, ¿no? Lo tenemos. ¿Cómo te va, mi hermano? ¿Qué tal? Buenas noches, un gusto saludarte. Bueno, ¿tu nombre?
14: Jair Lola.
4: Jair Lola, ¿a qué team estás perteneciendo?
14: Team Buenavisteño.
4: ¿Buenavisteño de Buenavista?
14: Sí, de Buenavista, sí.
4: Bueno, primera vez, ¿no? ¿Que venís?
14: Sí, primera vez.
4: Bueno, mi hermano, te deseamos suerte y que vaya muy bien este rally.
14: Muchas gracias.
4: Ahí está, justamente, el Team Buenavista. La fotito ahí correspondiente para nuestro gran amigo Ortiz. Y justamente ya está.
15: ¿Cómo te va, mi hermano? ¿Qué tal? Buenas noches.
16: Buenas noches.
15: Bueno, ¿a qué team estás representando?
16: Team Roja.
15: ¿Team Roja de Comarapa, no?
16: Sí.
15: Bueno, saludos a la familia y te vaya muy bien el día de mañana.
16: Muchas gracias.
15: Ahí está Team Rojas, justamente Comarapa ya hizo la revisión técnica, querido Castro. Bueno, en este momento vamos a esperar a más pilotos. 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Ahí está Cristian, ya hablamos con Cristian, ¿no? Ya hablamos con Cristian, justamente que viene la primera vez que va a participar en este momento. La fotografía correspondiente a nuestro gran amigo Cristian, que ya tuvimos las palabras hace un momento allá. Que te vaya muy bien, mi querido amigo. Bueno, vamos a ver. Ahí está José Armando Candia, también que hablamos con él. Justamente en este momento, Candia ya está listo para el día de mañana largar la primera prueba especial San Isidro rumbo hacia La Tranca, con la gentileza y apoyo, por supuesto, de nuestras firmas oficiantes, quienes hacen posible para que nosotros estemos aquí. 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Saludos cordiales a la ingeniera Pedro, al ingeniero Miguel Cano, ahí que está siguiendo la transmisión en vivo y en directo. Gracias, gracias, gracias. Justamente en este momento nosotros estamos aquí. Ahí está Team Rojas Candia, justamente ya que pasó por el ente de Radio Acer. Lo mejor de la suerte, nosotros le deseamos a Candia que mañana termine, por supuesto, en una buena posición, ¿no? Seguimos nuestra máquina. Muy bien, señoras y señores, nosotros vamos a esperar a la siguiente máquina a continuación, que va a ser ya en este momento, le dan la numeración correspondiente, y nosotros aquí agradecer como siempre a Viñedos Mirta, que enseguida llega con los vinos, querido Castito. Se viene el Team Rojas. Por supuesto, se viene a continuación, piloto, una fotito. Ahí está, los niños también fueron un papel importante aquí. ¿Cómo te va? ¿Qué tal? Buenas noches, un gusto saludarte.
17: Buenas noches.
15: ¿Tu nombre?
17: Juan David Rojas Linares.
15: ¿A dónde estás perteneciendo?
17: A Comarapa. Al Team Rojas.
15: ¿Tu primer rally o cuántos rally estás corriendo ya?
17: Mi primer rally.
15: ¿Cuáles son las expectativas? ¿Ya has hecho reconocimiento de la ruta?
17: Sí, ya he hecho reconocimiento.
15: ¿Agradecer a quiénes?
17: A mi papá y a mi hermano.
15: Lo mejor de la suerte, que te vaya muy bien.
17: Sí.
15: Muy bien, ahí está una joven promesa que el día de mañana nos estará regalando un lindo espectáculo, querido Castro.
18: Así, Javier, también, colegas de trabajo, también los jóvenes, también ya esta oportunidad está pasando por el sector de la revisión técnica que se va realizando en este momento, Hernán, integración del Cantón San Isidro.
15: Perfecto, si viene otra máquina ya que pasó, por supuesto, con la revisión. Ahí está la fotito correspondiente a Rojas. Ahí está Rojas, ya está listo con la máquina 157. Lo mejor de la suerte, Rojas, que te vaya muy bien mañana, que hagas un lindo espectáculo. Saludos cordiales a todos los que siguen la transmisión en vivo y directo a través de Radio Acer, con la gentileza y apoyo de Clínica Médica La Guardia. Se viene, señoras y señores, otra máquina que ya le dieron el número correspondiente, va a pasar por el ente de nosotros. ¿Cómo te va? ¿Qué tal? Buenas noches, gusto saludarte.
19: Buenas noches.
15: Bueno, tu nombre, por favor.
19: Jofer Tercero,
15: ¿a qué team estás representando?
19: Team Rojas.
15: ¿Team Rojas de Comarapa?
19: Sí.
15: ¿Cuál es tu expectativa para el día de mañana? ¿Todo tranquilo?
19: No, tranquilo.
15: ¿Ya reconocimiento de la ruta?
19: Sí.
15: Bueno, ¿cómo están los ánimos? ¿Cómo está la fuerza física y psicológicamente?
19: Está todo bien. A ver, vamos a ver.
15: Muy bien. Ahí está la foto correspondiente, justamente en este momento. Tenemos la máquina 170 ya con la numeración correspondiente. Vamos a entrevistarlo, una fotito, y luego pasa justamente Denzano. Sí, señor. ¿Cómo te va, mi hermano? ¿Qué tal? Buenas noches.
20: Buenas noches.
15: ¿Cómo va? ¿Cómo están los ánimos?
20: Sí, en punto.
15: Bueno, ¿ya hay reconocimiento de la ruta?
20: Sí, ya hicimos reconocimiento.
15: ¿Cuántos rallies estás corriendo ya?
20: Ya varios.
15: Varios, ¿no?
20: Varios.
15: Aprovecha, mandarte un saludo especialmente a todos tus firmas oficiantes, a tu familia también que te están siguiendo.
20: saludo, ¿no?, a toda mi familia que me apoya y especialmente a Den Sano, que gracias a él estoy participando.
15: Bueno, ¿cuál es la expectativa para el día de mañana?
20: Bueno, darle a todo, ¿no? Con cuidado siempre.
15: Bueno, lo mejor es la suerte y que te vaya muy bien.
20: Muchas gracias.
15: Ahí está, ¿tu nombre?
20: Carlos Arévalo.
15: Muy bien, Carlos Arévalo, señores y señores, ya pasa por este sector, por los lentes de Radio ACR. Ahí está Carlos Arévalo, ya pasó por nosotros y justamente se viene la siguiente máquina, que ya en este momento le están dando la numeración correspondiente.
18: Así es, en este momento se va acercando más participantes hasta el sector donde es la mesa, donde se está entregando la numeración, se está entregando la viñeta y todo lo demás, colega Trabajo. Entonces, ¿se viene la próxima máquina?
15: Sí, señor, los niños, la juventud presente. Ahí está Rojas, nuevamente una fotita ahí, Rojas, una fotito, y luego vas a hablar con nosotros. Estamos en vivo, en directo, a través de Radio Cielo. ¿Cómo te va? Un gusto saludarte.
16: Buenas noches.
15: ¿Tu nombre?
16: René Ramos Aldín.
15: ¿A qué? ¿A Tío Rojas?
16: Sí.
15: ¿Comarapa?
16: Sí.
15: ¿Primera vez en tu rally o cuánto rally estás corriendo?
16: Primera vez.
15: ¿Has hecho reconocimiento a la ruta?
16: Sí.
15: Bueno, ¿cuál es tu expectativa para mañana?
16: Bueno, buena suerte.
15: Bueno, ¿agradecimiento a quiénes?
16: A Tío Rojas, a mi papá, a mi papá.
15: Muy bien, que te vaya muy bien.
16: Gracias.
15: Ahí está. Justamente en la juventud, la niñez es importante en esta competencia. Ahí, caramba, lo vemos a Berti Cuellar, representante valerandino. Berti Cuellar viene después de una lesión grave que tuvo, nuevamente está ya presente para este rally Integración Cantón San Isidro. Hay una fotito ahí para Berti con el número 140, representante valerandino de Team Tornado. Ahora, ¿cómo está Berti? ¿Qué tal? Un gusto saludarte.
21: Un gusto, gente. Aquí estamos live otro año más, ¿no?, en este rally, y ojalá Dios que ya nos vaya bien, ¿no?
15: ¿Cómo está después de la lesión?
21: Estamos un poco ya mejor, ¿no? No al 100%, pero estamos ya.
15: Bueno, un 80% o un 50%, mitad y ya están corriendo, ¿no?
21: Claro, ya dale, de a poco, ¿no?
15: Berti, lo mejor de la suerte, mi hermano, Vallegrande siempre presente para este bonito rally.
21: Así es, Vallegrande siempre presente, ¿no? Y agradecer a todos los que están apoyando, al Team Tornado,
15: a todos,
21: ¿no? Ayer fue ella y a Don Tim Reina Claudia, ¿no?
15: Muy bien, para ese Tim está corriendo, ¿no?
21: Sí, para Tim Tornado.
15: Muy bien, Berti, lo mejor de la suerte, que te vaya muy bien mañana.
21: Gracias, Augusto, de nuevo por allá.
15: Muy bien, te esperamos la tranca. Ahí está Berti Cuella, señoras y señores, piloto vallegrandino. Tenemos la máquina 242. ¿Cómo estás, mi hermano? ¿Qué tal? Buenas noches.
22: Buenas noches. Estamos, ¿no?, con todas las ganas de participar en San Isidro el día de mañana.
15: ¿Tu nombre?
22: Elmer López.
15: ¿A qué team estás representando?
22: El Team Cuellar de Vallegrande.
15: ¿A Team Cuellar Vallegrande, no?
22: Sí, sí.
15: Bueno, lo mejor de la suerte. Mañana que sea un lindo día para todos los vallegrandinos.
22: Muchas gracias, ¿no? Es lo que todos esperamos, que salga todo bien. No haya ningún percance.
15: Muy bien, ahí está. Lo dejamos pasar. Ajá, caramba, el doctor. Lo tenemos al doctor por acá, justamente presente para en esta ocasión ser de la largada el día de mañana. Doctor, ¿cómo le va? Buenas noches, un gusto saludarlo, Vallegrande presente. Ahí está el Team Den Sano, ¿no?
23: Así es, estamos aquí presentes para representar al Consejo Oriental Den Sano, Vallegrande, ojalá que nos vaya bien.
15: Bueno, primer rally, segundo rally, tercer rally.
23: Aquí en San Isidro ya hemos participado la tercera vez y a ver, preparándonos igual para lo que viene.
15: Lo más importante como Comarapa también, ¿no?
23: Mira, sí, sí, esperemos a ver que estemos con tiempo y que nos vaya bien ahora y según eso ya veremos si participamos.
15: ¿Agradecimiento a quiénes, doctor?
23: A toda mi familia, San Juan del Chaco, Vallegrande y al Consejo Oriental Den Sano.
15: Bueno, lo mejor de la suerte para mañana. Y ojalá haga una linda carrera y alegría para Vallegrande.
23: Muchas gracias.
15: Muy bien, ahí está el doctor que pertenece al Team Den Sano, estimado querido Castro.
18: Son competidores que también pues tienen muchísima experiencia en el tipo de competencia, en esta oportunidad y Rally Integración del Cantón San Isidro. Vamos a tener una bonita presentación.
15: En la OPE, ¿no, doctor? Ahí en la OPE van a estar. Bueno, ahí está otra máquina, le vamos a sacar la fotografía correspondiente, máquina 229. Justamente mañana será de la largada. ¿Cómo te va? ¿Qué tal? Buenas noches. Bueno, ¿a qué team estás representando?
22: Team Rojas.
15: Team Rojas, Comarapa. Primer rally.
22: Esta va a ser mi segunda vez.
15: Okay. Segunda vez. Bueno, ¿cuáles son las expectativas para mañana?
22: Métele con ganas,
15: ¿no? Métele con ganas, ¿no? ¿Qué te han dicho tu papá? Métele con ganas, te han dicho.
22: Sí, métele con todo.
15: Bueno, ¿cómo está la moto?
22: 100 puntos.
15: ¿A qué? ¿175?
22: Sí.
15: Sí. Muy bien, entonces aprovechamos un saludo a tus oficios, a tus amigos, a tus seguidores.
22: Sí, no, agradecer a Tim Roja por el apoyo, a mi padre y también saludar a la familia Ramos.
15: Muy bien, que te vaya muy bien mañana.
22: Gracias.
15: Muy bien, ahí está justamente perteneciente al Team Roja. Hay una fotito, señor, una fotito ahí para la página Radio Ser, máquina 228. Tu nombre, por favor, ¿cómo te va? Buenas noches.
1: Carlos Calderón.
15: Bueno, vamos. Que te vaya muy bien, Dios te bendiga. Muy bien, ahí está la juventud también presente para esta décima cuarta versión Rally Cantón San Isidro.
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1: Perfecto, querido Castro, según tu balance, ¿cuántos pilotos tendremos?
0: Bueno, yo pienso que estamos ya bordeando los 200 pilotos, porque al inicio nos decían que ya habían 60.
1: Ahí la fotito correspondiente para este joven piloto, que justamente va a ser de la largada el día de mañana. Hay unos ajustes, las recomendaciones no están de más, para que por supuesto mañana pueda hacer de la largada correspondiente. Ahí está el piloto, ¿cómo te va? ¿Qué tal? Buenas noches.
2: Buenas noches.
1: Ahí te van a traer la numeración correspondiente. En este momento, máquina 81. ¿Tu nombre, por favor?
2: Marvin Paniagua.
1: ¿A qué te estás representando?
2: Otro repuesto, Cuellar.
1: ¿Cuellar, Valerande?
2: Sí.
1: Bueno, hay bastante pilotos que han venido, ¿no? A correr allá.
2: Sí.
1: ¿Cuál es tu expectativa para mañana?
2: Al 100. A ver, vamos a ver qué pasa.
1: Lo mejor de la suerte, nos vemos allá en la tranca.
2: Nos vemos.
1: Muy bien. Ahí está piloto Valerandino, señoras y señores, que pertenece al Team Cuellar, que ya están listos y preparados. Señoras y señores, ahí está la ardillita también de Guadalupe, piloto Valerandino, una fotito. Señoras y señores, ahí está la numeración correspondiente, máquina 80, justamente numeración. ¿Cómo te va, mi hermano? ¿Qué tal? Un gusto saludarte.
3: Bien, bien, allá.
1: ¿Cómo está la máquina?
3: 100 puntos.
1: Bueno, ¿tu primer rally o ya venía a correr aquí?
3: Mi primer rally aquí.
1: Tu primer rally, ¿no? Sí. Ya preparándote también quizás para Comarapa, ¿no?
3: Ojalá.
1: No puede ser, ¿no?
3: Puede ser.
1: Bueno, ¿a qué te estás representando ahora?
3: A Motorrepuesto Cuellar.
1: A Cuellar, ¿no? A Berti Cuellar.
3: Sí, sí.
1: Bueno, han venido bastante pilotos de Valle Grande, ¿no?
3: Sí, creo algo de 9 o 10 pilotos por aquí.
1: Lo mejor es la suerte, Arrillita, que te vaya muy bien. Y bueno, Guadalupe bien en el alto, ¿no?
3: Sí, sí.
1: Listo, muy bien, perfecto. Piloto vallegrandino, guadalupeño, presente. Ya hizo su paso por este sector. Ahí está, por supuesto, Mojica. Sí, señor. La máquina 174, numeración oficial. Mojica, ¿cómo te va, mi hermano? ¿Qué tal? Buenas noches.
4: Buenas noches. Desearle la mejor suerte a todos los pilotos, ¿no? Y a la persona, mi persona también. Y esperemos que el día de mañana sea bendecido para todos.
1: Mi hermano, ¿de dónde estás viniendo? ¿A qué team estás representando?
4: Vengo de Valle Grande, representando al team Cuellar, ¿no? De parte del taller Cuellar.
1: Oiga, bastante piloto vallegrandino, ¿no?
4: Sí, sí, la verdad que sí. Muchos amantes de este deporte hermoso, ¿no? Y esperemos que nos vaya bien.
1: Que te vaya muy bien, mi hermano.
4: Gracias.
1: Ahí está. Mojica, señoras y señores, ya listo y preparado, ya pasó por revisión. Tenemos otra máquina, la máquina 232. Máquina, tu numeración, poquito, por favor, ahí. Tu número ahí, para que se pueda ver. Máquina 232, ya listo y preparado. ¿Cómo te va? Buenas noches.
5: Buenas noches.
1: ¿Tu nombre?
5: Alexis Ramos.
1: Ah, ¿qué te estás representando?
5: Rojas.
1: Rojas, es Comarapa, ¿no?
5: Sí, sí.
1: ¿Primer rally o ya has corrido antes?
5: Primer rally.
1: Bueno, pero son los nerviosismos, ¿no?
5: Sí, sí.
1: Bueno, lo mejor de la suerte, mi hermano, que trae muy bien.
5: Gracias.
1: Ahí está, justamente, primer rally por los nerviosismos, ¿no? Hay más pilotos también que se van a acercar a este lado. Máquina 175, señoras y señores, listo para partir. Mi hermano, ¿cómo te va? Buenas noches.
6: Muy buenas noches.
1: ¿Tu nombre?
6: Juan José Torrico.
1: ¿A quién te estás representando?
6: A Team Zona Alta de la Comunidad de Siberia.
1: De Siberia, ¿no?
6: Ah, sí, sí.
1: ¿De la 185 Open?
6: Sí, sí, la 185.
1: Perfecto, ¿cuál es tu expectativa para mañana?
6: Ojalá que sea una bonita carrera para todos, ¿no? Y un buen espectáculo.
1: Aprovechamos, un saludo a tu familia también.
6: Un saludo a la familia Torrico Vargas, de la Comunidad de Siberia, y a todos los que me apoyan, ¿no?
1: Que te vaya muy bien, mi hermano.
6: Muchas gracias, mi hermano.
1: Ahí está, justamente, de Siberia, presente, querido Castro, pilotos de Siberia.
0: Así es, desde la zona más alta que tenemos en Comarapa.
1: Tenemos una damita también que ya lo hemos visto, creo que de Saipina, ¿no? Que venía hace rato. Vamos presentando.
7: A Saipina.
1: A Saipina, ¿no? Y alcancé por ahí. Bueno, ¿cuál es tu expectativa para mañana?
7: Nada, que llegue a la meta y que todo salga bien.
1: ¿Primer rally?
7: Segundo rally.
1: Segundo rally.
7: Sí.
1: Bueno, lo mejor de la suerte que te va a tocar, justamente lo tenemos a Arki, sí señora, Vallenando el presente, señores, señores, ¿cómo le va? Buenas noches, un gusto saludarte.
8: ¿Cómo está, compa Tapia? Igualmente un gusto saludarlo, mire, nos encontramos por aquí.
1: No, siempre el deporte nos llama, ¿no?
8: Así es, ¿no? Así
1: es lo mismo que usted y yo también, ¿no?
8: Así
1: bueno,
8: es.
1: ¿Cuáles son las expectativas para mañana?
8: Bueno, esperamos que nos vaya bien, que todos retornemos a nuestras casas con bien, ¿no? Sin caídas, sin ningún accidente.
1: Bueno, querido Arqui, ¿a qué team estás representando ahora?
8: Estamos al Team Valle Grande nomás.
1: Al Team Valle Grande.
8: Al Team Valle Grande.
1: Bueno, las expectativas están 100%.
8: Todos los ánimos a full siempre.
1: ¿Reconocimiento de la ruta?
8: Les cuento que no tuvimos tiempo porque la moto nos llegó recién esta tarde de Santa Cruz. Pero a ver, mañana vamos a ir con calma. Estamos preparándonos para el Rally de Comarapa.
1: Bueno, lo mejor de la suerte, Arqui, que le vaya muy bien.
8: Gracias, gracias, Cumbre Tapia.
1: Gracias. Bien, ahí está el ingeniero Torrico, justamente ya pasando por el lente de Radio Acer en vivo y en directo. Ahí está la clase Open, justamente lo tenemos. Ahí está otro piloto, máquina 168. Justamente, ¿cómo te va? ¿Qué tal? Buenas noches.
9: Buenas noches, ¿qué tal?
1: Bueno, ¿a quién te está representando?
9: Tim Salchi, de Comarapa.
1: Comarapa, presidente, ¿no? ¿Cuál es tu expectativa para mañana?
9: Las expectativas son altas y puede llegar sano y salvo a la meta.
1: Lo mejor de la suerte, mi hermano.
9: Gracias, gracias.
1: Ahí está, justamente, los pilotos ya se van haciendo la pasada correspondiente. El criminal, señoras y señores, ¿cómo te va, mi hermano? ¿Qué tal? Un gusto saludarte. Una fotito primero. Mientras tanto, usted se va acomodando ahí. Máquina 202 oficialmente. Bueno, ¿cómo te va, mi hermano? ¿Qué tal? Buenas noches.
10: Buenas noches, ¿no? Estamos con todas las ganas, ¿no? Para darle con todo, ya que el año pasado pudimos subir a podio, ¿no? Y a ver, ojalá este año más no se nos toque y podamos subir otra vez.
1: Hay que pelear el podio siempre, ¿no?
10: Sí, siempre hay que darle con todo, ¿no? Y con cabeza.
1: ¿Cómo está la máquina?
10: La máquina está al 100, ¿no? Hemos acabado el día y de retocar, ¿no? Todos los detalles y está bien 100 puntos la máquina.
1: ¿A dónde está representando en esta ocasión? ¿A qué team?
10: A Mairana y a Jesús Reina.
1: Jesús Reina, ¿no? Bueno, lo mejor de la suerte, mi hermano, que te vaya muy bien.
10: Gracias.
1: Muy bien, ahí está el criminal, señoras y señores, de Mairana. Ahí está el criminal, señoras y señores. Justo para partir una fotito correspondiente ahí para nuestra página oficial de Radio Acer. El número, ¿lo podemos traer? Número. Máquina 16, señoras y señores. Listo para partir. ¿Cómo te va, mi hermano? ¿Qué tal? Buenas noches.
11: ¿Qué tal, compa Tapia? Buenas noches.
1: Bueno, los ánimos, ¿cómo andan?
11: Claro, al 100, como siempre, ¿no?
1: Bueno, en esta ocasión ya listo y preparado para mañana largar, ¿no?
11: Claro que sí, esperemos que nos vaya bien, ¿no? Y saludo a todos.
1: Bueno, ¿a qué team estás representando?
11: Al Team Tornado de Valle Grande.
1: Valle Grande presente, señores y señores, hay muchos pilotos allá, ¿no?
11: Claro que sí, somos como 10, así que esperemos hacer un buen papel, ¿no? Aquí.
1: Bueno, ya esto preparándose para el rally más grande que es Comarapa también, ¿no?
11: Claro que sí, el objetivo es ese, ¿no? Tratar de reconocer ruta para ese rally más grande de Bolivia, ¿no?
1: Bueno, aprovechamos, mandate un saludo en Valle Grande, nos están siguiendo a través de la radio, a través de las redes sociales también y a tu oficio, a tu familia.
11: Bueno, quiero saludar a mi Team Tornado, ¿no? Por el apoyo y a mi familia, ¿no? Que me está viendo desde Machicurí.
1: Ah, bueno, Machicurí presente, ¿no?
11: Claro que sí.
1: Muy bien, que te vaya bien, mi hermano.
11: Muchas gracias, saludos a todos.
1: Lo mejor de la suerte. Ahí está, piloto vallerandino, piloto de Machicurí, en la tierra caliente, en la tierra del pescado, querido Gato, donde usted ha estado saboreando pescadito el fin de semana por allá, ¿no?
11: Ha sido unos pescados, un super maco.
1: Bueno, hay más pilotos justamente ya que están haciendo su paso, la numeración correspondiente, máquina 79. Ahí lo tenemos a Cuellar, sí señor. ¿Cómo te va? ¿Qué tal, mi hermano? ¿Qué tal? Buenas noches.
12: Buenas noches, acá representando al Taller Cuellar.
1: A Taller Cuellar, ¿no? ¿Tu nombre?
12: Eric Roy Cuellar de Gómez.
1: Muy bien, vallerandino, ¿no?
12: Sí.
1: Lo mejor de la suerte, mi hermano, que te vaya muy bien.
12: Muchas gracias.
1: Ahí está Cuellar, señores y señores. El Titi, ahí está el Titi presente justamente en este ratito con su número, máquina 56, señoras y señores, la numeración correspondiente. Gracias. Hermano, ¿qué tal? ¿Cómo te va? Pues,
13: buenas noches. Gracias, buenas noches a todos.
1: Bueno, en esta ocasión ya preparándose para mañana largar, ¿no?
13: Así es, mañana en la mañana, bueno, lo que corre mi hijo, él está llegando de Santa Cruz, entonces estamos aquí en la revisión técnica.
1: Muy bien, entonces la mejor de la suerte para su hijo, mañana que nos regale un lindo espectáculo.
13: Gracias, gracias. Muchas gracias, muy amable.
1: Señoras y señores, ahí, ¿no? Lo tenemos a Montaño, también, justamente, Montaño, el numerito, montar el numerito, tu número, ahí está, 169, ahí está el Montaño. ¿Cómo te va, mi hermano? ¿Qué tal? Buenas noches.
14: Buenas noches.
1: ¿Tu nombre?
14: Yo soy el Montaño.
1: ¿A dónde estás representando?
14: A la familia Terrazas.
1: ¿De Comarapa?
14: No, de Churo.
1: ¿Del Churo?
14: Sí.
1: Muy bien, ¿cuál es tu expectativa para mañana?
14: Que me vaya bien y que llegara a la meta sano y salvo, que no me pase nada.
1: Lo mejor es la suerte, mi hermano, que está muy bien.
14: Muchas gracias.
1: Ahí está el Churo presente, señoras y señores. Ahí tenemos también, hay más máquinas, la fotito correspondiente. Justamente la numeración puede mostrar también ahí, máquina 14. máquina 14, señores y señores. Categoría Open, ¿cómo te va, mi hermano? ¿Qué tal? Buenas noches.
15: ¿Cómo está? Buenas noches.
1: Bueno, ya creo que ya hablamos.
15: Sí, ya hablamos hace rato.
1: Bueno, una vez más, ya pasaron por revisión técnica, ahora prepararse para mañana.
15: Sí, ya está todo listo con la revisión, ya solamente es alistar un poco más las cosas y ya a dormir temprano pasar.
1: Aikile presente, ¿no?
15: Aikile presente.
1: Muy bien, mejor, desde la foto que te ve muy bien.
15: Le agradezco mucho.
1: Ahí está, Aikile presente, señoras y señores, en la clase Open mañana, sí señor, presente. Ahí, vamos a la fotito correspondiente, puedes mostrar tu número. Máquina 207, vamos a hablar con el piloto de la máquina 207. ¿Cómo te va? Buenas noches.
16: Muy buenas noches, muchas gracias por la cobertura. La verdad que muy entusiasmado, ¿no? Por correr un nuevo año más en este rally.
1: ¿Ya venís tu segundo rally?
16: Ya son 5 años que corre este rally y la verdad, a ver, ojalá nos vaya muy bien.
1: ¿Tu nombre?
16: Juan Gabriel Abre.
1: ¿A dónde estás representando?
16: Acá, a la localidad de San Isidro.
1: Muy bien, te voy muy suerte, muy bien, mi hermano. Suerte.
16: Gracias.
1: Ahí está justamente también la representación de Buenavista. Buenavista presente, ¿no? Una fotito ahí, la máquina justamente ya pasó la revisión y mañana será de la largada. Vamos a hablar con él. ¿Cómo te va? Buenas noches.
17: Buenas noches, mi nombre es Albert Callahuara, venimos de la ciudad de Potosí y por primera vez, ¿no?, aquí en esta competencia, en este rally de San Isidro.
1: Bueno, mi hermano, ¿cuáles son las expectativas para mañana?
17: Manejar siempre con cabeza, divertirnos y disfrutar de esta competencia, ¿no?, que nos apasiona.
1: ¿Cuántos rally por estos valles?
17: El año pasado corrí por primera vez con Malapa y me gustó, y de ese modo vengo ya a esta otra versión, ¿no?, de aquí de San Isidro.
1: Lo mejor es la suerte, mi hermano, y que viva Potosí.
17: Muchísimas gracias y que viva Potosí.
1: Muy bien, Callahuera, señores y señores, categoría Open ya en este momento hace su paso. Máquina 51, ¿cómo te va, mi hermano? ¿Qué tal? Buenas noches.
18: Buenas noches.
1: Ya pasaste por la revisión, ahora ya la regla mañana, ¿no?
18: Sí.
1: ¿Tu nombre?
18: Alicia Navillo Pucho.
1: ¿A dónde estás representando?
18: A Villanueva. A mi familia, a Tim Navillo.
1: Muy bien, ¿cuál es tu expectativa para mañana?
18: ¿Cómo?
1: ¿Tu expectativa para mañana?
18: Divertirnos.
1: Hacer una carrera bonita, ¿no?
18: Sí.
1: Bueno, que te vaya muy bien. Muy bien,
18: muchas gracias.
1: Suerte. Ahí está, piloto justamente de la familia Villanueva. Ahí ya pasó justamente la reacción. José, se viene José Manuel. ¿Cómo te va? ¿Qué tal? Lo tenemos ya, la máquina muy llamativa. La máquina 153, ¿cómo te va, mi hermano? ¿Qué tal? Buenas noches.
19: Buenas noches.
1: Bueno, ya listo, preparado para la larga mañana, ¿no?
19: Claro, con todos los ánimos.
1: ¿A dónde estás representando?
19: Al taller Fulga de Santa Cruz.
1: Santa Cruz presente, ¿no?
19: Sí.
1: ¿Su primer rally?
19: Cuarto rally.
1: Bueno, ya conocedor muy bien de la ruta, ¿no?
19: Sí, ya lo conozco como comunidad. Aquí vivo también y eso lo vengo representando.
1: Bueno, lo mejor es la suerte, que te vaya muy bien y bueno, gracias. Ojalá podio.
19: Gracias.
1: Muy bien, ahí está, piloto de Santa Cruz, justamente ya pasando por este sector. Máquina 800. Bueno, vamos a ver la numeración, la número 10, y ya en este momento lo tenemos a Valdivia. Valdivia, que hace su paso por el sector, ya hablamos con ellos, justamente, que ya se está preparando para mañana ser de la largada correspondiente. Saludos cordiales a todos los que siguen la transmisión en vivo, en directo, querido pastor.
20: Así estamos viviendo minuto a minuto lo que es la revisión técnica acá en la plaza principal, 15 de mayo de San Isidro, perteneciente al municipio de Comará, para la provincia de Manuel María Caballero, Santa Cruz, Bolivia.
1: Eso, caramba, hay otra máquina que se va acercando. Sí, señor, ya hablamos con él justamente en este momento, la máquina 7. Ahí está, la máquina 7, ya, en este momento ya es ahora seguro oficial, ¿no? Ya pasaste por la revisión.
21: Sí, ya pasamos por la revisión y ahora estamos esperando al día de mañana a la gran carrera.
1: Bueno, una vez más, los saludos y agradecimiento a la familia.
21: Un gran saludo a toda mi familia y a todos mis amigos que me están viendo y agradecer, ¿no?, a todas las personas que me apoyan.
1: ¿A quién está representando nuevamente?
21: Representando al Team Bandilla y a Comarapa.
1: Muy bien, lo mejor es la suerte, mi hermano. Muy
21: gracias.
1: Bien. Cuide ese piecito que tuvo alguna lesión para que mañana nos dé una linda competencia. Pero en Cuba, ahí justamente conversando con nosotros. Sí. Muy bien. Las recomendaciones no están de más, ¿no? Mañana hay una linda competencia, prohibido ingresar a la ruta. Auxilio de algún piloto que ingrese a la ruta será sancionado, posiblemente lo suspenda de la carrera. ¿Cómo te va, mi hermano? ¿Qué tal? Buenas noches.
2: Buenas noches.
1: Bueno, ¿a qué team estás representando?
2: Al team San Isidro.
1: San Isidro presente, ¿no? ¿Primer rally o cuánto rally ya?
2: Ya dos veces ya voy corriendo este
1: segundo rally, ¿no?
2: Sí.
1: ¿Agradecimiento a quiénes?
2: A mi papá y a mi mamá, que me dieron el apoyo para comprarme esta moto.
1: Muy bien, la clase, categoría Open, ¿no? Digamos, ¿qué?
2: No, categoría XR250.
1: Muy bien, lo mejor de la suerte, que está muy bonito.
2: Gracias.
1: Ahí está, piloto San Isidro. Señoras y señores, pilotos de San Isidro, querido Castro, ya van pasando, justamente, usted nos comentaba, con más de 200 pilotos.
3: Así es, compa Tapia.
1: Ahí está la máquina 101, señoras y señores, ya pasó justamente la revisión, una poderosa onda, ¿no? ¿Cómo le va? Buenas noches.
3: Muy buenas noches, gracias por la entrevista.
1: Bueno, su nombre, por favor.
3: Yo soy el papá del corredor Jorge Alejandro Hidalgo, él está descansando, recién llegó de La Paz, representamos a Cochabamba.
1: ¿Al team?
3: Sí, Hidalgo.
1: Hidalgo, lo mejor de la suerte, que le vaya muy bien al hijo, mañana que nos regale un lindo espectáculo.
3: Muchísimas gracias y nuevamente agradecer al pueblo de San Isidro.
1: Muy bien, ¿cuántas veces versión ya viene corriendo?
3: Él ya está a la tercera versión en San Isidro y siempre viene hacia Comarapa.
1: Muy bien, agradecimiento ahí al papá, justamente en este momento ya haciendo su paso por este sector. Mañana larga esta máquina, que justamente lo vemos. Ya se vienen los niños, señores y señores. Sí, ahí está. En este momento, la máquina de... ¿Vas a correr mañana?
22: Sí.
1: ¿Vas a correr? ¿Tu nombre? ¿A qué team vas a representar? ¿A qué team? ¿A qué team? ¿O familiar no va?
22: La familia de mi papá, porque mi papá va a venir acá y para cuidarme.
1: ¿Cómo está la moto?
22: Bien.
1: ¿Está bien? ¿Primera vez que vas a correr?
22: Sí.
1: ¿Ya has hecho reconocimiento de la ruta?
22: No.
1: ¿O no? Muy bien, lo mejor es la suerte, que te vaya bien. Muy bien, ahí está Nito, justamente mañana también va a correr querido Castro.
20: Perfecto, también los niños, pues no, claro que con la autorización de los papás también, para que esta bonita fiesta deportiva también participen grandes, chicos, medianos y todas las edades, para que también de esa forma ellos ya vayan ganando experiencia, claro que con todas las precauciones necesarias que corresponde el colegio de trabajo.
1: Muy bien, ahí está, lo tenemos a Alexander también, Suárez. A continuación se viene Alexander Suárez con la número 177. Alexander Suárez, justamente en este momento ya haciendo su paso por el sector de la revisión técnica. Bueno, saludos cordiales a todos los que siguen. 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
1: Venga por acá, hijo, venga por acá, va a hablar con nosotros. Justamente la máquina 177, ¿cómo te va? ¿Qué tal? Buenas noches.
23: Buenas noches, aquí estamos, ¿no?, participando del rally de San Isidro.
1: ¿Tu nombre?
23: Alexander Suárez Claure.
1: ¿A qué team estás representando?
23: Ni un team, solo representa a San Isidro, ¿no?
1: San Isidro.
23: Sí.
1: Lo mejor de la suerte, mi hermano. Muchas va gracias. 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Te va a regalar una botella y lo demás, ¿no?
23: Ya.
1: Muy bien, ahí está su piloto. Justamente, ahí está, mire. Prometido es de verdad. Ahí está justamente el piloto que se gana el cariño de Viñedos Mirta.
20: Así es, gracias, ¿no? 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
1: Muy bien, querido Castito. ¿Qué le falta? Lo que falta viene a continuación a llevar, ¿no? Se vienen más pilotos, sí señor, ya hablamos con ellos, pero enseguida también ya pasan por este sector de la revisión. Querido amigo, ¿cómo está? ya pasaron la revisión, ahora mañana largar, ¿no?
19: Sí, ya está todo en perfecta condición la moto, pues listos para largar mañana a primera hora.
1: Bueno, la

0: Muy buenas noches, muchas gracias aquí por la entrevista.
1: Bueno, ¿cuáles son las expectativas para el día de mañana?
0: La verdad que más que todo terminar el rally, darle con cabeza, porque venimos un año sin correr y eso más de todo.
1: ¿Tu nombre?
0: Leonel Nova Padilla.
1: Leonel Nova Padilla, justamente en la clase, la teoría.
0: XR.
1: XR, lo mejor de la suerte, que te vaya bonito.
0: Gracias.
1: Ahí está Nova, señoras y señores, ya, ahí está justamente la máquina 45. Araníbar, presente, lo dejamos para las fotografías. Ahí está máquina 45. ¿Cómo está, mi hermano? ¿Qué tal? Buenas noches.
2: Muy buenas noches. Estamos aquí bien, al 100 puntos, esperando que llegue mañana para la partida.
1: Bueno, ¿cuáles son las expectativas para mañana?
2: A ver, ahí vamos a darnos, que ya andamos volviendo de tiempo y a ver cómo nos va.
1: Bueno, ¿en qué categoría? ¿En qué categoría?
2: Open Fuerza Libre.
1: Bueno, aprovecha mandar saludos a tus mecánicos, a tu familia, a tus aficionados.
2: Si no, ahí mandar saludos a mi madre y a mis amigos, primo y a mi mecánico, ¿no? Al Team Motoshop Cambia.
1: ¿De dónde? ¿Comarapa?
2: Comarapa.
1: Muy bien, que te vaya muy bien.
2: Muchas gracias, muchas gracias.
1: Ahí está, piloto de Comarapa, señoras y señores. Se viene, vamos a ver los números, por favor, volcarlo en los números. Vamos a ver la numeración. Máquina 159. Ahí está, tu nombre, ¿qué tal? Buenas noches.
3: Buenas noches, León Córdoba.
1: Córdoba, ¿representando dónde?
3: A San Isidro.
1: San Isidro presente, ¿no?
3: Sí.
1: Bueno, ¿cuál es tu expectativa para mañana?
3: Dale, nos vamos con todas las ganas.
1: ¿Tu primer rally, segundo, tercero?
3: Tercer rally.
1: ¿Tercer rally?
3: Sí.
1: ¿Cómo está la moto?
3: 100 puntos.
1: ¿A qué categoría estás perteneciendo?
3: 185, mecánica nacional.
1: Bueno, aprovecha, mandar saludos a la familia, a tus seguidores, a tu juicio.
3: Un saludo, ¿no? A mandar a mi familia y a todos los que nos están mirando a través de la transmisión.
1: Muy bien, Radio Hacer presente también.
3: Gracias.
1: Ahí está, piloto de San Isidro, querido Castro, piloto de San Isidro. Recalcarle, queridos amigos, recalcarle que no ingresen a la ruta, no ingresen por nada del mundo. Máquina, vamos a ver la máquina 161. Tu nombre, por favor, ¿qué tal? Buenas noches.
4: Kevin Rojas Morales.
1: ¿A perteneciendo a dónde?
4: A Wittron.
1: Wittron presente,
4: sí,
1: ¿no?
4: Sí.
1: ¿Ha hecho reconocimiento de la ruta?
4: Sí, dos sí. veces.
1: Entonces está bueno, ¿no?
4: Sí, está bueno.
1: ¿Qué le prometes a tu público, a la gente que te va a seguir?
4: Llegar a la meta, ¿no?
1: ¿Cómo está la moto?
4: Está bien, 100 puntos está.
1: ¿A qué categoría estás perteneciendo?
4: 185.
1: Lo mejor de la suerte, mi hermano. Mañana nos vemos en la tranca.
4: Ya, gracias.
1: Listo, perfecto. Piloto de Wittron. Señores y señores, Radio Acer, en vivo y en directo. ¿Cómo te va, mi hermano? ¿Qué tal? Buenas noches.
2: Buenas noches, buenas noches. Gracias por la entrevista.
1: ¿Cómo está la máquina?
2: Bueno, está un 90 o 80%.
1: Pero mañana va a estar 100%, ¿no?
2: Sí, sí, vamos a darle con todo valor, con todo lo que se pueda.
1: ¿Su nombre, mi querido amigo?
2: Yamandi Quiroz Cabello.
1: Quiroz presente, ¿no? En los rally, seguramente muchos años ya compitiendo, ¿no?
2: Sí, sí, para varios años, y gracias a las personas que hacen posible estos años para que yo corra también, y agradecer a todos los que me apoyan en mi pueblo, Puquina Arriba.
1: Perfecto, Puquina Arriba presente.
2: Sí, sí.
1: Puquina Arriba. Suerte, mi hermano, nos vemos en la tranca.
2: Ya, gracias, gracias, gracias.
1: Muy bien, señores, señores, Quiroz. Quiroz presente, ahí está, justamente, ya. Ahí está la máquina 170 o 110, 110, ¿no? La máquina de la policía, ¿cómo te va, mi hermano? ¿Qué tal? Buenas noches.
5: No sé.
1: Tu nombre, por favor.
5: Dani.
1: ¿A dónde estás perteneciendo? Putín.
5: Putín Arriba.
1: Putín Arriba presente, ¿no? ¿Cuántos años ya corriendo? Mucho, ¿no?
5: Sí.
1: Mucho, conocedor mucho de este rally, ¿no?
5: Sí.
1: Afinando quizás para Comarapa también, ¿no?
5: Sí.
1: Lo mejor de la suerte, mi hermano, que te vaya muy bien.
5: Muchas gracias.
1: Ahí está, piloto de Putín Arriba, señores y señores. Ya listo para hacer de la partida el día de mañana. Venga por acá, Inge, vamos a hablar con usted. Venga por acá, vamos a hablar un ratito. Vamos a hacer conocer también lo que tenemos que ofertar, ¿no? A los amigos oyentes, ustedes que están aquí a la cámara, por favor. 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
6: Buenas noches, muchas gracias por hacerme partícipe de esta ocasión.
1: Bueno,
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1: Muy bien, además que va a cumplir 115 años, ¿no? Su querido pueblo.
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0: Muy bien, si vienen más pilotos, por supuesto... Tenemos un piloto de Viñedo Mirta, acuérdese. Tenemos un vamos a entrevistar por acá, permítame, Inge, hay que decir, ¿cómo te va? ¿Qué tal? Buenas noches.
2: Buenas noches.
0: Bueno, ¿cómo te va? ¿Qué tal los ánimos? ¿Cómo están física, psicológica y mentalmente para mañana?
2: Ahí estamos, ¿no? Un poco nos preparamos así ya con ansia de largar y muy contento, ¿no? De poder participar de este hermoso rally.
0: Bueno, ¿en qué categoría?
2: En la mecánica nacional.
0: ¿Tu nombre?
2: Mi nombre es Yerko Torres Rodríguez, de Comarapa.
0: ¿A qué pinta? Presentando esta vez.
2: Nada, ninguno. Gracias, padre, familiares.
0: Lo mejor es la suerte, que te vaya bonito.
2: Gracias, muchas gracias.
0: Muy bien, querida ingeniera, mire usted, hay pilotos. 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
0: Muy bien, a ver a las cámaras, por acá sí te le vamos a mirar, querido Caso. 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
0: 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Bueno, se van acercando más máquinas, alrededor de 200 máquinas, 200 pilotos que van a ser de la partida el día de mañana, queridos amigos oyentes, ustedes que están viendo la transmisión, ustedes que están siguiendo a través de la radio Acer. 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
1: Muchísimas gracias, muy amable.
0: Perfecto, señoras y señores, entonces, mañana nos embriagamos, pero después de terminar lo que es la competencia, porque todos nos quedamos en casita y tenemos que tomar los mejores vinos, por supuesto, de Viñedos Mirta. 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
1: Y con la uva, producción de uva, estamos ya más de 20 años.
0: Oiga, ya está acercando el tiempo de uva también, ¿no?
1: Sí, ya está acercando.
0: O ya pasó, porque aquí...
1: No, va a empezar de mí al menos va a empezar en unas 2 semanas.
0: Sí. 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
1: Gracias.
0: Bueno, ¿algún piloto especial que tenga o algún familiar que esté corriendo?
1: Ninguno.
0: Pero bueno, ya tenemos uno. Vamos a tomar vino por lo menos, ¿no? Bueno, mañana seguramente usted también va a estar presente en toda la actividad deportiva, ¿no? Va a sacar a la venta, va a estar en casita.
1: En casa.
0: Mañana va a ver
1: la clausura.
0: Ah, muy bien. O sea, mañana va a ver la transmisión en camita, ¿no? Ahí sentadita, bajo sombra, ¿no?
1: No, vamos a salir.
0: A un
1: recorrido.
0: Bueno, hay que recorrer también, ¿no? Un poquitito ahí para ir conociendo también, una cosa mirar en sentado y otra cosa ver en la ruta, ¿no?
1: Sí, eso, la adrenalina.
0: La adrenalina, usted lo ha dicho. Señores y señores, ahí está la máquina, justamente lo tenemos a la máquina, tu número, mostrar tu número ahí en la cámara. Máquina 151, señoras y señores, tu nombre, ¿cómo te va? Buenas noches.
3: La verdad, Rojas.
0: ¿A qué te estás presentando?
3: Impalsada.
0: Bueno, ¿tu primer rally?
3: No, tercer rally.
0: ¿Cuál es tu expectativa para mañana?
3: Que me vaya bien, ¿no?
0: ¿Cómo está la máquina?
3: 100 puntos.
0: Aprovecha, mandar saludos a la familia, a todos tus seguidores. Estamos en vivo a través de Radio C.
3: Un saludo con mi papá que me está viendo, Gilberto Rojas.
0: Muy bien, lo mejor de la suerte.
3: Gracias.
0: Ahí está Palizada, señoras y señores, presente justamente en este momento. Hay muchos pilotos de San Isidro, de Palizada, de Comarapa, muchos pilotos de Valle Grande también, de Potosí, de Cochabamba. Estamos, por supuesto, ya cada año va creciendo este rally, ¿no? Y justamente van llegando pilotos, por ejemplo, de Potosí.
1: Sí, Potosí también he escuchado que viene más de Cochabamba, hay muchos representantes de Pumata, todos ellos
0: se ven. Muy bien, máquina 35, justamente para la fotografía. Vamos a preguntarle tu nombre, por favor.
4: Ramiro Daniel Zurita López.
0: ¿A dónde estás representando?
4: A TH Zurita.
0: ¿Zurita, Comarapa?
4: No, de Santa Cruz.
0: Santa Cruz. Bueno, ¿primer rally?
4: Sí.
0: ¿Primer rally? ¿Cuál es la expectativa? ¿Ya hay reconocimiento de la ruta?
4: Sí.
0: Bueno, lo mejor de la suerte, mi hermano. Te va muy bien.
4: Muchas gracias.
0: Ahí está justamente Zurita, piloto de Santa Cruz de la Sierra, que justamente mañana va a ser de la partida. Lo bueno que hicieron reconocimiento de las rutas en esta prueba especial 1 y 2, que justamente tiene bastantes kilometrajes. Hay pilotos ya de renombre, hay pilotos que justamente ya van teniendo muchos rallies en esta ocasión, ¿no? Ahí está la máquina color azul. Tu número, el número 8, ahí está abocado, creo que igual lo mismo, ¿no? Ahí está bien. Ahí está. Justamente tu nombre, ¿cómo te va? ¿Qué tal? Buenas noches.
5: Buenas noches, agradecemos por la cobertura. Mi nombre es Samira Podaca y estaremos participando en la 650 Open.
0: ¿A qué tinta representas?
5: A San Isidro.
0: San Isidro, hermano.
5: Sí.
0: ¿Cuál es tu expectativa para mañana?
5: Mi objetivo es correr con cabeza, cuidarnos sin tener ni una caída grave y disfrutar, ¿no?
0: Y el conocedor también de tu ruta, ¿no?
5: Así es, ¿no? Y vamos a tratar de estar entre los cinco primeros, si Dios quiere.
0: Esa es la ventaja que tenés también contra tu contrincante, ¿no?
5: Así es, ¿no? Solo hay que correr con cabeza para que todo salga bien.
0: Lo mejor es la suerte que te va a dar.
5: Muchas gracias.
0: Ahí está, piloto de San Isidro, señoras y señores, para mañana. Justamente una linda carrera. Máquina número 9, la numeración, por favor, ahí. Justamente vemos una imponente máquina color naranja. ¿Cómo te va? ¿Qué tal? Buenas noches. Estamos en vivo en directo a través de Radio C.
6: Buenas, gracias por la cobertura. Nada, muy contento de estar acá en mi pueblo y nada, y suerte a todos los pilotos.
0: ¿Tu nombre?
6: Sebastián Senzano Gal.
0: Senzano Gal, justamente donde se producen los vinos, el guarapo, donde se produce la uva también, ¿no?
6: Sí, no, la verdad tienen que probar la uva, el vino, el durano, tienen que probar. Muy bueno. Bueno,
0: ¿qué prometes para mañana?
6: Nada, correr con cabeza, dar un bonito espectáculo a la gente, que eso le gusta, ¿no? Y nada, suerte a todos.
0: ¿A qué team?
6: Team San Isidro.
0: Muy bien, lo mejor de la suerte.
6: Gracias, muchas gracias.
0: Ahí está Gal, justamente piloto de San Isidro. Vemos otra, una fotito, un numerito de cita, por favor. Ahí está Máquina 12, justamente ya preparado, ya pasó la revisión, ahora para mañana alargar. ¿Cómo te va, mi hermano? ¿Qué tal? Buenas noches, un gusto saludarte.
7: Muy buenas noches, gracias por la entrevista.
0: ¿Tu nombre?
7: Boris Gidal, participando en la categoría Open.
0: Piloto de San Isidro, ¿no?
7: Piloto de San Isidro, sí.
0: Piloto que justamente es de la producción de las uvas, de los vinos y todas esas cositas.
7: Sí,
0: ¿no?
7: mi padre José Gal, que es el encargado de hacer, ¿no?, producir todo lo que es la uva, los guarapos, durano y todo lo que se refiere a hortalizas y frutas.
0: Me imagino que muchos años ya corriendo, ¿no?
7: Sí, la verdad estoy volviendo después de un año, tuve una pequeña fractura en Rally Pumarapa el año pasado y estoy volviendo después de un año a hacer lo que nos gusta, ¿no? Me apasiona mucho la moto. Yo.
0: ¿Cuál es tu compromiso para mañana, para todo tu público?
7: Bueno, primeramente terminar todos los tramos y llegar a confraternizar con los amigos y familiares, es mi idea, digamos.
0: Lo mejor es la suerte, que te vaya muy bien.
7: Muchas gracias.
0: Ahí está el piloto de San Isidro, justamente, otro Galmas, ¿no? Competente. ¿Cómo te vas, mi hermano? ¿Qué tal? Una fotito, los números ahí para las cámaras, justamente. Vamos a hablar con el siguiente piloto y justamente ya mañana va a largar. ¿Cómo te va? ¿Qué tal? Buenas noches.
8: Buenas noches.
0: ¿Tu nombre?
8: Jesús Carvajal.
0: Jesús Carvajal, ¿a qué team estás representando?
8: Al Team Fugal y al Team Carvajal.
0: ¿De dónde?
8: De aquí de San Isidro.
0: San Isidro presente,
8: sí,
0: ¿no?
8: Sí.
0: ¿Cuál es tu expectativa para mañana?
8: Salir con ganas y llegar a la meta.
0: ¿A qué categoría estás perteneciendo?
8: A la CG Open.
0: Muy bien, que te vaya muy bonito y bueno, hacer una buena carrera.
8: Gracias.
0: Muy bien, ahí está el piloto de San Isidro. Hay muchos pilotos de San Isidro que justamente ya van pasando por la revisión técnica. Ahí siguiente piloto de Valle Grande. Ahí está justamente la máquina 158. El niño de Valle Grande, de Talleres Mecánico de Motos Niños. ¿Cómo te va? ¿Qué tal? Buenas noches.
9: Buenas noches.
0: Bien. Bueno, volviendo, ¿no? Después de un tiempito, ¿no?
9: Sí, estamos volviendo de nuevo.
0: Bueno, ya le hicieron uno para mañana alargar, ¿no?
9: Sí, no, ahorita no más, ya está todo 100%.
0: ¿A qué team está representando?
9: No tengo ningún team.
0: ¿Al team de Taller Niño, pues, no?
9: Sí.
0: Bueno, ¿tu expectativa para mañana?
9: 100 puntos.
0: ¿La máquina cómo está?
9: Está lista.
0: Lista. Muy bien. ¿Qué categoría?
9: La 185 mecánica nacional.
0: Lo mejor es la suerte, que te vaya muy bien.
9: Gracias.
0: Ahí está Ramírez, señoras y señores. Ramírez ya listo para hacer de la partida el día de mañana. Se cansó, ¿no? Se cansó, ¿no? ¿Dónde está ahí? Bueno, hay más pilotos. Se viene a continuación la máquina, vamos a ver la numeración. La máquina 203, creo que por ahí, ¿no? Fredicho, vamos a ver a Fredicho. ¿Cómo te va, mi hermano? ¿Qué tal? Una fotito ahí con la numeración 203, participando en la 14ª versión de Rally Cantón San Isidro. Un agradecimiento especial a Villegas Mirta, justamente con la mejor presentación. ¿Cómo te va? ¿Qué tal? Buenas noches.
10: Buenas noches, todo bien.
0: ¿Cómo está la máquina?
10: La máquina está a 100 puntos para darle mañana.
0: Bueno, ¿a dónde estás perteneciendo? A
10: Bueno, yo represento al municipio de Misca.
0: ¿De Misca?
10: Sí.
0: ¿Qué team?
10: A team predicho.
0: Predicho nomás, ¿no? Sí. Bueno, la máquina está a 100 puntos, ¿y hay de reconocimiento de la ruta?
10: No.
0: ¿Primera vez aquí a Rally?
10: Sí, primera vez. No.
0: Bueno, lo mejor de la suerte, mi hermano, que te vaya muy bien.
10: Gracias.
0: Perfecto, ahí está piloto de Misca. Tenemos a Cutrón también, una fotito con tu número, correspondiente. Ahí está máquina 28, Cutrón. ¿Cómo te va, mi hermano? ¿Qué tal? Buenas noches.
11: Hola, muy buenas noches. Acá ya con los ánimos al 100, ¿no?
0: Bueno, en esta ocasión ya pasaste la revisión, ahora ya para largar mañana, ¿no?
11: Sí, acá estamos ya firmes para mañana.
0: ¿A qué team?
11: Team Cutrón.
0: Team Cutrón, ¿no? De Comarapa.
11: Sí, de Comarapa.
0: Lo mejor de la suerte, mi hermano, que vaya bien.
11: Muchas gracias.
0: Ahí está Team Cutrón, señoras y señores, de Comarapa. Wilder Yucra, justamente la fotito, la numeración 36, número 36, señoras y señores. Ahí está, listo para partir el día de mañana. ¿Cómo te va, mi hermano? ¿Qué tal? Un saludarte.
12: Buenas, ahí estamos todos bien, con ansia.
0: ¿A qué team?
12: A la familia Márquez.
0: Sí, ¿cómo era, pa?
12: 6-0.
0: San Isidro, ¿no? ¿Cuál es la expectativa para mañana?
12: Gracias.
0: Que te vaya muy bien.
12: Gracias, gracias.
0: Ahí está justamente Yucra, querido José Luis, ahí está su pariente, ya listo para partir. Se viene a continuación más pilotos, se vienen más pilotos que también van a participar, querido Castro.
13: Así es, Cupatapia, se vive la emoción del deporte, el rugir de motores. En este momento se va viviendo la fiesta deportiva, el rugir de motores acá en San Isidro, aquí en la fotito. Una fotito, por favor, ya con su número. Para recuerdo también la foto, para recuerdo en este momento. Ahí está nuestro amigo Centeno. Perfecto, ahí estamos ya listos también. Ya está listo. Adelante. Vamos a seguir nosotros disfrutando también de noches deportivas desde San Isidro, desde el Cantón San Isidro, para todo Bolivia y el mundo. 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El Mercado Central, ahí está, en el puesto número 14. Mi Pequeño Mundo. Ahí está, más niño. Una fotito ahí, exactamente. Ahí está también un niño. ¿Cómo es su nombre?
14: Lucas Mauricio Centeno.
13: ¿De dónde estás viniendo?
14: De Santa Cruz.
13: ¿En qué categoría participar?
14: En la XR.
13: Manden saludos a la mamá, al papá, a toda la familia que le está viendo en este momento, porque estamos por Radio Acero.
14: Ya, un saludo a mis abuelos, a mis tíos que están aquí igual en la palizada, viven, yo igual ahí vivo, y vamos a darle con todo mañana.
13: Lo esperamos mañana en el sector de La Tranca.
14: Ya.
13: Perfecto, ahí está también el niño pasando por este sector. Vamos a ver, una fotito, de acuerdo. Ahí también, muy buenos días, señor. ¿Cómo es su nombre? ¿En qué categoría va a participar en este rally?
15: Buenas noches, mi nombre es Freddy Gallán Centeno, soy de Palizada y vamos a participar en la categoría XR250.
13: Mañana lo esperamos entonces en la traje para comer, saborear un rico refresco de manga.
15: Muy bien, gracias.
13: Perfecto, suerte. Ahí estamos más. Ahí está otro competidor. Hay una fotito también con la gente que va en este momento acompañándonos.
0: Perfecto, muchas gracias. Nuevamente retomamos nosotros los micrófonos aquí después de un breve descanso. Bueno, pues ahí está la máquina 218, que justamente ya está listo para partir el día de mañana. Mañana una linda prueba especial que se corre de San Isidro hacia La Tranca. ¿Cómo te va? ¿Qué tal? Buenas noches.
16: Buenas noches, bien, ¿va?
0: ¿Tu nombre?
16: Grover Juan Carrión.
0: Bueno, ¿a qué te estás representando?
16: Matral.
0: Matral presente, ¿no?
16: Sí.
0: ¿Cuántos rally estás corriendo ya por acá? Tres años consecutivos. ¿Cuál es la expectativa para mañana?
17: Excelente.
0: Excelente, ¿no? Sí. Suerte, que te vaya muy bien.
17: Muchas gracias.
0: Ahí está Team Masteral, señores y señores. Team Masteral. Seguir más pilotos. Justamente vamos a hablar con la siguiente participación. Ahí está la máquina 59. ¿Cómo te va, mi hermano? ¿Qué tal? Buenas noches.
18: Buenas noches.
0: ¿Tu nombre?
18: Fabio Andrés Valverde.
0: Valverde. ¿A quién te está representando?
18: Aquí, Valverde.
0: Valverde, ¿no? ¿De Comarapa?
18: San Isidro,
0: ¿no? ¿Expectativas para mañana?
18: Hacer un buen papel, terminar la carrera, más de todo, y disfrutar más de todo.
0: ¿Cómo está la máquina?
18: Se está portando bien, hemos ido a reconocer, estamos con buenas expectativas.
0: ¿La categoría OP, no?
18: No, en la XR250.
0: XR250. Lo mejor es la suerte, que te va muy bien.
18: Gracias.
0: Ahí está. 250, señores y señores, para mañana. La botita para mañana, con tu número, ahí para que pueda salir en las cámaras. La máquina 150. Listo para ti. ¿Cómo te va, mi hermano? ¿Qué tal? Buenas noches.
19: Buenas noches.
0: ¿Tu nombre?
19: Eddie Michel.
0: Eddie Michel, ¿de cómo era?
19: Saipina.
0: Saipina, ¿no?
19: Sí.
0: ¿A qué team? Saipina.
19: No, gracias, Torres.
0: Bueno, ¿cuál es la expectativa para mañana?
19: Llegar bien a la meta, ¿no? Sí, espero que a todos nos vaya bien, a todos los pilotos.
0: ¿Cuántos rallies corriendo ya?
19: Mucho, estamos volviendo a 3 años.
0: Ah, caramba, nuevamente retomando la competencia, ¿no?
19: Sí.
0: Esta es la preparación previa a lo que hace como la partida, ¿no?
19: Sí, exacto, estamos.
0: Bueno, lo mejor de la suerte, mi hermano, que vea una bonita carrera y nos vemos mañana, Dios mediante, en podio.
19: Igualmente, gracias.
0: Ahí está Michel, señores y señores, piloto Michel, compitiendo la foto correspondiente con tu número. Poner tu número era la máquina 223, máquina 223, señores y señores. ¿Cómo te va? ¿Qué tal? Buenas noches, un gusto saludarte.
19: Muy buenas noches.
0: ¿Tu nombre?
19: Adam Michel.
0: Michel de Saipina también,
19: sí,
0: ¿no?
19: De Saipina.
0: Muy bien, ¿a qué team?
19: Sí, esta vez.
0: Esta vez, ¿no? Bueno, en esta ocasión, ¿cuáles son las expectativas? ¿Cómo están las máquinas?
19: Ah, meter a lo que se pueda. No conocemos nada, pero vamos a meter a lo que es.
0: Bueno, la emoción, la adrenalina más que todo, ¿no?
19: Sí, dale con todo, ¿no?
0: Lo mejor es la suerte, que te vaya muy bien.
19: No, muchas gracias.
0: Ahí está, a correr con calma. Y también las recomendaciones que nosotros le damos a toda la gente que nos está escuchando, está siguiendo la transmisión, no ingresar a la ruta de que pasa ya el carro cero, presenta todos los ingresos, no entrar a la ruta, no entrar a la ruta, justamente para evitar algún accidente, como ya de conocimiento general. ¿Cómo te va? ¿Qué tal? Buenas noches, un gusto saludarte.
19: Buenas noches.
0: ¿Tu nombre?
19: Jonathan Pumadela.
0: ¿A dónde estás representando?
19: A Mairana.
0: Mairana, ¿no? Team Mairana.
19: Sí.
0: Perfecto, que te vaya muy bien.
19: Gracias.
0: Ahí está justamente el piloto de Mairana. Tenemos la máquina 244, la fotita correspondiente. Máquina 244. Ahí está. Listo para partir el día de mañana. ¿Cómo te va, mi hermano? ¿Qué tal? Buenas noches.
19: Buenas noches.
0: ¿Tu nombre?
19: Ariel.
0: ¿A dónde estás representando?
19: Mairana.
0: Mairana presente, ¿no?
19: Sí.
0: Lo mejor de la suerte, que te vaya muy bien.
19: Gracias.
0: Ahí está, piloto mairaneño. Se viene a continuación otra máquina, la fotito correspondiente. Ahí para las cámaras, máquina 200. Ahí está. Vamos a saludarlo. ¿Cómo te va, mi hermano? ¿Qué tal? Buenas noches.
20: Buenas noches.
0: ¿Tu nombre?
20: Andrés Flores.
0: Disculpa, Tanchi, de Mairana, ¿no? ¿Cómo están las expectativas para mañana?
20: Ahí estamos, a ver, fuimos a mirar los caminos y está un poco feo los caminos esta vez.
0: ¿Qué es lo que promete Tanchi para mañana?
20: Vamos a ver, ¿no? Vamos a tratar de hacer un bonito espectáculo para la gente, lo que quiere.
0: Como siempre, la costumbre, ¿no?
20: Sí.
0: Lo mejor es la suerte, mi hermano, que te vaya muy bien.
20: Gracias.
0: ¿A qué team?
20: Team Ferrell.
0: Ferrell, muy bien, ahí está Mairana, Tanchi, señores y señores. Máquina 200, señores y señores, querido Castro, ahí está Tanchi.
21: Así es, Tanchi, el loco de la ruta.
0: Ahí está justamente la numeración por este número. Máquina 173. Lo tenemos, la máquina 173. ¿Cómo te va? ¿Qué tal? ¿Qué tal? ¿Cómo te va? Buenas noches.
22: Bien, estamos bien ahí con los ánimos.
0: ¿Tu nombre?
22: Jason Flores.
0: Bueno, ¿representando dónde? ¿Mañana?
22: Super Repuesto Ferrer.
0: Muy bien, ¿cuál es tu expectativa para mañana?
22: Que no vaya bien, terminar el rally bien, sin ningún percance.
0: La mejor de la suerte, que te vaya bonito.
22: Muchísimas
0: gracias. Ahí está Ferrer, señoras y señores. Ya listo para partir. Tenemos la máquina 148. Máquina 148, listo para partir. ¿Cómo te va, mi hermano? ¿Qué tal? Buenas noches.
23: Buenas noches, mi estimado. Muy bien, muy bien. David Nova.
2: Larinova, representando dónde?
3: A Saipina.
2: Saipina presente, ¿no?
3: Sí.
2: Bueno, ¿qué es lo que le prometemos a los saipineños mañana?
3: Pues dar lo mejor que se pueda y ojalá nos acerquemos al podio.
2: ¿En qué? ¿250?
3: Mecánica Nacional.
2: Mecánica Nacional, ¿no? Sí. Lo mejor de la suerte nueva que se ve muy bonito.
3: Muchísimas gracias, mi estimado.
2: Ahí está Radio Ciudad, por supuesto, en vivo y en directo. Si vienen más máquinas, tu número ahí quiso ponerlo, por favor. Ahí para la fotografía correspondiente es 243. ¿Cómo te va? ¿Qué tal? Un gusto saludarte. Buenas noches.
17: Buenas noches.
2: ¿Tu nombre?
17: Tori Rojas Ávila.
2: ¿A qué te estás representando?
17: A Taller Sánchez.
2: Bueno, ¿qué expectativas para mañana?
17: Bueno, que nos vaya bien a todos y que sea un buen rally, ¿no?
2: ¿Cómo está la moto?
17: 100 puntos.
2: 100 puntos, ¿no? ¿Qué le prometes a toda tu fanaticada, a tu familia para el día de mañana?
17: Dale mejor a mí, ¿no? Y sacar algo.
2: Lo mejor de la suerte. Te va bonito.
17: Muchísimas gracias.
2: Ahí está justamente la máquina que ya pasó la revisión técnica. Mañana, la recomendación mañana, prohibido ingresar a la ruta ya que se va largar la competencia, la 14ª versión. No ingrese a la ruta para evitar accidentes como el día de hoy. Hemos tenido que lamentar la pérdida y el fallecimiento de un piloto, ¿no? ¿Por qué? Por la imprudencia de un tráiler que se atravesó, querido Castro, se atravesó un tráiler con maquinaria pesada y justamente en plena carrera, y era el número uno que estaba partiendo, ¿no? Y fue y se chocó y tuvo que lamentar este hecho de un accidente con seguidamente de fallecimiento.
17: Así es, Cupa Tapia, hogar, ¿no? Hogar a todos los vecinos de las diferentes tramos que se va a recorrer. Hay que nomás cuidar a los animalitos, ponerles a buen recaudo y evitemos cualquier inconveniente en esta competencia de rally, ya que la motocicleta anda a una velocidad bastante fuerte y a veces no da tiempo para frenar, colega.
2: Muy bien, querido Castro, vamos a cambiar, déme celular y voy a sacar fotografía. Usted va a entrevistar a los pilotos y bueno, nosotros métale, si no yo me quedo por acá con la transmisión. Se vienen más pilotos, señoras y señores. Ahí se viene una linda máquina con su número correspondiente, máquina 31. ¿Cómo le va? ¿Qué tal? Buenas noches, un gusto saludarlo.
23: ¿Cómo está? Buenas noches. Bueno, ya estamos acá en el Rally San Isidro. Esperemos que todo salga bien, desearle todo lo mejor a todos los pilotos, que se diviertan y que sea una linda fiesta, ¿no? Sin accidentes, sin ningún percance.
2: ¿Su nombre, por favor?
23: Juan Carlos Padilla.
2: Juan Carlos Padilla, mi hermano. ¿Cuáles son las expectativas para mañana?
23: Bueno, particularmente venía a divertirme, hacer lo que más me gusta y sin ninguna presión.
2: Muy conocedor también de la ruta por acá, ¿no?
23: Algo, sí. Pero bueno,
2: lo mejor es la suerte que nos brinda un lindo espectáculo, especialmente a la gente que va a estar viendo la transmisión y siguiendo también de mano a mano la competencia de ustedes.
23: Muchísimas gracias y bueno, invitar a la gente, a toda la gente que se conecte, que esté atenta y bueno, que anime a todos sus pilotos.
2: ¿Alguna recomendación quizá a la gente? Que bueno, sus animalitos por ahí, ¿no?
23: Sí, lo principal, por favor, como lo ya he comentado, de que la ruta la tengan expedita y respeten, no se metan los autos una vez que ya comienza la competencia, más que todo para evitar inconvenientes, ya que ya hoy ya tuvimos un accidente tremendo en la intervención del Oriente y lamentable, ¿no? Que por causa de personas ineptas que no hacen caso a lo que tienen que a lo que está cerrado, se cobra una vida de un piloto que tenía mucho futuro por delante y lamentable y duele mucho eso.
2: Bueno, lo mejor es la suerte, mi hermano, que te vaya muy bien. La gente 100% te está escuchando.
23: Muchísimas gracias y saludos a todos.
2: Y que viva San Isidro.
23: Que viva, ¿no? San Isidro.
2: Bien, perfecto. Ahí Padilla justamente conversando con nosotros. Se vienen las máquinas, sí señor. 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Buenas noches.
24: Buenas noches, ¿todo bien?
2: ¿Tu nombre?
24: Ángel Saldaña.
2: ¿A dónde estás representando?
24: Represento a Saipina.
2: Saipina 100%, ¿no?
24: 100%.
2: Mandá saludos a Saipineño Burger.
24: Ah, sí. Mi hermano, un saludo a Saipineño Burger.
2: Bueno, pues, ¿qué le va a ofrecer mañana a todos los saipineños?
24: Es un buen espectáculo, como siempre, digamos.
2: ¿Cuántos rally ya corriendo?
24: Con este sería mi cuarto rally. Pero
2: ya quizás preparándose para lo que se viene, el más grande, ¿no?
24: Claro, ya nos falta mucho.
2: Bueno, mi hermano, el Saldaña, que te vaya muy bien. Sí. Suerte y Dios mediante podio.
24: Muchas gracias.
2: Ahí está.
24: Eso esperemos.
2: Perfecto, ahí. Me imagino que, bueno, el piloto de Saipineño Burgue, ¿no? 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Señoras y señores, se viene la leyenda a continuación. Máquina 104, ahí está la máquina 104, ahí está la juventud presente. ¿Cómo te va, mi hermano? ¿Qué tal? Buenas noches.
1: Buenas noches, aquí. ¿Nombre? Mi nombre es Kenny Camacho, vengo de Cochabamba, bueno, representar al team Reina Claure.
2: Reina Claure, ¿no? ¿Cuántos rallies ya corriendo, primera vez?
1: Desde San Isidro va a ser mi primera vez y al de Comarapa ya vengo viniendo unos 10 años.
2: Bueno, pues, ¿ya ha hecho reconocimiento a la ruta?
1: No ha hecho, pero más o menos damos
2: cuenta. Te vas a guiar a los demás, ¿no?
1: Sí. Sí, me voy a acomodar sobre la marcha.
2: Bueno, lo mejor es la suerte, mi hermano, que te va bien.
1: Listo, muchas gracias.
2: Ahí saludos. Está, piloto de Team Reina, señoras y señores, piloto de Cochabamba, presente en esta linda competencia que el día de mañana lo vamos a estar viviendo, disfrutando justamente a través de los lentes de Radio Acer. 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Ahí está Camacho. Sin duda alguna, los años no pasan porque tenemos piloto para rato. Ahí está Camacho, seguramente usted lo conoce muy bien, este piloto, ¿no?
21: Camacho, no muy bien, que digamos.
2: Enseguida lo vamos a preguntar. Enseguida vamos a preguntar la trayectoria de Camacho. Sí, señor, ahí está la Master. Máquina 115. Máquina del señor Camacho, que justamente nos va a regalar un lindo espectáculo el día de mañana, la primera prueba especial y en todas las pruebas que ya está programada para esta décima cuarta versión. ¿Cómo le va, don Camachito? ¿Qué tal? Un gusto saludarlo. Bienvenido a San Isidro.
4: Bueno, un saludo cordial a nuestra hermosa población. Siempre hemos parado en algún momento de esta linda población. Nos han tratado muy bien, entonces da gusto de volver otra vez.
2: Bueno, usted nos comentaba que muchos años presenta aquí en estos bonitos rallies, ¿no?, que se hacen aquí en la provincia de Caballero.
4: Indudablemente que sí, la verdad que es la carrera, yo creo que más bonita de todo el país, con tantos pilotos y está superando la situación.
2: ¿Qué nos ofrece para el día de mañana?
4: Bueno, siempre suerte, lo primero que necesitamos es suerte y tratar de a la gente hacer alegrar y siempre hacer un buen espectáculo.
2: Mándese un saludo a la familia, a todos los seguidores, a los oficios también.
4: Bueno, sí, realmente a don Ciro quiero agradecer porque me invitó a esta competencia, lo hice con gusto y me siento muy contento de estar en la población de San Isidro.
2: Lo mejor es la suerte, don Camacho, mañana que le vaya muy bonito y bueno, pues ojalá subamos podios.
4: Muchas gracias, o sea, que
2: lo mejor es la suerte.
4: Que sus palabras sean realidad.
2: Muy bien, en la clase máster, ¿no? Sí. Ahí está justamente categoría máster. Lo tenemos a un Camacho, tenemos siguiente máquina justamente. ¿Cómo te va? ¿Qué tal? Buenas noches, mucho saludarte.
5: Muy buenas noches, gracias por la entrevista.
2: Bueno, ¿tu nombre?
5: Mi nombre es Acuarey, he venido participando en la categoría mecánica nacional.
2: ¿A dónde estás representando?
5: A Team Montegrande.
2: Montegrande, presente, ¿no?
5: Sí.
2: ¿Cuánta versión?
5: Ya vamos corriendo varios años ya.
2: Varios años, ¿no? Conocedor de esta ruta.
5: Sí, conocemos la ruta ya.
2: Lo mejor es la suerte, que te vaya bonito.
5: Muchas gracias.
2: Ahí está, representación de Monte Grande, señoras y señores. Ahí está Diego Villarruel, a continuación también del team Los Locos de Monte Grande, ¿no? Seguimos con Los Locos de Monte Grande. ¿Qué tal? ¿Cómo te va? Buenas noches.
6: Muy buenas noches. Sí, ¿no? Siempre estamos participando para el team Locos de Monte Grande. Y justamente en este rally vamos a estar participando para el team Locos de Monte Grande y team Clínica Médica La Guardia.
2: Perfecto, ahí. Saluda a compa Gober también, ¿no?
6: Sí, ¿no? Un saludo a mi tío Gober, que siempre nos va apoyando cada carrera, y un gran tío, y le agradezco mucho.
2: ¿Cuál es la expectativa para mañana?
6: La expectativa es, como siempre, ¿no?, de cada piloto, es llegar a la meta sano y salvo, tranquilo, y nada, pues esperemos hacer un buen papel mañana y a ver qué tal nos va mañana.
2: Muy conocedor también de este rally, de esta ruta, ¿no?
6: Sí, no, es una prueba prácticamente para Rally con Marapa y a ver, vamos a dar, como se dice, ¿no? Todo al 100%.
2: Categoría 185 mecánica nacional, ¿no?
6: No, vamos a participar en la XR250.
2: ¡Ah, caramba! Está bueno, entonces, lo mejor de la suerte, que te vaya bonito.
6: Ya, muchas gracias.
2: Ahí está, Diogo Villarruel, señores y señores, piloto de Monte Grande, de los locos Monte Grande, Clínica Médica La Guardia. Ahí tenemos otro piloto, tu número, piloto de Clínica Médica La Guardia, señoras y señores, de Monte Grande. ¿Cómo te va, mi hermano? ¿Qué tal? Buenas noches.
7: Muy buenas noches.
2: Bueno, ¿tu nombre?
7: Mi nombre es Carlos Abraham Salazar, corredor de la categoría 185 Mecánica Nacional.
2: ¿Cuál es tu expectativa para mañana?
7: Dar todo lo mejor de nosotros y tratar de llevarnos la moto, ¿no?
2: Bueno, está apostando a lo grande, ¿no?
7: Claro, estamos con moto nueva a comprar todo.
2: Bueno, lo mejor de la suerte, mi hermano, y bueno, Dios mediante podio.
7: Ojalá Dios mediante lo que Dios quiera, ¿no? Muchas gracias.
2: Bueno, perfecto, ahí está, piloto de Clínica Médica La Guardia, señores, señores. Se va por la moto, va por la moto. Ahí está, justamente, señoras y señores, tenemos también pilotos ya con bastante experiencia, años de competencia, que viene a continuación. Ahí está la máquina 211, ¿cómo te va, mi hermano? ¿Qué tal? Buenas noches.
8: Buenas noches.
2: ¿Su nombre?
8: Enoch Arnés.
2: Enoch Arnés, ¿piloto de dónde?
8: Piloto de acá, San Isidro.
2: San Isidro presente, ¿no?
8: Presente. Bueno,
2: que te vaya bonito, saludo a tu familia también.
8: Bueno, muchas gracias, gracias a todos los que están en la transmisión, y bueno, esperemos que no haya mejor mañana y da lo mejor de uno, ¿no?
2: Perfecto, muchas gracias, que te vaya muy bien, Enoch. Ahí están, ¿no? Ahí está. Tenemos más pilotos, se viene, ahí está justamente este grande piloto que nuevamente llega a San Isidro. Lo tenemos, lo vamos a presentar a todos ustedes. ¿Qué tal, mi hermano? ¿Cómo te va? Buenas noches, bienvenido a San Isidro.
9: Muy buenas noches, hace bueno bastante tiempo que no venía a San Isidro. Muy contento de estar acá. La verdad que muy feliz por toda la recuperación que estaba haciendo. Hace 6 años que entré en el accidente y bueno, ahí me encuentro mucho mejor. Bueno, tratar de disfrutar y poder este lindo rally, ¿no?
2: Bueno, a la gente le gusta, muy seguidores tuyos y te quieren mucho también en esta zona, ¿no?
9: Sí, la verdad yo muy contento, ¿no? Porque bueno,
2: como siempre, piloto local, ¿no?
9: Sí, porque me siento así, ¿no? Como piloto local, muy aparte de mi abuela que ya falleció, bueno, era de Torrecillas, ¿no? Y la verdad que a mí me hace muy feliz venir siempre a la provincia y ya estamos todos juntos también para correr en Comarapa.
2: Mi hermano, tu nombre para toda la gente que nos sigue ahí.
9: Jonathan Herboso, y hace muchas veces que vengo a correr acá.
2: Mi hermano, lo mejor de la suerte, regalarnos todo lo que tú sabes hacer y Dios te bendiga mañana, ojalá Dios quiera poder.
9: Dios quiera que sí, bueno, saludos a toda la gente de la provincia.
2: Muy bien, ahí está Jonathan Herboso, señores y señores, presente en la 14ª versión Rally San Isidro. Máquina 40, señoras y señores, ya con toda la indumentaria, vemos una gran moto. ¿Cómo te va, mi hermano? ¿Qué tal? Buenas noches.
10: ¿Cómo está? Buenas noches, un saludo a su programa, un saludo a la gente de San Isidro, feliz de estar aquí.
2: ¿Tu nombre?
10: Marco Mejía, vengo de Cochabamba.
2: Marco Mejía, de Cochabamino, ¿no?
10: Sí.
2: Bueno, ¿cuál es tu expectativa para el día de mañana?
10: Ah, no, pasarla bien, he visto un poquito los caminos, están hermosos y a ver, ¿cómo es la primera vez que vengo?
2: Bueno, te va a encantar, las rutas están en espectáculo.
10: Muchas gracias, un saludo
2: cordial
10: a todos.
2: Muy bien, que te vaya muy bien, suerte, mi hermano. Ahí están los pilotos cochabambinos, justamente participando en este bonito encuentro deportivo, la 14ª versión. Máquina a continuación. Tu número, número uno, sí señor, el primero que se inscribió, ahí está, piloto justamente de la máquina color azul. Bueno, señoras y señores, vamos a saludarlo. ¿Cómo te va, mi hermano? ¿Qué tal? Buenas noches.
11: Muy buenas noches, gracias, ¿no? Por la entrevista. Vamos a estar largando mañana, el primero, abriendo ruta.
2: Abriendo, hay ventaja y desventaja también, ¿no?
11: Sí, bueno, vamos a estar sin polvo, ¿no? Pero también
2: las recomendaciones, ¿no? A la gente.
11: Sí, pedirle que nos ayuden, ¿no? A liberar ahí la pista para que no se meta nadie, ¿no?
2: Ante todo, ¿no?
11: Sí, para que así nos cuiden a los pilotos y a todos los que vienen atrás igual.
2: ¿Tu nombre, mi hermano?
11: Jorge Leaño.
2: Jorge Leaño, justamente piloto de
12: Agradecerle a don Héctor Valdivia, ¿no? Él me está dando la moto, y a Agroline Nature, al señor Orlando, a mi familia, ¿no? Y a todos los amigos.
13: Bueno, lo mejor de la suerte de mi hermano, que haga una linda competencia el día de mañana.
12: Gracias, gracias.
13: Listo, muy bien. Va a largar la máquina abriendo ruta el día de mañana. Caramba, cara conocida. Ahí lo tenemos, justamente lo vamos a saludar. Mi hermano Chilín, ¿qué tal? ¿Cómo están? Un gusto saludarte nuevamente, ya preparándote para esta cuarta, digamos, 14 versión, ¿no? De Rally San Isidro.
14: Sí, estamos listos, ¿no? Para correr el día de mañana, partimos de segundo. Bueno, que todo salga bien, ¿no? Dale con todo hasta el final.
13: ¿Cómo está la moto?
14: Está bien, hemos al final de don Héctor Valdivia y punto la moto.
13: ¿Cómo estamos en la recuperación también? Volviendo nuevamente, ¿no? Después de una lesión, ¿no?
14: Sí, ¿no? No pidió su casilla, ¿no?
13: Ah, perfecto. Dime, yo no. Bueno, mañana, ¿largas?
14: De segundo.
13: Segundo, ¿no? Sería segundo, y bueno, la expectativa para mañana llegar allá a la zona de la tranca, ¿no?
14: Sí, ya fuimos a reconocer la ruta y a darle con todo.
13: Bueno, mi hermano, suerte, que trae muy bonito. Bien, casilla, señoras y señores, ahí está casilla, justamente piloto que ya mañana va a ser largar de la segunda máquina que larga el día de mañana, querido Castón.
12: Perfecto, eso, una fotito, por
13: favor. Ahí está la máquina 3, señoras y señores. Querido Castro, ahí está la máquina. ¿Qué tal, mi hermano? ¿Qué tal? Buenas noches.
15: ¿Qué tal? Muy buenas noches a todo el público que está presente acá, y gracias por la cobertura.
13: Bueno, ¿tu nombre?
15: Fran Ríos del Monte.
13: Fran Ríos del Monte, piloto de Saipina.
15: Saipina.
13: Bueno, ¿tu expectativa para mañana?
15: Hacer un buen papel, que tengamos cero accidentes y cero inconvenientes, además, en la moto.
13: Bueno, suerte, mi hermano, que quede bonito.
15: Muchas gracias.
13: Ahí está Fran Ríos del Monte, piloto de Saipina. Señoras y señores, mañana larga el casillero número 3. Bueno, casillero 1, ustedes lo pudieron escuchar, ¿no? Segundo, larga Casillas. Tercero, larga Fran Ríos del Montes. Y bueno, ahí enseguidamente lo tenemos a la máquina 143, estimado Castro. Así van pasando una a una las máquinas que van pasando por este sector de la biblioteca. Bueno, perfecto, vamos a entrevistarlo por acá, querido Castro. A ver, volvemos las imágenes por acá. Tenemos un piloto, ¿cómo te va? Buenas noches, un gusto saludarte.
16: Buenas noches.
13: Estamos en vivo, en directo, a través de la radio Hacer Valles Cruceños, en el Facebook, en la 93.3, 95.5 y la 101.9.
16: Gracias. Estamos en representación de competidor Iker Casilla. Viene a recoger su cosa para el día de mañana, para la carrera que se va a realizar. Bueno, espero que todo se realice de buena manera. Buena manera.
13: Los ánimos para mañana.
16: Ahí andamos al 100 puntos nomás. El competidor no pudo venir porque tuvo un percance en estos momentos, y como yo soy su manager, estoy en representación de él.
13: Bueno, entonces, lo mejor de la suerte.
16: Ahí andamos. Gracias, amigo. Hasta luego.
13: Ahí está, Radio Hacer, señoras y señores, ahí siguiendo la transmisión en vivo, en directo, querido Castro.
12: Así es, vamos disfrutando. 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
13: Bueno, ahí pasó ya Casillas. Bueno, por ahí tuvimos reflejo, no lo pudimos ver. Mil disculpas a toda la gente que, bueno, ahí ha estado siguiendo la transmisión. Casillas, justamente, ya va a ser de la partida mañana en el Casillero 2, querido Castro.
12: Así es, vamos a tener un bonito espectáculo el día de mañana, y creemos que todos los competidores tienen bastante experiencia, y van a hacer una presentación inolvidable, ¿no? Para todo el público que va a estar durante toda la ruta.
13: Perfecto, perfecto, ahí están los pilotos ya arribando al sector. Bueno, nuevamente, ¿no? Ahí nosotros vamos a dejarle la posta ahí a Castito, está tomando también la fotografía correspondiente. Vamos a saludar por acá, a ver. Como está, que saluda a los pilotos. Representante Valerandino dice: saludos, amigos. Cumpetapio dice: Ferchu Sport Santa Cruz de la Sierra. Bueno, en esta ocasión está en la guardia, mi compa, ¿no? Ahí está siguiendo la transmisión en vivo y en directo. Perfecto, nosotros seguimos. Ahí está la máquina del piloto que ya se va justamente alistando. La máquina 208. Máquina 208. ¿Cómo te va, mi hermano? ¿Qué tal? Buenas noches.
0: Buenas noches.
13: ¿Tu nombre?
0: Mauricio Salazar.
13: Bueno, primer rally.
0: Sí, corriendo, ¿no? Sí.
13: ¿Ha hecho reconocimiento de la ruta?
0: Sí, sí.
13: Bueno, lo mejor es la suerte y que vaya bonito, mi hermano.
0: Gracias.
13: Ahí está. Justamente, ahí los nerviosismos a veces, ¿no? Mi querido Castro. Tenemos más pilotos, más atrás. Nos las hizo Casilla, ¿no? Nos las hizo un ratito. Mañana larga tercero. O mejor dicho, de segundo.
18: Sí, Casilla fue un competidor de alta experiencia, ¿no? Una poquito.
13: Perfecto, piloto que representa a todos los valles cruceños, ¿no? Piloto con mucha trayectoria, que viene haciendo una carrera espectacular. Bueno, campeonatos nacionales, pues, ¿no?
18: Sí, y eso hace que también pues sea un piloto bastante reconocido y un piloto de mucha jerarquía en este tipo de competencias que son rally en esta oportunidad, también participando en Rally Integración del Cantón San Isidro, y esto le pone emoción, le pone acción y suspenso en este rally, colega de trabajo, compatriota Pía.
13: Perfecto, ahí están los pilotos ya de a poco. Ya de a poco van a, ya, bueno, creo que estamos ya pasando de la mitad. ¿Qué hora tenemos, Castito?
18: Ahorita tenemos exactamente las 21 horas con 58 minutos.
13: Perfecto. A ver, vamos a ver por acá. Vamos a ver la numeración. ¿Cuántos pilotos? No lo sabemos los pilotos en general cuando tenemos, ¿no?
19: Ahorita no, porque no vamos
13: a ver. Muy bien, muy bien. Se lo guardamos mañana que nos den la lista, ¿no? Completa, entonces. Vamos a ver, mientras tanto, vemos la máquina 219. ¿Cómo te va, mi hermano? ¿Qué tal? Buenas noches, un gusto saludarte.
20: Buenas noches.
13: ¿Tu nombre?
20: William Cerrudo.
13: Bueno, en esta ocasión, ¿a dónde estás representando?
20: Estoy representando a Palizada.
13: Palizada, ¿primer rally?
20: Segundo rally.
13: Segundo rally. Bueno, muy conocedor fue la ruta, ¿no?
20: Sí, vamos por ahí conociendo.
13: Bueno, lo mejor es la suerte, mi hermano, que te vaya muy bien.
20: Gracias.
13: Perfecto. 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Máquina, a continuación tenemos la máquina 214, la fotografía correspondiente de los pilotos ya que están haciendo su paso de la revisión técnica. ¿Cómo te va, mi hermano? ¿Qué tal? Buenas noches.
20: Buenas noches.
13: ¿Su nombre?
20: Manuel Camacho, representando al team Palizada.
13: Palizada presente, ¿no?
20: Sí, sí.
13: Primer rally, segundo, con muchos rallies.
20: Muchos rallies.
13: Muchos rallies, ¿no? Esta es una previa a lo que se nos viene también en el rally más grande de Comarapa, ¿no?
20: Claro que sí, ¿no? Y venimos a ambientarnos un poco para poder estar más al 100 para el rally más grande.
13: Bueno, agradecimiento a quiénes.
20: Agradecimiento a mi padre, ¿no? Mi hermano, que siempre están apoyándome en todas las carreras.
13: Bueno, lo mejor es la suerte, mi hermano, que te vaya bonito.
20: Muchísimas gracias.
13: Ahí está, piloto, justamente. ¿Qué va a representar la Palizada? La máquina, vamos a ver la numeración 154, muestre la numeración ahí, 154. Tu nombre, por favor.
0: Luis, ahí.
13: ¿A dónde estás representando?
0: A Tean Palizada y a la productora.
13: Muy bien, ahí, ¿cómo están los ánimos para mañana?
0: Al 100, al 100.
13: Al 100, ¿no? Listo. ¿La máquina?
0: 100 puntos.
13: ¿Ha hecho reconocimiento de la ruta?
0: Sí, sí, están buenos los tramos, la verdad, y están a trabajarse bien los tramos y a darle mañana con todo.
13: Bueno, lo mejor es la suerte, que sea bonito.
0: Gracias.
13: Ahí está, Palizada presente, máquina justamente 215, máquina 215, justamente ahí ya para la fotografía correspondiente. ¿Cómo te va, mi hermano? ¿Qué tal? Buenas noches, un gusto saludarte.
22: Buenas noches.
13: ¿Tu nombre?
22: José Maradas Almendras.
13: ¿A dónde estás representando?
22: Team Palizada.
13: Team Palizada. Bueno, ¿cuál es tu expectativa para mañana?
22: Darle lo mejor y llegar bien a los
13: podios. Lo mejor de la suerte, que te vaya bonito.
22: Sí, sí.
13: Ahí está. Palizada presente, señoras y señores, con Viñedos Mirta, señoras y señores, Viñedos Mirta, los mejores vinos, vino de exportación, lo tenemos en sus tres presentaciones. 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Los fotitos correspondientes para que queden en la postal de recuerdo. ¿Cómo te va, mi hermano? ¿Qué tal? Número 70, ¿cómo te va? Muy buenas noches.
25: Buenas noches.
13: ¿Tu nombre?
25: Jorge Andrés Montaño.
13: Jorge Andrés Montaño, ¿a dónde estás representando?
25: Saipina.
13: Saipina presente, ¿no?
25: Sí.
13: ¿Tu primer rally?
25: No, ya.
13: Mucho rally.
25: Sí, bueno, cinco. Ya.
13: Bueno, ¿cuál es tu expectativa para mañana?
25: Terminar rally.
13: Preparándote para Comarapa, quizás, ¿no?
25: Sí, igual.
13: Bueno, lo mejor es la suerte, que te vaya bonita.
25: Gracias.
13: Ahí está, piloto de Saipina, señoras y señores. Ya se va listando. Tenemos más pilotos. Tu número, mostrarlo, por favor, ahí. Máquina 71, señoras y señores. Y ya se van alistando para el día de mañana. ¿Cómo te va? ¿Qué tal? Buenas noches.
1: Muy buenas noches.
13: ¿Su nombre?
1: Cris Rivera Valverde.
13: Bueno, ¿a dónde estás representando?
1: San Isidro.
13: San Isidro, ¿no? Bueno, ¿tu expectativa para mañana?
1: Terminar la carrera.
13: Bueno, lo mejor, la suerte, que te vaya bonita. Ahí está justamente San Isidro presente. Se viene más piloto, querido Castro.
18: Así es, como Tapia, esta oportunidad también, nosotros disfrutando de esta noche de revisión técnica, lo que va a ser la versión de Rally Integración del Cantón San Isidro. Bastante público, bastante competidores que se encuentran aquí en la Plaza Principal 15 de Mayo. 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Una fotito, amiguito, una fotito, ahí también la fotografía para lo que viene a ser también la radio a hacer. Ahí vamos disfrutando nosotros. Quiero saludar a la gente que también está en la página viendo minuto a minuto lo que es esta transmisión, la revisión técnica desde la plaza principal de San Isidro. ¿Cómo era? En San Isidro tenemos cielo parcialmente nublado, no hay viento al momento, todo tranquilo. Al parecer que esto va a continuar durante toda la jornada. Ojalá continúe este clima tan agradable que estamos teniendo a esta hora. Nos saludamos también a la Asociación de Motociclismo de San Isidro, quien está en la parte organizativa acá en el sector de la mesa, en el sector de revisión técnica y todos los demás detalles, ¿no? Hay la revisión técnica, la Asociación de Motociclismo de San Isidro. Bueno, también ya las rutas nos dicen que está todo listo, está señalizado, está ya marcado. Un poquito, amiguito, un poquito, ya, un poquito. Ahí nosotros continuamos saludando a la gente que nos va viendo en Comarapa, en Saipina, en Los Negros, Mairana, Samaipata, Valle Grande, Cochabamba, Santa Cruz y todos los nueve departamentos de Bolivia. Saludamos a toda nuestra amada audiencia que nos va siguiendo minuto a minuto en todos los rincones, en todos los rincones. Mañana usted lo va a vivir minuto a minuto en todos los tramos por Radio Hacer Bolivia y todas las páginas autorizadas, que se va a levantar señal desde muy temprano, la revisión técnica, la partida desde San Isidro y como también el recibimiento allá en la zona de lo que es la tranca. Nosotros como equipo, también uno de los equipos de transmisión de Radio Hacer, nos trasladamos hasta el sector de la tranca a comer la rica. Hay unos botitos, por favor, unos botitos. 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Ahí está el compañero 145, ya pasando también al sector de la revisión técnica. Una fotito ya. Así de sabor más, continuamos viendo minuto a minuto el paso de todos y cada uno de las máquinas que va pasando por el sector de la revisión técnica. Bastante público, bastante residentes que han llegado acá a San Isidro, han llegado de Comanapa, han llegado de Pulquina, San José de la Capilla, Palizada, El Tambo, Badondo, Valle Grande, Los Negros. Bueno, una infinidad, ¿no? Una infinidad de visitas que estamos teniendo acá. Bienvenidos todos y cada uno de ustedes. Una botita, amiguito, ya. Ya vamos poquito a poco avanzando.

0: Estamos en el último, señoras y señores. Estamos en un tanto, vamos a cambiar, señoras y señores, nuestro equipo por acá. Tenemos refuerzo, señoras y señores. Vamos a ver. Ahora sí, nuevamente estamos retomando la comunicación, ¿no? Después que se nos apagó un dispositivo, tenemos el refuerzo. A ver, dice. Qué bien, Fabricio, dice. Máquina 217, ¿cómo te va, mi hermano? ¿Qué tal? Buenas noches.
1: Buenas noches.
0: Bueno, ¿cómo están los ánimos para mañana?
1: Todo bien.
0: Todo bien. ¿Tu nombre?
1: Frank Dávila.
0: Frank Dávila, ¿representando a dónde?
1: Al Team Palizada, a la constructora Zárate.
0: Muy bien, que te vaya bonito.
1: Sí, muchas gracias.
0: Ahí está, justamente representando a San Isidro. Ya se van alistando justamente los pilotos. Para el día de mañana, ¿habrá horario de largada mañana?
2: Así es, seguramente una vez concluido la revisión técnica nos van a pasar ya lo que viene a ser las planillas también de todos los participantes, como también hora de largada, que va a salir la primera máquina rumbo hasta la zona de la tranca.
0: Perfecto, señoras y señores, con la gentileza y apoyo, por supuesto, tenemos de Viñedos Mirta. A ver, por acá yo le voy comentando, hay muchos saludos, querido Castro. Hay muchos saludos también que vamos a conocer. Nelson Zúñiga Flores dice, Cumbatapi, saludos a los pilotos valerandinos. Saludos a amigos Cumbatapi, dice a todos los amigos de Fercho Sport. Un abrazo grande a Fercho Sport, quienes están siguiendo la transmisión en esta hora de la noche. Estamos en vivo, señores y señores, estamos en vivo a través de Radio Ser. Estamos en la página de Panorama, el Panorama del Castro Cejas. Y el Cumpa Tapia también ahí levantando la señal para todos ustedes. Ahí están los números correspondientes en esta hora de la noche. Bueno, vamos a ver por acá. Saludos cordiales a quienes se van siguiendo. Todo lo que nosotros estamos en este momento llevándole a todos ustedes. Ahí tenemos la máquina 106, señoras y señores. ¿Cómo le va? ¿Qué tal? Buenas noches, mi compa.
3: Buenas noches.
0: ¿Cómo están los ánimos para mañana?
3: 100 puntos.
0: 100 puntos. Bueno, lo mejor de la suerte, que le vaya bonito.
3: Ya, gracias.
0: Ahí está su nombre.
3: Juan Carlos Carvajal Zavala.
0: Muy bien, Juan Carlos Carvajal Zavala. Mañana largará a continuación. Mientras tanto, le voy diciendo.

0: Señoras y señores, ahí viene más piloto Castro.
1: Así es, el tambeño está ya pasando por el sector de la revisión técnica. Este competidor del tambo, ¿no? De la familia Sandy, está en este momento junto a su retoño también. Bueno, va a ser una bonita presentación, me imagino, mañana, y nosotros lo vamos a esperar en el sector de la tranca, gracias a Copia de Llaves el Panorama.
0: Perfecto, señoras y señores, ya estamos en la recta final. Ya faltan pocos pilotos. Pase, señorita. Bueno, no quiso pasar la señorita, ¿no? Muy hermosa. 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A ver, por acá, saludos cordiales, ahí van a ser bien atendidos por los ingenieros. 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Bueno, querido Castro, estamos en la recta final.
1: Así es, poco a poco ya vamos llegando a la parte final, también esperando las últimas máquinas que vayan pasando por este sector donde se está haciendo el control necesario, tema registro y todo demás detalle.
0: Bueno, perfecto. Ahí está Zurita, justamente. Vamos a hablar con él. ¿Qué tal, mi hermano? ¿Qué tal? Buenas noches.
2: Muy buenas noches, gracias por la cobertura, un saludo a toda mi familia y ahí esperemos, ¿no? Estamos con mucha ansia de participar mañana y a que sea el día mañana, ¿no?
0: ¿A qué team estás representando?
2: Al team Comarapa.
0: Comarapa presente, ¿no? Sí. ¿Cuál es tu expectativa para mañana?
2: No, quedar en un podio, ¿no? Entre uno de los primeros cinco.
0: Bueno, saludo a todos tus seguidores, a tus auspicios, a quienes justamente te apoyan.
2: No, saludo a mi padre, ¿no? Que hace lo posible que podamos correr, y a toda mi familia y al Tean Comprama.
0: Lo mejor es la suerte, que te vaya bonito.
2: Muchísimas gracias.
0: Muy bien. Ahí está, piloto Zurita. Ahí está también otra máquina, señoras y señores. Ya lista para partir su número. ¿Lo puede poner adelante su número? Por favor, máquina 107, señoras y señores. La máquina 107, ya listo para partir, estimado Castro. ¿Cómo le va? ¿Qué tal? Buenas noches.
3: Buenas noches.
0: Bueno, ¿cómo están los ánimos para mañana partir?
3: Muy bien,
0: ¿no? ¿Categoría?
3: Senior.
0: Bueno, en esta ocasión ya muy conocedor, muchos rally también seguramente, ¿no?
3: Sí, ya conocemos. Ya.
0: Bueno, ¿a qué team está representando?
3: A Comarapa, ¿no?
0: A Comarapa, nada más, ¿no?
3: Sí.
0: Bueno, aprovechen, mande saludos a toda Comarapa que lo está siguiendo y lo está viendo.
3: Un saludo para todos los comarapeños y que nos vaya bien mañana.
0: ¿Su nombre?
3: Martín Zurita.
0: Muy bien, muchas gracias, Martín. Suerte para mañana. Ahí está, en la categoría Master, señoras y señores. Ahí está justamente el joven piloto que mañana será de la partida, máquina 32, señores y señores. ¿Cómo te va? ¿Qué tal? Buenas noches.
4: Buenas noches.
0: Estamos en vivo y directo a través de Radio Cel. Bueno, ¿cómo están las expectativas para mañana?
4: Muy bien. Sí, muy bien.
0: ¿Tu primer rally?
4: Sí, mi primer rally.
0: ¿Has hecho reconocimiento ya de la ruta?
4: Sí, todo.
0: Bueno, aprovecha, mandar saludos a tus seguidores, a tu familia. ¿Quiénes te apoyan?
4: A
0: los oficios.
4: Sí, a mi papá, a mi tío, a toda mi familia, a todos los que me están apoyando y especialmente a mi team.
0: ¿A cuál team?
4: Team San José de la Capilla.
0: Muy bien, San José de la Capilla presente. Suerte, mi hermano, que te vaya bonito.
4: Ya, muchas gracias.
0: Ahí está, justamente el piloto de San José de la Capilla presente. se viene la máquina 171, a continuación, máquina 171, ya listo para partir el día.

0: de mañana. Vamos a tener las palabras justamente como te va, ¿qué tal? Buenas noches, un gusto saludarte.
1: Buenas noches.
0: ¿Tu nombre?
1: Aldeiro Llano.
0: ¿A dónde estás representando?
1: A Salpina, Taller Conejo.
0: Muy bien, Taller Conejo presente. ¿Cómo está la máquina?
1: Todo bien, todo listo, está preparado para mañana.
0: ¿Tu primer rally?
1: Claro.
0: Bueno, preparándose quizás también para participar del Comarapa, ¿no?
1: Sí, sí.
0: Bueno, lo mejor es la suerte, que te vaya bonito el día de mañana.
1: Ya, listo, gracias.
0: Muy bien, ahí está justamente Conejo Loco de Salpina. Ahí está la máquina 172, señoras y señores. Máquina 172 también de El Conejo Loco. ¿Cómo te va? ¿Qué tal? Un gusto saludarte. Buenas noches.
2: Buenas noches.
0: ¿Tu nombre?
2: Ariel.
0: Piloto saipineño, ¿no?
2: Sí, saipineño.
0: Bueno, ¿cómo están los ánimos para mañana?
2: Están 100 puntos, ¿no?
0: 100 puntos, ¿no? ¿Cómo sí. está la máquina?
2: Igual está 100 puntos.
0: Bueno, lo mejor es la suerte, que te vaya bonito.
2: Ya, gracias.
0: Muy bien, representante saipineño de Taller El Conejo Loco, señoras y señores. Ya nosotros estamos en la recta final, a continuación la máquina 220. Vamos a hablar por acá. Dante, ¿cómo te va? ¿Qué tal? Un gusto saludarte. Buenas noches.
3: Buenas noches, estamos aquí ya pasando la revisión, lo que se viene del hermoso rally y a disfrutar, ¿no? El día de mañana.
0: Bueno, ¿a dónde estás representando?
3: A Tinsi Casica.
0: Casica, ¿no? Sí. Bueno, mandate un saludo a tu auspicio, a tu familia, a quienes te están viendo.
3: Saludos a toda mi familia que está viendo y saludos a todos los seguidores del país.
0: Bueno, ¿en categoría?
3: Sí, sí.
0: Sé que no.
3: Sí.
0: Lo mejor, la suerte, que te vaya bonito.
3: Muchas gracias.
0: Ahí está, también está con el hijo, con la familia ahí presente. Si viene más máquina, querido Castro.
4: Así es, en este momento se viene otra de las máquinas, vamos a ver qué número es, de dónde es este representante, porque vemos que es una máquina bastante elegante y atractivo, el color bastante reluciente.
0: Puro grande, ¿no?
4: Puro maca. Mira,
0: puro maca. Y las motos también, ¿no? Tenemos, seguramente, mañana nos va a regalar un lindo espectáculo, que justamente nosotros también le vamos a cantar la partida de cada una de ellas. 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
4: Así es, Cupa Tapia, acá en San Isidro, vamos a estar largando una a una todas las máquinas, y nosotros también recibiendo allá en el sector de La Tranca, donde vamos a, mientras esperamos, vamos a ir echándole un refresco de manga, de papaya y toda la producción que se tiene allá en ese sector de La Tranca.
0: Bien, querido Castro, una fotito ahí para los pilotos con el respectivo número 146 y le vamos a tener la nota correspondiente. ¿Cómo te va, mi hermano? ¿Qué tal? Buenas noches. Estamos en vivo en directo a través de Radio Cel.
5: Muy buenas noches, muchas gracias por la cobertura. Bueno, mi nombre es Felipe Camacho y estamos compitiendo en la categoría mecánica nacional, representando a la categoría mecánica Jordán y a mi pueblo San Isidro, ¿no? Que soy acá, nacido acá y bueno, eso.
0: Muy conocedor en la ruta, quizás por ahí también, ¿no?
5: Sí, la verdad, ya ahora vienen corriendo y espero que este año no vaya bien, que el año pasado y otro año no ha ido mal en mecánica, y espero este año sacarme la espina, ¿no?
0: Bueno, mi hermano, lo mejor, la suerte, mañana te esperamos allá en La Tranca.
5: Muchas gracias, ya te vemos a fondo.
0: Muy bien, perfecto, ahí está el piloto de San Isidro. A continuación la fotito correspondiente, tu número, por favor, en el número 147. Ya estamos en la recta final, señores y señores. ¿Cómo te va, mi hermano? ¿Qué tal? Buenas noches, estamos en vivo en directo a través de Radio Cel.
6: Buenas noches, feliz estar acá, ¿no? Este hermoso rally de San Isidro otra vez.
0: Bueno, ¿tu segundo rally?
6: Bueno, ya venimos corriendo bastante tiempo acá, ¿no? Representando a la mecánica Bordean y Sago Frío.
0: ¿San Isidro?
6: Sí, San Isidreño.
0: Bueno, ¿cómo están los tramos? ¿Ha hecho reconocimiento?
6: Sí, están muy bonitos, la verdad, se ha rajado la asociación, y felicitarles a ellos porque han hecho un buen trabajo.
0: Bueno, ¿la expectativa para mañana?
6: Esperemos hacer un buen papel y terminar, que es lo más importante, ¿no? Sanos y salvos.
0: ¿Tu nombre nuevamente?
6: Limber Camacho, representante de San Isidro.
0: Muy bien, suerte, mi hermano, que sea bonito. Limber Camacho, señores y señores, otra fotito ahí al piloto de la máquina 55. Máquina 55, ahí está Camacho. ¿Cómo te va, mi hermano? ¿Qué tal? Buenas noches.
7: Buenas noches, ¿cómo están? Mi nombre es Elvin Camacho, representante de la empresa Saber Fruit y Mecánica Jordán, piloto sanisireño.
0: ¿Cómo está la moto? ¿Cómo están los ánimos para el día de mañana?
7: La moto está 100 puntos gracias al mecánico Jimmy Jordán, y la actitud y la mente positiva para mañana 100.
0: Bueno, ¿qué nos ofrece mañana, Camacho?
7: Dar lo mejor de nosotros, representar con todo al team y un espectáculo, un show importante, interesante para la gente.
0: Bueno, aproveche, mande saludos a la familia, a los apoyos también, ¿no?
7: Un saludo a mi papá, a mi mamá, a toda mi familia que se hacen presente y a la población que es tan linda aquí en San Isidro.
0: Por favor, la suerte es muy grande. Que vaya muy
7: bien. Y gracias.
0: Igual. Ahí está. Camacho, señores y señores, ya pasó la revisión técnica. Ahí está número 233, máquina color amarilla. Ahí está el piloto, ¿cómo te va, mi hermano? ¿Qué tal? Buenas noches.
8: Buenas noches, me llamo Lewis Amieta de Machuca, representando a la familia Team Tapio Machuca.
0: Bueno, ¿cómo te va? ¿Todo tranquilo? ¿Cómo está la moto? ¿Cómo ha hecho el reconocimiento de la ruta?
8: Sí, la verdad que sí, está muy bonito el camino, entonces esperemos que sea un excelente día el día de mañana.
0: ¿Primer rally o cuarto rally?
8: Segundo rally.
0: Lo mejor la suerte, mi hermano, que te vaya bonito.
8: Muchas gracias.
0: Ahí está. Justamente lo tenemos a Bermeno, sí señor, nuevamente. ¿Cómo te va, mi hermano? Bienvenido a San Isidro para brindarle una linda carrera. Una fotito, luego hablamos con nosotros. Ahí está, piloto muy querido aquí en la zona de la provincia, Manuel María Caballero. ¿Cómo te va, Bermeno? ¿Qué tal? Un gusto saludarte. Estamos en vivo en directo a través de Radio Serie.
9: Un gustazo, una vez más aquí estamos en San Isidro. Para mí es un gran gusto. Fue una de las primeras ciudades que yo vine a conocer por ese lado de los valles. De verdad, aquí es un privilegio, yo no dejo de venir en Ciudad y por nada, todos los años que estoy presente. Entonces, ese año, para hacer ahí un marco nuestro, estamos participando en una categoría por primera vez que la quiere y esperemos ahí sacar podio o si no, pues divertirlo el último día, ¿no?
0: Bueno, ¿qué es lo que va a ofrecer para el día de mañana, Bermeno?
9: Si hay lluvia, entra a la curva a toda la puta.
0: Bueno, preparando usted para el rally más grande de Comarapa también, ¿no?
9: Sí, estamos ahí preparando, vamos a ver con categoría, vamos a entrar. Estamos queriendo andar ese año en la categoría de cuadra, pero a ver, si no de cuadra, vamos a intentar otro, pero si no me quiere también.
0: Mande saludos a todos tus seguidores, a quienes te están viendo en esta ocasión.
9: Un gran saludo, mañana queda aquí atento en ese canal, va a estar pasando en todas las noticias, cada paso, cada legado de los pilotos va a estar solamente aquí con ustedes.
0: Muy bien, que te vaya bonito, suerte mi hermano.
9: Muchas gracias.
0: Ahí está, Bermeno, señores y señores, brindando las palabras para la transmisión en vivo, en directo, por supuesto a través de Radio Acer, quienes están siguiendo la transmisión, querido Castro.
10: Así es, colega de trabajo, compa Tapia, ya, ¿no? La hora sin pensar ha avanzado, ya poco a poco también.
0: ¿Qué hora tenemos, Castito?
10: Mire, ya son exactamente las 22 horas con, a ver, vamos a ver en este momento, vamos a ver el reloj. 22 horas con 21 minutos hasta el momento, ya tenemos con el trabajo.
0: Muchos pilotos, bien, Bermeno, que te vaya bonito el día de mañana. Bueno, mañana lo tendremos justamente nosotros. Por, según el sorteo, nos tocó largada San Isidro, con la gentileza de apoyo, por supuesto, de Viñedos Mirta, la bodega de la fragancia del viñedo. ¿Se terminó, no? ¿Se terminó todos los pilotos?
11: Así es, Copa Tapia, ha terminado, todo ha terminado y creemos que ya esto se va a cerrar y mañana hay que estar, solamente enseguida nos pasa la hora de largada también para lo que va a ser este primer tramo.
0: 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Que se nos quedó hasta lo último, ¿no? Y esa botellita nos la vamos a tomar, ¿no?
11: Sí.
0: ¿Te anima?
11: Sí, lo estoy deseando, pero yo pienso que sí lo vamos a saborear más tardecito o será mañana.
0: Ah, eso sí, no, vamos a ver, lo vamos a preguntar, ¿no? Ah, sí, que termine el trabajo, mañana.
11: Sí, mañana.
0: Nos quedamos los deseos del aniversario de San Isidro también.
11: Claro, tenemos que darle algo suave el día de mañana. Hoy nos vamos a descansar temprano porque tenemos duro trabajo mañana, donde todo lo que es recorrido los tramos en este rally integración del 14 San Isidro.
0: Perfecto, lo tenemos al compa, pues ahí, a mi compa. Le vamos a golpear el codo al compa, ¿no? Así lo vamos a golpear. ¿Cómo está, compa? ¿Qué tal, ingeniero? Muy buena noche también. Parte importante de lo que es la asociación de motociclismo aquí en San Isidro, ¿no?
12: Sí, muchas gracias, compa Tapia, por la entrevista, por la cobertura. Pues agradecerle que hayan venido a cubrir el rally San Isidro. Y ojalá todo salga bien, pues, compa Tapia.
0: Bueno, hasta el momento todo está yendo espectáculo, ¿no? Muchos pilotos, ¿no?
12: Sí, realmente estamos muy agradecidos con cada uno de los pilotos que ha venido de diferentes partes del país. Realmente va a tener un gran nivel la competencia. Solo pedimos a Dios que no haya incidentes en todos los trayectos y que nos estemos festejando todos juntos.
0: Ingeniero, las recomendaciones siempre a la gente que lo está escuchando a través de la radio.
12: Sí, muchas gracias. Queremos realmente recomendar a todos los productores que la competencia empieza muy temprano, entonces pedimos que sus modalidades lo pongan en su garaje, en su potrero, que encierren a su animalito y que tengamos la ruta expedita para después no estar lamentando incidentes y algún percance con los pilotos.
0: Agradecerle mucho también a usted por ser parte del apoyo para que esta transmisión se lleve adelante.
12: Como siempre, ustedes saben, siempre estamos comprometidos siempre con el deporte, sea fútbol, sea motociclismo, todo lo que es deporte, siempre estamos ahí para colaborar y poder participar en cada uno de esos eventos.
0: Bueno, como siempre, el deporte tiene que ser lo más limpio que haya y las recomendaciones que usted acaba de decir es bien importante.
12: Correcto, compatriota, y nuevamente invitar a todas las personas que puedan asistir a visitarnos a San Isidro, a mirar el rally con la conciencia y el respeto de dejar la ruta despedida cuando ya la competencia empiece.
0: Muy bien, y bien, entonces mañana hacemos largada.
12: Mañana hacemos largada a 7 de la mañana, entonces los auxilios tienen que partir temprano a las diferentes comunidades delegadas.
0: Muy bien, entonces mañana se tiene un promedio de largada a 7 de la mañana.
12: Un promedio de largada a 7 de la mañana, sí, correcto.
0: Perfecto, entonces todos los auxilios, quienes están siguiendo, quienes están escuchando, salgan hacia las 5 y que se vayan, ¿no?
12: Correcto, pueden ya a las 5 ya empieza a amanecer, entonces para que puedan ir con tranquilidad, pueden ir a esperar abajo en la comunidad de La Tranca primero, que vayan temprano.
0: ¿Cómo están los tramos?
12: El primer tramo está un poco duro, está un poco áspero porque no pudimos conseguir maquinaria para hacer una limpia, pero lo hemos señalizado con bastante cinta, entonces recomendar a los pilotos que tengan cuidado de la cinta y después de este tramo está muy bueno.
0: Bien, ingeniero, entonces que descanse bien para que mañana hagamos largada.
12: Igualmente, como tope, mañana estamos tempranito comiendo el pie y diciendo la largada.
0: Y tomamos vino más tarde.
12: Un vino más tarde
0: que claro que sí, Viñedo Mirta, siempre los vinos, ahí nos van a estar esperando, ¿no? Queridos amigos, oyentes, vamos a cerrar el castito, sí, váyanse por acá, castito, vamos a cerrar nuestro trabajo, porque tenemos una sed que nos está atacando, ¿no? Bueno, gracias a todos ustedes, ya largaron las motos, vamos a ver mañana cuántas son, el último jueves reno, ¿no? En hacer la revisión técnica para mañana largar. Gracias mi gente, gracias a todos ustedes que nos han seguido a través de la transmisión en vivo y directo a través de la radio Acer. Bueno, querido Castro, mañana Dios mediante, compactante hace largada, Castro Ceja hace llegada ya en la comunidad de La Tranca.
13: Así es, compatapia, mañana estamos nosotros allá en el sector de La Tranca. Vamos a irnos muy temprano para recibir a todas y cada una de las máquinas que van llegando hasta el sector de La Tranca. Nosotros agradecidos también, hemos hecho la cobertura del tema de la revisión técnica acá en la Plaza Principal 15 de Mayo. Muchas gracias y nos vemos mañana a partir de las tempranito, ¿no? La hora alargada nos decía 7 de la mañana.
0: Un aproximado
13: 7 de la mañana se maneja 7 de la mañana. Muchas gracias, con nosotros será hasta el día de mañana.
0: Hasta mañana, mi compa, hasta mañana. Feliz descanso, buen provecho a los que recién van a cenar. Hasta mañana, estaremos a partir de las 6:30 levantando señal desde el punto de largada, avenida principal, desde la zona carretera antigua Cochabamba, San Isidro. Muchas gracias, hasta el día de mañana.
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15: Bueno, de esa manera que bueno culminó que ha sido la revisión técnica, ¿no? Sí, la revisión técnica en la plaza 15 de mayo o bueno 15 de septiembre, ¿no? La plaza de San Isidro, ¿no? Bueno, así que de esa manera que fue bueno de esa manera, ¿no? Del rally, bueno, sí. Y bueno, nosotros también por acá ya en la parte del cierre también que vamos ya cerrando también un poco por acá para ir a descansarnos, porque mañana tenemos que estar acá tempranito para llevarle también todo lo que va a ser importante el trabajo, por cierto, ¿eh? Bueno, importante, ¿no? Las recomendaciones que nosotros también le vamos dando, amigos, sí, las recomendaciones nosotros, por cierto, que le vamos comentando mañana. Hay que cuidar, oiga, hay que cuidar el motociclismo, ¿no? Usted seguramente está al tanto, ¿no? Con lo sucedido que ha sido la integración del Oriente y y no vayamos que pasemos por esto, ¿no? Así que bueno, ya seamos de San Isidro, bueno, todo, ¿no? Todo el público en general, hay que cuidar, oiga, porque esto es competencia y bastante veces van en velocidades, ¿no? Temprano, ¿no? Ya lo dijo, seguramente un promediar las 7 de la mañana y tanto se va a hacer la largada, ¿no? Nosotros imagino estaremos 6 de la mañana ya, tempranito, ¿sí? 6 de la mañana tenemos que estar aquí ya para el trabajo también que vamos a estar realizando y la parte de la producción. Bueno, vamos nuevamente reiterando cuál es el recorrido. Este recorrido, atención, para la primera etapa mañana que va a ser tempranito, promediar entre las 7, bueno, entre el horario de 7 de la mañana, ¿no? Bueno, no sé, bueno, solamente iba a salir. ¿Cuántos inscritos? Son bastante, ¿no? Se ha visto usted ahí, nomás que bastante participación, ¿no? Para esta 14ª versión de Real Integración Cantón San Isidro. Bueno, vamos a ver rápidamente la primera etapa, atención, San Isidro La Tranca, un total de 27 kilómetros. De, a ver, por este lado vamos a ver, van a salir de San Isidro por Tambo, sí, importante hacerlo, dar también el nombre, Monte Blanco, Petosán, Blanquiscal, Cruce San José, Huitrón y La Tranca, reiteramos, 27 kilómetros. La segunda etapa, La Tranca, San Juan de Porchero, no, La Tranca, Huitrón, San José, Palizada, San Isidro, Agua Blanca, El Soto, Jagüeta, Olacucho y San Juan, total de 48 kilómetros. Vamos a ver, atención, por este lado también la tercera etapa, que va a ser San Juan del Potrero, Cabra Cancha. Atención, 23 kilómetros, bueno, de San Juan del Potrero, por Tabla Cucho, Yunguilla y llegando a lo que es a Cabra Cancha, que debe ser la parada, ¿no? 23 kilómetros, un poco más corto esta etapa que va a ser. Luego va a ser un poquito más larguito también nuevamente, con la otra de las etapas. La última, ¿no? La última y con eso culminando rally para mañana, ¿no? La cuarta etapa que va a ser de Cabra Cancha, Pulquina arriba, cruce Pulquina, Tambo, Petosán, Blanquiscal, cruce San José, Palizada, ¿no? Y también y llegando a San Isidro, meta final. Bueno, hay 37 kilómetros Cabra Cancha San Isidro. Bueno, amigos, de esa manera, así que para mañana estaremos nosotros acá muy tempranito, alistando todavía una parte de unas cositas, todavía aparte de la producción. Un saludo para todos. 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Sí, muchísimas gracias. 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Ahí en los amigos de San Isidro, ¿ah? 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Sí, así es, también agradeciendo. 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Sí, ahí igual, por supuesto, muchas gracias. 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Importante, por supuesto que sí. Bueno, por acá, ¿qué más? A ver, vamos a agradecer también Confecciones Sandra García. También gracias a, por supuesto, también lo que es ahí a la Cooperativa Comarapa RL, ¿no? A la Cooperativa Comarapa RL, ¿sí? Voy agradeciendo por acá también lo que es, por supuesto, también importante el apoyo. Por supuesto, ya le mencionaba Copias Llaves el Panorama y Mi Pequeño Mundo. Hay venta de llantas también, por cierto, Víctor Ceja, igual manera de San Isidro, ¿no? Bueno, ya sea, amigos, mañana nosotros estamos acá de la 14ª versión, ¿no? Eso fue todo en esta jornada, este día viernes 9 de octubre, ¿no? 9 de octubre, así que, bueno, se viste la fiesta, los amigos sanisidreños. Se adelanta, ¿no? La fiesta, está, o en este caso, ¿no? Se adelanta también con lo que es esto del motociclismo, porque también hay alguna fecha importante que todavía, ¿no? Así que, bueno, continúe con la programación de la radio, también los siguientes minutos, y bueno, mañana nos reencontramos por acá tempranito con todo lo que es en planilla, en mano, y también importante, gracias también a los oficios, ¿no? Vamos a ir por acá nosotros, también la parte del cierre, ¿no? Así es, muchísimas gracias, por supuesto, importante también lo que es el apoyo, ¿no? Sí, vamos con los anunciantes, ¿no? Con eso vamos a ir cerrando para esta jornada. Por supuesto que sí. Así que nos reencontramos mañana, ¿no? Mañana estamos a partir, por supuesto que sí. 6 de la mañana a promediar, ¿no? 6:15, 6 de la mañana ya estamos al aire. Porque ya lo dijeron. 7 de la mañana, ¿no? 7 de la mañana. Así que bueno. Un saludo para todos. Continúe con la programación hasta las cerca de las 0 horas. Un saludo para todos.
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1: Padre Celestial, te doy gracias por el maravilloso regalo que son mis hijos, quienes llenan mi vida de amor, alegría y felicidad. Te ruego que los protejas y los guíes en cada paso que den. Concédele sabiduría para tomar decisiones correctas y seguir tu camino. Señor, extiende tu divina mano protectora sobre ellos, guardándolos de todo mal y peligro. Permíteles sentir tu presencia constante y hallar refugio en ti en medio de las dificultades. Que sus corazones siempre estén abiertos a tu guía y que su fe se fortalezca cada día más. Que nuestro hogar sea un refugio lleno de amor y paz, donde mis hijos puedan crecer y prosperar conforme a tu voluntad perfecta. Amén.
2: Mañanas en las que la vida se siente demasiado pesada, la preocupación, el cansancio, la tristeza que no le has contado a nadie. Si hoy eres tú, cierra los ojos un momento y ora conmigo. Señor, vengo a ti esta mañana con el corazón cargado. Estoy cansado y no puedo llevar esto solo. Pongo mis preocupaciones en tus manos. Cada miedo, cada carga, cada pensamiento que no me deja descansar. Dame fuerzas para hoy, solo para hoy. Llena mi corazón con tu paz, esa paz que el mundo no puede entender. Recuérdame que estás cerca y que nunca camino solo. Gracias, Señor, por cargar lo que es demasiado pesado para mí. En el nombre de Jesús. Amén. Sí.
3: Amigos y hermanos de la sintonía, mi gente bella, hoy nuevamente iniciando este programa con esta bonita oración, programa que preparamos a diario para poder compartir con ustedes, para poder a través de estos minutos darle un consejo, darle una respuesta a todas esas preguntas que ustedes se hacen en su diario vivir. Como todos los días, agradecido principalmente con mi Dios Padre Todopoderoso por darme un día más de vida. Agradecido con todas las personas que se citan a la hora de la radio, a la hora del programa, para participar, fieles oyentes, va un saludo a la distancia a todas estas personas que nos escuchan a diario y también a las personas que nos escuchan por primera vez. Recordarles que quien les habla, el maestro Lorenzo, psicoanalista, mentalista, orientador familiar, consejero social, guía espiritual, voy a ser su confidente en el momento que usted tome la decisión de solucionar ese problema. Porque todo está en ustedes, mis queridos hermanos. Este programa es para ustedes. A través de estos minutos, nosotros damos consejería, damos orientación. Si usted se siente mal, si está atravesando un mal momento, si se siente identificado por alguno de estos problemas, no dude en consultar. Si usted se da de cuenta de que todo lo que se propone le está saliendo mal, últimamente hay muchas trabas en sus proyectos, hay muchas peleas, discusiones con su pareja, has llegado a una separación, quieres saber por qué la mala suerte en ese negocio, allá en ese campo donde usted desde tempranas horas se levanta a trabajar pero no ve frutos de su sacrificio, déjeme invitarlo para que usted participe. Y vale la redundancia para enviar un saludo a toda esa gente trabajadora, gente campesina, personas que se levantan desde tempranas horas de la mañana a cuidar sus cultivos, a cuidar sus animales, para enviarnos los alimentos a las ciudades más grandes. Va un saludo a la distancia a toda esta gente campesina, gente trabajadora, igualmente a todas las personas que en estos momentos se encuentran realizando todas sus actividades en su negocio, en su transporte, en su vehículo, allá en ese negocio de abarrotes, en esa carnicería, en esa peluquería. Va para todos un saludo a la distancia y puede participar del programa. Está hecha la invitación. Recuerde que si usted tiene complejos, tiene vicios, desea saber por la mala suerte, quiere saber por la salud de ese familiar ausente, quiere saber por ese hijo rebelde, quiere saber por esa hija mal juntada, por esa deuda, quiere saber si esa persona le va a pagar, no le va a pagar, desea saber si ese terreno lo vas a poder vender, si quieres emprender algo y quieres saber cómo te va a ir, no dudes en consultarnos. Para eso estamos, para responder a sus inquietudes, para responder a sus preguntas. Y si usted se da de cuenta de que su problema es de urgencia, usted nos puede visitar. Atendemos en diferentes comunidades, en diferentes departamentos, en diferentes ciudades. Son muchas las personas que ya nos conocen desde hace mucho tiempo. Estamos por acá, por estos hermosos lugares, y vinimos fue para quedarnos, porque ese es nuestro propósito: poder orientar, poderle ayudar. Vinimos para quedarnos, para poder combatir a todas esas personas malas, personas que se dedican a realizar trabajos con el propósito de acabar con la felicidad, con la suerte de una persona. 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Pero como siempre lo recuerdo, ante todo la fe en Dios, en el momento que usted tome la decisión, toda su fe depositada en nuestro Dios Padre Todopoderoso, confianza en quien les habla, el Maestro Lorenzo, y tenga la plena seguridad de que usted se va a curar. 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Rápidamente le vamos a dar lectura a los mensajes que han salido sorteados para el día de hoy. Deben estar atentos y atentas las personas que me han escrito, porque puede ser su caso o un caso muy parecido al suyo. Bueno, tenemos nuestro primer mensaje que nos lo envía el señor Julio T., con fecha de nacimiento 16 de abril de 1989. Maestro Lorenzo, yo quiero que usted revise si esta persona tiene intenciones de pagarme el dinero que me debe. Gracias, espero su respuesta. Se llama José M. y tiene 37 años. Bueno, don Julio, vamos a ver aquí a través de las cartas. Vamos a ver qué intenciones tiene esta persona, si le quiere pagar, si no le va a pagar. Vamos a revisar a través de las cartas del tarot. Bueno, hermano, vea, primero que todo, yo veo de que esta plata, este dinero que está

4 años que esto está pasando, esta persona siempre lo ha tenido a usted a las vueltas. Yo me doy de cuenta de que esta persona no tiene ningún tipo de intención de devolverle este dinero, porque esta persona, con todo el respeto de la palabra, me doy de cuenta de que ya está acostumbrado a hacer esto. Y no solo a usted es la única persona que le debe. Me doy de cuenta de que esta persona le debe a cada santo una vela, así como dice el dicho. Le debe a muchas personas. Y esta persona, yo veo, hermano, que lamentablemente no tiene intenciones de pagarle este dinero que le debe. Yo le puedo ayudar, don Julio, pero usted debe de llamar una vez que el programa termine y yo le voy a decir qué podemos hacer para que esta persona le devuelva y le pague lo que le está debiendo. Pero esto es algo que tenemos que hablarlo en privado. Entonces voy a esperar tu llamada. Una vez que el programa termine, me vas a llamar y así nos vamos a poner de acuerdo y te voy a explicar qué es lo que debemos hacer en tu caso, don Julio. 692-32-214 para que participe del programa. 692-32-214. Bueno, tenemos otro mensaje que nos lo envía la señora Ana María P., con fecha de nacimiento 11 de febrero de 1985. Quiero saber si mi pareja tiene algo malo que le han hecho. Se alejó de mí y los últimos días tenía un comportamiento muy fuerte conmigo y muy agresivo. Quiero que me diga qué es lo que le está pasando. Él se llama Carlos D., con fecha de nacimiento 27 de agosto de 1980. Bueno, vamos a ver a través de las cartas qué nos dicen las cartas del tarot sobre la pregunta que me realizas. Bueno, principalmente yo veo de que todos los problemas que se vienen presentando, señora Ana María, esto ya viene desde hace mucho tiempo. Hay personas que no quieren que ustedes estén juntos. Veo de que han realizado un trabajo de magia negra con el propósito de verlos separados. Y esto es una tercera persona en discordia, alguien que se ha metido en la relación de ustedes. Y esta persona es una persona que usted conoce. Yo voy a esperar igualmente tu llamada, señora Ana María. Una vez que el programa termine, vamos a tener una consulta más extensa. Yo le voy a decir quién es esa persona que está detrás de todo esto y le voy a ayudar para que su pareja vuelva a ser la persona que era antes. Los cambios que él ha tenido es porque lamentablemente hay cosas malas que han hecho en contra de ustedes para verlos así, en problemas y separados. Que cada uno agarre su camino. Espero tu llamada una vez que el programa termine, señora Ana María. 692-32-214 para que participe del programa. 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Agradecer a todas las personas por la atención prestada. Desearles que tengan una feliz y bendecida jornada. Y hasta nuestro próximo programa, que será el día de mañana a esta misma hora. Que Dios los bendiga.

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2: Son las 11:39.
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1: Son las 12 con 15 minutos.
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3: Radio Acer le da la hora exacta.
4: Son las 12:23.

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1: Son las 12 y 50 minutos.
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3: Es la 1:18.
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6: Es la 1:23.

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1: Es la 1:34.
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1: Es la 1:47.
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5: Son las 2:15.
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4: Son las 2:22.

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1: Son las 2:49.
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2: Son las 3 con 15 minutos.
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6: Son las 3:23.

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1: Son las 3 y 45 minutos.
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0: Hola, amor. ¿Pensaste en lo que hablamos?
1: Sí. Yo también quisiera volver. Pero hay tantas cosas que me impiden, ¿sabes? Además...
0: Basta. Ya no digas nada, por favor. Solo quiero decirte algo. Que por nuestros hijos, yo te perdono. Pero vuelve. Vuelve conmigo.

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1: Padre Celestial, te doy gracias por el maravilloso regalo que son mis hijos, quienes llenan mi vida de amor, alegría y felicidad. Te ruego que los protejas y los guíes en cada paso que den. Concédeles sabiduría para tomar decisiones correctas y seguir tu camino. Señor, extiende tu divina mano protectora sobre ellos, guardándolos de todo mal y peligro. Permíteles sentir tu presencia constante y hallar refugio en ti en medio de las dificultades. Que sus corazones siempre estén abiertos a tu guía y que su fe se fortalezca cada día más. Que nuestro hogar sea un refugio lleno de amor y paz, donde mis hijos puedan crecer y prosperar conforme a tu voluntad perfecta. Amén.
2: Mañanas en las que la vida se siente demasiado pesada, la preocupación, el cansancio, la tristeza que no le has contado a nadie. Si hoy eres tú, cierra los ojos un momento y ora conmigo. Señor, vengo a ti esta mañana con el corazón cargado. Estoy cansado y no puedo llevar esto solo. Pongo mis preocupaciones en tus manos. Cada miedo, cada carga, cada pensamiento que no me deja descansar. Dame fuerzas para hoy, solo para hoy. Llena mi corazón con tu paz, esa paz que el mundo no puede entender. Recuérdame que estás cerca y que nunca camino solo. Gracias, Señor, por cargar lo que es demasiado pesado para mí. En el nombre de Jesús. Amén. Sí.
3: Amigos y hermanos de la sintonía, mi gente bella, hoy nuevamente iniciando este programa con esta bonita oración. Programa que preparamos a diario para poder compartir con ustedes, para poder a través de estos minutos darle un consejo, darle una respuesta a todas esas preguntas que ustedes se hacen en su diario vivir. Como todos los días, agradecido principalmente con mi Dios Padre Todopoderoso por darme un día más de vida. Agradecido con todas las personas que se citan a la hora de la radio, a la hora del programa, para participar, fieles oyentes, va un saludo a la distancia, a todas estas personas que nos escuchan a diario y también a las personas que nos escuchan por primera vez. Recordarles que quien les habla, el maestro Lorenzo, psicoanalista, mentalista, orientador familiar, consejero social, guía espiritual, voy a ser su confidente en el momento que usted tome la decisión de solucionar ese problema. Porque todo está en ustedes, mis queridos hermanos. Este programa es para ustedes. A través de estos minutos, nosotros damos consejería, damos orientación. Si usted se siente mal, si está atravesando un mal momento, si se siente identificado por alguno de estos problemas, no dude en consultar. Si usted se da de cuenta de que todo lo que se propone le está saliendo mal, últimamente hay muchas trabas en sus proyectos, hay muchas peleas, discusiones con su pareja, has llegado a una separación, quiere saber por qué la mala suerte en ese negocio, allá en ese campo donde usted desde tempranas horas se levanta a trabajar pero no ve frutos de su sacrificio, déjeme invitarlo para que usted participe. Y vale la redundancia para enviar un saludo a toda esa gente trabajadora, gente campesina, personas que se levantan desde tempranas horas de la mañana a cuidar sus cultivos, a cuidar sus animales, para enviarnos los alimentos a las ciudades más grandes. Va un saludo a la distancia a toda esta gente campesina, gente trabajadora, igualmente a todas las personas que en estos momentos se encuentran realizando todas sus actividades en su negocio, en su transporte, en su vehículo, allá en ese negocio de abarrotes, en esa carnicería, en esa peluquería. Va para todos un saludo a la distancia y puede participar del programa. Está hecha la invitación. Recuerde que si usted tiene complejos, tiene vicios, desea saber por la mala suerte, quiere saber por la salud de ese familiar ausente, quiere saber por ese hijo rebelde, quiere saber por esa hija mal juntada, por esa deuda, quiere saber si esa persona le va a pagar, no le va a pagar, desea saber si ese terreno lo vas a poder vender, si quieres emprender algo y quieres saber cómo te va a ir, no dudes en consultarnos. Para eso estamos, para responder a sus inquietudes, para responder a sus preguntas. Y si usted se da de cuenta de que su problema es de urgencia, usted nos puede visitar. Atendemos en diferentes comunidades, en diferentes departamentos, en diferentes ciudades. Son muchas las personas que ya nos conocen desde hace mucho tiempo. Estamos por acá, por estos hermosos lugares, y vinimos fue para quedarnos, porque ese es nuestro propósito: poder orientar, poderle ayudar. Vinimos para quedarnos, para poder combatir a todas esas personas malas, personas que se dedican a realizar trabajos con el propósito de acabar con la felicidad, con la suerte de una persona. 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Pero como siempre lo recuerdo, ante todo la fe en Dios, en el momento que usted tome la decisión, toda su fe depositada en nuestro Dios Padre Todopoderoso, confianza en quien les habla, el Maestro Lorenzo, y tenga la plena seguridad de que usted se va a curar. 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Rápidamente le vamos a dar lectura a los mensajes que han salido sorteados para el día de hoy. Deben estar atentos y atentas las personas que me han escrito, porque puede ser su caso o un caso muy parecido al suyo. Bueno, tenemos nuestro primer mensaje que nos lo envía el señor Julio T., con fecha de nacimiento 16 de abril de 1989. Maestro Lorenzo, yo quiero que usted revise si esta persona tiene intenciones de pagarme el dinero que me debe. Gracias, espero su respuesta. Se llama José M. y tiene 37 años. Bueno, don Julio, vamos a ver aquí a través de las cartas. Vamos a ver qué intenciones tiene esta persona, si le quiere pagar, si no le va a pagar. Vamos a revisar a través de las cartas del tarot. Bueno, hermano, vea, primero que todo, yo veo de que esta plata, este dinero que esta persona le debe, este señor José, es un dinero que ustedes, o sea, la deuda que él tiene es por una compra que le hizo de una sociedad que ustedes tenían. En su momento me doy de cuenta de que esta sociedad no terminó bien. Ustedes tuvieron unas discusiones fuertes y esta persona terminó comprándole su parte, le dio una parte del dinero de la venta y le quedó debiendo otro dinero. Y desde ese tiempo, yo veo que hace más o menos unos 4 años que esto está pasando, esta persona siempre lo ha tenido a usted a las vueltas. Yo me doy de cuenta de que esta persona no tiene ningún tipo de intención de devolverle este dinero, porque esta persona, con todo el respeto de la palabra, me doy de cuenta de que ya está acostumbrado a hacer esto. Y no solo a usted es la única persona que le debe. Me doy de cuenta de que esta persona le debe a cada santo una vela, así como dice el dicho. Le debe a muchas personas. Y esta persona, yo veo, hermano, que lamentablemente no tiene intenciones de pagarle este dinero que le debe. Yo le puedo ayudar, don Julio, pero usted debe de llamar una vez que el programa termine y yo le voy a decir qué podemos hacer para que esta persona le devuelva y le pague lo que le está debiendo. Pero esto es algo que tenemos que hablarlo en privado. Entonces voy a esperar tu llamada. Una vez que el programa termine, me vas a llamar y así nos vamos a poner de acuerdo y te voy a explicar qué es lo que debemos hacer en tu caso, don Julio. 692-32-214 para que participe del programa. 692-32-214. Bueno, tenemos otro mensaje que nos lo envía la señora Ana María P., con fecha de nacimiento 11 de febrero de 1985. Quiero saber si mi pareja tiene algo malo que le han hecho. Se alejó de mí y los últimos días tenía un comportamiento muy fuerte conmigo y muy agresivo. Quiero que me diga qué es lo que le está pasando. Él se llama Carlos D., con fecha de nacimiento 27 de agosto de 1980. Bueno, vamos a ver a través de las cartas qué nos dicen las cartas del tarot sobre la pregunta que me realizas. Bueno, principalmente yo veo de que todos los problemas que se vienen presentando, señora Ana María, esto ya viene desde hace mucho tiempo. Hay personas que no quieren que ustedes estén juntos. Veo de que han realizado un trabajo de magia negra con el propósito de verlos separados. Y esto es una tercera persona en discordia, alguien que se ha metido en la relación de ustedes. Y esta persona es una persona que usted conoce. Yo voy a esperar igualmente tu llamada, señora Ana María. Una vez que el programa termine, vamos a tener una consulta más extensa. Yo le voy a decir quién es esa persona que está detrás de todo esto y le voy a ayudar para que su pareja vuelva a ser la persona que era antes. Los cambios que él ha tenido es porque lamentablemente hay cosas malas que han hecho en contra de ustedes para verlos así, en problemas y separados. Que cada uno agarre su camino. Espero tu llamada una vez que el programa termine, señora Ana María. 692-32-214 para que participe del programa. 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Y hasta nuestro próximo programa, que será el día de mañana a esta misma hora. Que Dios los bendiga.

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1: Son las 5:30.

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Bienvenidos una vez más a este espacio destinado a la salud. Hablemos de temas que nos interesan, que solamente tienen que hablar de cómo está nuestro cuerpo. Las enfermedades aquejan nuestro organismo y muchas personas padecen un sinfín de enfermedades. Algunas incluso tienen más de 2-3 enfermedades. En esta travesía de buscar salud recurrimos a muchos métodos, a muchos centros de salud, tratamientos, análisis y entre todos fármacos y demás. Inyecciones, tabletas, píldoras, productos naturales, pero a veces esta búsqueda no da los resultados que nosotros deseamos. ¿Por qué motivo? Porque enfocamos mal nuestra búsqueda. Mucha gente se embelesa al escuchar dentro de un espacio que dice, no, que te vamos a curar con este medicamento, te vas a sacar 100% sano. Personas que vienen a veces a promocionar ciertos tipos de productos y nos venden una fantasía que lamentablemente no logramos restablecer. La salud se deteriora por muchos factores y principalmente uno de los principales órganos que sufre de esto es el hígado. Cuando este órgano entra en un declive personal, pues le voy a decir que este provoca muchos malestares, dolores de cabeza, mareos, empañamiento de vista, sequedad de la boca, vinagreras, acidez, picor, manchas en la piel y entre otras todavía, somnolencia que de día nos da mucho sueño, en la noche no podemos dormir y otras cosas más. Entre otros factores, el hígado que está constantemente graso, produce también que la vesícula funcione mal y esta se llene de esos famosos cálculos, piedritas, y mucha gente hoy en día ya vive sin esa vesícula y con muchos problemas de salud. Aparte, cuando el hígado está graso, produce la famosa gastritis y esta conlleva a que empecemos a consumir productos que son como el omeprazol y entre otros, y aparte no comamos lo que deseamos. Lo más triste es cuando la sangre ya está perjudicada por culpa del hígado, cuando los niveles de colesterol, triglicéridos, lipoproteínas de alta densidad y entre otros, la sangre se vuelve grasosa, se llama viscosidad en la sangre. Entonces ahí tenemos problemas mayores como la hipertensión arterial, la arteriosclerosis y entre esto, recién empieza el órgano, que es los riñones, a producir excesivo ácido úrico, nitrógeno ureico, para poder limpiar esta sangre. O sea, un pequeño problema conllevó a muchos más. La gente no entiende este mensaje porque no siente dolor. Y como el hígado no duele, entonces la gente se olvida. Por eso, las personas que viven sumergidas bajo el alcohol nunca dejan de tomar. ¿Por qué? Porque el hígado no duele. Incluso llega el momento que la cirrosis escancerá al hígado de expulsarlo el hígado por la boca. Le digo, nuestro cuerpo necesita ser limpiado por dentro, así como cuando usted lo baña por fuera. Nosotros, ¡ay, estoy sucio! Y corren a la ducha y se pegan un baño. Se huelen un poquito y dicen, ¡uy, ya huelo feíto, mejor me baño! Usa el mejor jaboncillo perfumado con crema, usa un shampoo, el mejor que pille. Después de que termine de bañarse, se seca bien y se encrema. Incluso algunas personas tienen esa facilidad, otras no, pero lo hacen casi todos los días. En pocas palabras, a veces dos veces al día, increíblemente. Pero creen que están limpios, porque hay que hacer un aseo por fuera y por dentro, ¿cuándo lo han limpiado? 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vida normal, comer normal, hacer todas sus actividades con total normalidad, no estar todo el tiempo mal, porque la persona que está mal, lamentablemente está aburrida, tiene ese pequeño problemita del carácter furioso. Entonces, por ese motivo, es bueno hacer una limpieza para sentirnos bien. Y qué mejor hacerlo a través de medicina natural, a base de plantas, flores, raíces, cortezas, tallos y mucho más, que es solamente natural, frutas, verduras, hortalizas, legumbres, tubérculos, que se utilizan para preparar los mejores productos y de esta manera usted pueda restaurar su salud. 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Bien, señor, bien, señora. Gracias mil. Tengo un bello

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4: Son las 6:21.
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5: Son las 6:30.
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2: Son las 6:36.
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0: ¿Qué tal, amigos? ¿Cómo están? Muy buenos días. Son las 7 de la mañana con 21 minutos. Saludos, muy buenos días. Buenos días para quienes ya están en la sintonía. Gracias a todos quienes también confían en el trabajo para esta jornada. Bueno, ya desde el día de anoche que ha sido la revisión técnica, también cumpliendo también importantes anuncios por este lado. Gracias a diferentes casas comerciales y el apoyo importante. Por supuesto que sí, estamos ya 7 de la mañana con 40 minutos, ¿no? Ya nos estaban pasando por este lado del horario, según lo que es el orden de lo que va a ser la partida del primero, me imagino. Así que ya enseguida nomás también vamos a tener ya el contacto con Hugo ahí, con Castro Cejas. Bueno, Hugo que va a estar en sector de partida, ¿no? Va a estar en sector de partida. Castro Cejas también, que va a estar ya en la comunidad La Tranca. Ah, después de muchos años, ¿no? Oiga, llega a la comunidad La Tranca. Saludos cordiales por allá. ¿Qué tal? Ah? Buenos días. Seguro que sí, alistándose y bueno, preparándose que va a ser para la recibida, ¿no? Así que bueno, vamos un poquito para la recomendación. También nosotros acá le damos, ¿no? Esto también a modo siempre, ¿no? Apoyando, claro que sea el deporte. Usted sabe que el deporte hay que cuidar, porque esto de los rallies, usted sabe que trae economía, trae, oiga, y hay veces tiene que salir uno, pues, ¿no? Hay veces a vender o ahí poner su pequeño negocio tal vez. Y bueno, usted sabe, genera economía estos eventos. Y como quien dijo por ahí, hay que cuidar rally. ¿Eh? Cuidado, señora, usted, señora. ¿Eh? No se meta, ¿no? Que hay veces, siempre le decimos mil veces. Y a través de la radio también, con todo el cariño y respeto que siempre es, oiga, hay que lamentarse a veces los hechos, ¿no? Así que bueno, cuidemos este rally que muchos años que lleva la integración Cantón San Isidro. Para toda la audiencia que seguro que sí ya está en la sintonía. Y bueno, nuevamente le vamos diciendo, ¿no? Amarre sus animalitos ahí, el chancho ahí, las vacas, oiga, ahí el perro, ¿no? El animalito que tenga, ¿no? Y ya, porque esto es horitas nomás de competencia, son horitas, además es hoy nomás. Realmente para muchos, de repente la apurancia que hay veces hace eso, ¿no? Así que bueno, para usted que está escuchando, amigo, sea también parte de la seguridad, ¿no? Que usted está escuchando la radio, siempre ahí, dele, ¿no? Hay personas que dicen imprudencia, lo vamos a decir así, ¿no? Nos faltan a veces y bueno, hay que darle las recomendaciones, que es carrera cuando hay carrera. Y bueno, hay que, pues, ¿no? Hay normas para esto, ¿no? Y esto, como ya le mencioné, hay que cuidar este rally, ¿no? Es décima cuarta versión, 14 versión, 14 años que se va realizando. Y bueno, qué mejor San Isidro, que en próximas semanas también va a estar cumpliendo 215 aniversario. Así que felicitando, adelantando también, por eso se está realizando lo que es en esta fecha, 9 y 10 de octubre, la décima cuarta versión, Rally Integración, Cantón San Isidro. Bueno, así que recomendamos para todos los que están en sintonía, 7 de la mañana aproximadamente 40 minutos, imagino a 8 de la mañana va a estar haciendo la partida. Siempre las recomendaciones, amigos, la recomendación, usted también sea parte de la seguridad, ¿no? Si por ahí alguien por ahí medio devistado que quiere ingresar, agárrele las orejas y díganlo, esto está en carrera, termina una vez y así, ¿no? Siempre sea el protagonista, también la seguridad importante, ¿no? Y ustedes también que están ahí escuchando, tal vez está un lugarcito, también tengamos la seguridad, ¿no? A veces no meternos mucho a esto de las rutas, porque ustedes saben, ¿no? Que estos competidores expanden bastante la velocidad y bueno, yo le digo siempre, ¿no? No solamente rally, ¿no? En todo evento deportivo que siempre ha estado Radio Cero, siempre cuidar, que es esto, ¿no? Ya le digo, genera economía y bastante movimientos. Así que bueno, estamos con el rally, por cierto, ya para llevarle todo lo que va a ser en esta jornada. Vamos un poquito revisando también cómo está para esta jornada, cuántos inscritos. Creo que ha habido lo que es gran cantidad de pilotos. Anoche revisando lo que es ahí la transmisión, también la cobertura que hemos dado, ¿no? En el sector de la Plaza de San Isidro. La revisión, por supuesto que sí. Bueno, esto es Radio Ser Deporte, ¿no? Hacer deporte, claro que sí. Radio Ser para todos ustedes también, que lo llega en todos rincones, a través de las diferentes frecuencias, la 101.9, la 93.3 para toda la región de Los Valles, también a través de la 95.5. También estamos a través vía satelital. ¿Cómo están? Por supuesto que sí. Ahí con también a través de la aplicación, la Play Store. Ahí la mejor tecnología, siempre Radio Cero ahora, llevándole para todos ustedes una buena calidad. También saludamos a todos nuestros seguidores también a través de las redes sociales, a más de 15 páginas también que ya estamos en este momento en vivo, a través de Panorama Comarapa, el Compatapia. Estamos Radio Cero, la página oficial. Estamos en Yucra Stream Bolivia, Prensa Valle Cruceños. Estamos en la página de bueno, FM Central, entre otras así. También llegándole para todos ustedes, ¿no? Bueno, más enseguida también ya estamos con seguramente las previas, ¿no? Vamos un poquito a ver, revisando quién es partir, por cierto, la Open Fuerza Libre. Tenemos bastante, ¿no?, pilotos en esta categoría, ¿sí? Bueno, en partir, ¿quién lo va a hacer? Jorge Adec Leaño Zurita, ¿no? Este es perteneciente al Team Valdivia, ¿no? El segundo, ahí está Daniel Casillas, ¿no? Oiga, está Daniel Casillas ahí, de los Team Reina Claure, ahí en el segundo en partir. El Frank Montes, ¿no? También el tercero ahí va a ser en la casillero tercero, ¿no?, en partir. También Marco Antonio Rocha Cejas. Ahí el Team Pistón Locos, ¿no?, el cuarto casillero. José Armando Candia del Team Rojas en el quinto casillero. Aldair Padilla Álvarez en el Team Patas Arcas, el casillero 6. Héctor Valdivias Rojas, Team Valdivias, el séptimo casillero en partir. Samira Podaca, ¿no?, en... bueno, ahí del Team San Isidro, ¿no?, en octavo casillero en partir. Sebastián Censano, el Team San Isidro en noveno casillero. Héctor Valdivia Coronado, el Team Valdivia también, en el décimo casillero en partir. Allá va a estar las cosas entre José... bueno, los más conocidos son Daniel Casillas, Fran Monte ahí, Marco Antonio Rocha, José Armando Candia. Oiga, son los más conocidos en estos rallies, ¿no? Sí. Bueno, porque son cinco categorías, ¿no? Sí, cinco categorías. Tenemos la Open Fuerza Libre, la XR250, también la Master, también la Mecánica Nacional. Vamos revisando la CG Open. Y por supuesto también ahí estamos con estas las categorías. Bueno, vamos en este momento ya a ver si ya tenemos con Hugo Tapia. Son las 7 de la mañana, señores, 7 de la mañana con 28 minutos. Me voy a comunicar ya con Hugo Tapia en estos momentos. Ya sector de partida, vamos revisando ahí la máquina número 1, ¿no?, que ya están listos en la partida en este momento ya. ¿Qué tal, Hugo? ¿Qué tal? ¿Cómo está por allá? Buenos días. Bueno, listo ya lo que es ahí en la partida de estos momentos. Por supuesto que sí, una jornada de trabajo lo que es el día de hoy, porque Castito está en la comunidad La Tranca, ¿no? Castro se va de La Tranca a San Juan del Potrero. Oiga, me lo va a recibir a Castro ya. Castro Ceja va a estar ahí con todo el equipo, el sector de... por cierto, a ver. No, se va a Cabracancha, ¿no? Castro se va a Cabracancha, ¿sí? Allá me lo van a recibir, ¿listo? Va a estar así la llegada a la partida también, como va a ser ahí. Y por cierto, La Tranca igual. Hugo Tapia de San Isidro se va lo que es hacia San Juan de Potrero. Ya, allá me lo van a recibir, porque allá, oiga, hacen, ya le digo, una buena recibida. Hugo Tapia hace la partida lo que es San Isidro. Luego se traslada también lo que es a San Juan de Potrero. Que también allá va a estar haciendo, por supuesto que sí, también la, como la llegada también, la parte también la partida. ¿Qué tal, Hugo? ¿Cómo está? Buenos días. Ahí el primero que es, ya lo vemos al piloto en este momento alistándose. A minuto nomás también ya la partida. ¿Qué tal, Hugo? Buenos días.
1: ¿Qué tal, queridos amigos oyentes de Radio Hacer? Justamente nosotros ya estamos aquí en el sector del punto de largada. Tenemos ya justamente a la máquina número uno del Team Valdivia. Hablamos de Jorge Adet Leaño Zurita. Ya se va alistando justamente para partir en este momento. Lo vamos a saludar. ¿Cómo te va, Leaño? ¿Qué tal? Un gusto saludarte. Estamos en vivo, en directo a través de Radio Hacer.
2: Buen día, aquí estamos, ¿no?, listos para la partida y pedirle a la gente, ¿no?, que se ponga en posición, que no se metan y que cuiden a los animales, a los autos, ¿no?, que no se metan a la fiesta.
1: Bueno, afinando ya para lo que será el rally más grande de Urapa, ¿no?
2: Sí, estamos a ver, ensayando, ¿no?, en la Open, va bien, yo creo, vamos a correr en la Open igual.
1: Bueno, lo mejor es la suerte, que te vaya bonito y bueno, te esperamos allá en La Tranca.
2: Gracias, gracias, agradecer a Héctor, ¿no?, y a Orlando Escalera de AgroLike. Gracias a ellos, estoy corriendo a la Open.
1: Lo mejor es la suerte, Leaño.
2: Gracias, gracias.
1: Muy bien. Ahí está Jorgito Leaño, ya listo para partir. Señoras y señores, en cualquier momento se va la máquina de Jorge Leaño Zurita. Justamente tenemos la hora exacta, las 7 de la mañana con 31 minutos, listo para partir a continuación. Y bueno, más atrás lo tenemos a Casillas. Casillas está más atrás, señoras y señores, listo para partir. Vamos a hablar también con Casillas. nos enteremos, tenemos las imágenes, queridos amigos oyentes, así que ahí está Daniel Casilla, justamente para hablar con él. Danielito, ¿cómo te va, mi hermano? ¿Qué tal? Buenos días.
3: Buenos días, sí, estamos listos para atrás.
1: ¿Cómo estamos con los ánimos? ¿Cómo está la moto para esta competencia?
3: Sí, estamos con los ánimos al 100, al 100 ya para largar, ¿no? Y la moto está 100 puntos, vamos a darle a ver qué tal.
1: Bueno, estoy ya probando un poco la máquina, lo físico también, para lo que será el rally más grande, ¿no?
3: Sí, sí, es más que un entrenamiento para rally grande, ya que nosotros somos los mismos y nos ayuda bastante.
1: Bueno, lo mejor de la suerte, que te vaya bonito.
3: Muchas gracias, gracias.
1: Saludos a quienes.
3: Saludos a su reina que está viendo en vivo, a un pito, a llegamos, a mi poderino, a toda mi familia, a todos mis amigos y a todos mis seguidores. Gracias a todos.
1: A tu team.
3: A mi team, a mi mujer, a mi hermana, a todos.
1: Que te vaya bonito. Ahí está Daniel Casilla, señores y señores, ya listo para partir. A continuación va a partir en casillero número 2 Daniel Casilla del Team Reina Claure, ya listo para partir. Estimado José Luis, vamos a ir a estudio, ¿cómo nos está recepcionando en este momento?
0: Gracias, perfecto Hugo, excelente las imágenes. Ahí el sector de Jovento donde vamos revisando el primer piloto ya en momento también, ya que va a ser la partida, por supuesto que sí. Así que bueno, resguarde también usted, señor, señora, usted que está escuchando, siempre importante las recomendaciones. Usted también sea parte también lo que es la seguridad, ¿no? Si por ahí alguien por ahí, así que tome las previsiones, ¿no? Porque hay que cuidar el deporte, por supuesto que sí. 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Excelente imágenes, Hugo, por supuesto, también como en video. Nuevamente retorno contigo, novedades ahí, también conversando con los pilotos, las previas.
1: Perfecto, muchas gracias, lo tenemos ya, Frank Montes. Frank Montes, ¿cómo te va? ¿Qué tal? Muy buenos días, un gusto saludarte.
4: Muy buenos días, acá a unos minutos de la partida.
1: ¿Cómo están los ánimos? ¿Cómo está el nerviosismo?
4: Un poquito de nervios, pero ya estamos allá.
1: Bueno, ya probando también la máquina y físicamente también para lo que será el rally más grande, ¿no?
4: Claro, la máquina, lo que será el más grande, ¿no?
1: Bueno, ¿a quién está perteneciendo en esta ocasión?
4: Team Calle Torre y Agropecuaria Balay.
1: Bueno, lo mejor de la suerte, que te vaya bonito.
4: Muchas gracias.
1: Ahí está justamente Frank Montes, señores y señores. Ya listo para partir en la categoría Open. Sí, señor, ahí estamos. Justamente para todos ustedes, también lo tenemos a la máquina más atrás, tenemos máquinas que justamente van a partir a continuación, José Armando Candia, sí señor, ahí está, José Armando Candia, mi hermano, ¿cómo te va? Buenos días. Bueno, ¿cómo estamos física, mental y bueno, la moto cómo se está comportando?
3: La moto está al 100, ¿no? Y venimos preparando de ya. Solo queda dar lo mejor de uno y quedar el mejor.
1: Bueno, lo mejor es la suerte, que te vaya muy bien y siempre agradeciendo a los auspicios y aquí te lo mejor de la suerte y te vaya bonito. José Armando Candia, señores y señores, ya listo para partir a continuación. Estamos a escasos minutos, querido José Luis, para que pueda justamente pueda partir la máquina de Jorge Leaños a continuación. Vamos a saludar a toda la gente que está en sintonía a través de Radio Acer. En este momento estamos presentes aquí en San Isidro. Estamos en la 14ª versión, justamente ya a pocos minutos para que pueda partir Jorge Leaño, estimado José Luis.
0: 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Nuevamente retorno contigo, Hugo.
1: Perfecto, en este momento se va a proceder, antes de partir, al minuto de silencio en honor justamente a el piloto que ha fallecido en la integración del Oriente. Entonces, se va a hacer el minuto de silencio justamente en honor al piloto fallecido en la competencia, la integración del Oriente. Estimado José Luis, estamos escasos tres minutos para que pueda partir la primera máquina, Jorgito de Años. Ya está, como ustedes lo pueden ver en el grilla de partida, con la gentileza apoyo de Agropecuaria Cumpa, sucursal Saipina. Para conocimiento general, justamente nosotros estamos aquí en San Isidro, punto de largada. A continuación, faltando un minuto para que largue la máquina de Jorge Leaños, se va a hacer el minuto de silencio en homenaje al piloto fallecido.

0: Gracias, señoras y señores.
1: Muchas gracias. En este momento se hizo el minuto de silencio en homenaje al piloto Pérez, que lamentablemente tuvo un accidente por personas que ingresaron a la ruta y, bueno, donde perdió la vida. En este momento, señores y señores, vamos al conteo correspondiente. Nos vamos colocando en orden, señores y señores, para poder justamente cantarle la partida de todos los pilotos que están ya en este momento en grilla de partida. 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Muchas gracias a mi compatito Yaure. 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Integración Cantón San Isidro, que también a partir va a cumplir su 115 aniversario. Vamos a hacer el conteo correspondiente. Lo vamos acomodando, señores y señores. Siempre hay el cuidado correspondiente para todos los espectadores. Menos de 5, 4, 3, 2, 1. ¡Partió porque le ha dado la defensa! ¡Se ha tomado la defensa! ¡Con la gente que se apoya el Clínico Médico La Guardia! ¡Agradecido también, por supuesto, a Agropecuaria! ¡Santa María! Ahí está, en 5, 4, 3, 2, 1. ¡Partió! ¡Partió la segunda máquina! ¡A continuación, Carlos del Monte! Thank you.
0: Ahí está la máquina 10. Héctor Valdivia Coronado se va buscando para nosotros. Luego tenemos unas imágenes. Ahí está Héctor Valdivia, señores y señores. Dios se va buscando para partir en el medio segundo. 5, 4, 3, 2, 1. Y se va alejando la siguiente máquina, señores y señores. Ahí está Juan Carlos Costa, justamente para partida con inicio. Y tenemos el primer consejo, ahí viene la máquina 11, señores y señores. Ahí está Juan Carlos Costa, ya hacemos el conteo en 5, 4, 3, 2, 1. Partió Juan Carlos Coqui, señores y señores. Este viene el amigo Boris Gal, señores y señores. Ahí está Boris Gal. Sainz y lo presente, estamos presentes. 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Vamos a dar un 5, 4, 3, 2, 1. Partió. Se viene la siguiente máquina, señores y señores. Alexander Vargas Montaño. Sí, señor. Alexander Vargas se viene a continuación. Máquina 13. Ahí está Alexander Vargas, señores y señores. Listo para partir. ¿Cuál es el conteo correspondiente? 5, 4, 3, 2, 1. Partió. Y mientras tanto nos vamos alistando. Ahí está Aquile presente, señoras y señores. Tenemos a Ariel Vallejo de Aquile. Ahí está con la mochila, justamente listo para partir. Partió la representación de Chile. Se viene Jimmy Castro, Cuatarani presente, señoras y señores. Ahí está piloto cochabambino, se va alistando ya para partir en menos de 30 segundos próximo año. Saludos cordiales a quienes siguen la transmisión en vivo directo, tal vez no lo voy a hacer. Tenemos muchos pilotos en 5, en 4, en 3, 2. Ahí está, partió Cucuata. Se va alistando ya en línea de partida. Dayan Pérez va llegando presente, mi hermano, que te vaya bien. Ahí está en menos de 30 segundos próximo año. Va llegando presente. 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En 5, 4, 3, 2, 1. Se viene Torneco, señores y señores. Ahí está, piloto Valle Grandino, señoras y señores. Ahí está, Adrián. Torneco, el Team Valle Grande presente. Que te vaya bien, mis manos, suerte. Ahí está Torrico, señores y señores, a partir de continuación, va llegando el presente. Décimo conteo. 5, 4, 3, 2, 1. Y se viene la siguiente máquina, señoras y señores. Se viene la siguiente máquina. Darwin Álvarez, el Tinturquín abajo, señores y señores, al continuación va a partir. 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Ahí estamos nosotros, 3, 2, 1, Está fallando esta moto, señores y señores, de Darwin Álvarez. Si viene Jorge Rocha Castro, si viene Jorge Pablo Rocha, a continuación de el Team Lechería Tupesí, Pulcina Arriba. Saluda a Pulcina Arriba, que está justamente escuchando la radio. Va a partir su piloto, el 5, 4, 3, 2, 1. ¡Partió! ¡Partió! Justamente Jorge Rocha Castro. Si viene a continuación, si viene Ángel Saldaña Céspedes, ahí está Ángel Saldaña, lo tenemos, ya está listo para partir el piloto Sextilino. Ya hacemos el conteo correspondiente del piloto de Sextilino, 5, 4, 3, 2, 1. Partió. ¡Qué manera de comer tierra! ¡Qué manera de comer tierra, señoras y señores! Mientras tanto, se van alistando más pilotos. Sí, señor. Ahí está Manuel Peña, del Team Mecánica de Motos Fulgas. Fulgas presente. Ahí está la máquina 22. Señoras y señores, ya listo para partir en Cañón de Partida. Saludos cordiales a todos.
2: Sí, sí, ya estamos.
0: 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Justamente ya lo tenemos acá hasta el otro lado. Cuando tengamos coche a la vista, me convoco, querido Castro. Nosotros estamos aquí en San Isidro con la gente hecha y apoyo de la agropecuaria en Cuca, sucursal Taipina. Saludos a Pedro, ahí al ingeniero Miguel Cano. Va a partir la siguiente máquina con la gente hecha, apoyo de agropecuaria en Cuca, sucursal Taipina. En 3, 2, 1. Partió, señores. Ya en competencia, Manuel Peña, del Team Mecánica de Motos Fulgas. En este momento se viene la siguiente máquina. Robert Sandy, de Autocentro Gael Motor. Sí, señor. Ahí está la máquina 24, señoras y señores. Listo para partir. Saludos cordiales a todos los que siguen la transmisión en vivo y en directo. Esto es Radio Acer. Esto es la 14ª versión del Rally Integración Cantón San Isidro. Justamente se va preparando para cumplir un aniversario más. 115 aniversario del Cantón San Isidro. Será este 23 de octubre, una fecha importante para poder compartir con todos. Bueno, en este momento le hacemos el conteo correspondiente. En menos de 10 va a partir la máquina 24, señoras y señores. Ahí está, lo tenemos. Ahí lo tenemos, la máquina 25, señores y señores. Máquina 25. Justamente lo tenemos ya listo para partir. Máquina 25, señoras y señores. Ahí está Robert Sandy de Autocentro de Autocentros. Lo tenemos ahí. Vamos al conteo en 3, 2, 1. Señores, ahí está la máquina 26. Máquina 26, señores y señores. Justamente lo tenemos ya listo para partir. Vamos a ver a continuación. Vamos a ver, señoras y señores. Mike y Sandy, listo para partir. Máquina 26, 3, 2, 1. Listo para partir la máquina 27, señores. Listo para partir la máquina 27. Hablamos de Marta Rubén Gutiérrez. Listo para partir la máquina 27. Saludos cordiales a todos los que siguen la transmisión en vivo y en directo. Muchas gracias. En menos de 5 se vaya. En 5, 4, 3, 2, 1. Marco Antonio Gutiérrez de San Juan del Cordero. Si viene la máquina 28, señores y señores. Ahí está Taylor Butrón Céspedes. Lo tenemos a Butrón, señores y señores. Listo para partir a continuación. Ahí está la máquina 28. Butrón ya se está para partir. 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La máquina 29 se va alistando, señoras y señores. Se va alistando Donato Coma del Team Badondo. Señoras y señores, presente un saludo cordial al Badondo. Ahí está la máquina 29. Justamente ya se van alistando. Sí, señores, estos. Señores, 14 minutos de competencia. 14 minutos, señores, señores. Máquina 31. Máquina 31, justamente está Juan Carlos Padilla Galeán. Ahí lo tenemos, justamente listo para partir. Vamos a saludar a todos. Mientras tanto, nosotros vamos a ir hasta el estudio. Querido José Luis, ¿cómo estás? ¿Cómo lo estás recepcionando?
2: Gracias, perfecto Hugo, estamos recepcionando lo que es perfectamente, a la espera también ya de la imagen, también ya aquí estamos con Castro, enseguida nos imagino ya para derribar lo que es el primero, solamente en esta primera prueba etapa, así que voy contigo nuevamente Hugo Tapia.
0: Muy bien, perfecto, ahí está la máquina 31, señores, máquina 31 de Juan Carlos Padilla Galeán, 5, 4, 3, 2, 1, partido, partido, señores, señores. Se viene la máquina 32. Máquina 32, señores, señores. Ahí está Nicolás Nova Padilla. También tenemos para partir. Máquina 32. Mientras tanto, vamos contigo, estimado José, un ratito.
2: 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Nuevamente retorno contigo, por supuesto, Hugo Tapia, gracias a la Grupa Guardia, el Cumpa.
0: Perfecto, muchas gracias,
2: la
0: siguiente máquina, lo tenemos, ahí está, justamente, ahí está. Thank you.

0: Saludos, señores, señores, ya partió. Team Valle Grande presente. Máquina 34, señoras y señores. Máquina 34. Alan Pinto Camacho. Alan Pinto Camacho, listo para partir, señores, señores. Ahí está. 9-10 segundos por semana. Ya. Vamos a saludar a todos los vecinos de la televisión en directo. En 3, 2, 1. Máquina Camacho, señores, señores. Si viene Alan Pinto Camacho. Sí, señor, ya partió Ramiro Zurita López. Sí, señor. Wilder Yucra. Ahí lo tenemos a Wilder Yucra. Justamente, vamos a ver por acá. Señoras y señores, Wilder Yucra. Máquina, continuación 36. Va a partir a continuación. Ahora sí lo tenemos en lista, querido José Luis. Acomodamos la lista para no tener algún problema, justamente con toda la gente que nos está siguiendo. Ahí está la máquina 36, señores y señores, de la familia Vázquez de Escalera. Wilder Yucra ya listo para partir. Saludos cordiales a todos los que siguen la transmisión en Santa Cruz de la Sierra. Y en este momento estamos en vivo y en directo. Estamos viviendo la 14ª versión Rally Integración San Isidro. Menos de 10, en 5, 4, 3, 2, 1. Partió Yucra, el amigo de Yucra que estudió. Se viene la máquina 37, señoras y señores. Está Samuel Chilo Flores de los Negros presente. Que te vaya bien, mi hermano. Fuerza, ahí está. Los Negros presentes. Lo tenemos justamente en menos de 10 segundos que se vaya. En 5, 4, 3, 2, 1. Máquina 38, señores y señores. Máquina 38, salido para partir. Hablamos justamente de Camil Silvestre, de Tipalizada. Justamente para partir. Bueno, ya se me vaya. En 5, 4, 3, 2, 1. Partió la máquina de España Cruza. Sucursal Argentina. Ahí está la máquina 39, señores y señores. Máquina 39. Va a partir la máquina 39 de Marco Mejía. Marco Mejía se logra partir. 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Saludos cordiales a Tito y Aure, allá sí. San José la Capilla, entre dos. Partió. Se viene la máquina 40, señores y señores. La máquina 40, hablamos de Juan Carlos Heredia González. San Juan del Potrero presente. La máquina 40, vamos a ver si corregimos. Ahora sí, Marco Mejía. Marco Mejía, sí señor, ahora sí, Marco Mejía. En 10 segundos que se vaya. En 5, 4, 3, 2, 1. Competencia. Antes de Marco Mejía salió el piloto Jonathan Hermoso. Jonathan Hermoso salió el piloto más querido en el casillero 39. Ahí está la máquina 41, va a partir a continuación. Máquina 41 va a partir en menos de 10 segundos para que se vaya. Lo tenemos ahí. Ya partió Jonathan Hermoso, partió Marco Mejía, partió Juan Carlos Enelio González, San Juan de Potrero presente. Ahora sí, señores y señores, va a partir la máquina 42. Máquina 42, justamente de Alex Pinto Camacho. Ahí está Alex Pinto Camacho y Alex Pinto. 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Saludos cordiales a don Emiliano, a todos los que se han transmitido. 3, 2, 1. Va a partir la máquina 43, señores y señores. Máquina 43. Atención, estudio. Máquina 43. Hablamos justamente de el piloto Alex Pinto Camacho. Del distrito. Gracias, esto es Radio Acero en vivo y directo. Pero y 5, 4, 3, 2, 1. La máquina 44, señoras y señores, ya se lista para partir. Máquina 44, John David Puma. John David Puma, señoras y señores, listo para partir. El Team Puma, cruza Mayrana, aparecen Horacio con los tres escritos. En 5, 4, 3, 2, 1. Cuidado, cuidado, cuidado. Casi soltado. Si vino la máquina 45. Ahí está la máquina 45, señores y señores. Masteriano Araníbar, Moto Show Candia. Araníbar presente, señores y señores. Ahí listo para partir. Saludos cordiales,
1: gracias. Banca. Ahí estamos, gracias. 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Siguiente máquina, la número 4, Juanro.
2: Marco Antonio Rocha Cejas.
1: Marco Antonio Rocha ya está acá, sector de la tranca. La tranca lo está esperando con rico refresco de manga, un rico refresco de papaya. Así estamos viviendo, recibiendo a todos y cada uno de la...
0: Muchas gracias.
1: Máquina,
0: gracias.
1: Vamos a seguir dando lectura. ¿Cuántas máquinas se encuentran en este momento y qué nombre?
2: Hasta el momento 4 máquinas ya están aquí. El primero, Jorge Aderle Año Zurita. Segundo, Daniel Casillas. Tercero, Franz Montes. Y cuarto, Marco Antonio Rocha Cejas.
1: Perfecto, 4 máquinas ya están acá, sector de la tranca. 4 máquinas en este momento. Aquí estamos con un buen equipo también de jóvenes que nos están apoyando en esta oportunidad. El relato, minuto a minuto, lo que va a ser el arribo de todas y cada una de las máquinas acá, sector de la tranca. La orquesta también está metiendo a todo dar y dice: aquí hay alegría, aquí hay emoción, aquí hay acción acá en el sector de la tranca. Vamos a agradecer a quienes.
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1: Perfecto, ahí está. Entonces, gracias también a las diferentes instituciones que hacen posible esta transmisión. El apoyo es importante de todos y cada uno de ellos. Nosotros seguimos, seguimos. ¿Qué máquina más estarían llegando aparte de las 4? Vamos a dando lectura a las 5 máquinas.
3: La número 5 si llegaría sería José Armando Candia. La número 6 sería Aldair Padilla Álvarez. Y la número 7, Héctor Valdivia Roja.
1: ¡Vamos! ¡Toriza! Acaba de pasar. ¿De qué se trata?
3: Se trata de José Armando Candia.
1: José Armando Candia ya está acá, sector de la tranca, para la tranquilidad de los familiares, amigos que van llegando a este momento. José Armando Candia, Anita, una velocidad bastante buena, ¿no?
2: Sí, acaba de llegar uno de nuestros corredores. La emoción se vive al máximo y la adrenalina sigue de flor de piel.
1: Perfecto, ahí estamos, también el apoyo de Anita. Saludamos a la gente que nos va viendo ahí en la zona de San Isidro, Comanapa, ahí en Los Negros, ahí en Saipina, en Valle Grande, en Cochabamba, Santa Cruz, La Paz, Oro, Potosí, en los 9 departamentos de Bolivia. A la gente que nos va viendo también a nivel internacional, estamos desde el sector de la tranca. Estamos transmitiendo en directo por Radio Hacer Bolivia en toda su señal y en todas las páginas autorizadas. Estamos desde la tranca para toda la gente que nos va viendo. ¿Cuántas máquinas estamos acá en la tranca?
2: Hasta el momento 5 máquinas ya están aquí en la tranca.
1: 5 máquinas ya están en el sector de la tranca. 5 máquinas para la tranquilidad de todos los familiares, amigos que van siguiendo minuto a minuto. La última máquina que acaba de llegar, ¿de quién sería, Anida?
2: José Armando Candia.
1: Perfecto, José Armando Candia ya está acá, sector de la tranca, para la tranquilidad de los familiares, amigos que van siguiendo minuto a minuto. ¿Qué más? Seguimos agradeciendo a la gente que nos va auspiciando, Anita, adelante. 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
2: El buque, el primer buque que va. Samira Podaca.
1: Siguiente máquina va. 11, 11. La número 11 acaba de pasar por el sector.
2: Pertenece a Juan Carlos Coca Vargas.
1: Juan Carlos Coca Vargas ya está en el sector de la tranca. Vamos recibiendo. ¿Cuántas máquinas ya estamos hasta el momento?
3: Hasta el momento hay 7 máquinas aquí en la tranca.
1: 7 máquinas ya están aquí en el sector de la tranca. 7 máquinas, usted lo vive, lo disfruta por la señal de Radio Acerro Bolivia y en todas las páginas autorizadas que vamos saliendo del sector de la tranca. Muy buenos días a la gente que va llegando. Muy buenos días a toda la gente que nos va acompañando. Siguiente máquina, número 777. Paso, ¿de qué se trata?
2: De Héctor Valdivia Rojas.
1: Héctor Valdivia Rojas, para la tranquilidad de los familiares, amigos que van siguiendo minuto a minuto también esta llegada acá al sector de la tranca. La orquesta está metiendo el cuento, está metiendo para recibir a todos y cada uno de los competidores acá en el sector de la tranca, donde produce bastante lo que viene a ser, lo que viene a ser la manga, lo que viene a ser la papaya, la alegría que no puede faltar en esta oportunidad. Nosotros seguimos con más, vamos dando lectura a las máquinas que han llegado para la gente que nos anda preguntando. Siguiente máquina, la número 6. La número 6, ¿de quién se trata en este momento?
2: Aldair Padilla Álvarez.
1: Máquinas que han llegado, adelante los nombres.
2: La número 1 de Jorge Adelaño Zurita, la número 2 de Daniel Casillas, la número 3, Franz Montes, la 4, Marco Antonio Rocha Ceja, la 5, José Armando Candia, la 6, Samira Podaca. Puesto número 7, Juan Carlos Coca, puesto número 8, Héctor Valdivia Roja y por último, Aldair Padilla Álvarez.
1: ¿Quién llegó primero? Nos preguntan. Adelante, adelante. ¿Quién llegó primero acá a la tranca?
2: Jorge Leaño Zurita.
1: Jorge Leaño ha llegado al primer lugar acá, al sector de la tranca. Bien, seguimos esperando a más máquinas nosotros. Aquí está la gente que va esperando. Estamos también aquí con nuestro compa Eloy. Muy buenos días, don Eloy. Esperando a las demás máquinas, ¿no? Acá en el sector de la tranca.
4: Gracias, acá estoy. Gracias por la cobertura de Radio Acer. Sí, efectivamente, esperando que lleguen los demás competidores. Es un bonito tramo. Lo único que recomiendo siempre a todos los gente que tengan cuidado con los animales.
1: Máquina número 13, máquina número 13 acaba de llegar en este momento. Vamos a ver de quién se trata. El número 13, vamos a ver.
2: Pertenece a Alexander Vargas Montaña.
1: Perfecto, ¿cuántas máquinas estarían aquí en el sector de la tranca? Vamos a revisar ese dato nosotros con la parte que nos va también ayudando acá en el sector de lo que es la transmisión de Radio Ser.
2: Hasta el momento 10 máquinas ya están aquí en la tranca.
1: 10 máquinas ya están acá en el sector de la tranca. 10 máquinas para la tranquilidad de los familiares, amigos que van siguiendo. Seguimos conversando con el señor Eloy. Don Eloy, este tramo es ¿cuántos kilómetros más o menos para la gente?
4: 27 kilómetros. Lo que le iba diciendo, el tramo es partida de San Isidro hasta cruzar el río, un poco quebrado, un poco áspero, que tengan cuidado los pilotos también.
1: Perfecto, más máquina, la máquina número 10. Paso, paso. Paso la máquina número 10, vamos a ver de quién será.
2: Se trata de Héctor Valdivia Coronado.
1: Héctor Valdivia Coronado ya está en el sector de la tranca para la tranquilidad de los familiares, amigos que van siguiendo minuto a minuto. Aquí también la parte de cronómetros está atento, esos ojos grandes, atento a cualquier inconveniente.
5: Bien, perfecto, Castro. Bueno, ahí entonces de esa manera va llegando también lo que es el sector de la comunidad La Tranca en esta primera. Bueno, ahí nos impresionó la llegada, ¿no? Bueno, no pudo conectarse Castro al link, bueno, el teléfono creo que sí, pero bueno, vamos ahora sí retornando vamos a hacerlo por un tiempo aproximadamente unos 5 minutos por lados, para esa manera, porque las motos llegan, pues, ¿no? Momento a momento. El automovilismo a veces, pues, usted sabe, llegan su tiempo de 2 minutos, ¿no? Esto es cada segundo a segundo la llegada, así que vamos a dar tiempo a ambos lados, ¿no? Nuevamente retorno contigo, Hugo. Novedades, sector de partida. Ahora sí contigo, San Isidro.
0: Señoras y señores, partido del negro, sí señor, bien, partido del rey, suspiros, de pinchería, el nieto aprovecha que ya partió justamente en este momento, se va listando la máquina 66. Máquina 66, señores, señores, máquina 66, rey, suspiros, en 3, 2, 1, partido del negro. Ahora sí, partió Renzo Piro, máquina 66. Antesito partió Jeremías Martínez Ayala. San Isidro, 66 máquinas, querido. Se va buscando la máquina 67. Hablamos de Bianca Rojal Camacho, tranquilo. Máquina 68, señoras y señores. Noel Chile, Comarapa. Comarapa presente. Justamente Noel Chile, señora. Alistando para partir. 67 máquinas, queridos. José Luis Pacquiao en este momento. Rumbo a la tranca. ¿Dónde está nuestro gran amigo Castro Cejas? En 5, 4, 3, 2, 1. Partió. Noel Chiles ya en competencia. Si viene la siguiente máquina, querido José Luis, está Noel Nova Padilla. Ahí está Saitina presente. Ahí está Nova, listo para partir. Señoras y señores, ahí está Leonel Nova Padilla. Se va dejando el Team San José. San José en la carrera. La solución. Partió. Leonel Nova Padilla. Y se viene la máquina 70, señoras y señores. Máquina 70. Jorge Montaño del Team Saipina. Team Saipina, a continuación va a partir. Con menos de 10. Hacemos el conteo correspondiente. En 5, 4, 3, 2, 1. Partió. Jorge Montaño, en competencia. Y se va alistando la máquina 71 de Cris Rivera Valverde. San Isidro presente. 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Máquina 71, continuación va a partir. Máquina 71, hablamos de Cris Rivera Valente, San Isidro. A continuación, más atrás se viene Veneno. En 3, 2, 1. Vamos, ¿qué pasó? Venga, toda la caja. Qué pena. ¿Qué pasó con la caja? Ahí está Guerrero, señoras y señores. Guerrero, que te vaya bien, hermano.
2: Sandra García, a ventas de goma del señor Víctor Ceja, a Mi Pequeño Mundo y a Trans Ponce.
5: Perfecto, vamos contigo, adelante Castro.
1: Toda la vista. Acaba de llegar la máquina número 15. 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Ahí está Agüita Santiago también refrescando la garganta. Adelante, ¿de quién se trata esa máquina que acaba de llegar?
2: Se trata de Jimmy Castro.
1: Jimmy Castro ya está acá en sector de la tranca. Jimmy Castro, atentos los familiares, amigos que van siguiendo. Jimmy Castro ha llegado en el puesto número, vamos a ver en qué puesto llegó Jimmy Castro.
2: En el puesto número 17 con el número 15.
1: Seguimos en este momento compartiendo, seguimos disfrutando de buen ritmo.
0: Ha ha ha ha.

0: Quebrada, San Juan del Potrero. Nosotros, una vez que el sector de la tranca, vamos a...
1: Partió la máquina 100, sí, está un poco retrasada, de Pedro Centeno Heredia, ya partió, y bueno, se viene la máquina 104, se viene la máquina 104, señores, señores, ahí está Kenny Camacho Roxia, y Reina Claude, número 10, 5, 4, 3, 2, 1. Partió Kenny Camacho García. Se viene, por supuesto, Tawichi Nur. Justamente ahí está la máquina 105. No tenemos a Pedro Solís, el borrachín. Va a partir cuidado con la botella en el hombro. Va a partir el borrachín, señores, señores. 5, 4, 3, 2, 1. Partió Tawichi Nur. Partió, justamente hablamos de la máquina 105, Pedro Solís, el borrachín, se va a quitar la máquina 106, Juan Carlos Carracal, San Isidro, en San Isidro, Carlos Cordiales, Avenida Mirta, Olivera, Viñedos Mirta, justamente los mejores vinos, los puede degustar, Empalizada, está justamente Viñedos Mirta. Salud cordiales ahí, gracias por la botellita. Les comento que me queda unita nomás. Bueno, siguiendo la máquina 106, señores y señores, aquí estamos nosotros, justamente tenemos muchos colegas de medios de comunicaciones que están aquí, mientras tanto nosotros estamos a través del radio en el mismo directo. Pero 10 segundos de la máquina 106, pero 10, 5, 4, 3, 2, 1. Juan Carlos Carrucal Sánchez. Y se viene a continuación. Sí, señor. La máquina 107. Martín Zurita López, del Tinto Marapa. Tinto Marapa. Ahí está Zurita. Martín, que se va acomodando para partir. Ahí está Martíncho. Sí, señor. Lo tenemos. Justamente ya listo para partir. Ya se marcó 3, 2, 1. Saludos cordiales ahí a don Pedro. Saludos al ingeniero Miguel Cano. Máquina 108, señoras y señores, se van a intentar repartir. Hablamos de Fabio Llanos, Alestor. Listo para partir. En menos de 10 segundos se vaya. Hacemos el conteo correspondiente. En 5, 4, 3, 2, 1. La siguiente máquina. Máquina 109, señores y señores. Máquina 109, hablamos justamente de Yasmani Quiroz, tienda Doña Iris. Máquina 109, y listo, vamos a acomodarnos así. Hay muchos pilotos más atrás, más fotos de saludos cordiales. En menos de 10 para que se vaya. 5, 4, 3, 2, 1. Saludamos también a Fran, Jimena, Sadema, Dios Magalí. ¿Cómo está? Buenos días. Cafecito, por favor. La máquina 110. Hablamos de Dani Quiroz. Tienda Doña Iris. Alguna falla, presenta la moto. Ojalá nos quede el camino. 3, 2, 1. Partió, está cargando un poquito más de esa moto. Vamos a ver. Máquina 111, señores y señores. Máquina 111, Boris Cotrina. Ahí está Boris Cotrina, señores y señores. Máquina 111 va a partir a continuación. 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La señora Marisa Céspedes, salud cordial de la Argentina. A pocos metros de la plaza principal. Pero
2: bien, perfecto. Bueno, y mientras van partiendo la categoría, lo que es la Master en estos momentos. Bueno, vamos ahora sí retornando nuevamente unos tiempos también lo que hasta sector La Tranca. Contigo, Castro, atento, por favor. Bueno, ahí van llegando, derribando en estos momentos en diferentes las categorías hasta la comunidad lo que es La Tranca. 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

0: 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Retorno nuevamente contigo, Castro, a ese sector lo que es, por supuesto, lo que es la tranca, la comunidad de la tranca. Atento, Castro, adelante contigo.
1: Para la tranquilidad de los familiares, amigos que van siguiendo minuto a minuto, ahí estamos nosotros, ahí estamos, la gente que va preguntando también, orden de llegada, por favor, nos dicen, vamos a enseguida dar esa lectura, ya enseguida vamos a ver lectura, la máquina número 9, también nos dicen qué puesto ha llegado, por favor, a ver, tenemos mensajes que van llegando por este sector, vamos a ver qué mensaje más tenemos, a ver, vamos a la lectura de los mensajes.
2: Los mensajes son, si la máquina llegó, y hasta el momento no llegó la máquina 9.
1: La máquina 9 no llegó, ¿no? A ver, sigamos dando lectura más, los más mensajes.
2: Nos dicen, si Ocandia, la máquina no llegó, y los estamos viendo desde Calama, apoyando a nuestro sobrino a la distancia. ¿Quién llegó primero? Y así, comentarios de la gente.
1: ¿Quién llegó primero? A ver, pasemos el dato.
2: De primer lugar llegó Jorge Adet Leaño Zurita.
3: La máquina 9, Sebastián Cenzano.
1: Perfecto, perfecto, colegas de trabajo, ya estamos nuevamente acá desde el sector, vamos nosotros continuando, dando el relato necesario, minuto a minuto de todas y cada una de las máquinas que van llegando hasta el sector de la tranca, estamos en el sector de la tranca, mucha gente se ha venido hasta el sector de la tranca, podemos ver también por acá la orquesta que está ahí metiendo, está metiendo en este momento, vamos a ver la orquesta y también los jóvenes ahí, esperando la llegada de todas y cada una de las máquinas. Vamos a seguir nosotros. Ahí está la orquesta también.

0: moto a la vista, moto a la vista. Pasó, pasó la máquina. Vamos a ver de quién se trata. Anita, venite por este lado. Vamos a venirnos acá a este sectorcito por la visibilidad, ya que el polvo un poquito está dificultando. Siguiente máquina, 29. La máquina 29, vamos a ver de quién se trata, las últimas dos máquinas que han llegado.
1: La número 20, en el puesto 26, Jonathan Herbos.
0: 40, 40, llegó a cabo, a llegar la número 40. ¿De quién se trata el número 40? Adelante, adelante, número 40, pero la gente que nos va viendo, nos va escuchando.
1: Marco Mejía.
0: Marco Mejía, Marco Mejía, en este momento acaba de llegar también, este momento, siguiente máquina que va llegando, la 51. ¿De quién se trata la máquina 51 acá, sector de la tranca?
1: Se trata de Diego Villarroel Salazar.
0: Diego Villarroel acaba de llegar a este sector, más máquinas que va llegando, vamos a ver la máquina 32, 32, acaba de pasar el sector de la meta, vamos a ver de qué nada.
1: Se trata de Nicolás Nova Padilla.
0: Nicolás, no, allá está el sector de la tranca para la tranquilidad de los familiares, amigos que van siguiendo. Ahí estamos, vamos a ver, nos dicen por acá, Candia, ¿en qué puesto llegado? A ver, Candia, Candia, a ver si lo tenemos el dato rapidito para la gente que está preguntando.
1: Del puesto número 5.
0: Candia, el comarapeño, ha llegado al puesto número 5 hasta el sector de la tranca. Más máquina, más máquina. 38, ¿de quién trata?
1: La máquina número 38 pertenece a Yamil Silvestre del Team Palizada.
0: Perfecto, así estamos viviendo minuto a minuto la llegada de todas y cada una de las máquinas hasta el sector de la tranca. Usted lo vive por la página de Radio Hacer Bolivia. Ahí está, ahí estamos disfrutando nosotros de la buena música. Claro, ahí está la gente también, nos dice bonito la llegada con la música, claro, la orquesta que también nos alegra, ¿no? Nos pone feliz y contento en esta oportunidad. Y nosotros queremos saludar a la gente que también están ahí en la zona de San Isidro, ahí en la zona de lo que viene a ser también el tambo, Badondo, Badondito. ¡Vamos! Todita, acaba de pasar la máquina número 40 y... ¿qué más número? 45, adelante, ¿de qué trata?
1: Se trata de Marteriano Araníbal.
0: Ahí está, bueno, sigan preguntando, los cinco primeros, ¿quiénes fueron? Adelante, los cinco primeros, rapidito, rapidito, damos lectura.
1: El primero en llegar fue Jorge Leaño Zurita, el segundo en llegar Daniel Casillas, el tercero en llegar Franz Montes, el cuarto Marco Antonio Rocha Cejas, el quinto José Armando Cándida.
0: Toda la vista, la máquina número 37. 37 acaba de llegar al sector de meta. Adelante, ¿de quién se trata? Para la gente que nos va viendo y nos va escuchando.
1: Samuel Chiro Flores.
0: Bueno, ahí estamos entonces, ahí estamos, recibiendo más máquina. Toda la vista pasó. La número 53, 53 acaba de pasar. ¿De quién se trata? La número 53.
1: Se trata de Manuel Camacho, del Team Camacho.
0: Ahí está Camacho, Camacho acaba de llegar hasta el sector de la tranca para la tranquilidad de los familiares, amigos que van siguiendo minuto a minuto. Estamos al sector de la tranca, la orquesta está metiendo a todo dar. ¿Cuántas máquinas tenemos, Anita, hasta acá y hasta este momento?
1: Hasta el momento 33 máquinas ya están aquí en la tranca.
0: Ahorita pasó, pasó la número 54, 54, vamos a ver de quién se trata en este momento. Adelante, adelante.
1: Se trata de Víctor Daniel Zurita.
0: Víctor Daniel Zurita, ya está el sector de la tranca. Atento, atento, más máquina, 36. Pasó la máquina número 36 por el sector del punto de... este sector, vamos a ver, más máquina, la número 23, ¿de quién se trata?
1: La número 36 se trata de Ramiro Zurita y la número 23 de Grover Sandy.
2: Bien, perfecto, gracias Castito. Bueno, vamos ahora retornando en este momento en partida. También ya está la mecánica, ¿no? La categoría mecánica nacional. Ahí partiendo también la máquina 149, al parecer el número que, bueno, vamos viendo. En este momento la categoría, la máquina mecánica nacional, ¿no? Esta categoría ya, por supuesto que sí. Bueno, vamos rápidamente retornando contigo, Hugo. Novedades también lo que es sector. Ahora sí el turno de usted. Adelante, sector San Isidro.
3: Gracias, querido José Luis, muchas gracias. Muchas gracias, partido con la sal. Hablando de la sal, que ahí está el 3, 2, 1. Sí, señor. Elvin Chapito, mañana Rudy Motor. Justamente acaba de partir. 150 máquinas. se va alejando la máquina 151, señores y señores. Máquina 151, Leodán Rocas Camacho del Tambo. Sí, señor. Casi se cae Abraham Salazar. En 3, 2, 1. ¡Vamos, vamos, vamos! Aquí estamos, ahí siguieron presenciando la 14ª versión de Rally Integración Cantón San Isidro. Seguimos la máquina 52, 52, 3, 2, 1. Partió, cuidado. Partió. Está dando fin de la máquina 153 millones, José Manuel Carrión, mecánica de motos Fugas. Sí, señor. La máquina color celeste, color de la clínica médica La Guardia. Lo tenemos, señora, 10 segundos en Soaya. En 3, 2, 1. Partió, señores, señores. Sí, la máquina 154. 154, señores, señores. De Luis David Zárate Ayón, del Team Palizada. La partida a continuación. 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Primero de 10. 5, 4, 3, 2, 1. Partido, Palizada presente. Saludos cordiales a la hostelita. Allá se la termina Pinto, gracias por la salteña estimada, doctorita, muy riquísima, lo hemos degustado. Y bueno, también nos han dado de yapa, ¿no? Nos han dado de yapa. Máquina 155, señores y señores. Listo para partir. Alex Cefle Córdoba, Matarán presente. En 3, 2, 1, vamos, vamos, vamos. Producción Máquina Matarán. Y nos podemos Matarán acaba de partir. Bueno, saludos cordiales a toda la oficina de transmisión a través de Radio CERN. Lo tenemos a la máquina 156, representante del Palo Hondo, Ronald Valdivia Montaño. Va a partir a continuación el Palo Hondo presente. Saludos cordiales a toda la oficina de transmisión en vivo y en directo de Radio CERN. En las diferentes páginas también. Agradecer en 3, 2, 1. ¡Aguilaria! Piloto de Agropecuaria Cumpa, su sucursal Alpina, va a partir de continuación. Máquina 157. Máquina 157. Hablamos del piloto Daniel Rojas Linares, del Team Rojas. Señores y señores, va a partir de continuación. Saludos cordiales a quienes nos siguen en Santa Cruz de la Sierra. En 3, 2, 1. Si viene la máquina 158, señores y señores, en la categoría mecánica nacional. Sí, señores, estamos en la categoría mecánica nacional, reconocimiento general, máquina 158. Hablamos de Ronald Ramírez Valle Grande presente. 5, 4, 3, 2, 1. ¡Vamos, Ramírez! ¡Hola! Va llegando el presente, señores y señores. A continuación sigue la máquina 159. Máquina 159. Leodán Córdoba. Mayón del Team Córdoba. Mecánica Nacional, señores y señores. Estamos viviendo y disfrutando esta próxima cuarta versión Rally Integración Cantón San Isidro. 5, 4, 3, 2, 1. ¡Mayón! Si viene la máquina 160, saludos cordiales a Puerto Sport, allá en Santa Cruz de Tierra. Bueno, les quiero decir que tenemos bastante tierra, ya viera cómo estamos nosotros, ¿no? Máquina 160, máquina 160, señores y señores, hablamos de Juan Antonio Rocha Comarapa. Saludos cordiales a la profesora Zaira Hinojosa, para que esté escuchando esa luz. A la Escuela de Formación Técnica ZB. Partió la máquina 160. Hablamos, por supuesto, del piloto Juan Antonio Rocha. Se viene aquí Rocas Morales, Buitrón presente. Largamos esta máquina, le damos espacio a Castro Ceja, allá al punto de meta, allá hacia la tranca. Va a partir de Buitrón presente, señores y señores. Ahí está Kevin Roca Morales, Buitrón. En 3, 2, 1, partió. Ahora sí vamos contigo, Castro, hasta el punto de meta.
2: Bien, perfecto, Gutapia. Enseguida contigo vuelvo hoy con la otra categoría, lo que es la CG Open. Ahora voy rápidamente al turno de Castro Ceja también, lo que es ahí en la comodidad La Tranca. Por supuesto que sí, esto va llegando a segundo, usted lo vive. Rally Interacción, Cantón San Isidro, en la décima cuarta versión, por supuesto, a través de Radio Ser, todas las plataformas importantes, la del apoyo, la Clínica Médica La Guardia. Nuevamente retorno contigo, Castro Cejas. Ahí se dice, bueno, en estos momentos lo que es la comunidad La Tranca, en estos momentos que van derribando lo que es diferentes pilotos. Vamos contigo, Castro, adelante, por favor.
0: Gracias, gracias, colega de trabajo. La máquina número 66 acaba de pasar por este sector. La máquina número 66. Vamos a ver de quién se trata. Adelante, adelante.
1: Se trata de Renzo Quiroz del Team Lechería Compesí.
0: Perfecto. ¿Cuántas máquinas ya está en el sector de La Tranca? Adelante. ¿Cuántas máquinas tenemos ya acá en el sector de La Tranca para la tranquilidad de los familiares, amigos?
1: Aquí en La Tranca ya están 51 pilotos.
0: Perfecto. Ahí estamos. Entonces, ¿cuántas máquinas estaba haciendo? 51 máquinas que ya están en el sector de La Tranca. 51 máquinas para la tranquilidad de los familiares, amigos, que nos van siguiendo minuto a minuto. A ver si nos pasan ese dato. ¿Cuántas máquinas ya han partido desde San Isidro también para la gente que nos va siguiendo? Bueno, ahí estamos disfrutando nosotros. Mucha gente nos ha preguntado también. A ver, vamos a ver por acá. Nos dice que... A ver, el Chulín, Chulín nos dice si ya llegó. Vamos a revisar por acá. Bueno, a ver, vamos a ver. A ver, no, si sí, ya hace ratito hemos pasado ese dato. Ese ratito hemos pasado. Llegó, nos dice... A ver, puesto número 16, vamos a ver el número 16, nos pregunta qué puesto llegado.
1: Llegó en el puesto número 13.
0: La máquina número 16, ¿no? El número 13. Ahí está, el puesto número el número 16 ha llegado al puesto 13. Para tranquilidad de los familiares, los amigos. Pero sigue la música por acá, nosotros vamos a ver un poquito.
2: Vamos contigo, Castro, atento en la llegada, atento, Castro.
0: Vamos a ver de quién se trata en este momento, de quién se trata esa máquina.
1: La número 35, la número 65 pertenece a Jeremías Martínez Ayala.
0: Perfecto, ahí está la máquina que acaba de llegar también para la tranquilidad de los familiares, amigos. 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Paso, paso, paso, vamos a ver de quién trata esa máquina, qué nueva la máquina, qué ha pasado, de quién trata.
1: La máquina número 69 que pertenece a Leonel Nova Padilla.
0: Ahí estamos viviendo minuto a minuto la llegada de todos y cada uno de los competidores al sector de La Tranca. La alegría de la gente que se ha venido desde diferentes lugares acá del sector. Le dice vamos, lo recibe con los aplausos. Le dice vamos, aquí estamos esperándolos a todos y cada uno de los competidores. Saludamos a la gente también que nos va escuchando en San Isidro, en Comarapa, ahí en Valle Grande, en Los Negros, Mairana, Samaipata, allá en los diferentes países. Vamos a seguir disfrutando por toda la señal de Radio Ser. La 72 pasó por el sector de la meta. Vamos a ver de qué trata.
1: Verbeno,
0: acaba de pasar el sector. Verbeno, ¿cuántas máquinas ya tenemos hasta el momento? Adelante, ¿cuántas máquinas ya tenemos hasta el momento?
1: Hasta el momento 54 máquinas.
0: 54 máquinas, ya estamos en el sector de lo que viene a ser La Tranca. Así lo vivimos, así lo disfrutamos. Gracias también a lo que viene a ser más máquina. Bueno, hay una máquina que se viene en este momento también. Se viene con algunos problemas por aquel sector. Algo ha pasado con aquella máquina. Viene empujando con la ayuda de algunas amistades. Vamos a ver qué máquina es en este momento. Bueno, ahí está, se ha caído más de paso un poco. Bueno, ha pisado un poco mal y así viene, bueno, están viniendo caída en caída, seguramente ya en cualquier momento se van a levantar y continuar para pasar el sector de la meta. Vamos a ver, la máquina número 60, ¿de quién se trata la máquina 60 que está viniendo con problemas?
1: Se trata de Yomar Solano.
0: ¿De dónde, dónde?
1: Del Team Reina Claure.
0: Team Reina Claure, ahí está la máquina número 60, acaba de pasar en este sector con la ayuda también de los familiares, amigos que van acompañando. Vamos con más, la máquina 102, acaba de parar. 102, vamos a ver de quién se trata. La máquina 102, adelante, adelante.
1: Raúl Apodaca Pérez del Team Montegrande.
0: Raúl Apodaca. Atento los familiares de Raúl Apodaca. Acaba de llegar hasta el sector de la tranca. Vamos a ver en qué puesto ha llegado hasta este sector. Adelante, adelante, planilla.
1: En el puesto número 56.
0: Perfecto, ahí estamos. Vamos a ver, la máquina acaba de llegar, a ver de quién se trata. Vamos a ver en este momento. Pásenos ese dato. La máquina que llegó con problemas. La número, ¿qué número era? A ver, adelante, adelante, rapidito.
1: La número 60 de Yomar Solano.
0: Yomar Solano que ha llegado con problemas, ¿no? De ti. Motorista, la máquina 103, vamos a ver de quién se trata. Adelante, adelante, la 103, ¿de quién trata?
1: Se trata de Tino Ariel Salazar Uriona.
0: Perfecto, ahí está, la máquina número 60, está con problemas, van a ir anotando un poquito, vamos a ver un poquito por allá, qué ha pasado para atrás, para un poquito hacer conocer también a los familiares, amigos, la máquina que acaba de llegar en este momento, la máquina número 60 que ha venido con algunos problemas. Muy buenas tardes, amigos, algún problema que ha salido en las rutas, ¿no? Coméntanos un poquito para la tranquilidad de los familiares, amigos.
4: Sí, llegamos muy cansados, se nos fregó la moto antes del puente un poco más, queríamos llegar para ver, a ver qué es lo que pasó, bueno, a revisar y para seguir segundo tramo.
0: Pero no hay nada mayores, ¿no?
4: No, gracias a Dios, no, solamente es mecánicas. Solo es mecánica.
0: Perfecto, para tranquilidad los familiares. Lo dejamos descansar un poquito, ¿ya? Perfecto, está conversando también con la máquina número 60 que ha llegado con apagado la moto, ya para la tranquilidad y el conocimiento también de todos los familiares, amigos que van siguiendo minuto a minuto. Estamos desde el sector de la tranca. Usted lo vive, lo disfruta por la señal de Radio Acer Bolivia. Nosotros vamos rápidamente hasta ahí, no, hasta punto de partida. Nuestro colega trabajo allá en San Isidro, por favor, amigo Tapia. ¿Cuántas máquinas han salido? Pásenos ese dato, adelante, adelante. Nos vamos hasta punto central de punto de partida, San Isidro.
3: Gracias, estimado Carlito, con mucho gusto le canto. 176 máquinas que acabaron de partir. La última fue Brian Gutiérrez, que partió el casillero 176. Mientras tanto, se va acomodando la máquina 177. Máquina 177, Alexander Suárez Claure, Glass Togar, justamente ya listo para partir. Ahí está máquina 177, señores y señores. Ahí lo tenemos, Alexander Suárez Claure, Glass Togar. 4, 3, 2, 1, ¡acción! Glass Togar, en competencia. Y se va asomando más máquinas a este sector. Tenemos un cuerpo radiante. Máquina 179, señores y señores. Máquina 179, Carlos Fabián Pinto. A continuación, compartir 179. Máquina 179 en 4, 3, 2, 1. 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Estimado José Luis Estudio, estimado Castro Seca, partieron 179 máquinas en este momento. Si no hay alguna novedad, usted nuevamente nos convoca a este sector.
2: Adelante, Hugo Tapia, contigo. Por supuesto que sí, y en todo momento también habrá de partir la CG Open. Adelante.
3: Hablamos de Andrés Flores Tachi. El Tanchi acaba de partir, el representante de Mairana. Mairana presente, partió el Tanchi. La primera de la CG Open. Se prepara Álvaro Montes. A continuación, 201. Primero 10. Hacemos el conteo en 5, 4, 3, 2, 1. ¡Viva! ¡Viva San Isidro! En tu 115 aniversario. Se viene la máquina 102, señores. Máquina 102. Mariana presente, Isabel Pardo, el criminal. Sí, solo el criminal. Cinco, cuatro, tres, dos, uno. Atención, señoras y señores, se va el criminal. Tengan cuidado en la ruta, se va el criminal. Partió la segunda máquina, señores y señores. La segunda, la tercera máquina, mejor dicho, ¿no? Sí, señor, la tercera máquina de la CG Open. Se va alistando la máquina 203, señores y señores. Ahí está la máquina de Freddy Cartagena. Mister, presente 3-2-1. Parte Mister. Partió el misterito. El Mister lo está pasando mal. Hay un incendio. Prohibido quemar para que no tengan problemas de incendio. La máquina 204. Señores y señores, máquina 204. Rudy Hermoso. ¿O será Hermoso? Ahí está, justamente para partir talleres Rudy Motor en 3, 2, 1. Partió Rudy, señores y señores. Ya en competencia, representante de talleres Rudy Motor. Se viene la siguiente máquina. Joel Gaillita Delgadillo, San José de la Capilla, representante de Agropecuaria. 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Partió. Partió Jaimita, de competencia, a partir de la siguiente máquina. Señoras y señores, ahí está la máquina 206. La máquina 206, por supuesto, hablamos del piloto Yaciel Escalera. Rosa Palizada, presente. Le hacemos el conteo. En 5, 4, 3, 2, 1. Partió justamente. Piloto de Palizada. Ya cierra competencia. Si viene la siguiente. Si viene la séptima máquina de la Open, hablamos de Juan Gabriel Álvarez Escobar Sánchez, si era presente, señores y señores. Ahí va a partir el escroteo en 5, 4, 3, 2, 1. Cuando el piloto de Agropecuaria es Mumba Sucursal Saipira. Se va listando la siguiente máquina, señores y señores. Ahí está la máquina 208. Máquina 208. 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Allá en Saipina. Vamos a hacer el conteo en 3, 2, 1. Partió la máquina 208. Hablamos de Fabricio Salazar Vidal, San José de la Capilla presente. Máquina 208, ya en competencia, estimado. Los saludos del estudio.
2: Por supuesto que sí, gracias Hugo. Bueno, así se vive lo que es, oiga, esta alegría, la competencia, el trabajo también que nosotros vamos realizando, imágenes, oiga, único medio, ¿no? 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Estamos en radio. Se retorno contigo, Casto. Por supuesto que sí, adelante contigo, Casto. Atento ahí. Bueno, el sector. Ahora de turno de Casto Cejas. Lo que es la comunidad de la tranca. Adelante, Casto.
0: Gracias, colegas de trabajo. Estamos desde el sector de la tranca, nosotros esperando el arribo de todas las máquinas que van llegando uno a uno. Vamos a ver la siguiente máquina, la máquina 143. Vamos a ver de quién se trata la máquina 143. Adelante, Anita.
1: Pertenece a Iker Casillas.
0: Perfecto, ahí estamos entonces desde el sector de la tranca. Vamos a ver las máquinas anteriores que llegaron, la gente que va consultando, si ya llegó su competidor, su representante. Adelante, las últimas 5 máquinas que han llegado. Adelante.
1: Ya llegó Berti Cuellar en el puesto número 70 y en el puesto número 71 está Wilder Mamani.
0: Perfecto, ahí estamos entonces, ahí estamos viviendo. Bueno, también la parte organizativa nos dicen que están invitando a todos los pilotos. Muy buenos días, señores. A las motocicletas nos decía que tienen que ir al sector, lo que es la sede, ¿no? Para vuestro diario.
5: Sí, don Castro, gracias por la entrevista. Siempre, ¿no? Invitamos a todos los corredores, ¿no? Que se pueden aproximar al sector de sede en la cancha a la esquina. Como yo, otra vez de la tranca, estamos invitando, ¿no? Ahí pueden acercarse el sector, la sede en la esquina está, ¿no? Para recibir sus refrescos, sus refrigerios, ¿no? Eso, gracias, don Castro.
0: Perfecto, para todos los competidores, ¿no? Bueno, también para la prensa, seguramente para la gente que nos visita acá va a haber un rico refresquito también, ¿no?
5: Sí, sí, va a haber, ¿no? Don Castro, y va a haber también refrigerio para todos los que de radio, para todos los de la Asociación de Motociclismo, ¿no? Para toda la mesa, todo va a haber, ¿no? Después de esto hay que acercarse al sector CCD y ahí se va a servir un refrigerio.
0: Perfecto, muchas gracias. ¿Cómo es su nombre?
5: Ernesto Delgadillo, OTV de aquí, La Tranca.
0: Gracias, don Ernesto Delgadillo. Entonces nosotros vamos a seguir continuando con la transmisión, ¿ya?
5: Listo, gracias, don Castro. Recibimos con fuerte aplauso a los corredores, ¿no? Que se siente como en su casa, ¿no? Gracias, don Castro. La verdad, gracias. Nos sentimos orgullosos, ¿no? Por haber hecho una meta aquí y que se siente como en su casa, estamos para atender a los corredores hasta el último que se vaya la moto de aquí de La Tranca a San Juan.
0: Perfecto, muchas gracias. Ya estamos en el próximo contacto, ¿ya?
5: Ya, gracias, don Castro.
0: Venga, estamos también con el presidente de la Junta Vecinal, OTV acá desde el sector de La Tranca. Nosotros vamos a ver las 5 máquinas que ya acaban de llegar. La moto, la vista, la 107, vamos a ver de quién se trata la máquina 107.
1: La 107 le pertenece a Martín Zurita López.
0: Perfecto, 5 máquinas que han llegado, la última, por favor, ya que hemos estado un poquito conociendo mayores detalles también del presidente de la OTV acá de La Tranca. Las 5 máquinas, por favor, ya que no hemos podido estar acá en este sectorcito. Adelante, las 5 máquinas que han llegado.
1: En el puesto 75, Christopher Samuel Camacho. En el puesto 76, Alexis Flores. En el puesto número 77, Jacob Heredia Nova. En el puesto 78, Limbel Robert Camacho. Y en el puesto 79, Abraham Salazar.
0: Gracias, ahí estamos nosotros a la espera de todas y cada una de las máquinas que van llegando hasta el sector de La Tranca. Saludamos también a toda nuestra mala audiencia. Todavía pasó del sector de La Tranca. Vamos a ver de quién se trata, quién ha llegado, de nuestro dato.
1: Llegó David Nova con la 148.
0: Perfecto, ahí estamos también con el público, nos dice que llegó esa máquina. ¿Cuántas máquinas tenemos hasta el momento?
1: Hasta el momento 81 máquinas ya están aquí en La Tranca.
0: 81 máquinas ya están acá, sector de La Tranca, 81 máquinas para los familiares, amigos que van siguiendo. Vamos dando lectura a los mensajes.
6: Llegó Tyson de 15, creo. No. 23 llegó en el puesto 37. No hay más.
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0: También vamos a recibir a más máquina, la máquina 150, 150 que va a llegar a este sector, vamos a ver de qué se trata, adelante.
1: Le pertenece a Erwin Michel Pinto.
0: Perfecto, así vamos recibiendo todos a cabo de las máquinas. Así estamos viviendo nosotros. Creo que la música también nos pone feliz y contento. Creo que vamos a echarle un bailecito nosotros enseguida. Pero vamos a ver más máquina. La máquina 113. Paso. Bueno, en el sector de la cancha al fondo están también los participantes llegando uno a uno porque se está invitando un rico refrigerio por parte de esta zona de lo que es La Tranca. Están invitando un bonito y delicioso refrigerio a todos los motociclistas, a todos los mecánicos, a todos los presentes. Bueno, vamos a ver cuántas máquinas tenemos, las últimas 5 máquinas, por favor.
1: Hasta el momento tenemos 83 máquinas que están aquí en La Tranca.
0: Perfecto. Agradecemos a quienes. Adelante, nuestros auspiciadores. Máquinas que están aquí en La Tranca.
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0: Bien, ahí estamos entonces nosotros desde el sector de la tranca. Así estamos viviendo minuto a minuto el arribo de todas y cada una de las máquinas acá, sector, clima agradable, cielos parcialmente nublados, cielos tranquilos, no hay viento acá en el sector de la tranca. Vamos con más máquinas, vamos a ver con más máquinas en este momento, vamos a ver de qué se trata. Todavía pasó la 115. La 115 acaba de pasar, vamos a ver de quién se trata. ¿Cómo se llama el compañero que acaba de llegar?
1: Nos encontramos con Cupertino Camacho de la familia Valverde 115.
0: Ahí está la familia Valverde, para la tranquilidad de los familiares, amigos. La familia Valverde ya está acá, sector de la tranca. ¿Cuántas máquinas ya tenemos hasta el momento?
1: Hasta el momento son 84 máquinas que están aquí en la tranca.
0: 84, ¿no? Bien, 84 máquinas para la gente que nos va siguiendo minuto a minuto. Vamos acercando también por este sector, vamos acercando con la parte de cronómetros, un poquito para que lo conocer un poquito. ¿Cuántas máquinas ya tenemos que van llegando a este sector? Dominar un poquitito, háganos conocer un poquitito cuántas máquinas ya han llegado a este sector. Vamos a conocer un poquito también con la parte de cronómetros para la gente que nos va viendo, nos va escuchando por la señal de radio hacer en todo Bolivia y el mundo. Adelante.
7: Tenemos alrededor de 84 máquinas.
0: ¿Cuántas máquinas partido de este? ¿Se tiene ese dato también? Perfecto, ahí estamos nosotros también, ahí está nuestro amigo Chino también en planillas. Bueno, duro el trabajito, ¿no? Chino, adelante.
8: Claro, está el trabajo.
0: Esto merece un refresco, ¿no? Más tarde. Perfecto, ahí estamos también nuestro moto, dos motitos, está la 153. Dos máquinas juntitas que acaba de llegar. Más máquinas, la 158. La 153 máquinas acaban de llegar. Este momento vamos a ver de qué se trata. Vamos a ver acá, sector de planilla. Adelante, adelante, de las últimas cinco máquinas que acaban de llegar.
1: La 158 llegó, que pertenece a Ronald Ramírez. Llegó la 153, que pertenece a José Manuel Carrión. Y la 154, que pertenece a Luis David Zárate Ailón.
0: Perfecto, nos pregunta la máquina 142 si llegó, y la 65, por favor. Sí, sí, ya ha llegado esos dos competidores. Ha llegado la 65, ha llegado también la máquina número 142. 142, ya están en la tranca para tranquilidad. A los familiares, amigos que van siguiendo también en la página que vamos nosotros transmitiendo desde el sector de la tranca, desde el sector de la tranca para los familiares, amigos que van siguiendo minuto a minuto en toda la señal de radio hacer, en todas las páginas autorizadas que vamos saliendo desde la tranca. Estamos a la espera de más máquinas, pero sin antes queremos agradecer a nuestros auspiciadores. Adelante, le vamos a dar lectura a nuestros auspiciadores. Adelante, adelante.
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0: Pasó la 157, vamos a ver de quién se trata en este momento. Vamos a ver, para tranquilidad a los familiares, amigos que van siguiendo minuto a minuto. Adelante, ¿qué máquina? ¿De quién se trata? ¿De dónde?
1: Se trata de Daniel Rojas Linares.
0: Perfecto, nos pregunta si ya ha llegado la máquina número 65. La 65 si ha llegado. A ver, para la gente que va preguntando también, que va siguiendo minuto a minuto.
1: Sí llegó la número 65.
0: Todavía pasó. Vamos a ver qué número ha llegado, qué número, de quién se trata.
1: La número 162, que pertenece a Rodrigo Claro.
0: Seguimos, la máquina 152 acaba de llegar. ¿De quién se trata? La 152 para la tranquilidad de los familiares, amigos que van siguiendo minuto a minuto. Está usted viendo por la página de Radio Ser Bolivia. 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Adelante, la última máquina, ¿cómo se llama?
1: La última máquina 152, que pertenece a Luis Miguel Cuchaño.
0: Más crecita, la 155 y 160. 152, dos máquinas seguiditas que han llegado hasta el sector de la meta. Vamos a ver de quién se trata para tranquilizar a los familiares, amigos. Adelante, adelante.
1: La 155 pertenece a Alex Céspedes Córdoba. Y la 160, que pertenece a Juan Antonio Rocha.
2: Bueno, perfecto. Gracias, Castito. Por supuesto, nosotros también vamos retornando hasta el sector de... Bueno, ya casi los últimos, ¿no? Están en estos momentos haciendo también lo que es la partida en la categoría, la CG Open, ¿no? La CG Open ya cerca la final. Bueno, ahí van en estos momentos la máquina 232, ¿no? Que vemos ya lo que es el sector en estos momentos, imagino, de Monito Ramos, ¿no? 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Nuevamente retorno contigo, Utapia, sector de partida San Isidro, adelante Hugo.
3: Perfecto, muchas gracias, Timo José Luis. Ya en competencia, señores, 233 máquinas en competencia y en la recta final. Se viene la máquina 234, señores. Hablamos del piloto. 234, Ariel Mendoza. Ahora sí, no, antes sí la partió. Ahora sí, partió, toda la gente se apoyó de la el Cumpa, sucursal Salpina. Se viene la máquina 235, hablamos, por supuesto, el piloto Amadeo Rodríguez, claro, Team Agro ya, Rajita, señor, del Team Agro Rajita. Va a partir en 3, 2, 1. Partió justamente rumbo a la tranca. Se viene la siguiente máquina, señoras y señores. Máquina 236. La máquina 236. Tenemos a Armando Pinto Zambrana. Armando Pinto Zambrana. Máquina 236. Va a partir justamente en este momento. Tomará más presente. En 3, 2, 1. Vamos a despedir este sector. La máquina 237. Máquina 237. Hablamos justamente de Gabriel Aguilar Flores. Rutina abajo, señores y señores. 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
2: El hijo de Sisto Aguilar.
3: Cuidado. Vamos contigo, José Luis.
2: El que partió el hijo de Sisto Aguilar.
3: Perfecto, llegamos a 12 minutos de la máquina 238. Máquina 238. Hablamos de Lubin Montaño Barrios, partió, señores. Ahí está la máquina 239. Lo tenemos ya listo para partir. La máquina 239. Hablamos de el piloto Eliseo Navillo Pucho, del Team Navillo. Señoras y señores, ahí está Navillo, señoras y señores, listo para partir. Saludos cordiales a quienes siguen la transmisión en vivo y en directo. Estamos ya en las últimas máquinas, justamente de la partió Navillo, se alista la máquina 240. Máquina 240, señoras y señores, ahí está listo para partir. Hablamos justamente del piloto Jair Lola, justamente del Team Buena Vista. Buena Vista presenta. Hacemos el 5, 4, 3, 2, 1. Partió la máquina de Buena Vista. Piloto de Escuela de Formación Técnica ZB. Se viene a continuación la máquina 241, señoras y señores. Vamos a ver de qué se trata. Hablamos de Wilber Vargas del Team Moto Show Candia. Sí, señores, estamos en la recta final, estimado Castro. Estamos en la recta final. Va a partir de 2-1. Cuidado. Partió, ahora sí, se puso ya bien. Y mientras tanto saliste la máquina 342. Sí, señor. Hablamos con la máquina 342 de Elmer López García. Listo para partir, estimado José Luis. Ya hablamos la recta final. Y estamos escuchando con los pilotos para decirnos directamente a cada una de ellas. El 3, 2, 1, 2, 3, 4, 5, 5, 5, 5, 5, 5, 5, 5, 5, 5, 5, 5, 5, 5, 5, 5, 5, 5, 5, 5, 5, 5, 5, 5, 5, 5, 5, 5, 5, 5, 5, 5, 5, esta prueba especial, la 14ª versión Rally Integración Cantón San Isidro. Previa Rally Comuna Panteros 1. Partió. La máquina de Jordi Rocas Ávila. Y mientras tanto, tenemos otra máquina, la 244. Hablamos de Ariel Terán Ricaldes. Coca-Cola presente, señores y señores. Le hacemos el conteo correspondiente. 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Ahí está la máquina 245, señoras y señores, máquina 245. Le tenemos que decir a toda la gente que tenga cuidado con los animalitos, no sé, que ya son las últimas máquinas que están partiendo el sector. En 5, 4, 3, 2, 1. Partió la máquina 245. Hablamos de la máquina 245 de Francisco Céspedes, Plumería Herbas. Francisco Céspedes justamente acaba de partir. Máquina 246. Máquina 246 de Eduard Gutiérrez. Híjole, porque 5, 4, 3, 2, 1. ¡Cuatro! Con ventaja, ¿no? Eso es ayudante para partir. 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Se prepara la máquina 248, señores y señores. Máquina 248. Hablamos, por supuesto, de Ramiro Guarachi Champará. Listo para partir a continuación. Son las últimas, señores y señores. Ya son las últimas máquinas que estamos despidiendo este sector. Estimado José Luis, vamos a despachar las últimas 5 máquinas para dar paso al espacio, al punto de llegada allá en la tranca, y luego nosotros lo trasladamos hasta San Juan del Potrero. Va a partir la máquina 248, máquina 248, de Ramiro Guarachi, ya para el 3-2-1. Ahora sí, otro que se adelanta, casi se lo lleva a la mano el cronometrista, ¿no? Ahí están las máquinas. Tengan mucho cuidado ustedes, mis amigos de la ruta. No ingresen todavía. No ingresen porque esto no termina. Máquina 249. Máquina 249, señores y señores. Va a partir la máquina de Rubén Siles. La máquina de Rubén Siles, señores y señores. Va a partir 3-2-1. Ya empieza a circular. Se prepara la máquina 250. 250. Ahí está la máquina 250, señores y señores. Listo para partir. Hablamos del piloto Juan Sebastián Ortiz Herbas. Le hacemos sorteo. El 5, 4, 3, 2, 1. Partió piloto de los escuadras. Es su culpa termina. De tanto. Ahí está Carrillo. Máquina 78. La máquina 78, uno de los rezagados. Vamos a ver justamente la máquina 78, para conocimiento general, ¿no? Bueno, ahí está, partió, va a partir en 3, 2, 1. partió la máquina 78, señoras y señores. Máquina 78, iba a partir a continuación la máquina 79. Máquina 79, señores y señores, listo para partir, estimado José Luis. Ahora contigo, Castro. Vamos a convocarte cuando tengamos las dos últimas máquinas. Para luego ya nosotros trasladándonos por el sector. Contigo, José Luis.
2: Gracias, por supuesto que sí. 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Nuevamente retorno contigo, los últimos ya de partir, bueno, al sector de San Isidro. Y bueno, de esa manera también ya en breve también nos vamos, y ya lo que es netamente todo lo que es ahí el sector de La Tranca. Atento, Castro, enseguida lo convocamos. Estamos ya en las últimas que están partiendo lo que es desde el sector de San Isidro. Adelante, Hugo.
3: Perfecto, muchas gracias. Estamos despidiendo las máquinas. Acaba de partir la máquina 80. En este momento vamos a despachar la máquina 81. Máquina 81. Y a partir en 3, 2, 1. ¡Partió! ¡Rumbo a La Tranca! Y lo tenemos. Ahí está la damita de Saipina. Justamente anoche lo entrevistamos. Máquina Vargas, dice, la parte de atrás, justamente la máquina 82, la damita, segundo rally, que viene compitiendo. Le damos el conteo correspondiente. Ahí está el vino de 10, vino de 10, en 5, 4, 3, 2, 1. 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Está la representante de Escuela de Formación Técnica ZB, máquina 82. Para partir la máquina 83, la máquina justamente en este momento ya está listo para partir. Estimado José Luis, tenemos 7 máquinas más. ¡Cuidado, cuidado, cuidado, cuidado! Ahí está, justamente listo para partir la máquina 84. Máquina 84, listo para partir, señoras y señores. Máquina 84. Luego sigue la máquina 85, 86. Nuevamente retornamos a la máster. Ustedes tenemos entre 2, 1. Máquina 84, ya en competencia. Y se viene la máquina 85. Máquina 85, señoras y señores. Ahí está, máquina 85. A continuación, se acomodó el tiempo. Les comento, estimados amigos oyentes, comienza a anularse en este momento en San Isidro, provincia de Cañuelo. En 3, 2, 1. Partió la máquina 85. Máquina 86, Chomín. Ahí está Chomín, señores y señores. Listo para partir la máquina 86. Máquina 86, Chomín. Listo para partir. A la zona corteo correspondiente, señores y señores. El vino de 10. Vino de 10 segundos para que se vaya. 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Partió el piloto de la agropecuaria AIL. Nos vamos nuevamente a la categoría, bueno, en esta ocasión 116, la máquina 116, señoras y señores, máquina 116. Vamos a revisar por este sector la máquina 116. Va a partir a continuación. Máquina 116. Partió la máquina 116. La máquina 117. Ahí está. Máquina 117, señoras y señores. Lastimosamente no tenemos los nombres por acá. No tenemos los nombres, pero aún así le vamos a relatar. La penúltima máquina, estimado José Luis. Penúltima máquina, nosotros le vamos rumbo hacia San Pedro. 3, 2, 1. la máquina. ¡118! Y ahora está la máquina 180. La máquina 180. La máquina 180 va a partir a continuación. Máquina 180 va a partir a continuación, señores. En menos de 10 segundos para que se vaya. Menos de 10, 5, 4, 3, 2, 1. La última máquina. En este momento nosotros vamos a partió el perro barredor, vía libre para nuestro estimado colega Jazz en la tranca. Vamos contigo, estimado José Luis. Nosotros nos vamos rumbo a San Juan de Potrero.
2: Bien, Huguito, perfecto, excelente el trabajo. Por supuesto que sí, ahí en el sector de la partida. Por supuesto que sí, lo que es San Isidro. Ahora él también se traslada lo que es hacia la comunidad, lo que es, bueno, en San Juan del Potrero, ¿no? Atento ahí los amigos sanjuaneños. Bueno, a ver, me lo van a recibir bien acá. Bueno, ahí a Hugo, ¿no? Que va a estar también enseguida, seguramente unos minutos. Ya llega también los al otro lugar. 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Bueno, vamos ahora sí retornando contigo, Castro. Atento, Castito. Vamos en este momento, por supuesto que sí. Ahora sí, todo lo que es ahí el sector de la comunidad tranca. Partieron. Bastantes, buenos pilotos, ¿no? Bastantes pilotos, lo que es en este 2026. Rally Cantón San Isidro en la 14ª versión. Así que, bueno, se va viviendo lo que es el Rally Integración Cantón San Isidro. Por supuesto, usted lo vive, lo que es a través de todas las plataformas digitales, redes sociales y, por supuesto, también a través de la radio. Retorno contigo, Castro. Novedades. Adelante contigo, todo suyo de usted, ahí el sector de la tranca.
0: Hola. Gracias por el trabajo, gracias, estamos acá del sector de la tranca. Bueno, todo esto acaba de pasar la marca, vamos a ver qué pasa. Vamos a ver qué pasa.
2: Bueno, tenemos problemitas con la comunicación. Ahí se está la comunidad La Tranca. Bueno, estamos esperando. Partieron todos, ¿no? Más de 200 y tantos. Hugo, a ver si nos pasa el dato. ¿Cuánto partieron en total? Por supuesto que sí. Vamos por acá a ver nuevamente con Castro, tratando de recuperar la señal. 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

0: 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Oficiadores también, lo que es de, bueno, de la décima, también de décima cuarta versión, ¿no? De Rally Integración Cantón 6-0. Bueno, tenemos problemas, imágenes, castos. A ver, vamos a, si tenemos las imágenes, si no, se comunica mediante el WhatsApp. A ver, no tenemos en este momento la comunicación. Bueno, sector de este momento, lo que es de ahora sí. A ver, vamos a ir nuevamente con las imágenes y tal vez un poquito la señal. Ahora sí, a ver si ya tenemos.
1: Siguiendo minuto a minuto.
0: Vamos, bueno, vamos a ver, tratar de recuperar la señal en este momento con Castro, el sector de la tranca. Ahora sí, vamos a ver rápidamente. Bueno, hay un momento que se va la señal, ¿no? El audio dice no se escucha bien por acá. A ver, vamos a ver. Ahora sí, Castro, a ver si no tenemos problema ahí. Se nos movió el equipo de repente. Adelante contigo, Castro.
1: ¿De quién se trata? ¿De quién se trata? Adelante, Anita.
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1: Ahí estamos. Nosotros seguimos viendo. Adelante, colega, trabajo. Adelante. Vamos a nuevamente retomar el audio. No hacemos cambio en este momento.
0: Vamos a ver, Castro, el audio mejorando, tratando de mejorar en este momento. Bueno, la señal, ¿no? La señal un poquito ahí. Bueno, mis disculpas, cosa que la tecnología a veces fallan, pues, ¿no? Bueno, vamos a ir por acá nosotros agradeciendo. 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Bueno, vamos a ver si tenemos suerte con Castro, si se comunica a través del WhatsApp para ir también con imágenes de apoyos. Bueno, estamos bien con la imagen, se nos fue totalmente la señal en este momento. Bueno, vamos a ver, ahora sí tratamos nuevamente con Castro. No, la verdad que sin nada, no. A ver, vamos a ir en este momento, bueno, tampoco. A ver, Castito, vamos a ver nuevamente enviando la señal. Sí, no tenemos la imagen de allá. Bueno, se nos fue. Pero bueno, de todas maneras, vamos a ver por este lado nosotros. Mientras esperamos la comunicación vía teléfono para poder también lo que seguir, ¿no? Lo que es con esto de la importante, lo que es Rally, la décima cuarta versión, Rally Integración Cantón San Isidro, ¿no? 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Bueno, vamos a ver, estoy llamando a Castro, sí, a ver si tenemos imágenes. No tenemos, ¿no? 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Bueno, a ver, Castro, vamos a ver si nos puede enviar lo que es imágenes nuevamente a través de las redes, sí, a ver si cortamos y nuevamente a ver si nos envía, o es que, bueno, pasó por ahí tal vez. De todas maneras, nuevamente retorno contigo, Castro. Bueno, ya partieron todo lo que ha sido desde San Isidro. Hugo también se va trasladando lo que es hacia el sector de San Juan del Potrero. Mientras voy contigo, todas las novedades hay lo que es el sector de la tranca en la llegada. Adelante, Castro.
3: Hola.
0: Adelante, Castro.
3: No sé si podemos hacer por mañana llamada directa, colega de trabajo. El tema es que el internet parece que estamos teniendo problemita. No sé si podemos hacer por llamada directa. ¿Qué número puedo llamar?
0: Bueno, nos llama, por favor. Bueno, vamos a ir en estos momentos. Sí, vamos a tratar de llamar en este momento con Castro Cejas. Sí, vamos a comunicarnos por, bueno, llamadas. Bueno, la telefonía, ¿no? Sí, hay veces Pasa, ¿no? Creo,

0: que no es tan estable la señal, ¿no? Sí, vamos a ver si tenemos la señal nuevamente. A ver, Castro, si podemos ver el equipo, si está con otro teléfono, tiene la aplicación del Starlink, ¿sí? Si tiene la aplicación de Starlink, por otro teléfono se puede ubicar, el equipo tiene su lado porque tiene una ubicación donde está automáticamente marca lo que es el cuadro blanco cuando está al centro, ¿no? Si alguien se está por ahí, se conecta, le voy a pasar la contraseña, el número, para que usted se conecte, alguien, la persona, bueno, ahí tiene algunos que están ayudándole, para que pueda lo que es dar la ubicación ahí al equipo. De repente se haya movido, la han movido ahí de repente y ahí viese un poquito la ubicación, la señal tal vez puede ser que se corte. Así que se ha requerido, Castro, y vamos ahora sí con la imagen nuevamente, lo que es el sector de la tranca. Vamos con la imagen ahora sí, Castro, adelante contigo. Mientras, Castro, vamos ahí con la imagen del Face, ¿no? Para que no tengamos el video por un lado que no esté tan adelante, el otro que esté muy retrasado. Así que bueno, ahí nos conectamos nomás, Castro. Estamos ahora en la imagen bien por el Facebook. 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Estamos bien, Castro, las imágenes, vamos contigo por el Facebook, sí, vamos con todos los relatos a través del Facebook. Una vez termina esto, ya coordinamos con más tranquilidad, ¿no? Por supuesto que sí. 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Ahora sí, Castro, todo suyo, lo que es ahora sí, enseguida vamos a colocar la línea por acá para que la larga hagamos lo que es a través del teléfono. Adelante, Castro Cejas.
1: Hola, hola.
0: Vamos, Castro, contigo. Adelante, por favor. Sector de la comunidad La Tranca. 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
1: Hola. Falta todavía un campo.
0: Vamos, Castro Cejas, atento, adelante por favor. Estamos bien la imagen, ahora sí, nuevamente retornamos otra vez.
1: Ya estamos nuevamente acá del sector de la tranca. Ya estamos en el sector de la tranca. Ahí está la máquina número 238. 238 acaba de llegar a este sector. Más máquinas, 230. Y vamos a ver de quién trata. ¿Cuántas máquinas acaba de llegar a este momento? Adelante, la última, la máquina.
2: La 238 pertenece a Ludwig Montaño Vargas.
1: Perfecto, ahí vamos recibiendo más máquinas de este sector. Ahí estamos disfrutando nosotros desde el sector de La Tranca. La Tranca está en este momento esperando, recibiendo a todos y cada uno de los competidores. Vamos a seguir nosotros, seguimos. Sin antes quiero agradecer, vamos a agradecer a la firma autorizada. Adelante, Anita, a la firma autorizada.
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1: Bueno, no sé si nos pasan el dato también, colega trabajo, ¿cuántas máquinas han salido desde el sector de San Isidro? ¿Cuántas máquinas, si nos pueden pasar rápidamente también para conocer acá, para la parte organizativa también nos piden si ya salieron todas las máquinas? ¿Y cuántas máquinas han salido también la parte de refrigerio, están esperando acá en la zona de La Tranca?
0: Perfecto, excelente, Castro. Bueno, estamos pasando el dato a Hugo, cuánto partieron, pero partieron más de 200 y tantos. El sector de bueno, de San Isidro, ¿no? Hugo, vamos a convocarlo. Cuatro partidos lo que es hasta el momento. Bueno, ya partieron todas. Está en este momento, imagino, ya a punto de llegar lo que es el sector. Mientras retorno nuevamente contigo, Hugo, adelante. Mejor dicho, Castro Cejas, en la comunidad La Tranca, por supuesto, el apoyo importante. Gracias. Ahí el sonido, el panorama.
1: Gracias, gracias, colega, trabajo. Nuevamente retornamos acá del sector de La Tranca para ya también nosotros de minutos nada más poder recargar baterías y al mismo tiempo también queremos ir a servirnos un pequeño refrigerio en esta mañana de sábado de fin de semana. Así lo vivimos, así lo disfrutamos desde el sector de La Tranca. Vamos a escuchar, estamos escuchando más ruido de motores, más ruido de motores. Vamos a ver de quién se trata que van a llegar hasta el sector de la meta. Estamos a la espera de todas las máquinas que van llegando a este sector. Vamos a ver este momento. 245, la máquina 239, la última llamada, dos máquinas de 15 baterías, adentro, adentro.
2: La máquina 239 pertenece a Gabriel Aguilar Flores y la 245 a Ariel Terán Ricaldes.
1: Perfecto, estamos viviendo minuto a minuto el arribo de toda la, cada una de las máquinas. 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Vamos a saludar también a la Asociación del Motociclismo de San Isidro. En esta oportunidad, atento siempre con todos los detalles, en todas las etapas que se van realizando. Ahí está la, bueno, también la parte organizativa del señor Eloyo Hermos y bueno, todo el equipo que está también acá en el sector de La Tranca. Más máquina, la máquina 243. Pasó, pasó por este sector. La 243 acaba de pasar aquí en el sector de La Tranca. Vamos a ver de quién era.
2: La máquina 243 pertenece a Jordi Rojas Ávila.
1: Perfecto, ahí estamos, vamos a seguir nosotros. Bueno, nos dicen por este lado, bueno, si ya llegó la máquina 226, adelante, adelante, la 226, si llegó, ¿de quién se trata?
2: La 226 de Milton Valeriano Beizaga, ya llegó.
1: Ahí está, ya ha llegado la máquina 226 para la gente que nos va siguiendo minuto a minuto esta transmisión que lo vamos haciendo de la zona de La Tranca, transmitiendo por la señal de Radio Acer y todas las páginas que vamos saliendo a nivel nacional e internacional. Nosotros ya estamos también aquí al ladito, está la orquesta. Creo que vamos a meter baile más un rato. Vamos a recordar los pasos nuevos, unos pasos elegantes. Se viene moto. La vista 242, la máquina 242, vamos a ver de quién se trata.
2: La 242 pertenece a Wilber Beizaga.
1: Ahí está, ¿cuántas máquinas ya tenemos hasta el momento? Vamos a ver cuántas máquinas en total ya tenemos acá en el sector de La Tranca. Pero mientras tanto, dos motos seguiditas ha pasado. Vamos a ver de quiénes se trata esa máquina. Ahora sí, vamos a ver en este momento. Vamos a ver de quién se trata, estas dos máquinas. Adelante.
2: La 237 le pertenece a Gabriel Aguilar Flores.
1: Ahí está, acaba de pasar también la última máquina. ¿De quién se trata? Adelante.
2: La 246 de Edward Gutiérrez.
1: Bueno, ahí estamos. También nos van pidiendo si llegó la máquina 222. La 222, a ver si nos pasa, Anita. ¿De quién se trata la 222? Nos acaban de preguntar si llegó o no llegó. 222 para la gente que nos va viendo.
2: La 244 le pertenece a Ariel Terán Ricalde.
1: Bueno, también la última máquina que ha llegado, ¿de quién trae?
2: Ese.
1: Ya llegó, ¿no? Perfecto, ahí estamos recibiendo todos y cada uno de las de la máquina. Chulín ya ha llegado, claro que sí, ya ha llegado Chulín, ¿no es cierto, Anita? Ya ha llegado Chulín para tranquilidad a los familiares, amigos que van siguiendo minuto a minuto. Vamos transmitiendo por la señal de Radio Ser Bolivia. Vamos a seguir, seguimos nosotros. Vamos a un poquito mostrar también la orquesta. Está metiendo en este momento, está metiendo duro y parejo. Se siente la alegría acá en la zona de La Tranca.

0: Bueno, ahí estamos alegrando la mañana. La orquesta Los Tazones. Seguimos nosotros disfrutando, en este momento, esperando que vayan llegando las demás máquinas hasta este sector. Bueno, nos van sintonizando también a... Bueno, a ver, ¿qué más? No dice si llegó la 220, acá, hasta el sector de lo que es La Tranca. Adelante, adelante.
1: Sí, ya llegó.
0: Seguimos nosotros, seguimos disfrutando más música, seguimos alegrando nosotros la mañana. Enseguida vamos a acercarnos también hasta el sector de lo que a donde han llegado las máquinas. Más máquinas se vienen a este sector. Vamos a ver en este momento de quién se trata. Más máquinas van llegando hasta este sector. Se siente rugir de motores acá en el sector de La Tranca. Vamos a ver. Ahí está, más máquina. Pasó. Vamos a ver de quién se trata. Seguimos nosotros esperando. Bueno, ahí nos van preguntando también si llegó la máquina 230. Vamos a ver si llegó la 230 en este momento. Vamos a revisar. 230 ha llegado, sí, para tranquilidad a los familiares. Ha llegado la 230 acá, sector de La Tranca. Ya están acá en este sector. Simplemente ya están descansando. Nosotros enseguida vamos a trasladarnos también hasta el sector donde han llegado todas las máquinas que están sirviéndose un rico refrigerio. En minutos más nosotros nos vamos a tal lugar. Estamos esperando a las demás máquinas que van llegando a este sector. Vamos a ver si la señal también nos logra llegar hasta el lugar, porque es un poquito lejos al lugar donde tenemos que trasladar donde están las máquinas para también conversar con los pilotos, ¿no? Pero si no logramos, también acá en este sector del punto de partida vamos a estar conversando en caso que no llegue la señal hasta el lugar, porque en este momento estamos cubriendo la señal por el Starlink, ¿no? El Starlink también que hace posible que nos podamos comunicar desde el sector de La Tranca, ya que la señal no es tan buena, que digamos, pero ahí estamos nosotros, gracias. Vamos a agradecer también a nuestra firma autorizada. Ahí estamos, Travista 241. Vamos a ver de quién se trata la máquina 241. Adelante, Anita.
1: Le pertenece a Wilber Vargas.
0: Wilber Vargas ya está acá, sector de la zona de La Tranca, la alegría. Está muy feliz la gente de La Tranca por recibir a todos y cada uno de los competidores en el Rally Integración del Cantón San Isidro. 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Vamos a recibir más máquinas. Bueno, al parecer que ya estas máquinas se han venido, algo ha pasado, ¿no? Algo ha pasado, máquinas que se han venido, bueno, nos ponen dudas, ¿no? Hay esta máquina, por ejemplo, sin número, no sé, algún más máquina, la 147, por ejemplo. Y bueno, son público, ¿no? El público al parecer que se ha venido, ha visto que ya no había muchas máquinas y se vino. Hay que tomar las precauciones siempre, ¿no? Hay que tomar las precauciones, evitemos cualquier inconveniente. Bueno, Anita nos pregunta si llegó la máquina 238. No sé si llegó la 238. A ver, mientras tanto, motorista pasó. La 117 acaba de pasar este sector de donde nosotros nos encontramos en la transmisión de Radio Acer Bolivia. Saludamos también a la gente que nos va escuchando allá en Cena Central. Está nuestro colega de trabajo, José Luis, también en este momento, atento a los cambios que se van realizando minuto a minuto ahí también con nuestro colega Tapia. Me imagino que en este momento ya está en ruta hasta la zona de San Juan del Potrero. Bueno, también pedir a todas las zonas de ahí, las diferentes comunidades en el recorrido. Bueno, hay que nomás un poquito tomar las precauciones necesarias porque que no haya ganado, ¿no? Que no haya ganado. El vehículo está ahí en la carretera, trátelo a buen recado. Nosotros ahorita vamos a conversar un poquitito para conocer también por qué parte van a entrar. Pero mientras tanto, Motoravista pasó la 240, la máquina. Vamos a ver de quién se trata. Adelante, adelante. ¿De quién se trata esa máquina?
1: Se trata de Yair Lola.
0: Seguimos la máquina 180. La 180, ¿de quién se trata? Vamos a ver la 180. Adelante. Bueno, está buscando planilla. En este momento vamos a actualizar también la información. 116 acaba de pasar el sector de la mesa también en este momento. 116, no hay en la planilla que nos dieron. Vamos a tratar de que nos proporcione una planilla un poquito más actualizada. Seguramente a última hora se han registrado porque nosotros nos venimos temprano acá hasta el sector de la tranca para ponernos también cómodamente y poder ya hacer pues también la ubicación donde vamos a estar, donde nos encontramos transmitiendo, porque este lugarcito hay señal, ¿no? Hay señal a full, pero si nos vamos más abajo, bueno, vamos a perder señal y así de esa forma vamos a perder también la comunicación con el punto central de Radio Acer. Nosotros, una vez ya lleguen todas las máquinas, absolutamente todas las máquinas, vamos a... Bueno, moto a la vista. Paso. La 185. Vamos a ver de quién se trata, Anita. Adelante. 85, 185 es.
1: No.
0: Bueno, el número no hay el número acá, no lo tenemos también en planilla. Bueno, vamos a tratar de actualizar. Mientras tanto, vamos a seguir nosotros. ¿De qué se trata, dice?
1: Se trata de William Prado.
0: William Prado. Bueno, es importante, ¿no? Estar atento ahí con las planillas, pero mientras tanto ahí también vamos a acercar nosotros con la parte de lo que es organizativa, el señor Eloy Olmos, para conocer un poquito la ruta. Está en comunicación en este momento. Bueno, más máquina en este momento. La máquina número 247. 47. ¿De quién se trata, Anita? Adelante y anunciamos a nuestros auspiciadores.
1: Se llama José Rodolfo Olivera.
0: Seguimos recibiendo la máquina número 82, acaba de pasar este evento, la 215, está yendo lento pero seguro, 215, vamos a ver de quién se trata la lista, adelante.
1: La 215 pertenece a Osmar Daza
2: y la 82
1: a J.D. Vargas.
0: Así estamos viviendo, así estamos disfrutando minuto a minuto lo que viene a ser también el arribo de todos y cada uno de las máquinas. Vamos a conversar acá con el señor Eloy Olmos. Don Eloy Olmos, una vez llegado todas las máquinas, ¿cómo va a ser el recorrido para que la gente ya vaya acomodándose en la ruta? Háganos conocer un poquito, parten de acá de lo que es la tranca, háganos conocer por dónde tiene que ser ese recorrido. Adelante.
3: Bien, gracias, Castro. El recorrido va a ser de la tranca, va a ir también... Vamos a ir a San José, llegamos a Palizada por la carretera antigua, antes de llegar al surtidor salimos al kiosco, llegamos a San Isidro, antes de llegar al colegio por ahí van a estar trancando, vamos a Saladillo, Agua Blanca, Soto, Batiaguaico, Tablacucho y San Juan, esa es la ruta correcta.
0: ¿Algunas recomendaciones para la gente que está ahí con el vehículo, está con el ganado en la carretera? ¿Tal vez unas recomendaciones?
3: Sí, como todo cada rato lo hemos ido haciendo, por favor, llamamos a la conciencia, a la gente para evitar accidentes, que ponga buen recaudo sus vehículos, que ya a la hora que partan de acá de la tranca, que ya no circulen, y que sus animalitos también lo puedan encerrar en sus corrales.
4: Perfecto, don Eloy, entonces hasta el momento ya con todo lo que viene a hacer el recorrido va todo normal, ¿no? Hasta el momento.
3: Sí, gracias a Dios, no hay ningún problema, todo va normal, están llegando los pilotos acá a la zona de la tranca.
4: Perfecto, ya seguramente la parte de cronómetro también ya está recorrido, ¿no? Hasta el sector de lo que es San Juan del Potrero desde San Isidro.
3: Correcto, correcto, el recorrido ellos ya tienen organizado, entonces son dos equipos que se van a ir moviendo de acuerdo a lo planificado.
4: ¿Algún comunicado que quiera hacer adelante? Estamos por la señal de radio, hacer en todos los valles cruceños, por la señal de audio y como también video.
3: Volver a recomendar nomás que estén despejita la ruta, que esté libre y que nos esperen en San Juan ya bien organizadito para que nos lleguemos y podamos recibir a los pilotos a la hora acordada.
4: ¿Hora de partida acá de la tranca tal vez ya se tiene más o menos una hora tentativa?
3: Sí, una hora tentativa de 11 menos cuarto, a ver, vamos a ver si podemos lograr salir a esa hora.
4: Perfecto, muchas gracias don Eloy,
3: y acá está.
4: Continuando con el trabajo que se va realizando.
0: Ahí estamos también conversando un poquito, 11 menos cuarto, hay un horario, ¿no? Un horario, 11 menos cuarto, hora de salida. Vamos con máquina, la 184, acaba de llegar, vamos a ver de quién se trata, adelante, 184.
1: La 84 pertenece a William Prado.
0: Perfecto, ahí está, entonces 11 menos cuarto, nos dicen que es una hora tentativa la salida desde el sector de la CA de la Tranca rumbo a San Juan del Potrero. 11 menos cuartos, bueno, vamos a, una vez que llegue ya el vehículo que está cerrando la, donde dice que todo ya ha culminado la competencia, una vez llegado se va a dar un dato oficial, ¿no? Pero al momento se maneja la hora de largada, 11 menos cuarto desde el sector de lo que es la tranca. Sin antes, quiero saludar a toda nuestra amable audiencia que nos va acompañando también en esta oportunidad en San Juan del Potrero, ahí en el sector de lo que viene a ser también Jahué, Pulquina Arriba, Cabra Cancha, allá en la avenida Comarapa también está impresiones, fotocopias full color, el panorama, donde le realizan todo tipo de fotocopias, impresiones, anillado, plastificado de cualquier tipo de documentos. Bueno, para la gente que también está esperando, váyanse acomodando. El recorrido va a ser, le pasamos el dato, van a salir por acá, por el sector de, salimos acá de la tranca, llegamos a Huitrón, llegamos a Pulquina, llegamos a Palizada, llegamos hasta el sector de lo que es todo lo que es la llegada a San Isidro, e ingresamos ahí prácticamente del colegio de San Isidro, por ahí ingresamos por adentro hacia Agua Blanca, llegamos al Soto Grande, Jahué, y volcamos hasta la zona de lo que es San Juan del Potrero. Entonces ese recorrido para que usted ya vaya tomando en cuenta, también vaya tomando en cuenta a usted señor, señora, váyase acomodándose en un lugarcito donde usted vea conveniente, donde usted se sienta seguro, se sienta cómodo, poder disfrutar también de lo que va a ser el paso de todos y cada una de las máquinas que van a ir recorriendo a todo este tramo, no todo este tramo. Vamos a acercarnos nosotros también para conocer un poquitito cuántas máquinas han llegado ya hasta el momento acá al sector de la tranca con la parte de cronómetros. Vamos a ver cuántas máquinas ya han llegado hasta este sector. Don Binuel, una consulta. ¿Cuántas máquinas llegaron acá hasta este momento? Adelante, don Binuel, por favor, ese dato es importante también para la gente que nos va viendo, nos va escuchando en todo lo que es nuestro valle cruceños.
5: Tenemos 166 motos que arribaron y aquí estamos a la espera de las últimas máquinas y al barredor.
0: Perfecto, listo. ¿El vasador es una ambulancia o un vehículo aparte?
5: Tengo entendido que es una ambulancia. Ya estamos a la espera ahorita. Creo que ya viene.
0: Perfecto. Entonces sería 166 máquinas que están acá en la tranca.
5: Sí, así es. Así es.
0: Perfecto. Entonces 166 máquinas ya están acá en el sector de la tranca. Vamos a nosotros anotar también 166 máquinas. Anita, hay que anotar entonces en planilla. Nos dicen que son 166 máquinas que ya llegaron acá hasta el sector de la tranca. Anotemos por favor en la partecita. 166 máquinas hasta el momento que ya llegaron por la parte de cronometraje. Y seguramente en cualquier momento ya va a llegar las últimas máquinas y al mismo tiempo va a llegar el vehículo que ya cierra donde dice ha culminado. Nosotros estamos esperando que llegue ese vehículo y de esta forma también vamos a hacer una brevísima pausa porque tenemos que descargar batería unos minutitos y nuevamente continuamos con la fiesta deportiva. Usted lo vive minuto a minuto por la página de Radio Hacer Bolivia. 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Ahí está también en este momento la orquesta. La orquesta está metiendo en este momento, mientras esperamos el arrojo de el carro que dice hasta aquí nomás. Estamos esperando en minutos más, nosotros vamos a movernos. Ahí está. Llegó. Ahí está la ambulancia también. Se viene la ambulancia y con esto decimos, ahí está la ambulancia, lo dice el Hospital Municipal de Comarapa. Y con esto dice, ha terminado ya la culminación de esta primera etapa que viene a ser de San Isidro al sector de La Tranca. ¿Cuántas máquinas han llegado en total?
6: 166 máquinas llegaron.
0: 166 máquinas han llegado hasta el sector de La Tranca. Con esto decimos, ha terminado. Ahí está la ambulancia también en este momento. Se va rumbo hasta San Juan del Potrero. Rumbo a San Juan del Potrero. Ya está en ruta la primera máquina, la ambulancia, ¿no? Que va abriendo ya y donde indica que en cualquier momento se larga rumbo a San Juan del Potrero. Seguramente ya en minutos más vamos a tener un dato. Vamos a acercarnos nosotros un poquitito. ¿Hasta dónde nos llegará nuestra señal? Vamos a acercarnos un poquitito. Venga, ahí estamos nosotros, vamos a acercarnos un poquitito. ¿A dónde hay que servirse el refrigerio?
7: A la sede,
0: ¿no? Perfecto, ahí estamos yendo ya. Venga, ahí estamos yendo a la sede nosotros a servirnos un rico refrigerio. Vamos con más en este momento. Aquí está también más participantes. Muy buenos días, señor. Auxilio, ¿de qué máquina es usted?
8: Estamos corriendo, somos de la categoría CG Open.
0: ¿Desde dónde estaban viniendo?
8: Desde Mairana estamos viniendo.
0: ¿Cómo es su nombre y a qué team estás representando?
8: Mi nombre es Irnael Pardo Morón, ¿no? Más conocido como el criminal de Mairana, todos los que me conocen. Venimos de Mairana, ¿no? Y en esta ocasión estamos representando al Tean Reina y a la familia Lenis, ¿no? De Mairana.
0: ¿Cómo se está portando la máquina hasta el momento? ¿Está yendo bien nomás o algún percance en la ruta?
8: No, se ha portado bien, la máquina está viniendo bien, ¿no? Y agradecerle, ¿no? Jesús Reina, que nos está viendo, que siempre nos está apoyando, ¿no? Y nos va a seguir apoyando en cada competencia.
0: Perfecto, muchas gracias, lo esperamos en San Juan de Potrero.
8: Gracias, nos vemos en San Juan.
0: Perfecto, seguimos nosotros, tenemos más participantes también. Muy buenos días, amigos. ¿Cómo es su nombre? ¿En qué categoría está corriendo? Háganos conocer un poquito, estamos por Radio Hacer Bolivia para todo Bolivia y el mundo. Adelante.
9: Buenos días a todos, mi nombre es Joel Peredo Limón y estoy corriendo en la categoría mecánica nacional 185.
0: Mande saludos también a la familia, a los papás, al tío, quienes le están apoyando en esta oportunidad.
9: Un saludo a mi familia que me están viendo por la transmisión, gracias por todo el apoyo, y también un saludo a Valle Grande, que ahí están la familia Pared, igual que me brinda mucho apoyo.
0: ¿En qué categoría está metiendo?
9: Categoría mecánica nacional.
0: ¿Cómo se está portando la moto?
9: La verdad que está muy bien, los traemos igual muy bonito, gracias a Dios todo bien, llegué sano y a ver cómo nos va para San Juan.
0: ¿Qué trecho a usted le ha hecho sufrir mucho en esta primera etapa?
9: La verdad que no había muchas complicaciones, eso sí, los trabajos muy bonitos, muy complejos, ya que requiere mucha técnica, pero todo con la bendición de Dios podemos llegar.
0: A San Juan llegamos sin ningún problema, ¿no? 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Eso es muy delicioso para pues, recuperar fuerza, pues, ¿no?
9: Sí. A ver cómo nos va en el tramo de La Tranca San Juan.
0: Lo esperamos nosotros allá en San Juan y como también allá en Cabra Cancha y todo eso. Ya, suerte.
9: Ya, gracias.
0: perfecto. Ahí estamos conversando también con uno de los competidores que en este momento está descansando un poquito con la familia, está viendo que todo esté perfecto en esta rueda. Ahí está el criminal, nos decía que también todo está listo. Allá vamos a conversar también con otro competidor, sí, nuestro amigo Fabio Llanos. Vamos a ver, allá está. Al parecer que está medio triste, pero vamos a acercarnos por allá. ¿Qué dice nuestro amigo Fabio Llanos? Fabio, aquí está Fabio Llanos con la máquina número, ¿qué más número? Muy buenos días, don Fabio, muy buenos días. ¿Cómo se está portando la máquina? ¿En qué categoría está metiendo?
10: Master, estamos participando en Master, a ver cómo nos va, cómo le va, todo bien. Espero que aquí para adelante también y no pase nada y estemos tranquilos, ¿no? Solamente un percance de mi hijo que se perdió su moto. Pero ya, a ver, vamos a ver cómo nos va este tramo de San Juan y que nos vaya bien. Y todo tranquilo, que no pase nada, que no haya accidente y se cuide los pilotos. ¿Ya? Muchas gracias.
0: ¿Qué parte del tramo es el que le ha hecho sufrir más en esta primera etapa?
10: El tramo del Blanquiscada, un poquito más pedito. Y quisiera pedirle, ¿no?, a la asociación de Botociclismo, de San Isidro, que son mis amigos, que no hagan la llegada por ahí, porque está muy feo y varios pilotos han fracasado por ahí. Pedirle eso, ¿no? Que lo hagan directo a San Isidro, ya lo que no entren a San José, porque está feo ese tramo. Por favor, pedirle eso. Porque muchos pilotos han abandonado por ahí, se han caído. Está feito el tramo ese. Ojalá que se dé cuenta y lo hagan directo a San Isidro, así también terminamos más temprano también. Por favor, pidiera.
0: Nosotros le vamos a esperar entonces allá en San Juan del Potrero, llegamos sin novedad hasta allá, ¿no?
10: Ojalá que sea así, que no tengamos novedades de ningún piloto y no. Con tranquilidad, correcto, con tranquilidad, ¿qué vamos a hacer? Ya mi hijo no abandonó, no, pero ya llegó también. Espero arreglarlo.
0: Al culminar la carrera en San Isidro, ya en el momento de la premiación, seguramente le vamos a echar un refrescante, pues, ¿no?
10: De por ley, ¿no? Siempre, ¿no? Si es el motivo también, ¿no?
0: Mande claro. Saludos a su esposa que debe estar preocupada en este momento.
10: Saludos a toda mi familia, a toda mi esposa, a mi hermano, y que estén tranquilos y estamos todos felices. Con mi sobrino, mis dos sobrinos también ya han llegado, todos tranquilos. Solamente mi hijo no va a pillar, llega también. A hablar aquí, lo vaya bien también hasta San Juan.
0: ¿Ese cuerpazo resiste para completar la etapa?
10: Estamos por ahí, a ver, vamos a probar esta etapa.
0: Esta categoría dice que es la categoría Viagra, ¿será cierto eso?
10: Oye, me lo pregunta el borrachín, ¿sí?
0: Listo, lo dejamos descansar, don Fabio, ¿eh? Bueno, ahí estamos entonces conversando con algunos competidores también. Aquí la música sigue la música en este momento.

Bueno, perfecto. Mientras vamos recuperando la señal, Castro, si por ahí nos está escuchando de repente, si podemos movernos más allácito, llevar el equipo para poder también conversar, ¿no? Ahí con los pilotos, cómo han llegado. Bueno, a ver, por acá. Bueno, la música también no puede faltar, ¿no? También la música no puede faltar ahí lo que es, bueno, la comunidad La Tranca, ¿no? Mire, desde que antes de llegada, ¿no? Antes de la llegada está ahí la música, la Ospina, que no podía faltar. Y son personas que conocemos, ¿no? Son personas que conocemos, así que bueno. Bien, amigos, vamos por acá nosotros. 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Yo por acá vamos a ver si con Castro vamos a ver. Bueno, ahí vamos a ver si tenemos la comunicación con Castro nuevamente, ¿sí? Vamos a tratar nuevamente de comunicarnos, por cierto, ¿sí? Vamos a ir por este lado, seguía nomás también con Castro, ¿sí? Con las imágenes, sector también lo que es ahí, por supuesto que sí. Hasta la comunidad de La Tranca, ¿no? Bien, vamos a ver este momento. 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
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Bien, por acá también vamos a agradeciendo también por este lado, claro que sí. 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Bueno, amigos, por acá nosotros vamos a en los breves minutos, ¿no? A ver si tenemos también para conversar también con los pilotos, o si no, para lo que va a ser, por supuesto, que sería también la largada, ¿no? Atención, vamos ahí también por este lado nosotros para ver también lo que es, atención, cuál es la otra de las pruebas que va a ser también ya en los próximos, ¿no?
vamos a ir en este momento para ir también compartiendo, ¿no? Atención, ¿cuál es la otra prueba especial o el otro recorrido o la etapa, ¿no? La segunda etapa, atención, para todos los que están la sintonía. Vamos a ir rápidamente mostrando la segunda etapa. Bueno, la segunda etapa un poco más largo, ¿no? Este es de 48 kilómetros. Bueno, parten de ahí la comunidad La Tranca, por Huitrón, San José, La Palizada, San Isidro, Agua Blanca, El Soto, Jagüé, Tablacucho y bueno, culminando que va a ser ahí en San Juan del Potrero el segundo o la segunda, ¿no? El segundo tramo, ¿no? Y esto tiene, bueno, aproximado lo que es entre La Tranca y San Juan del Potrero, 48 kilómetros. Así que bueno, de esa manera usted se va viviendo lo que es de esta importante, lo que es, ¿no? La 14ª versión Rally Integración Cantón San Isidro 2026. Bueno, hora de partida, atención, ¿no? La hora de partida, según ya nos estaban pasando el dato, a las 11 menos cuarto, 10 de la mañana con 45 minutos, me imagino aproximadamente que va a ser el otro partida, ¿no? Reiteramos, de la comunidad La Tranca, lo que es a San Juan del Potrero, reiteramos, 48 kilómetros. Bueno, así que, amigos, para quienes están en la sintonía, ¿no? Tomar supervisiones, siempre le damos ese consejo de acá, desde el medio. Hay que cuidar el rally porque esto trae economía y genera movimiento económico, usted ya sabe, ¿no? Y usted también, que es espectador, también resguarde también su seguridad de usted. Y también sea también parte de la seguridad también de muchos, que hay veces, hay personas que a veces tal vez pasamos del otro lado, pero siempre hay que tener la seguridad, ¿no? Y así que cada año siempre se vaya mejorando este rally 2026, Rally Integración Cantón San Isidro, bueno, con mejores, ¿no? Los premios, por supuesto que sí, que va a ser al final del rally, ¿no? Así que bueno, siempre las recomendaciones, aguarde todos los animalitos también que tiene usted ahí, ¿sí? Para quienes están escuchando, por ejemplo, los que van a partir de La Tranca hacia San Juan de Potrero, también una parte donde, bueno, hay bastante, ¿no? Animales y todo aquello. Y bueno, cuidar siempre, ¿no? La seguridad también de usted, ¿no? Y también usted mismo sea la seguridad también de todos, ¿no? Ahí mismo. Así que para que sea todo sano, tranquilo, terminen lo que es rally de esta jornada. Bueno, usted lo vive a través de Radio Serra, 14ª versión, Rally Integración Cantón San Isidro. Bueno, a ver si tenemos imágenes con Casto, claro que sí. A ver si, para ver también lo que es las novedades, si tenemos imágenes con Casto, a ver en el sector de la comunidad San Isidro. Bueno, vamos a ir una pequeña pausa, ¿no? Vamos a ir una pequeña pausa para ir también con todos los anunciantes y luego enseguida, nomás más adelante, volvemos con más novedades, ¿eh? 10 de la mañana con 45 minutos, según nos dijo lo que es parte también de la directiva, ahí compa Eloy Olmo, ¿no? Ahí que también que está con el banderín, ¿no? Ahí en la coña Tranca. Saludos a él, bueno, a toda la directiva. Y bueno, enseguida vamos a una pequeña pausa con todos los anunciantes que tenemos acá. 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

Bueno, nuevamente retornamos a las 11 de la mañana, ¿no? 11 de la mañana con 16 minutos. Nuevamente estamos retorno con esto de la 14ª versión Rally Integración Cantón San Isidro. Bueno, culminó que fue de la primera etapa de San Isidro hacia la comunidad La Tranca, ¿no? Sí, esta primera etapa. Bueno, 11:30 de la mañana, atención, ¿eh? Tomar ahí los lugares respectivos, así que cuidemos Rally, usted sabe, ¿no? Usted que está escuchando, de buena manera le decimos también nosotros acá como medio de comunicación, también con esta cobertura, cuidemos Rally, ¿sí? Porque esto cada año se vaya mejorando y que usted también sea un buen espectador, también sea la parte también importante. Claro que sí, también cada uno seamos también la

0: Enseguida nomás también ya se van conectando también ahí los también Castro Ceja, ¿no? Que está en el sector de la comunidad de la Tranca, ¿no? Donde están estos momentos 11:30, atención para todos los que están en la sintonía, 11:30 de la mañana estarían partiendo de la Tranca hacia la comunidad de aquí San Juan del Potrero, ¿no? Y bueno, y esto tiene este es el recorrido un poquito más largo, ¿no? Así que bueno, tomar mucha seguridad. Este oyente que está ahí, resguarde sus animalitos, ahí que tenga cualquier animal, ¿no? Porque estos pilotos, usted sabe, expanden bastantes velocidades. Y usted sabe también que hay que resguardar la seguridad de ellos también, ¿eh? Así que bueno, guarden los animalitos por ahí, es un rato nomás, una hora y media, ni eso, casi ni dos horas, porque ahora son un poco menos. 166, ¿no? Eso según lo que me pasó Castro. Creo que son 166 que han culminado hasta la comunidad La Tranca, ¿no? En la etapa número 1. Bueno, han habido varios abandonos, ¿no? 262, mire. 262 según me pasaron lo que han llegado, ¿no? No sé si está correcto Castro, ya no va a corregir si son 166 lo que ha sido, porque según nos pasaron 262 que han partido de San Isidro, ¿no? Ahí sí es lo correcto, se han llegado 166 y eso para corroborar, ¿no? El dato, ¿no? Bueno, eso es lo que nos pasó Castro, ¿no? Bueno, a ver si, porque si son 166 que han llegado, hay mucho abandono que ha habido entonces en esta primera prueba, ¿no? En esta prueba, la primera etapa. ¿Tenemos imágenes? Nada todavía, ¿no? Estamos esperando con las imágenes en los siguientes minutos. Vamos a ir con, por el momento vamos a ir con audio. Luego me imagino Castro ya se va conectando, porque 11:30 estarían haciendo la partida, ¿no? Sí, ay caramba. Bueno, aquí vamos a nuevamente comunicarnos con Castro. Parece que nos fue de repente se nos fue la comunicación, un desliz. Bueno, estamos acá en la parte de la producción también nosotros, en estudios, llevándole también todo lo que es el trabajo que vamos realizando. Aquí ya acostumbrado, ¿no? A hacer solo nomás el trabajo. Lo más, como dicen, ¿no? Un poquito más tranquilo, ¿no? Bueno, ya lo sabemos cómo es la coordinación acá nomás. Bien, vamos ahora sí, Castro, novedades. A ver, son 166 que llegó por ahí, o a ver la cifra, porque si hablamos 166 son muchos abandones, ¿no? Así que bueno, adelante, Gato, contigo, ahí en la comunidad La Tranca. Castro, adelante, por favor.
1: Colega Carrado, no sé cómo está saliendo la señal, si nos puede pasar ese dato. Ya estamos mandando video acá desde el punto de partida, desde el sector de La Tranca.
0: Gracias, Castro. Bueno, vamos a coordinarlo. Si todavía no tenemos la imagen, Castro, a ver si nos puede nuevamente ingresar el link nuevamente donde estábamos. Todavía no tenemos la imagen. Sí, todavía no tenemos la imagen. Sí, estamos a la espera por este lado con Castro Cejas. Por cierto, bueno, vamos reiterando. Sí, había Castito. Adele, ingresar, Castito. Más bajito, deslice. Siga deslizándolo un poquito para arriba con el dedo. Ahora sí. Correcto, ahora sí vamos ingresando, ¿no? Bien, perfecto, ahora sí, Castro. Excelente, ahora sí. Bien, bien, bueno, ahí lo tienen las imágenes. Bien, ya le decía, ¿no? Bien, perfecto, Castro, ahora sí. Bien, las excelentes imágenes que tenemos ya ahí en el lugar. Vemos a la máquina número 4. A ver, según el orden de la llegada que ha sido, ¿no? Sí, según el orden de la llegada que ha sido. Vamos un poquito revisando, ¿sí? A unos minutos, no más, 9 minutos más ya estarían haciendo la partida. Creo que el mismo lugar donde ha sido la llegada. Oiga, de la niquelada, ¿no? Saludos para ahí don Vitalio Reyes, ¿no? Creo que sí. Estaba con la niquelada, ¿no? Creo que le han dado un, para refrescar un poquito. ¿Quién es más ahí? Hay varios que yo los conozco, oiga. Yo les conozco ahí. A ver, un poquito revisando el casillero número 1. Creo que llegó nomás el que estaba, ¿no? El que estaba apuntando por ahí. Leaño, ¿no? Vamos a ver la lista. Tanto, bueno, por acá tenemos nosotros. Sí, Jorge Leaño, que ha sido en llegar el casillero 1 ahí. El segundo que ha sido, según tenemos por acá la lista, hablamos de Daniel Casillas, ¿no? El tercero ha sido de Frank Montes. El cuarto en llegar, Marco Antonio Rochas. Ahí en el quinto estamos hablando de José Armando Candia. Bueno, el 6 no lo tenemos acá registro, ¿no? Ah, bueno, seguramente ahí, bueno, tenemos el octavo, ¿no? Según

0: por este lado, que ha sido el llegar, hablamos también a Apodaca, ¿no? Lo que es ahí el casillero número 5, 6, ¿no? Bien, amigos, por acá vamos a ir, ahí está un poquito los números, quién ha sido entre los más conocidos, que a ver la expectativa, me imagino, que van a dar, ¿no? Si usted quiere disfrutar esta expectativa, por eso le digo, resguarde la seguridad de usted que está ahí, ¿no? Que a veces la alegría, ¿no? A veces tal vez la adrenalina, a veces entramos un poco ahí al camino, de repente a un lado, y a veces hay que mantener distancia, ¿no? A veces no sabemos qué puede pasar, porque esto ya le digo, expande velocidades, así que bueno, a cuidar nomás la seguridad de todos, oiga, ¿eh? Cuidamos hasta la seguridad de todos, y también así cada año realizando un rally espectacular, y por cierto, qué mejor San Isidro, ¿no? La 14ª versión, y porque estos días también va a estar festejando 115 aniversario. Me veo rápidamente con Casto, claro que sí, ya lo tengo, imágenes a Casto Cejas. Esperemos que la señal la acompañe bien. Sí, estamos ahí. La música, ¿no? Sí, saludos ahí. Ahora hay uno que se ha incorporado, ¿no? Hay dos que se han incorporado. Uno más que se ha incorporado a la música. Ahí vemos cuatro, ¿no? No, está bonito, oiga. Está bonito la fiesta ahí, mire, con la música. Y eso es lo lindo, ¿no? De ahí esas tradiciones, ¿no? Qué bien, oiga. Bueno, Casto, adelante con usted. ¿Qué tal nuevamente? La segunda etapa es un poco más largo. Oiga, y con la calor que estamos ahorita, 48 kilómetros, ¿no? Que el recorrido va a ser de esta segunda etapa, un poquito más largo. Mejor dicho, hablamos de la tranca hacia San Juan del Potrero. Está Hugo Tapia, también imagino, ya en breve vamos a tener las imágenes de ese lugar espectacular. ¿Qué tal, Casto? ¿Cómo estás nuevamente ahí en la comunidad de la tranca?
1: Gracias, colega de trabajo. Ya estamos nosotros acá desde la zona de la tranca. Todo está listo para la largada de la primera máquina rumbo a San Juan del Potrero. 11:30 de la mañana sale la primera máquina rumbo a San Juan del Potrero. Atentos San Isidro, Palizada, Pulquina. Atentos ahí a Agua Blanca, Jahueta, Blacucho, Batehuayco, allá hacia San Juan del Potrero. Atento. 11:30 de la mañana sale la primera máquina rumbo a San Juan del Potrero. Vamos a ver qué máquina le toca salir en primera. Vamos a ver las primeras 5 máquinas que tienen que salir adelante. Estamos acá con los jóvenes también que nos están apoyando. Pamela, adelante.
2: La primera máquina que tendría que salir sería de Jorge Adet Leaño Zurita. La segunda máquina de Daniel Casilla. La tercera máquina de Frank Monte. La cuarta máquina de Marco Antonio Rocha Ceja. Y la quinta máquina de José Armando Candia.
1: Bueno, así de esa forma entonces se está ya listando la máquina acá al sector de la tranca. La tranca lo despide a todos y cada una de las máquinas que van llegando hasta este sector para acomodarse. Se van acomodándose en este sector. Estamos desde San Juan del Potrero. Vamos a agradecer a quienes. A ver, vamos a ver, Anita, agradecemos a quienes en este momento. Vamos a agradecer a quienes. Adelante, mientras esperamos en la largada de la primera máquina.
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1: Perfecto, así estamos viviendo la fiesta deportiva desde la zona de la tranca. Bueno, ahí está la primera máquina, bonita más, la primera máquina que va a salir. Vamos a ver qué máquina va a salir primerito. Que sale la máquina que corresponde a Jorge Adet Leaño Zurita, ya está en el punto de partida. 11:30 de la mañana, nos vamos a San Juan del Potrero, nos vamos despidiendo poquito a poco, sin antes agradecer siempre a nuestra cooperativa Oro y Crédito Abierta como era para él. 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Todo está listo para la largada. Se prepara la primera máquina rumbo a San Juan del Potrero. Queremos saludar a la gente que también nos está viendo ahí en San Isidro, ahí en la zona también de Palizada, Pulquina, San José de la Capilla. 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Así estamos con Pamela en este momento. Vamos, Pamela, vamos a ver, vamos viendo los 5 primeros que van a salir acá desde la zona de la tranca.
2: Primero saldría Jorge Adet Leaño Zurita, segunda máquina Daniel Casillas, tercera máquina Franz Monte, cuarta máquina Marco Antonio Rocha Ceja y quinta máquina José Armando Candia.
1: Ahí están las primeras cinco máquinas que van a estar en punto de partida. Ya está en este momento el punto de partida. La primera máquina se trata de Leaños. Dos minutos para que salga la primera máquina. Vamos a ver. Ahí se prepara. Atentos, señores y señoras. En toda la ruta van a salir desde este sector de la tranca, pasando por Huitrón, llegando a Pulquina, ahí pasando San José de la Capilla, llegando a Palizada. Posteriormente todo lo que viene a ser la doble vía y llegando también hasta la zona de lo que viene a ser allá en el sector, ingresando por ahí por el sector del Colegio de San Isidro, al frente ingresando, llegando a Agua Blanca, llegando hasta el sector de lo que viene a ser también, ahí el Soto, Jahué, Tablacucho, Batiahuayco, San Juan del Potrero. Atentos, señores y señoras, se prepara la primera máquina. Jorge Adel Leaño Zurita con la máquina número uno en la categoría Open Fuerza Libre. Son las grandes, las que aceleran a fondo. Así estamos desde la zona de la tranca. Felices y contentos también de recibimiento. Un rico refrigerio que nos han invitado. Gracias a todos y cada uno de los habitantes de lo que viene a ser este lugarcito, la tranca. También saludamos ahí a su presidente de la OTB de esta zona, que también ha recibido a todos y cada uno de los participantes de lo que es Rally Integración del Cantón San Isidro. Usted lo vive por la señal de Radio Hacer Bolivia, las páginas autorizadas. Allá en San Juan de Potrero ya está nuestro colega de trabajo también, nuestro amigo ahí Tapia, ¿no? Tapia, Hugo Tapia está allá en San Juan de Potrero. Nosotros inmediatamente concluya la última máquina que va a salir acá desde la zona de lo que es la tranca. Nosotros nos trasladamos también hasta la zona de Cabra Cancha. Ahora sí se va la máquina número uno. Se va, 5, 2, 1 y 0. Se fue rumbo hasta San Juan de Potrero, la primera máquina. ¿De quién se trata?
2: De Daniel Casillas, es la segunda máquina.
1: Perfecto, se viene la máquina número 2. ¿De quién se trata esta máquina? 5, 4, 1, competencia. ¿De quién se trata esa máquina?
2: De Franz Montes.
1: Franz Montes ya está en competencia, dos máquinas de este momento. La máquina número 3, ¿de quién trata?
2: La número 3. De Franz Montes.
1: La tercera máquina de Franz Montes en este momento está en el punto de partida. Se fue. Bueno, se viene la siguiente máquina, la cuarta máquina que va a salir desde la zona de la tranca. Adelante, ¿de quién trata?
2: Marco Antonio Rocha Cejas.
1: Marco Antonio Rocha Cejas está en el punto de partida. Atento, Rocha. Se va San Juan de Potrero. 4, 3, 2, 1. ¡Comercia! Se fue Marco Antonio Rocha rumbo hasta la zona de San Juan del Potrero. Vamos a seguir nosotros, vamos a ver a quién le tocará.
2: A José Armando Candia.
1: José Armando Candia, el comarapeño, con la máquina número 5, 4, 3, 2, 1. Se va rumbo a San Juan del Potrero. ¿Cuántas máquinas de competencia?
2: Samira Polaca,
1: número 8, está en el punto de partida. Samira Polaca está en el punto de partida. 5, 4, 3, 2, 1. Se fue. Se fue rumbo a San Juan de Potrero. Se viene la siguiente máquina de aquí, ¿verdad?
2: De Juan Carlos Coca Vargas.
1: Juan Carlos Coca Vargas, con la máquina número 11 de color verde. Está en el punto de partida. Acelera, vuela. 5, 4, 3, 2, 1. ¡Comercia! Se fue a una velocidad bastante interesante. Estamos en este momento partiendo desde San Juan de la zona de la tranca rumbo a San Juan de Potrero. ¿Quién la toca?
2: A Héctor Valdivia Rojas.
1: Ahí está con la número 7. Se fue. Ya está en competencia rumbo a San Juan de Potrero. La máquina número 6 está en el punto de partida. ¿Quién está?
2: Aldair Padilla Álvarez.
1: Aldair Padilla, ¿cuántas máquinas de competencia?
2: Hasta el momento son 9 máquinas.
1: 9 máquinas de competencia. Padilla, te espera San Juan. Se fue Padilla, dejando con tristeza acá en la zona de la tranca. La gente le dice, vamos, que se puede. Y se prepara la número 13, vamos a ver de qué trata.
2: De Alexander Vargas Montaño.
1: Alexander Vargas Montaño, ya está el punto de partida. 2-1, ¡comienza! Se fue. Vamos a ver de quién trata la siguiente máquina. ¿De qué trata la siguiente máquina?
2: De Héctor Valdivia Coronado.
1: Héctor Valdivia, está en el momento, el punto de partida, 5, 4, 3, 2, 1, se fue a San Juan del Potrero, en Valdivia, la máquina número 12, ¿de quién se trata?
2: Se trata de Boris Gal.
1: Boris Gal, aquí atento la familia Gal, y está en el punto de partida Boris. Vamos Boris, San Isidro. Se fue Boris. Vamos a ver la máquina número 16, ¿a quién corresponde?
2: Corresponde a Dayan Pérez.
1: Dayan Pérez en este momento está en el punto de partida. La máquina número 16, ahí está, 3, 2, 1, y en competencia. Se fue, de esa forma. Vamos a ver la siguiente máquina, la número 14.
2: La número 17 pertenece a Adrián Torrico y la número 14 a Ariel Vallejos.
1: Bueno, de esa forma, vamos a nosotros aquí. Se fue la máquina número 17. Se fue la máquina número 17 rumbo a San Juan de Potrero. Se prepara en este momento la siguiente máquina, la número 14. Vamos a ver de quién trata la número 14.
2: Pertenece a Ariel Vallejos.
1: Ahí está Adrián, atento, 5, 4, 3, 2, 1, en competencia. Se fue a San Juan de Potrero. Vamos despidiendo desde este sector de la tranca todos y cada uno de los competidores que han llegado a este sector. 166 máquinas que llegaron hasta acá. Vamos a ver la número 20, ¿qué trata?
2: A Ángel Saldaña Céspedes.
1: Ángel Saldaña, nos vamos. Se fue rumbo hasta San Juan de Potrero. Seguimos con la siguiente máquina. Vamos a ver de qué trata en este momento la máquina número 15. La número 15, vamos a ver de qué trata.
2: Se trata de Jimmy Castro.
1: Ahí está la número 15, Castro. Atento, 2, 1, se fue. Seguimos desde la zona de la tranca, donde produce hartísimo la manga, la papaya, el cariño de la gente de acá, desde el sector de la tranca. La máquina número 18, ¿de qué trata?
2: Se trata de Darwin Álvarez.
1: Darwin Álvarez, ya está en competencia. Vamos, Darwin. Ya está en competencia Darwin. En este momento se prepara la máquina número 26, ¿de qué trata?
2: De Albert Callaguara Centeno.
1: Adin Callaguara, ya está con la máquina número 26, dos máquinas juntitas, vamos a ver, primero va a partir la máquina número 26, 5, 4, 3, 2, 1, y se va rumbo a San Juan de Potrero. Seguimos con la máquina número 27, ¿de quién se trata?
2: De Marco Antonio Gutiérrez.
1: Marco Antonio Gutiérrez, en este momento está en el punto de partida. Ahí está. Y la parte organizativa le dice 5, 4, 3, 2, 1. En competencia. Seguimos disfrutando. La máquina número 31 en este momento está en el punto de partida. ¿De quién se trata?
2: De Juan Carlos Padilla Galeán.
1: Juan Carlos Barriga, ¿no?
2: Padilla.
1: Ahí está Juan Carlos, vamos, nos espera San Juan de Potrero con el queso. Se fue Juan Carlos, sin despedirse de la manga. Se prepara la siguiente máquina, la máquina número 33, ¿de quién trata?
2: De Roger Morón Farel.
1: Roger Farel, ahí está, en el punto de partida. La máquina número 33, vamos a ver en este momento, ahí está, atento, San Juan de Potrero, atento, Palizada, San Isidro, Agua Blanca, Jaüé, toda esa ruta, por favor, hay que despejar, hay que dejar limpio para que no haya ningún inconveniente en la ruta. 5, 4, 3, 2, 1, competencia. Bueno, así de esa forma nosotros vamos despidiendo hasta el momento. ¿Cuántas máquinas hasta el momento ya han partido?
2: Hasta el momento ya partieron 23 máquinas.
1: 23 máquinas ya están en competencia en este momento. La máquina 25 se ve en este momento. ¿De quién se trata en este momento?
2: De Daniel Quintela.
1: Daniel Quintela, vamos, la máquina 25. Quintela del Tamo. el tan bello se va rumbo a San Juan de Potrero. Siguiente máquina, ¿de quién trata? Número 19.
2: De Jorge Rocha Castro.
1: Jorge, ya está en punto de partida. Acelera a fondo. Le dice 5, 4, 3, 2, 1. ¡En competencia! Se fue. Dejando a la zona de la tranca. Se prepara en este momento el punto de partida. Que corresponde a la máquina número 39. Vamos a ver de quién trata.
2: De Jonathan Herboso.
1: Jonathan Herboso. Vamos, Herboso. La máquina número 39 en competencia. 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Está en el punto de partida la máquina número 29. Vamos a ver de quién trata.
2: De Donato Poma.
1: Donato Poma, el badondeño. Vamos, Donato Poma, el badondeño. Está en el punto de partida. ¡Competencia! Siguiente máquina de este momento. Vamos a ver la máquina número 40. ¿De quién trata?
2: Se trata de Marco Mejía.
1: Vamos, Marco Mejía. Ahí está en el punto de partida la número 40. Atentos. Ahí en la zona de San Isidro, Palizada, Pulquina. ¡Competencia! Ahí está, en este momento se prepara la número 51, vamos a ver de qué trata.
2: Se trata de Diogo Villarroel Salazar.
1: Ahí está el siguiente competidor, atento a los familiares, amigos que van siguiendo minuto a minuto. 5, 4, 3, 2, 1, en competencia. Vamos a disfrutar nosotros en este rally integración del 14 San Isidro. 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Siguiente máquina, ¿de quién se trata?
2: De Nicolás Nova Padilla.
1: Vamos, Nicolás Padilla, vamos, ahí está, 5, 4, 3, 2, 1, en competencia. Se fue rumbo a San Juan del Potrero a comer el rico queso, el rico choclo, el mote. Bueno, es característico allá en San Juan del Potrero, como quisiéramos estar allá en San Juan del Potrero, pero no nos permite. Siguiente máquina, ¿quién trata?
2: De Yamil Silvestre.
1: La máquina 38, ya está en competencia. Siguiente máquina, la máquina número 45, vamos a ver de qué trata.
2: Se trata de Marteriano Araníbar.
1: Marteriano Araníbar está en punto de partida. Ahí da también la parte organizada, cronómetro, le dice 5, 4, 3, 2, 1, en competencia. Se fue, usted lo ve por la señal de Radio Acer Bolivia. En toda su señal, en todos los valles cruceños, en todo Bolivia, el mundo, las diferentes páginas que vamos saliendo nosotros desde la zona de la tranca. Siguiente máquina, ¿de qué trata?
2: Se trata de Samuel Chilo Flores.
1: Se fue la máquina número 37, ya está en competencia de este evento. Nosotros seguimos viviendo, seguimos disfrutando minuto a minuto. La máquina número 53, vamos a ver de qué trata.
2: Pertenece a Emanuel Camacho.
1: Perfecto, ahí está entonces más máquina. La máquina número 53 en este momento está en punto de partida. ¡Uno! ¡Se fue! Seguimos. La siguiente máquina está en punto de partida. La máquina número 54. Vamos a ver de qué trata.
2: Trata de Víctor Daniel Zurita.
1: Daniel Zurita. Ahí está Zurita en el punto de partida. 2-1. Así estamos despidiendo nosotros a todos y cada uno de las máquinas que van saliendo desde el sector de San Juan, desde la zona de lo que viene a ser la tranca. La máquina 37, ¿qué trata?
2: Trata de Wilder Yucra.
1: Wilder Yucra, Yucra de San Isidro. 5, 4, 2, 1. Se fue rumbo a San Juan de Potrero. Seguimos viviendo. Se viene la máquina número 23. Vamos a ver de qué
2: trata. Trata de Mikey Sandy.
1: Ahí está Sandy, está en el punto de partida. Le dice 5, 4, 3, 2, 1 y se fue. Así estamos viviendo la largada de este momento se va. La máquina número 43, ¿de quién trata?
2: Trata de Alex Pinto Camacho.
1: Ahí está la siguiente máquina, número 43, está en el punto de partida. Sale, le dice 5, 4, 3, 2, 1, se va. Se va San Juan del Potrero, recorriendo nuestros caminos, nuestros valles cruceños, gracias a los que vienen a hacer venta de goma, señor Víctor Cejas. 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La máquina número 56, ¿de qué trata?
2: De Pedro Reina Cruz.
1: Ahí está la siguiente máquina también, la máquina 34, ¿de qué trata?
2: La número 34 trata de Alan Pinto Camacho.
1: Alan Pinto Camacho está en el punto de partida. Vamos, Alan Pinto. El San Isidro, ahí está. 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Ahí está. Se fue. El rumbo hasta la zona de San Juan de Potrero. Se viene la siguiente máquina, 55. Vamos a ver de qué trata este momento.
2: Trata de Ervin Camacho Tapia.
1: Edwin Camacho Candia, ahí está el punto de partida. 5, 4, 3, 2, 1, se fue. Se fue rumbo a San Juan de Potrero. San Juan los espera a todos y cada uno de los competidores. Saludamos a la gente que está en la ruta y en la zona de San Isidro, Palizada, Pulquina, San José de la Capilla, Huitrón y toda la zona donde están sintonizando los radios. 5, 4, 3, 2, 1, y en competencia. Siguiente máquina que va a salir, ¿de quién se trata?
2: Trata de Sebastián Senzano.
1: Sebastián Senzano, el San Isidreño está acá en el punto de partida. Sebastián Senzano está en el punto de partida con la máquina número 9, color naranja. 5, 4, 3, 2, 1, se fue. Siguiente máquina que está ya en el punto de partida, la máquina número 57, vamos a ver de quién se trata la máquina.
2: Trata de Lucas Centeno Morón.
1: Perfecto, está Morón, está en la punto de partida, 4, 3, 2, 1, y se fue, rumba, una máquina pequeña, pero reacciona como si estuviese bastante rabioso. La máquina número 62 en este momento está en el punto de partida, vamos a ver de quién trata.
2: Se trata de Joel Quiroz.
1: Ahí está la máquina sentada, 5, 4, 3, 2, 1, ¡comencia! De una rueda botando piedra, botando ripio, polvo intenso, y nosotros seguimos disfrutando acá desde el sector de La Tranca. Gracias a La Tranca, a todos los vecinos de acá, de este lugar, muchas gracias por el recibimiento, muchas gracias por refresco, por refrigerio que se nos ha invitado a todos y cada uno de los que hemos estado acá en el lugar. Se viene la máquina número 58, ¿de quién trata?
2: Se trata de Dayan Centeno Vargas.
1: Dayan Centeno Vargas aquí. Dayan Centeno está en el punto de partida, 58. 5. Ahí está alistándose, calienta motor en este momento. 5. 4, 3, 2, 1. Y en competencia. Así lo vivimos, así lo disfrutamos desde la zona de La Tranca. Seguramente ya varias máquinas están en el sector de Agua Blanca. Me imagino de Agua Blanca porque la distancia también es bastante considerable. Esta vez la más larga en lo que viene a ser Rally Integración de San Isidro. La máquina 64, 2, 1 en competencia. Vamos a ver la 64, ¿de quién se trata?
2: Se trata de José Eduardo Vargas Gutiérrez.
1: Siguiente máquina, la número 68, ¿de quién trata?
2: De Noel Siles.
1: Vinuel Siles en este momento está en el punto de partida. Vamos, Vinuel Siles. La familia te dice, vamos, que se puede. Te espera allá, César Juan de Borrego. Se viene la máquina número 44, gracias. 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
2: A John David Puma.
1: Perfecto, la máquina 44. 3, 2, 1. 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
2: Se trata de Renzo Quiroz.
1: Renzo, el pulquinario se va, San Juan de Potrero, se viene la siguiente máquina, número 65, vamos a ver de qué se trata.
2: Se trata de Jeremías Martínez Ayala.
1: Ahí está, Ayala, se ve a fondo, la 65, una moto de color azul, creo que va a reventar la boca, ese motor se fue. Bueno, la aceleró tan a fondo que nos asustó a nosotros, pensamos que va a reventar y nosotros volamos muy lejos y así, bueno, sería triste para nosotros. Pero está la máquina 69, a ver de quién trata.
2: Se trata de Leonel Nova Padilla.
1: Nova Padilla, vamos Padilla, número 69, está en el punto de partida, 1, siguiente máquina que está en el punto de partida, se trata de la máquina 72, vamos a ver de quién trata.
2: Se trata de Berbeno,
1: está con la máquina acelerando a fondo, vamos Berbeno, San Juan de Potrero te espera y desde 1, competencia. Se viene la siguiente máquina. La vamos a ver, la 102, 102. ¿De quién trata?
2: Se trata de Raúl Apodaca Pérez.
1: Raúl Apodaca, atento Raúl Apodaca, allá de lo que viene a ser Chilón, allá lo que viene a ser Comarapa, Raúl Apodaca está en el punto de partida, en cualquier momento sale a San Juan de Potrero, atento los familiares de Raúl Apodaca, está en el punto de partida, la máquina 102, una onda baja, está en la parte del cronómetro, le dice 5, 4, 3, 2, 1, se fue. Se fue Raúl Apodaca rumbo a Comar, a San Juan de Potrero. Se va rumbo por la ruta de nuestro valle, cruceño del Cartón San Isidro. La máquina 103, punto de partida, ¿quién trata?
2: Trata de Tino Ariel Salazar Uriona.
1: Ahí está la máquina 103, este punto de partida. Se fue. 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La máquina 104, 2, 1, en competencia. Vamos a ver, siguiente máquina, número 67. ¿De quién se trata? La número 67.
2: Trata de Brian Carvajal Camacho.
1: En este momento se prepara la 67, dice vamos, se fue. Siguiente máquina, la número 46, vamos a ver, ¿quién trata?
2: Se trata de Fernando Carvajal.
1: Fernando Carvajal está en el punto de partida. Hay una moto pequeña, pero elegante, y rabiosa y furiosa. Se va. Se va zumbo a San Juan del Potrero. La máquina pequeñita, pero bastante rápida y furiosa. La máquina número 73, vamos a ver de quién trata.
2: Se trata de Brady Carvajal.
1: Ahí está bien, Carvajal también, me imagino que está la familia. Vamos a la familia Carvajal también, este momento está en competencia desde la zona de la tranca, se viene la máquina 101, vamos a ver, ¿quién se trata esta máquina?
2: Se trata de Jorge Hidalgo Torrico.
1: Perfecto, ahí está la máquina 101, ahí está, dice 5, 3, 2, 1, sube. Bueno, ahí estamos disfrutando nosotros, una buena la máquina que va saliendo desde la zona de la tranca. Saludamos a la gente que está en la sintonía de Radio Ser en todo Bolivia y el mundo. Estamos desde la provincia Manuel María Caballero, municipio de Comayapa, cantó en la zona de la tranca. 5, 4, 3, 2, 1, en competencia. Siguiente máquina, la 110, vamos a ver de quién está.
2: Se trata de Dani Quiroz.
1: Dani Quiroz desde el Pulquireño. El Pulquireño está en el punto de partida. Máquina 110, una onda baja. Quiere. Ahí le dicen 5, 4, 3, 2, 1 en competencia.
4: Espectacular, señoras y señores.
1: Seguimos despegando desde la zona de la tranca. Atentos a la ruta, atentos. No sé, colega Trabajo, si hay alguna máquina allá, se fue de por tres. Podemos hacer un pequeño. Bueno, dato que nos pueda pasar de San Juan de Potrero.
0: Gracias, perfecto. Bien, excelente. Bueno, Castito, la imagen expectativa. Oiga, impresionante, ¿no? Ese sector. Bueno, ya llegó el buggy, ¿no? Ya llegó hace segundos, no más minutos. Y ya el buggy lo que es arribó al sector de San Juan. Bueno, el coche cero, ¿no? El coche cero ya está en San Juan de Potrero. Imagino ya a la espera también lo que es primero en arribar. A ver qué pasa en esta segunda, en este segundo, en estos 48 kilómetros. Hugo, le convoco. Ahora sí, ya estoy con Hugo Tapia. ¿Qué tal ahí en San Juan de Potrero? Ya también es el lugar importante para hacer lo que es la residida. Adelante, Hugo Tapia, junto a la clínica médica La Guardia.
5: Perfecto, muchas gracias. Nosotros nos encontramos ya en este sector de San Juan del Potrero con la gentileza de apoyo de clínica médica La Guardia. Hay bastante público ya apostado en la ruta, recibiendo ya los competidores que van a llegar imprimiendo gran velocidad. Extra micrófonos nos comentaban que hay cambios en la punta. Seguramente en este momento aquí a San Juan del Potrero vamos a tener novedad, sobre todo la llegada, el arribo de Daniel Casillas con Jorge Leaños y el Chulín. Por supuesto, gran pelea en la punta. ya vienen, ya te van acercando, ya pasaron por San Isidro estos pilotos, y justamente en cualquier momento lo tendremos en esta zona de San Juan del Potrero. Vivimos, disfrutamos esta 14ª versión Rally Integración Cantón San Isidro, estimado José Luis.
0: Bien, perfecto. Bien, Hugo, entonces a la espera, voy a retornar. Bueno, no tenemos a Castro, ¿no? No tenemos que salir el link Castro, ahí tenemos que mantenernos, porque vamos a hacer el pimponeo, ¿no? Bueno, Castro no está en línea por este lado, vamos a convocarlo nuevamente. Ahí al link otra vez, bueno, se nos fue Castro, ¿no? Y ahí vamos a hacer también lo que es, bueno, la previa, lo que es con Hugo. Sector, bueno, mientras esperamos con Castro nuevamente el acceso ahí al link, nuevamente voy a retornar con usted, Hugo Tapia. 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Nuevamente voy a convocar a Castro nuevamente a ver el link para que podamos estar, ¿no? Lo que es el link. Bueno, retorno nuevamente con usted, Hugo Tapia, nuevamente, sector de San Juan de Pochero.
5: Perfecto, muchas gracias. Nosotros nos hemos venido un poco más a este lado para poderle dejar trabajar a la comisión de cronometraje para que pueda tener una visibilidad en este momento. Nosotros les queremos decir que estamos justamente en este momento aquí en la comunidad de San Juan del Potrero. 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Bueno, estamos aquí a la espera, estimado José Luis, estamos a la espera. Bueno, Castito, por ahí no entendió el tema, simplemente mutear el micrófono para no salirse de la aplicación, estimado Castito, y simplemente hay que mutear el micrófono, caso contrario, José Luis también estudio, puede hacerlo, así que para que no tengamos ese problema y podamos pimponear tanto la largada como la salida. Mientras tanto, estimado José Luis, a la espera de los nuevos competidores en este sector, nosotros nuevamente volvemos contigo con la gentileza y apoyo, por supuesto, de Agropecuaria La Solución.
0: 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Bueno, mientras por acá nuevamente voy a ir con Castito enseguida, bueno, con Castro nuevamente, voy contigo nuevamente, Hugo, por supuesto, gracias, el apoyo importante de Agropecuaria El Cumpa.
5: Muy bien, saludos cordiales. Castito, lo que pasa es que se ha ido a bailar, ¿no? Con la orquesta típica, tradicional de La Tranca en este momento. Entonces, si usted quiere hablar con Castro, espere un ratito porque tiene que terminar la música típica, tradicional, con mucho cariño, que la gente ha preparado para recibir a los bravos competidores. Después de tiempo, ¿no? Después de tiempo, nuevamente se está volviendo allá esta linda comunidad para, bueno, alegrar también a todas las personas que están allá en esta zona de La Tranca. Querido José Luis, nosotros estamos a la espera. Comentarte que justamente el sector de la visibilidad que tenemos allá al fondo, vamos a poder ver la polvadera de la primera máquina que estaría arribando a este sector. Estamos de la plaza más o menos a unos 200 metros del punto de meta donde nosotros nos encontramos. 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
0: Gracias, perfecto. Vamos a ir nuevamente con Castito. Vamos a cambiar la cámara. Bueno, se salió, creo que sí, ¿no? Tal vez ahí ves el corporativo, ¿no? Suele pasar. Bueno, por acá, gracias. Importante el apoyo. 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Bueno, ahora sí voy a retornar nuevamente con Castro Cejas. A ver si, ahora sí nuevamente, Castro, retornamos con usted. Adelante, Castro Cejas, sector de partida, mientras esperamos ahí.
1: Continuamos con más desde acá, desde el sector de lo que es La Tranca. Hay bastante máquina todavía que falta que salga acá desde el sector. Vamos a ver la máquina. ¿De qué trata?
2: Se trata de Daniel Rojas Linares.
1: Ahí está Daniel está en este momento. Está en el punto de partida. Se fue. Vamos a seguir nosotros, seguimos. Vamos a ver este momento la máquina 162. Vamos a ver de qué trata.
2: Se trata de Rodrigo Claros.
1: Rodrigo Claros está en el punto de partida. Bueno, ahí está, en cualquier momento va a salir rumbo a San Juan de Potrero. 5, 4, 3, 2, 1, se fue rumbo a San Juan de Potrero. San Juan nos espera, vamos a esperar, sigue. Aquí está la máquina número 152, vamos a ver de qué trata.
2: Se trata de Luis Miguel Cuchello Rodríguez.
1: Ahí está, también el siguiente competidor del punto, se fue. Atentos en la ruta, hay que tomar las precauciones necesarias. Una seguidilla inmensa de máquinas que van saliendo desde el sector de La Tranca rumbo a San Juan del Potrero. San Juan del Potrero nos espera. En este momento está en el punto de partida la siguiente máquina, 160.
2: Se trata de Juan Antonio Rocha.
1: Juan Antonio Rocha, el chulín más pequeño, está en el punto de partida. Atento Pulquín arriba, atento Comarapa. La máquina 162 está en el punto de partida. En cualquier momento se va, se rumbo a San Juan de Potrero. 5, 4, 3, 2, 1, se fue rumbo a San Juan de Potrero. La siguiente máquina, la 158, gracias a nuestra cooperativa Comarapa.
2: La 156 pertenece a Ronaldo Valdivia Montaño.
1: Ahí está la siguiente máquina, está en punto de partida, le dice 5, 4, 3, 2, 1, ¡se fue! Se fue rumbo a San Juan de Potrero, nosotros seguimos despidiendo a todas las máquinas que se van a San Juan de Potrero. La segunda etapa de la integración del 14 Nigiro. Saludamos a la gente que está en la página, saludamos a la gente que está en la sintonía y el potrero en el trabajo. Está en toda la ruta, en todos los tramos que va a ser desde... de acá de La Tranca de San Juan de Potrero. Vamos a ver de quién se trata esta máquina.
2: La siguiente máquina se trata de Fernando Olivera.
1: Fernando Olivera, vamos Olivera, tu familia te espera en San Juan con refresco, con el almuerzo. Está 5, 4, 3, 2, 1, se fue rumbo a San Juan del Potrero. Máquina atrasada también en este momento, que se acomoda ya esta ruta. Siguiente máquina, número 100, además de siguiente máquina, ¿qué trata?
2: Se trata de Leodán Córdoba Mayón.
1: Ahí está Córdoba, ¿no?
2: Sí.
1: Se va Córdoba, San Isidreño. Siguiente máquina, está en punto de partida, la 163.
2: Se trata de Josber Terceros.
1: John Jairo.
2: Josber.
1: Perfecto, ahí está la máquina 163, 5, 3, 2, 1, ¡se fue! Se fue rumbo a San Juan del Potrero. Queremos saludar allá en San Isidro a la familia Ceja, a la familia Carrión, a la familia Choque, a toda la familia que está en la sintonía de Radio Hacer y toda la señal en todos los valles, crucero, todo Bolivia y medio mundo. La máquina siguiente.
2: Yerko Torres Rodríguez.
1: Yerko Torres, se va. Se fue. Siguiente máquina que da punto de partida, la 170, vamos a ver de quién está.
2: Se trata de Carlos Manuel Arévalo Caballero.
1: ¡Vamos, Arévalo! ¡Vamos, caballero! ¡Ahí está la máquina 170! ¡Ahí está el cronómetro Leicester 5-4-3-2-1! ¡Se va! ¡Gracias a Venta de Goma, señor Víctor Ceja, ya se asistió! 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
2: Se trata de Eric Joyver Montaño Terrazas.
1: ¡Perfecto! ¡Está en competencia! ¡La siguiente máquina, la 161! ¡Vamos a ver en grada!
2: Se trata de Kevin Rojas Morales.
1: Ahí está, por la tranquilidad de los familiares, amigos, están en el punto de partida de la máquina. Y el 2-1 se fue.
0: Perfecto, voy a retornar con Hugo. Me imagino ya hay novedades, imagino ya cerca de llegar, ya a minutos también de la competencia, ya se aproxima. Me voy rápidamente con Hugo, seguramente van a aparecer por ese sector donde está una sombrita, ¿no? Adelante, Hugo Tapia, contigo, por favor.
4: Perfecto, muchas gracias. Ahora sí estamos ubicados en un lugar donde no vamos a interrumpir el trabajo de otros colegas también para que puedan tener un audio limpio. Ya le decía yo, le decía que justamente ya hemos visto bajar por la curva del diablo, justamente que está ubicado en la cima, en la parte más alta de la zona de aquí de San Juan del Potrero, rumbo hacia el Jaue. Lo tenemos ya, la intensa polvavena, seguramente será Jorge Leaños, será Casillas, será Chulín. Vamos a ver, ¿se vienen? Sí, señor, Casillas pasó por San Isidro, pero vamos a ver, puede haber muchas novedades. Sí, señor, ya tenemos polvavena a una distancia, señoras y señores, con la gentileza y apoyo, por supuesto, de Viñedos Mirta. Estamos transmitiendo en vivo y en directo a través de Radio Hacer para los Valles Cruceños, el país y el mundo. Ahí estamos compartiendo las imágenes para todos ustedes. Muchas gracias a quienes están enviando sus saludos. La gente ya va ubicándose en el mejor lugar para poder recibir a todos los pilotos. Ahí acomódense, pónganse cómodo. Ahí los ladrillitos los pueden bajar, de vuelta los suben nuevamente. Bueno, ahí la propietaria está, ¿no? Sí, señor, por ahí juntito va a pasar, pero no pasa nada. Resguardamos, está largo, estamos nosotros para que podamos cantarle el arribo de las primeras máquinas. Estimado José Luis, estimado Castro, estamos justamente a escasos kilómetros, llegará la primera máquina. Ya escuchamos rugir motores, señoras y señores. Vámonos ubicando, señoras y señores, para no tener que lamentar algún hecho de que tengamos que, parar la competencia. Se viene, señores y señores, se viene. Ahí está, Casillas. Llegó Daniel Casillas, señores y señores. Llegó Daniel Casillas y está en San Juan del Potrero, estimado José Luis. Se viene, sí, señor. Vamos a tener la siguiente máquina, señores y señores. Llegó Daniel Casillas, señores y señores, ya aquí a San Juan del Potrero, con la gentileza y apoyo de Clínica Médica de Guarda. Si viene la siguiente, sí, señor, si viene, Jorge Leaño, vamos a ver, sí, Jorge Leaño, llegó Jorge Leaño, llegó y hasta aquí en San Juan del Potrero, estimados amigos, ustedes que siguen la transmisión muy de cerca, llegó, por supuesto, echando tierra, si viene la siguiente, ahí está la máquina de sí, señor, ahí está Candia, señoras y señores, llegó Candia, señoras y señores, en tercer lugar, si bien vamos a ver, ahí está Rocha, llegó Marcos Rocha, señoras y señores, llegó el Chulín, ya está aquí en San Juan del Potrero. Llegó, por supuesto, Daniel Casillas, llegó Jorge Leaños y luego lo hizo Candia, nuevamente Llegó el Chulín, señoras y señores. Llegó en el casillero número 4. Vamos a esperar más máquinas con la gentileza y apoyo, por supuesto, de las firmas oficiantes quienes hacen posible para que nosotros estemos aquí en este momento. 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Muchas gracias. 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Llegaron 4 máquinas, estimado José Luis. Llegaron 4 máquinas. Se están aquí en San Juan del Potrero. Mientras tanto, nosotros vamos a cantarle arriba de todas las máquinas aquí. Ahí las apuestas, ¿no? ¿Qué pasó con Chulín? Venía en tercero. Lo rebasó Candia para luego, bueno, llegar en el casi de retraso. ¿Sigue esta máquina? Sí, señor. Ahí está. Vamos a ver de quién se trata. ¿Será Podaca? Ahí lo tenemos, la máquina 11. Sí. Juan Carlos Peca. De taller, el amigo, justamente acaba de arribar en el casillero número 5. Llegó Juan Carlos Coca, ya está aquí en San Juan del Potrero, señoras y señores. Linda competencia que podemos compartir con ustedes en esta 14ª versión Rally Integración Cantón San Isidro. Llegaron 5 máquinas. Primero lo hizo, nuevamente para todos ustedes, Daniel Casilla, Jorge Leaños. En el tercer casillero llegó Candia. En el cuarto, Chulín. En el quinto lo hizo, por supuesto, Juan Carlos Coca. Con ese entendido, nosotros nos convoca alguna novedad que tenga allá casi en otro lado. Allá en la tranca, estimado Castro Ceja. Llegaron 5 máquinas, por supuesto, en una llegada espectacular aquí en esta linda comunidad como es San Juan del Potrero. Lo vivimos, lo disfrutamos, lo mejor que se pueda vivir aquí en esta linda comunidad, bueno, que es una zona muy productora, ¿no? Que se caracteriza en ser una zona productora en la producción ganadera especialmente. Bueno, vamos a esperar, se hacen de esperar todavía los pilotos. 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Saludos cordiales a Don Richard Aguilar, a Bismar Aguilar, que por supuesto ahí nos están escuchando en esta hora de la tarde, pegaditos a la radio, a hacer la radio deportiva de los Valles Cruceños. Bueno, hoy disfrutamos un lindo almuerzo, un delicioso picante que la comunidad ha preparado para todos aquí en la plaza principal. Se están haciendo de esperar, si viene otra máquina, sí señor. Vamos a ver, ahí está. La máquina 8, señores y señores. A Podaca, llegó el casillero número 6. Casillero número 6. Ahí está Podaca y ya está aquí, señoras y señores. Llegó la máquina número 8, justamente. Ahí está Samir A Podaca de San Isidro. Llegó en el casillero número 6. Sigue otra máquina, sí, sí, sí. Y ahí está la máquina 13, señores y señores. Hablamos de Alexander Vargas Montaño. Llegó el casillero número 7, Alexander Vargas Montaño. Acaba de arribar en este momento aquí a San Juan del Potrero. Llegaron 7 máquinas, señores y señores. Llegaron 7 máquinas. Justamente nosotros aquí le podemos cantar con la gran presencia de público aquí en San Juan del Potrero. Una linda comunidad, cuando hacen fiesta aparece la gente, ¿no? Como hormigas salen de los huecos en que sea, ¿no? Así que hay mucha gente que es querendona de su tierra y por supuesto en las fiestas patronales se nota, ¿no? Querido Castro, bueno, usted mientras te larga ya, nosotros estamos recibiendo, ya llegaron 7 máquinas aquí, por supuesto, a la zona de San Juan del Potrero. Si viene otra máquina, sí señor. Si viene otra máquina, vamos a ver de quién se trata. Vamos a ver, ahí está la máquina 3. La máquina 3, hablamos de Frank Montes. Sí, señor, llegó Frank Montes. Y llegó la máquina 7 de Héctor Valdivia Rojas. Llegó Valdivia, señores y señores, en el casillero número 9. Llegó Frank Montes, sí, señor. Un poco retrasado, ¿no, Frank Montes? Pero ya arribó a este sector. Bueno, ahí estamos. Saludos también a todos los que siguen la transmisión en vivo y en directo a través de Radio Acer. La máquina 7 corresponde a Héctor Valdivia Rojas, del Team Valdivia, señoras y señores. Vamos a ver por acá el casillero número 9. Anotamos todo para manejar nuestra lista como debe ser. Un sol radiante, ojalá lloviera, ¿no? Justamente hace rato la gente decía, se está armando bonito para llover, y es lo que se quiere, ¿no? Que llueva. Gran presencia de pilotos, deportistas, que ya van afinando las máquinas para justamente ser de la partida en el rally más grande que tiene Bolivia. Hablamos con Marapa. Sí, señor, estamos a la espera. Con la gentileza y apoyo, por supuesto, de nuestras firmas oficiantes, quienes hacen posible para estar aquí. 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Saludamos justamente a Tito Yaure y familia ahí en la sintonía. Bueno, se están haciendo de esperar un poquito, ¿no? Los pilotos, tomando en cuenta que los pilotos han imprimido gran velocidad, ¿no? Más o menos lo habíamos dicho nosotros, unos 40 minutos, y está por ahí, ¿no? Está por ahí el tiempo empleado desde la tranca hasta el sector de San Juan del Potrero. Luego de aquí, bueno, hacemos alargada nosotros también hasta Cabra Cancha, ¿no? Que va a estar nuestro colega Jazz Castro Cejas en este momento recibiendo. Señoras y señores, estamos a la espera de más pilotos. Nosotros aquí, bajo la sombra de un lindo arbolito, para, bueno, disfrutar de esta sombrita, ¿no? Muy, muy llamativa, muy bonita. Hasta el momento vamos a ir hasta el otro sector para ver con Castro, estimado José Luis, qué novedades tenemos. Querido perfecto. Castro, cortito, mientras llegan los pilotos al sector.
0: Bien, perfecto, vamos a retornar ahí al sector de partidas. Bueno, ya casi por ahí van, ya medio cerca a la final también. Voy adelante de Castro Cejas ahí en la comedia de la tranca.
4: Si no tenemos Castro,
1: hola, hola.
0: Castito, adelante contigo.
1: Gracias, gracias, colega de trabajo. Nuevamente retornamos acá desde la zona de la tranca. La máquina 331, vamos a ver de quién trata. 231. Sol radiante que estamos teniendo acá en la zona de la tranca. Un clima bastante soleado. Esto nos hace pensar, creo que al pasar no vamos a tener que echar un salto acrobático ahí en el río de la tranca, en ese puente, desde la altura, un salto acrobático de 5-4, 223 de competencia. Vamos a ver qué trata.
2: Se trata de Adán Michel Pinto.
1: Perfecto, la siguiente máquina, 234, también ya está en el punto de partida. A ver de qué trata.
2: Se trata de Ariel Inestrosa.
1: Perfecto, está el punto de partida, 5-4-3-2-1, ¡competencia! Se fue, rumbo a San Juan de Potrero. Siguiente máquina que está el punto de partida, vamos a ver de quién trata.
2: Se trata de Amadeo Rodríguez Claros.
1: Ahí está, claro, está en el punto de partida, una moto de color roja, ahí en la parte del cronómetro, 5-4-3-2-1, ¡se fue! Rumbo a San Juan de Potrero, gracias a Copia Llaves, el panorama de Copia Llaves para la casa por el motorizado. Estamos desde la zona de la tranca disfrutando la marca 203, vamos a ver este rato.
2: Se trata de Lewis Aymet Tapia Machuca.
1: Ahí está, gracias a Confecciones de Sandra García. Se va rumbo a San Juan de Potrero. Siguiente máquina, 228, gracias a lo que viene a ser nuestra cooperativa Comarapa. Ahí está, punto de partida, 5. Ahí está, a punto de salir esta máquina. A punto de salir 228, 5, 4, 3, 2, 1, en competencia. ¿De quién es la siguiente máquina?
2: La que partió se trataba de Carlos Calderón. Y la 236 se trata de Armando Pinto Zambrana.
1: Perfecto, está la 236 en este momento, el punto de partida. Va a salir 5, 4, 3, 2, 1. ¡Se fue! Vamos hasta San Juan del Potrero. Nosotros inmediatamente termina. Nos vamos rumbo hasta la zona de quebra cancha. Nos falta mucho, pero falta. Así estamos viviendo. La máquina 238 está a punto de partida. 5, 4, 3.

0: zona de cabra cancha. Ahí está la siguiente máquina, la máquina 243, vamos a ver de qué trata.
1: Se trata de Jordi Rojas Ávila.
0: Así está la máquina 243. La 243 está en el punto de partida. Nos vamos hasta San Juan de Potrero. 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Adelante con el trabajo. Cuenta más caballero a San Juan de Potrero.
2: Perfecto, muchas gracias, estimado Castro. Perfecto, perfecto, muchas gracias. Llegaron 15 máquinas. La última fue Boris Gal. Llegó Boris Gal, señores y señores. La máquina 15 está. Máquina 31. Máquina 31, señores y señores. En el casillero 16 llegó Juan Carlos Padilla Galeán. Llegó Galeán. Justamente aquí, este sector. Llegaron 16 máquinas, señores y señores. 16 máquinas ya arribaron a este sector. Y llegó en el casillero 14, Marco Antonio Gutiérrez. Casillero 15, Boris Gal. Casillero 16, Juan Carlos Padilla. Y por supuesto, no se olvide usted que llegó también el piloto Torrico de Valle Grande, el casillero número 13, Team Valle Grande. 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Llegaron 16 máquinas, una velocidad increíble. 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Saludos cordiales ahí a mi compa que está sintonizando la transmisión. Bueno, Senzano, sí señor, en cualquier momento tendremos a Senzano, que está compitiendo en este momento en esta linda competencia aquí en esta 14ª versión. Se viene otra máquina, sí señor, ahí está. Máquina 53, señoras y señores, en el casillero número 17, hablamos de Emanuel Camacho. Acaba de arribar a este sector de San Juan del Potrero. Si viene otra máquina, máquina 33, señoras y señores. Lo tenemos al casillero número 18. Por supuesto, hablamos de Rocker Morón de Sano, el doctor que te arregla tus muelas. Llegó y está aquí en San Juan del Potrero. Para tranquilidad de la familia allá en San Juan del Taco, ya llegó el doctor Rocker Morón. Si viene otra máquina, vamos a ver, señores y señores, la máquina 45, máquina 45, 54, 45, 54, señores y señores, acaban de arribar, tengamos cuidado ahí con las personas que están saliendo a parar, los pilotos no tengan que subir, ningún problema. La máquina 45, señores y señores, corresponde a Marteniano Araníbar. La máquina 54 corresponde al piloto Víctor Hugo, Víctor Daniel Zurita Tincomarapa. Llegó el casillero número 19, señoras y señores. 19 máquinas que ya arribaron a este sector. Por supuesto, nosotros con la gentileza y apoyo, estamos agradeciendo siempre a nuestras firmas oficiantes. Gracias. 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Saludamos a la profesora también allá en Santa Cruz de la Sierra, que está sintonizando muy de cerca toda la transmisión en vivo y en directo, mientras está bailando con la escobita ahí, ¿no? Bueno, si viene otra máquina, ahí tenemos Monto a la Vista. Máquina 39. Máquina 39, señores y señores. La máquina 10, que ya acaba de arribar. La máquina número 9, el señor acaba de arribar, la máquina número 9, hablamos de Sebastián Senzano, San Isidro presente, Sebastián Senzano, máquina 9, acaba de arribar, piloto de Empresa de Perforación de Pozos El Obrero, llegó Senzano, señores y señores, ya está aquí en San Juan del Potrero. Tenemos justamente 23 máquinas que ya acaban de arribar a este sector. A ver, vamos a ver, saludamos también a todo lo que sigue la transmisión en vivo y en directo. Llegan máquinas, estimado Castro, están arribando las máquinas en este momento. Y bueno, pues qué alegría, ¿no?, para la familia que poder contarles que ya arribaron. Si viene la máquina 26, la máquina 26 acaba de arribar en este momento en el tercero número 24.

0: hablamos, por supuesto, de Albert Callaguana Centeno, piloto de Potosí, señores y señores del Team MXC. Ya arribó para tranquilidad a la familia. Llegó, ya está aquí. Justamente nosotros seguimos cantándole. Gran presencia, ¿no? En las distintas imágenes que podemos ver a todos ustedes. Mira allá, el abuelito le va enseñando al hijo, ¿no? Cómo es la competencia, va anotando ahí. Justamente con la radio, ¿no? Ahí bien pegadita.
1: Bien,
0: bien,
1: perfecto, gracias Hugo. Bueno, vamos ya a los últimos 4-3, bueno, que vemos ya en partir en este momento. Vamos ya con Castro para el cierre también, ya lo que es las últimas. Adelante Castro, contigo, adelante por favor. 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
2: Tapia está allá, San Juan de Potrero. Se prepara la siguiente máquina. Aquí es Lata. En este momento la máquina se calienta motores. Calienta motores en este momento. Las últimas cuatro máquinas están en el punto de partida. Vamos a ver. 5, dice.
3: Se trata de William Prado.
2: Ahí está. Bueno, se viene la próxima máquina, gracias a nuestra cooperativa Comerapa, gracias también a un lugar completo, un lugar económico, es Mi Pequeño Mundo, la máquina número 78, ¿de qué meta? No hay el nombre de este evento, 78 está en el punto de partida, gracias, 5, 4, 3, 2, 1, se fue rumbo a San Juan de Potrero, la máquina número 28 en este momento, vamos a ver, ganará.
3: Se trata de Neyer Butrón Céspedes.
2: Ahí está Neyer. Está lo último está. Franco, 4-2, se fue. En este momento se va la ambulancia. Rumbo a San Juan de Potrero. Nosotros de esa forma también llegando a la parte final de la visita acá en la zona de esa, acá de lo que es la tranca. Desde la tranca nosotros enseguida levantamos campamento. Fueron 166 máquinas que salieron desde la zona de la tranca. Rumbo, se va la ambulancia, se va. 166 máquinas salieron desde la zona de la tranca, rumbo a San Juan de Potrero. Gracias a toda nuestra amable audiencia. Nosotros nos trasladamos, alzamos campamento y nos vamos hasta el sector de Cabra Cancha. Nos vamos a refrescarnos un poco en el río, allá en Pulquín arriba. Gracias, colega de trabajo. Nosotros nos vamos en ruta. Por lo tanto, hacemos una brevísima pausa y damos la cobertura total hasta nuestro colega de trabajo, allá en la zona de San Juan de Potrero, nuestro amigo Tapia. Le damos la cobertura total hasta San Juan de Potrero. Nos vamos hasta Cabra Cancha.
1: Bien, perfecto, Castro Cejas. Excelente, muy bien. 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Muy bien, retorno a mente, Hugo, contigo todo lo que es las novedades ahí, ahora sí. El sector, por supuesto que sí, en estos momentos, San Juan de Potrero.
0: Muy bien, nos quedamos nosotros aquí. Saludos cordiales a todos los que siguen la transmisión, a quienes nos están acompañando. Muchas gracias por la preferencia, a quienes sintonizan Radio Acer en esta hora de la tarde, que justamente tenemos las 12 del mediodía con 27 minutos. La última máquina que acaba de arribar, Erwin Camacho Tapia, de Savvy Fruit, San Isidro, que acaba de arribar a este sector de la comunidad de San Juan del Potrero. Linda competencia que estamos viviendo. Y si mira otra máquina, ahí está. Máquina 38. Máquina 38, señores y señores. 38 corresponde al piloto Yamil Silvestre del Team Palizada. Si viene la máquina 64. Máquina 84, señores y señores. Máquina 84, lo tenemos por acá, muchas gracias, acaba de arribar a este sector. Máquina 84 ya acaba de arribar en el casillero número 34 máquinas que ya van arribando a este sector, por la gentileza y apoyo por supuesto, de Clínica Médica La Guardia. Total 166 máquinas partieron, ¿no? De allá de la tranca. Bueno, nosotros aquí hasta el momento vamos recibiendo 34 máquinas. Si viene otra máquina, sí señor. Vamos a ver de qué se trata. Saludos a quienes siguen la transmisión. Ah, gracias, gracias. Si viene la máquina. ¡Mato! Máquina 104, señores y señores. Mira la máquina. 6, 104, 106, 102. La 102, señoras y señores, se acaba de arribar en este momento. No van a hacer escapar a mi amigo, ¿no? La máquina 102 de Raúl Apodaca Pérez acaba de arribar justamente en este momento. Y la máquina número 6 acaba de arribar al David Padilla Álvarez. Ahí está la máquina 66. Máquina 66, señoras y señores. Hablamos del piloto, la máquina 66 de Renzo Quiroz. Acaba de arribar y el niño llegó, ¿no? De una velocidad increíble, justamente en este momento. Hablamos de Jeremías Martínez Ayala. Sí, señor, no se quedó. Partió bien, llegó bien, justamente en este momento. Llegó Jeremías Martínez Ayala del Team San Isidro. Llegaron. Llegaron puntitos pegaditos, linda competencia, ya cumpliendo en esta prueba especial número 2. Tenemos 36 máquinas, señoras y señores, que ya arribaron a este sector. Bueno, un poquito se apegan a este lado, ¿no? Las máquinas se apegan un poquito a este lado. Vamos a podernos trasladar también al otro ladito, pero vamos hasta mientras, hasta aquí nomás nos quedamos, ¿no? ¿Hay rugir de motores? Sí, señores. Hay rugir de motores, señores y señores. Ahí está el público presente disfrutando. Mientras tanto, tenemos un intenso viento aquí que se vive en San Juan del Potrero. Ya van llegando las máquinas. Ojalá lleguen los pilotos, que justamente su familia lo está esperando, ¿no? Aquí en San Juan del Potrero. Vamos a ver. Estamos justamente a unos 50 metros de la curva donde están llegando los pilotos. Ahí se viene la siguiente máquina. 25. Máquina 25, señoras y señores. Vamos a ver de qué se trata. La máquina 25 se trata de Daniel Quintela. Máquina 58. Máquina 58, señoras y señores. También acaba de arribar. Hablamos de Dayan Centeno Vargas, del Team Centeno. La máquina 58, justamente llegaron bien pegadito. 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Bueno, pues nosotros con mucho gusto te damos el dato, ¿no? 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Un saludo a mi compa Próspero Senzano, un abrazo grande. Llegó Senzano y ya está aquí para la tranquilidad de la familia. Bueno, nosotros aquí vamos recibiendo más pilotos. Sí, señor, vamos recibiendo más pilotos aquí en esta linda comunidad de San Juan del Potrero. Linda competencia, sin duda alguna. Muchos pilotos que vienen ya probando máquina para, ya competir en el rally más grande que tiene Bolivia. Hablamos del rally La Integración Provincia Caballero. Bueno, ahí llegaron más pilotos. Van llegando más pilotos, señores y señores. Ahí está la máquina 109. La máquina 109 acaba de arribar, señores y señores. La máquina 14 acaba de arribar también en este momento. Hablamos justamente de Ariel Galleto Taichine. Acaba de arribar también. Máquina 110. Hablamos, por supuesto, del piloto Dani Quiroz, tienda Doña Iris. Llegó y está aquí para tranquilidad de la familia. La máquina 14 también acaba de arribar, ¿no? En Aquile, una linda competencia, sin duda alguna, y aprobando máquina ya para el rally más grande. Somos cordiales, Aquile también se prepara para su linda fiesta en estos días, ¿no? Creo que a ver, 28, 29 y 30, que por ahí, ¿no? Así que de aquí aprovechamos, le mandamos un saludo para todos. Sin ir a otra máquina, sí, señor. Ahí está la máquina 140. La máquina 140, señoras y señores. La máquina 140. La máquina 32. La máquina 140. Por supuesto, hablamos del piloto. Del piloto Berti Cuellar, Pina Gómez, de internado al piloto Rivero Importaciones. Llegó Berti Cuellar. Seguidamente llegó otra máquina, 32. La 32, señores y señores. Hablamos del piloto Nicolás Nova Padilla, San José en la Capilla. Llegó, señores y señores, llegaron otros pilotos. La tranquilidad de la familia. Señor, otra máquina, sí, señor. La máquina número 29. Hablamos del piloto Donato Coma. Máquina 23. Hablamos del piloto Mikey Sandy, Autocentro Gael. Acaban de arribar aquí a San Juan del Potrero. Para tranquilidad de la familia, todo bien, llegó bien. Con las llantas bien, porque están llegando muchos con llantas pinchadas. Ahí está, con llantas pinchadas también en la máquina 42. Máquina 42, señores y señores. Máquina 143, señores y señores. Está la máquina de Iker Casillas. Llegó Iker Casillas también. Familia Valverde Pérez. Gracias a todos que están siguiendo la transmisión en vivo y en directo. Siguiendo esta máquina. Máquina 69. Justamente acaban de arribar al sector. Y 149. Vamos a ver de quién se trata, señores y señores. Máquina 69, hablamos de Leonel Nova Padilla. Máquina 65, hablamos de Jeremías Martínez Ayala. Y por supuesto, la máquina 149. Máquina 149, lo tenemos. 149, acaba de arribar Jeremías en el momento. Ahí está, justamente. Oye, derramando piedra, ¿no? Derramando piedras. Acaban de arribar a este sector. Máquina 149. Abrazo al azar. 72. Máquina 72. Máquina 72, señoras y señores. Hablamos de Verbeno. Del Team Verbeno acaba de arribar. Llegó justamente para tranquilidad a la familia. La máquina 149. Abrazo al azar del Team Maruti. Llegó ya hasta aquí. En San Juan del Potrero, para tranquilidad de la familia. Bueno, llegó también Verbeno. Llegó Verbeno, señoras y señores, para tranquilidad de la familia. Se vienen más pilotos. Sí, señor. Vienen más pilotos. 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Saludos al ingeniero Pedro, al ingeniero Miguel. Muchas gracias. Ahí. Máquina 142, señoras y señores. Máquina 142. Johnny Brandon Juanca Marzana. La cámara, mi amiga, por favor. Adelante. 144. Jacob Heredia Nova del Team Maruti. 144, la máquina 144. La máquina 18. Acaba de llegar un suculento. Máquina 18, vamos a ver, hablamos de Darwin Álvarez del Team Burkina Faso. Máquina 18, creo que tiene algún problema, llegó suave. Vamos a ver, hay más máquinas que van acercándose a este sector. Se viene, ahí tenemos. ¡Mira! 114, señores y señores. La máquina 114 de Freddy Herboso. Familia Vasca Ayala, Pablo Olmedo Mazuar. Llegó Freddy Herboso, señoras y señores. Se vienen más pilotos. 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Saludos cordiales ahí a la dicen Susana. Ahí a la doctora Juliana. Se viene otra máquina, sí, señor. 158 millones y senadores, Ronald Ramiro el Niño. Daño grande presente. Llegó el niño, sí señor. Llegó el niño, llegó una llegada espectacular para tranquilidad de la familia. Llegó Ronald Ramírez y ya nos dijo, ¿no? Vamos preparándonos para lo que será el rally más grande de Bolivia. Nos alistamos para Comarapa, sí, nos alistamos y justamente va acomodando la moto. Se viene otra máquina, sí señor, se viene otra moto. Se viene, ahí está. La 111 y la máquina 150. Vamos a ver de qué se trata. Justamente en este momento hablamos de Erwin Michel Pinto y hablamos de la 111. Justamente en este momento le vamos a cantar, señores y señores. La máquina 111 corresponde a Boris Cotrina. Boris Cotrina, ahí vamos a aplaudir también. Si viene otro piloto, la máquina 43. Viene con la máquina apagada, viene empujando la máquina 43, Alex Pinto Camacho. Bien. Ahí creo que he tenido problemas con la máquina. Vamos avanzando. Ahí está, justamente en la máquina 43. Reitero, Alex Pinto Camacho, del Team Pinto. Ahí está la máquina 34, señores y señores. Máquina 34, Alan Pinto Camacho del Team Pinto. También acaba de arribar en este momento. Llegaron los pilotos. ¿Todo bien? ¿Todo tranquilo? Bien, perfecto. Ahí llegaron. Saludos cordiales a todos los que siguen la transmisión en vivo y en directo. 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Esto es Pasión Deportiva. Y justamente Radio Hacer Deporte. Estamos en vivo, en directo, desde la comunidad de San Juan de Potrero. Van ya acercándose, tenemos bastantes pilotos. ¡Se viene otra máquina! ¡152! ¡Máquina 172! ¡Y máquina 148! ¡148 y la máquina 147! La máquina 162, señores y señores, corresponde al piloto Rodrigo Claros. La máquina 148 corresponde justamente al piloto David Mogar, Regipo Cepina. Y la máquina 147 corresponde al piloto Linder Rommel Camacho Tapia, mecánica Jordán San Isidro. Van llegando las máquinas, señores y señores. Aquí disfrutamos una tarde muy bonita, bajo la sombra de un árbol tan bonito y viviendo esta linda competencia, la 14ª versión. Si viene esta máquina, sí señor, máquina 41, hablamos de Juan Carlos Heredia González. San Juan del Potrero llegó a su tierra el piloto Heredia. Máquina, por supuesto, San Juan del Potrero. Sí, mira esta máquina. Sí. Máquina 105. Hablamos, por supuesto, la máquina 105 acaba de arribar a este sector. Sí, mira la máquina 101, justamente ya aquí en este sector. Vamos a ver quién corresponde la máquina 101. Vamos a ver, señores y señores, la 101. Lo tenemos a Jorge Hidalgo Perrito, máquina 157, corresponde a Daniel Rocas Linares del Team Rocas. Acaba de arribar la máquina 157. Bueno, nos quedamos con la máquina 108. La máquina 108, vamos a ver de qué se trata. La máquina 108. Enseguida le vamos a dar el nombre. La máquina corresponde a Fabio Llanos, Alex Thor. Ya llegó aquí a San Juan del Potrero. Se viene más pilotos. Ahí está la máquina 44. Máquina 44. Acaba de arribar en este sector. 44. Y llegó una máquina más que no logramos ver el número, ¿no? Y justamente por anotarla, justamente en este momento. La máquina 170, acaba de arribar este sector. La máquina 170 de Carlos Manuel Arévalo, caballero del Team del Sano Valle Grande. Sigue otra máquina, un poco más despacio. Vamos, vamos, la máquina 73. Máquina 73, señoras y señores. Hay como algunos problemitas. Hablamos de Freddy, de Brady Carvajal San Isidro. Máquina 73, con algunos problemitas que acaban de llegar aquí a San Juan del Potrero. Querido José Luis, así van llegando las máquinas. 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Saludos cordiales a todos los que nos siguen, a quienes nos acompañan en esta hora de la tarde. Bueno, tenemos sol radiante, está raso. Sigue otra máquina, así viniendo a 103, 125, 103 y 165, que casi lo rebasa, casi lo rebasa. La 103, siguiente máquina, 153, justamente, y siguiente máquina, la 200. Llegó la 200. Sí, señor. Hablamos la 200 de Andrés Tanchi, Daniel Ferrer de Mairana. Acaba de arribar en este momento. Bueno, a ver, la máquina 103. Vamos a ver si nos dan el tiempito correspondiente. Ahí vienen dos máquinas. La 124, 115 y 154. Están llegando bien pegadita. La 115, por supuesto, y la 154. Vamos a cantarle la 154. Hablamos del piloto Luis David Zárate, Avión Team Palizada. Un saludo cordial a todos los que siguen. Se viene otra máquina. Sí, señor. Máquina 67. Máquina 67 de otro niño. Otro niño que acaba de arribar a este sector. Vamos a ver la 67. ¿A quién corresponde? A ver, está Brian Carvajal Camacho San Isidro. Justamente acaba de arribar en este momento. Vamos a ir a otra máquina. Sí. 163. Acaba de arribar la máquina 163, señoras y señores. Vamos a saludar también a todos los amigos. La 108. La 108 acaba de arribar también a este sector. Sí, de otra máquina, la 169. 169. La 204. La máquina 204. La máquina 160. La máquina 160 acaban de arribar en este momento. La máquina 170 justamente corresponde al piloto Carlos Manuel Arévalo Caballero, y justamente también la máquina 163 corresponde al piloto Josper Tercero Tim Rojas. Y también vamos a ver la 108. La 108, señoras y señores, corresponde aquí. La 108, enseguida le canto la 108, corresponde a Fabio Llano. Si viene otra máquina, si la 179, señores, 179 acaba de arribar. Bueno, gracias, la 108, le decía, ¿no?, que perteneciera. Bueno, después nos llegaron la máquina 169, la máquina 169 corresponde al piloto Eric Josmer Montaña Terraza. Sí, otra máquina, sí, señor. Ahí está la 173. Máquina 173 corresponde al piloto Jackson Flores del Team Ferrer de Mairana. Bueno, la máquina, nos habíamos quedado en la máquina 169, ya le hemos dicho, la máquina 204. La máquina 204 corresponde al piloto Rudy Hermoso. Hermoso debe ser, ¿no? Rudy Hermoso, que justamente acaba de arribar. Sí, señor. Ahí está. Máquina 207, señores y señores. Ahí está. Acaba de arribar Juan Gabriel Álvarez Escobar San Isidro. Acaban de arribar los san isidreños. Si viene otra máquina, sí. 155, señoras y señores. 155. Hablamos del piloto Alex Céspedes Cardona, debe ser, no, Córdoba. Alex Céspedes Córdoba, Matanal. Se viene otra máquina, la 107. Máquina 107, señoras y señores. Hablamos, por supuesto, del piloto Martín Zurita López del Team Comalapa. Acaban de arribar los pilotos del Team Zurita de Comalapa. 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Saludos también ahí a, bueno, al personal médico que están presentes en esta hora de la tarde viendo la transmisión. Estamos en San Juan del Potrero. Saludos cordiales a todos los que nos siguen en este momento. Llegan las máquinas, van arribando y justamente nosotros le vamos cantando a cada una de ellas. Bueno, la máquina 179, por ahí nos están pidiendo a quién corresponde. Bueno, pues la 179 corresponde a Carlos Damián Pinto del Team Comalapa, que acá también llegó el sector. Sigue otra máquina, la máquina 152, señoras y señores, acaba de arribar a este sector de San Juan del Potrero. Máquina 152, en este momento vamos a ver en nuestro registro, corresponde a Luis Miguel Cuchayo Revés. Sigue otra máquina, ahí está la máquina 156, máquina 156, señoras y señores, que va arribando ya a este sector. Llegó el viento, señoras y señores, llegó el viento, lo quiere llevar Ronaldo Valdivia Montaño Badondo. Máquina 156, llegó la representación del Badondo. 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Van llegando los pilotos, sí señor, van llegando de a poquito aquí a este sector. Ahí está la máquina 175, máquina 175. Vamos a ver de quién se trata. Mientras tanto, sigue otra máquina, señores y señores, la 207, corresponde, por supuesto, al piloto Juan Gabriel Álvarez Escobar San Isidro. Y la máquina 175 corresponde, por supuesto, al piloto Juan José Torrico Paño, que ya arribó a este sector. Llegan las máquinas, señoras y señores. Nosotros, como siempre, saludando a cada uno de ustedes. Estamos en vivo a través de Radio Acer. ¿Quién relatas en este momento? Su culpa propia. Estamos viviendo la adrenalina de cada uno de ustedes. Van ayudando ahí. Vamos a ver la máquina 241. Ahí va llegando la máquina 241, señoras y señores. Máquina 241. Sí, mira otra máquina. Sí. La máquina 214. 214, la máquina 177. 177, señores y señores, acaban de arribar la 241, corresponde al piloto Wilber Vargas del Team Moto Show Candia, la galera empujando, ¿no? Y la otra máquina, la 214, hablamos del piloto Noel Camacho San Isidro, y hablamos, por supuesto, la máquina 171, la máquina 171. A continuación le canto. La 205. Máquina 205. 216. La máquina 216. La máquina 205 justamente corresponde al piloto Joel Jaimita Delgadillo San José de la Capilla. Va llegando más máquinas. Ahí está la 203. En la ardilla. Y la ardilla, creo que es la ardilla de Valle Grande, 203. Hablamos de Freddy Cartagena Misque, sí señor, de Misque, piloto de Misque, acaba de arribar en este momento. Van llegando las máquinas, sí señor. Llega y se viene más máquina. La máquina 70 acaba de arribar. La máquina 70, señoras y señores. A ver a quién corresponde. Corresponde a Jorge Montaño. Ahí se viene la máquina. Hace 113-220, que justamente acaba de rebasarle el punto de meta. La 113, ¿a quién corresponde? A ver, corresponde al piloto Edwin Arandia San Isidro. Y la 200, la 220, corresponde. Mientras tanto le cuento, siguiente máquina, 274, 274. 274, señores y señores, ahí está la máquina, 219, 219, acaban de arribar. A ver, por acá, vamos a ir a nuestra lista que tenemos nosotros, para poderle cantar en arriba de la máquina. La 220 corresponde al piloto Dante Cabrera, el Team Zika Zika. Luego llegó la máquina 274, ahí está. Máquina 210, acaba de arribar. 227, la 210 corresponde al piloto Yamil Silvestre del Team Palizada. La 227 corresponde al piloto Cristian Cabrera Vizcarra del Team Comalapa. Justamente ahí el piloto, ¿no?, de la máquina 221 ya llegó aquí a San Isidro. Bueno, en este momento aquí a San Juan del Potrero, ¿no? San Juan del Potrero. Bueno, San Isidro, pues queremos ir, ¿no? A comer uvita, ¿sí? A comer uvita, ¿no? Estimado José Luis. Bueno, así van llegando las máquinas, estimado José Luis. En alguna ocasión, ahí los números damos rápido, porque llegan de 2, de 3, de 4, ¿no? Mil disculpas a todas las personas, de repente por ahí no logramos decir el nombre de los pilotos. ¡Sigue nuestra máquina! ¡Máquina 217! ¡168 y 217! ¡168! ¡Le canto, señores y señores! ¿De quién corresponde? Corresponde a Joel Gonzalo Pereira Limón. 171 llega con problema, ¿no? Con problema la máquina 171. Bueno, ahí llega la máquina, la 217 también ya arribó, y llega la máquina 222, la máquina 222, señores y señores, la máquina 222 corresponde al piloto José Wilmer Cusoto. La máquina 222, la máquina 171, la máquina 171 corresponde a Albeiro Llanos del Team Saipina, repuesto conejo, ¿no? Y luego, más atrasito llegó la 217, hablamos, por supuesto, del piloto 217 de Franz Ávila Molina, Daniel Joselito. Más atrás acaba de arribar la máquina 168, hablamos del piloto Joel Gonzalo Pereira Limón del Team Salchis. Así van arribando, mis queridos amigos, ustedes que están siguiendo la transmisión en vivo y en directo. Gracias por la preferencia, como siempre nosotros agradecer. Atención, Nati Matral, muchas gracias a mi parientita, ¿no? Nos está escuchando en casita. Bueno, qué bueno que nos escuche. 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Ahí, mi cupito, va llegando la máquina, la máquina 230, ya va arribando y ya son las últimas que van llegando. La 230, señores y señores, hablamos del piloto. Por acá tenemos, sí señor, Ángel González, la máquina 230 de Taller de Motos, el Mono de los Negros. 230, la máquina que acaba de arribar en Los Negros. Bueno, ahí la familia, ¿no? Todo tranquilo, llegó bien el piloto. Bien, caramba, eso es lo bueno, ¿no? Todo tranquilo ya para hacer la largada rumbo a cada cancha. Llegó. ¡224! Usted lo ve en las cámaras, ¿no? Como llegan. Ustedes lo ven en las cámaras, como llegan los pilotos. 224. Hablamos de un Camacho Rojas del Team San Isidro. Van llegando las máquinas. 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Buenas tardes. ¿Disfrutando la calorcita? Seguro que sí, ¿no? Viene. ¡No! ¡Cinco! 225. ¡No! 225, señores y señores. Hablamos del piloto Kevin Moisés Blanco San Isidro. Y hablamos, por supuesto, de la 231 de René Ramos Tirrega. Siguiente máquina. 234 de Ariel Mendoza. Y 161. Máquina 161. Que acaba de arribar en este momento. La máquina 161. Corresponde a Kevin Rojas Morales de Buitrón. Acaba de arribar en este momento. Gracias a todos ustedes por seguirnos, por acompañarnos. A ver por acá, ¿dónde está? Justamente vamos a revisar el apellido Nestrosa, ¿no? Freddy Nestrosa, que acaba de arribar también a este sector. Ariel y Nestrosa, ¿no? Del Team Taller La Solución.
4: Saludos.
0: Bien, perfecto. Muy bien. Tiene que pagar una fría, ¿no? ¡Ahí está! La máquina 218 acaba de arribar, señoras y señores. Máquina 218 corresponde a Weber Juanchi del Team de Caldo Mataná. Se viene otra máquina. 249. La 249, señoras y señores. Vamos a ver, corresponde a Rubén Chiles. Rubén Chiles acaba de arribar. Freddy y Nostrosa, ¿no? Ya llegó para tranquilidad de la familia, todo bien. Sigue otra máquina. 223 y 236. Sí, señor. Vamos a ver, 223 corresponde al piloto. Vamos a ver por acá. 223. A Michelle Pinto, a ese señor, y justamente a la 236 corresponde justamente al piloto Armando Pinto Zambrana Comunapa. Ahora sí, señores y señores, para su registro, para todos ustedes, ¿no? Que vayan y quienes nos están escuchando en este momento, bueno, pues para tranquilidad, que ya llegaron, ¿no? Ya van llegando los pilotos, van llegando los últimos pilotos también, están llegando los de la categoría CQ Open, muchos pilotos, ¿no?, en esta categoría. Bueno, pues nosotros de aquí también aprovechamos, les saludamos, ¿no? Mecánica Nacional y CQ Open están arribando en este momento. Saludamos también a todos los que nos siguen, a quienes nos acompañan en esta hora de la tarde. Bueno, un vasito de agua no caería nada mal, ¿no? Bueno, saludos a todos los que siguen la transmisión. Creo que nos vamos a acercar allá para que nos ríen igual que en la tierra, ¿no? Para que podamos disfrutar esa linda agüita de aquí, de San Juan del Potrero. Bueno, estamos disfrutando una linda competencia. A eso vinimos, ¿no? A poderles cantar el arribo de las máquinas, las partidas, y agradecer una vez más a lo que es el apoyo de todos ustedes. Si viene otra máquina, si vienen dos máquinas, sí, señor. 226 y la 46, señoras y señores. Sí, señor. Ahí está. Vamos a ver, registrar por acá. Vamos a registrar la 26. ¿A quién corresponde? ¿Ah? Albert. Ah, bueno, la 46, mejor dicho, no, la 46. Bueno, estamos buscando otra máquina nosotros, ¿no? corresponde a Fernando Carvajal. Está a los 233, justamente acaba de arribar por el sector 226, la 226, vamos a cantarle el arribo, en este momento la 226 corresponde a Milton Valeriano Bexaga y la máquina 233 corresponde al piloto Lewis Seine Tapia Machuca, familia Tapia Machuca, ahí está Tapia, ¿no? Para que sepan más, José Luis, que también tengo parientes que corren en motocicletas también, ¿no? Bueno, van llegando de a poquito y nosotros también ya nos vamos alistando porque enseguida, bueno, pues les quiero decir que vamos a alistarnos para podernos trasladar al punto de largada de aquí del sector de San Juan del Potrero, porque hoy van a compartir un refrigerio para todos. Sí, otra máquina, sí señor, ahí está la máquina 117, máquina 117, corresponde al piloto de la máquina 117, justamente le vamos a cantar el arribo de la máquina 117, no tenemos nombre, ¿no? No tenemos nombre a la máquina 117. ¡A los 100! Acaba de arribar la máquina 243. Hablamos del piloto Jordi Roca Ávila. Sigue otra máquina 236. La máquina 236 corresponde a Armando Pinto Zambrana. Sigue otra máquina. Máquina 80 también. Acaban de arribar a este sector. La máquina 80, señoras y señores. Lo tenemos en nuestro registro. Vamos a ver por acá la máquina 80 que acaba de arribar a este sector. A ver, la máquina 80 no lo tenemos, ¿no? No lo tenemos, pero sí acaba de arribar. Máquina 80, sí, tenemos nombre. Eddie Rocha del Team Motorrespuesto Escuelar de Valerande. Eddie Rocha acaba de arribar a este sector de San Juan del Potrero. Eddie Rocha acaba de arribar, máquina 80. Por acá también saludamos la máquina 117, dijimos, ¿no? La máquina 117, justamente no tenemos el nombre. A ver, si otra máquina, 240. Máquina 240, señores y señores. Corresponde al piloto Yadir Lola del Team Buenavista. Buenavista, profe. Ahí está su piloto de Buenavista. ¿No? Acaban de arribar a este sector. Ya no da hambre, ¿no? Querido José Luis, usted que está en estudio, bueno, abra las ventanas, abra las puertas, tómese una agüita a nombre del equipo de Hacer Deportes. 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Vaya a tomarse una agüita. A ver, ahí está la máquina 239. Máquina 239, señores y señores. Corresponde al piloto Eliseo Navillo Pucho del Team Navillo. Acaba de arribar ya en este momento San Juan del Potrero. Y así van arribando más pilotos a este sector. Bueno. Por ahí nos dice, no, compa Tapia, ¿todo bien? Claro, estamos en la sombrita, ¿no? Estamos en la sombrita, estamos disfrutando de esta linda competencia aquí en San Isidro, Rally San Isidro, la 14ª versión que se corre ya previa a lo que es el rally más grande de Bolivia. Van llegando los pilotos. Para tranquilidad de todos los que están en la sintonía de la radio, a través de Radio Hacer. Bueno, justamente en este momento ya Castro debe estar llegando hacia la comunidad de Cabra Cancha. Y nosotros de aquí también vamos a hacer largada. Posteriormente nos vamos a San Isidro a poder cantar el arribo de las máquinas que cumplirán en esta 14ª versión el rally. 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La máquina 116, señores y señores, también, que no tenemos nombre, acaba de arribar a este sector, la máquina 116 y la máquina 247. La máquina 247 y la máquina 209 acaban de arribar. Bueno, la 47 corresponde a el piloto C, la máquina 244 también acaba de arribar. Sí, señor, máquina 44. La 47 le decía que corresponde al piloto José Rodolfo Olivera, el Team Comarapa. Y bueno, la siguiente máquina corresponde a la 244. Hablamos del piloto Ariel Terán Ricardo Coca-Cola, que acaba de arribar a este momento. Bueno, aquí a esta linda comunidad de San Juan del Potrero. La 209, enseguida le damos el nombre. La máquina 228 acaba de arribar también en este momento. La 209 corresponde al piloto Lumber Zurita Holanda. Ya llegó para tranquilizar a la familia. Y la 228 corresponde al piloto Carlos Calderón Comarapa. Arriban los pilotos y nosotros aprovechar de saludar a toda nuestra amable audiencia que están siguiendo la transmisión en vivo, en directo. ¡Agua! Bueno, ahí están los pilotos, que justamente lo tenemos aquí. Casi se nos va el teléfono. El viento está fuerte, señores y señores. Vamos a hacer una cosa que, bueno, vamos a proteger también nuestra fuente laboral. No es que se caiga nuestro teléfono y ahí, ¿no? Vamos a cargar por acá. Ahí lo tenemos ya, el peso correspondiente para que no tumbe el viento, ¿no? Se van acercando más máquinas, amigos oyentes de la radio. Justamente tenemos la máquina 172. Hablamos del piloto Ariel Corozco, del Team Salpina, repuesto Conejo. Ya llegó, ya está aquí. Sí, vi otra máquina. Sí, señor, ahí con calmita. La máquina 206 acaba de arribar. Ya sí, la escalera rosa palizada. Llegó. Bueno, todo calmadito, cuidando también cansancio, ¿no? Tomando en cuenta que el cansancio fue un papel importante, ¿no? Ya que este tramo es sumamente largo, creo que 48 kilómetros, ¿no? 48 kilómetros que tiene de distancia este tramo, o sea, desde La Tranca hacia la máquina 164, acaba de arribar. Hablamos del piloto Juan David Rojas, del Team Rojas, del Comarapa. Llegan los pilotos. Nosotros, como siempre, estamos aquí en vivo, en directo, a través de Radio Hacer. Muchas gracias. Ahí está la máquina 238. Máquina 238, señores y señores. Hablamos del piloto Luis Montaño Vargas. Máquina 238. Luis Montaño Vargas acaba de arribar a este sector. Bueno, querido José Luis, nosotros estamos aquí. Vamos a alimentar también nuestra carga, nuestro celular, porque de a poco ya van muriendo las baterías. para que podamos cantarle Moto a la Vista. Vamos a ir un momentito contigo, por favor, mientras buscamos los cargadores para cargar y nuevamente estaré convocando.
1: Bien, perfecto, Hugo. Bueno, mientras va cargando lo que es los teléfonos, porque hace mucha calor, ¿no? 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Bueno, estamos en San Isidro. Y por acá nuevamente voy a retornar con Hugo Tapia hasta el sector de San Juan del Potrero en estos momentos. Ahí, bueno, sigue todavía, ¿no? Arribando también lo que es en estos momentos. Ya prácticamente la 1 de la tarde, ya, ¿no? 13 horas con 14 minutos hasta el momento. Y bueno, Castro ya está llegando, ¿no? Ya está pasando por la parte también, nos dijo, ya es ya en Pulquín arriba, ¿no? Rápido, oiga, no sé, parece que se fue también a la misma velocidad que las motos, ¿no? Bueno, nuevamente retorno contigo, Hugo, hasta el sector de San Juan de Potrero.
4: Muy bien, muy bien, muy bien. Bueno, ahí se va a sacar otra máquina. La 221 va arribando en este momento. Jesús Carvajal del Team Full Gas. Va arribando también la máquina 151, señoras y señores. Ahí está la máquina 151 también. Ya va arribando a este sector. Máquina 151. Antesito también llegó la máquina 237. La 237, hablamos del piloto Gabriel Aguilar Flores, esquina abajo. Llegó la máquina 237. La máquina 237, señoras y señores, acabo de arribar. Antes que esta máquina 151. La máquina 151, para tranquilidad de la familia, ya ha arribado a este sector. Corresponde al piloto Leodán Rojas Machado del Tambo. Bueno, ahí tenemos un viento. Un momentito, ahí vamos a presenciar la máquina 85. Acaba de arribar la máquina 85, señoras y señores. Acaba de arribar la máquina 85. Enseguida vamos a darle el nombre a qué piloto corresponde la máquina 85. Bueno, saludos cordiales a todos los que nos siguen, a quienes nos acompañan en esta hora de la tarde. Transmisión en vivo, en directo. Máquina 85 corresponde a Yamil Takuri, taller MVP. Justamente acaba de arribar, ¿no? La máquina 85. Bueno, va llegando más pilotos. La máquina 246, la máquina 246 y la máquina 84. La 246 corresponde al piloto Eduard Gutiérrez. Y se viene otra máquina 166. Acaba de arribar la máquina 166. Llegó la máquina 166. Muchas gracias, señora. Sí, estamos al último ya. Muy bien. A ver, invíteme. Me están invitando ahorita, estimado José Luis. Muchas gracias. Bueno, ahora sí, ya recargamos nuestro tanque, cargamos combustible. Bueno, agüita decíamos hace ratito, ¿no? Ni para ir a correr al grifo, no hay tiempo, ¿no? La máquina 166 acaba de arribar a este sector de donde nosotros nos encontramos, estimado José Luis. Vamos a esperar, viene más máquinas, sí señor, viene

0: Querido José Luis,
1: bueno, falta poco para terminar. Nosotros vamos a levantar campamento porque nos vamos a trasladar ya al lugar donde se va a posicionar para partir luego. Te dejamos, José Luis, vamos a hacer un comper, vamos contigo a vender porque ya nos faltan, más que nos faltan dos o tres máquinas más que puedan arribar a este sector. Será la última, pero bueno, nosotros vamos a ubicarnos, vamos a recargar baterías. Enseguida te convocamos para hacer la partida de cada una de las máquinas de este sector de San Juan del Potrero rumbo a Cabra Cancha.

Perfecto, bueno, nuevamente por este lado, de esa manera va culminando también la segunda, ¿no? La segunda etapa de este Rally Cantón San Isidro. Bueno, y llegando a lo que es San Juan del Potrero, ¿no? Hace bastante calor. Bueno, está en todos lados así el tiempo. Bueno, van llegando ya los últimos. Bueno, ahí mientras Hugo también se va también recargando baterías. Para poder también lo que es largar también que va a ser, ¿no? La tercera etapa. Bueno, de esa manera va culminando. Esta es la un poquito más largo, ¿no? De esta etapa, la segunda etapa de 48 kilómetros. Bueno, por acá nosotros vamos un poquito también adelantando cuál es el otro recorrido que va a ser, ¿no? Sí, ya dos pruebas que van culminando entonces. O etapa, como le llame usted, ¿no? Vamos a ver rápidamente cuál es el otro recorrido que va a ser la tercera etapa, atención, de San Juan del Potrero a Cabracancha, ¿no? Bueno, este es un poquito más corto, ¿no? San Juan del Potrero por Tablacucho, Yunguilla y Cabracancha, bueno, que va a ser un total de 23 kilómetros, ¿no? De San Juan del Potrero a Cabracancha, por cierto. 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Bueno, de esa manera se va viviendo de esta importante lo que es, ¿no? Sí, de este rally, oiga, la 14ª versión, ¿no? 14 años, bueno, que se va dando lo que es la competencia. Y usted lo vive lo que es a través de Radio Ser, a través de las distintas frecuencias a nivel de los vallecruceños y también lo que es a través de las distintas redes sociales también que vamos compartiendo. Bueno, vamos a también nosotros por este lado, Hugo se va tomando también su descanso en este momento. Vamos a hacer por este lado nosotros una pequeña pausa, ¿no? Sí, vamos a una pequeña pausa para que Hugo, bueno, tome un descanso, para que luego seguramente para hacer lo que es el importante, ¿no? Para hacer lo que es la largada, ¿no? Bueno, seguramente no va a pasar el horario y a nosotros para hacerle comentar. Bueno, sí, siempre, ¿no? Las recomendaciones a que usted también resguarde siempre, ¿no? Se resguarde ahí, también se aparte también de la seguridad. Esto es importante también lo que es para también la seguridad de los pilotos, ¿no? Y así salga un rally todo tranquilo, ¿bien? De momento todo tranquilo, sin problemas, ¿no? Sí, algunos por ahí tal vez, pero bueno, con graves no. Hasta el momento todo normal de este rally de Cantón San Isidro. Bueno, vamos a ir por acá nosotros una pequeña pausa y luego seguramente volvemos más adelante nuevamente con la tercera etapa de San Juan del Potrero hacia la

0: comunidad, lo que es de Cabra Cancha, de 23 kilómetros.
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6: Radio Hacer le da la hora exacta.
7: Son las 2 y 8 minutos.
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Muy bien, nuevamente retornamos ya con la tercera etapa, por supuesto. Vamos saludando nuevamente lo que es a quienes ya se va integrando, lo que es ya la sintonía. Por supuesto que sí, en esta, bueno, en la 14ª versión, ¿no? Para la integración del Cantón San Isidro. Bueno, ya está listo, ¿no? Seguía nomás también. Ahí la partida,

0: Bueno, según nos han pasado los datos, 2 de la tarde con 30 minutos, ¿no? Estaría, ¿no? Vamos a ir por acá a ver con Hugo Tapia. Enseguida nomás también para comunicarnos. Vamos a ver, 5 minutos entonces, ¿no? Imagino minutos a que ya puedan partir también lo que es el sector en este momento, lo que es de San Juan del Potrero, ¿no? Ahí desde San Juan del Potrero. Bueno, según por acá nos pasaban a las 2 de la tarde con 30 minutos. Bueno, son las 2 de la tarde con 30, ¿no? Son las 14 horas prácticamente con 25 minutos. Vamos un poquito compartiendo. La tercera etapa, atención, es un poquito más corto, ¿no? Son 13 kilómetros. Parten de San Juan del Potrero, pasando por Tablacucho, Yunguilla y llegando a lo que es a Cabracancha, donde está Casto Ceja también, ya en estos momentos, para hacer también lo que es la recibida. Bueno, esta urgencia también, ¿no? La hacemos ahí para nuestros oyentes. Oiga, bueno, se dejó por olvido lo que es un pedestal, ¿no? Esto es del equipo de la radio, Radio Ser Deporte. Bueno, si de repente alguien lo tiene por ahí, el trípode, ¿no? Bueno, hacemos nosotros también. Por ahí Castito se olvidó, ¿no? El pedestal, que es el trabajo, pues, ¿no? Para mostrarle, todo lo que siempre hacemos en las transmisiones. Bueno, hay veces tal vez el apuro, que hay veces la apurancia para llegar a la otra prueba y cosas que a veces pasan, ¿no? Tal vez ahí para quienes han visto el trípode, estamos haciendo lo posible para también enviar las imágenes del sector de Cabracancha. Si alguien lo vio, un trípode ahí en la comunidad La Tranca, o de repente, bueno, está en camino, que pertenece a Casto Cejas, ahí nuestro colega, ¿no? Casto Cejas, que está en este momento en la comunidad de Cabracancha, ¿no? Bueno, para que también podamos tener esas excelentes, buenas imágenes. Así que por cosas que olvido a veces, la apurancia pasa y, bueno, eso hacemos también nosotros. A quienes están de repente ahí o vieron el trípode, un color negro, ¿no? Donde se coloca el teléfono y fijamente para hacer también, ¿no? Lo que es el trabajo, la llegada, por cierto, que va a ser para no tener mucho movimiento, ¿no? Bueno, así que de repente por ahí han visto el trípode, bueno, hacerlo llegar lo que es ahí a Casto Ceja, ¿no? Ahí el panorama Comarapa. Muy bien, vamos a este momento, ahora sí, rápidamente ya tengo imágenes, en estos momentos, con Hugo Tapia. Huguito, que me imagino alimentó bien, ¿no? Porque ahí en San Juan de Potrero, ya le digo, oiga, aquí también, oiga, nos trajeron, ¿no? Nos sorprendieron hoy, ¿no? Gracias ahí a Pollos Mary. Saludos cordiales, que están en la sintonía. Muchas gracias, ¿no? Ahí está en sintonía lo que es de la radio, ¿sí? Aquí en Los Negros. Bueno, de igual manera, gracias, es importante lo que es el apoyo a toda la empresa que va apoyando. Bueno, rápidamente me voy con Hugo Tapia a minuto, que parta lo que es primero ya. Por cierto, el segundo que va a ser la máquina número 2, hablamos de Daniel Casilla, que ya está lo que es en este momento, lo que es en partida. Adelante, Hugo.
1: Gracias, señores y señores. ¿Cómo están? Saludos cordiales. Muy buenas tardes a todos ustedes que están en la sintonía a través de nuestro medio de comunicación Radio Ser. En este momento ya está listo para partir Daniel Casillas, que va a partir el casillero número 1. Señoras y señores, le vamos a hacer el conteo correspondiente. Va a partir Casillas, señoras y señores, ya está con los faros encendidos. Va a partir el casillero número 1, Daniel Casillas, señoras y señores. Le vamos a hacer el conteo correspondiente. 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Vamos a saludar también a todos los que están a la vapora de Luis Pinto. Saludos cordiales. Aquí estamos por la soda. Eso, caramba. 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Vamos a saludar porque va a partir Casillas, señoras y señores. Va a partir Danielito Casilla. A continuación, estamos en la sombrita porque para ir al frente está grave esto, ¿no? Menos de un minuto para que se vea Casilla. Tomar en cuenta, estimado Castro, ¿cómo se va a olvidar, no? ¿Cómo se va a olvidar de estar Castro? La próxima, no, cuidado que se pierda usted más. Se va a ir Casilla, señores y señores. Le vamos a hacer un conteo correspondiente. Agradeciendo siempre la gentileza y apoyo a la Asociación de Motociclismo en San Isidro. saludamos, como siempre, al repertorio de la asociación. Menos de 3 segundos de España. Sí, señor. En 5, 4, 3, 2, 1. ¡Casilla! Piloto, piloto de Agropecuaria, el Cumpa, su cosecha y fina, y saliste para partir. Ahí está, justamente, el piloto, Zurita. Partió, señores y señores, ahí está. A continuación está la máquina, José Armando Candia, la vertiente, señor número 3. Sí, señor, ahí está Candia, va a partir en 5, 4, 3, 2, 1. Partió Candia. A continuación, ahí está Marcos Rocha. Sí, señor, lo tenemos a Chulí, va a partir el casillero número 4. Marquitos Rocha, señor, 3, 2, 1. Ahora salió para la máquina número 11, sí señor. Va a partir la máquina número 11. Ahí está Juan Carlos Coca. Juan Carlos Coca, del fin, amigo. Piloto de Saipina en 4, 3, 2, 1. Partió Juan Carlos Coca. Salita, por supuesto, la siguiente máquina de esa fila polaca. Vamos a hacer el conteo correspondiente en 5, 4, 3, 2, 1. Partió Samira Polaca, señores y señores. Ahí está la máquina 13, señores y señores. Va a partir en 13 y el número 7, Alexander Barrio Montaño. Va a partir a continuación, hacemos el conteo correspondiente. Sigue estando en 5, 4, 3, 2, 1. Ahora sí lo tenemos al piloto. Ahí está, justamente Fran Montes. Máquina 3, va a partir el casillero número 8. Casillero número 8, Fran Montes, señores y señores. 2, 1. Partió Fran Montes, señores y señores. Va a partir la máquina número 7. Sí, señor. Ahí está la máquina de Héctor Valdivia Roca. Va a partir la situación en 3, 2, 1. Vamos a ver si le empieza a presentar la máquina número 10. Máquina número 10, señoras y señores. Va a partir el casillero número 10. Ahí está, Héctor Coronado. En 5, 4, 3, 2, 1. Sí, señor. Ahí está la máquina 16, señoras y señores. Máquina 16. Va a partir Dayan Pérez de Valle Grande. Atención, Valle Grande, presento. Ahí está Dayan Pérez, señoras y señores. Partió Dayan Pérez, señoras y señores. Va a partir el casillero número 12. Ángel Saldaña Céspedes, casillero número 12. En 5, 4, 3, 2, 1. Es el Pino Uribe. Valle Grande presente, señores y señores. Máquina 17. Va a partir el casillero número 13. Ahí está Aliento Rico Artín, Valle Grande. Le hacemos el conteo 5, 4, 3, 2, 1. Partió. Ya con la piedra. Máquina 27, señoras y señores. Va a partir el casillero número 14. Casillero 14, Marco Antonio Gutiérrez. En 5, 4, 3, 2, 1. La máquina 12, señoras y señores. Ahí está Boris Gal. Va a partir el casillero número 15. Le hacemos el conteo correspondiente. A continuación, gracias al apoyo de Martínez Salema. 3, 2, 1. Partió Boris Gal. Ya en competencia. La máquina 31, señoras y señores. Máquina 31 va a partir a continuación. Juan Carlos Parilla Galeán en 5, 4, 3, 2, 1. Partió. A continuación la máquina 53. Máquina 53 a continuación. Vamos a ver, va a ser el conteo correspondiente. La máquina 53 va a partir a el número 17 en 5, 4, 3, 2, 1. Camacho, la máquina 33, señoras y señores. Máquina 33, va a partir el casillero número 18. Hablamos, va llegando el presente, máquina 33. No se ponga un panel, va llegando el presente. 3, 2, 1. Salen de la siguiente máquina 45, señoras y señores. Va a partir la siguiente máquina, casillero número 19. Máquina 45, hablamos de Marteriano Araníbal en Foto Chocaña. 3, 2, 1. Marteriano. 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Tenemos la siguiente máquina, señores y señores, máquina 54. Máquina 54, señores y señores. Hablamos, por supuesto, de la pasión. Ya partió. Ministración número 20. 20, está en esta contracción para partir la máquina 39. Máquina 39, señores y señores. Hablamos en el pasillo número 21. Pasillo número 21. Partió Jonathan Hermoso derramando piedra. Máquina 40, señoras y señores. Casillero número 23. Marco Mejía, a continuación. Casillero número 23 va a partir. Está en 5, 4, 3, 2, 1. Partió. Ponemos imágenes completas, por favor. Vamos, sigamos. No con la vista, compartimos las imágenes del otro sector. Por favor, José Luis. Y tenemos la siguiente máquina 9. Sí, señor, la máquina 9. Va a partir el casillero número 26. Sí, señor, ya no. Partió Sebastián Cienzano, señoras y señores. Sí, señor. Nos quedamos con las imágenes, por favor, aquí. Mientras tanto, cuando tengamos coche, moto a la vista, perdón. Pongan. Ahí va a partir la máquina 26. Partió la máquina 26, señoras y señores. Se acaba de ir Álvaro Callaguana Cienzano, el pasillo número 27. Ahí lo tenemos. Máquina 62, señoras y señores. Máquina 62 va a partir a continuación. Partió Fuerchiro, señoras y señores. Tenemos la máquina 14, sí señor, máquina 14, ahí está, Ariel Vallejo, listo para partir, el casillo 99, hacemos parte de 3, 2, 1, partió piloto de Clínica Médica La Guardia, máquina 56, señoras y señores, máquina 56, pero Reina Cruz, Cristina Claudia, a partir del casillero número 30. Cinco máquinas ya, pues usted sigue. La máquina 68. Ahí la tenemos, la máquina 68, señoras y señores. Hablamos de Noel Siles. Noel Siles se lista para partir de construcción. En menos de 10 segundos le hacemos el conteo. 5, 4, 3, 2, 1. Se fue Noel Siles. A continuación se prepara la siguiente máquina. Máquina 51, señoras y señores. Máquina 51. Diego Villarruel. Ahí está. Villarruel, señoras y señores. Partió Diego Villarruel. Diego Villarruel ya está en competencia. Me decía que tenía algún problema, ¿no? Tenía algún problema, pinchazo a la avenida, bueno, pues ahí está, ¿no? Máquina 15, señores y señores, ahí está, va a partir Castro. Partió, señores y señores, Castro. se va alistando la máquina 37. Máquina 37, señoras y señores. Ahí lo tenemos, la máquina 37 corresponde a Samuel Chilo Flores. Máquina 37, señores. 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Nos vamos alejando la máquina 55. Máquina 55, a continuación parte. Hablamos de Eje Camacho Tapia. Sale para la siguiente máquina. Máquina 38. Va a partir a continuación Yamil Silvestre del Team Panchada en 5, 4, 3, 2, 1. Máquina 64, señoras y señores. Ahí está el piloto José Eduardo Mario Gutiérrez Torno presente. 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Vamos saludando a todos los que siguen la transmisión en vivo y en directo. 3, 2, 1. Máquina 53, señoras y señores. Máquina 53 acaba de partir. La máquina 104, sí señor, hablamos del piloto Mini Camacho García, el Team Reina Claure, por la partida de contratación, 3, 2, 1, la máquina 6, sí señor, hablamos del piloto Aldair Padilla Álvarez, va a salir a continuación, en 3, 2, 1, vamos a contar, 3, 2, 1, ahora sí. Vamos a saludar a todos los que están siguiendo la transmisión. Saludos cordiales ahí en la sintonía. Saludos a la familia Caballero aquí en San Juan del Potrero. Máquina 102 va a partir a continuación. Raúl Apodaca Pérez Montegrande presente. 3, 2, 1. Se prepara la máquina 66, señoras y señores. Ahí está la máquina 66 de Renzo Quirón. Va a partir con la gentileza y apoyo de farmacia. Partió. Y salita la máquina 57. Máquina 57, señoras y señores. Ahí está Lucas Centeno Morón. Le hacemos el conteo en 5, 4, 3, 2, 1. Un joven promesa en el deporte del motociclismo acaba de partir en este punto. Muchas gracias a todos ustedes quienes están viendo la transmisión. Cuando tengamos Moto La Vista, estimado José Luis, usted nos convoca. Cuando tengamos Moto La Vista, mientras tanto le digo que se va agitando la máquina 58, sí señor, Dayan Centeno Vargas, va a partir a continuación, le hacemos el conteo correspondiente en 5, 4, 3, 2, 1, se va agitando la máquina 109, sí señor, Yasmani Quiroz, con la gentileza y apoyo, por supuesto, de Agropecuaria La Solución, allá en San Luis de la Capilla, en 4, 3, 2, 1. Partió de la máquina de Yasmán y Quirón, tienda Toñeris, máquina 141, máquina 141, Willing Mamani, en 3, 2, 1. A continuación, salita para Martínez, la máquina 110. Máquina 110, señores y señores. Va a partir. Dani Quiroz, ya en competencia. Salita la máquina 140. Máquina 140. Hablamos de Verticuella Villa Gómez. Team Tornado Piloto Rigore Informaciones 0-0. Va liderando presente. Máquina 32, señores y señores. Ahí está la moto número 32. Máquina 32, señores y señores. Listo para partir. Máquina 32. Hablamos, por supuesto, de Nicolás Nova Padilla. 2-1. Partió San José en la capilla, piloto del Ricuel de la Asunción. Máquina 29. Máquina 29, señores y señores. Ahí está Donato Poma. 5, 4, 3, 2, 1. Partió. Partió.

0: quizás llegar a repartir ahí está el piloto máquina 143 a continuación la máquina 143 corresponde al piloto Iker Casillas. Ahí está Iker Casillas a continuación listo para partir con la gentileza y apoyo de máquina 24 un poco retrasada la máquina 24 justamente en este momento acaba de partir ahí máquina 24 Rodrigo Cachi San Isidro acaba de partir máquina 143 máquina 143 rumbo a Toracasta máquina 69 señores y señores ahí tenemos la máquina 69 Leonel Nova Padilla rumbo a Supermacia ahí está y viene la máquina 65 máquina 65 y viene aquí de Vía Martínez Ayala el conteo correspondiente 4, 3, 2, 1 ¡vamos! Ahí está el papá también la parte el auxilio correspondiente seguida del hijo una joven promesa. Ahí está la máquina 146. La máquina 146 a continuación va a partir. Máquina 146. Hablamos de tercer tambor, Camacho Tapia. 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Saliste la siguiente máquina. Hablamos de la máquina 149. 149. Por supuesto está Abraham Salazar. Hablamos de Salazar del Team Maruti. Team Maruti se viene la máquina 62. Máquina 72 de Terreno. Terreno se viene en 5, 4, 6. Ahí está Verdeno. Le gusta correr. Y los bailes cruceños. Saludos cordiales a todos los amigos que están haciendo la transmisión en directo. Máquina 142. Máquina 142. San Isidro. Máquina 44. Continuación se prepara para partir. Máquina 144. Hablamos de la correría de Nova. 5, 4, 3, 2, 1, 4, 5, 5, 5, 5, 5, 5, 5, 5, 5, 5, 5, 5, 5, 5, 5, 5, 5, 5, 5, 5, 5, 5, 5, 5, 5, 5, 5, 5, 5, 5, 5, 5, 5, 5, 5, 5, 5, 5, 5, 5, 5, 5, 5, 5, 5, 5, 5, 5, 5, 5, 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
1: Bien, perfecto, vamos en este momento rápidamente hasta la zona de Cabracancha. Adelante contigo, Castro.
2: Gracias, gracias, gracias, colega de trabajo. Gracias, gracias. Hola, hola, hola. Ya estamos, colega de trabajo, aquí ya se encuentra su gente de motores. Acá en la Cabracancha, ya se acerca la primera máquina. Vamos a ver de quién se trata. Va a romper en este momento la curva. Vamos a ver en este momento. Se aproxima a este sector de la tranca. Vale, la Cabracancha. Mucha gente está esperando. Va a la curva en este momento. Ya se acerca. Vamos a ver de quién se trata en este momento. ¿Qué máquina ha llegado primero? Hasta el sector de Cabracancha. Estamos. Ahí está. Vamos a ver la número. ¿Qué número es? El número 1. ¿De quién se trata?
3: Se trata de Daniel Casillas.
2: Daniel Casillas acaba de llegar al sector de la meta. Vamos a seguir viendo otra máquina en este momento, la número 5. Número 5, ¿de quién trata?
3: Se trata de José Armando Candia.
2: Candia acaba de llegar al sector de Cabracancha para los familiares. La familia se va siempre por acá, ronciando la curva también. Los familiares, amigos, el papá y todo eso se van a recibir a Candia. Número 4, ¿de quién trata?
3: Se trata de Marco Antonio Rocha Cejas.
2: Marco Antonio Rocha también ya está acá en Cabracancha. Han llegado ya, ¿cuántas máquinas al momento?
3: Hasta momento tres máquinas ya están en cabra cancha.
0: No, casi la
2: cancha. Perfecto, ya tres máquinas. Marco Antonio Rocha acá, el último a llegar acá, del sector de cabra cancha. Estamos viviendo la fiesta deportiva en este momento. 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Tres máquinas ya se encuentran en San Juan, en cabra cancha. Vamos a ver las tres últimas máquinas. Adelante, adelante, las tres máquinas para el público que nos va escuchando.
3: En primer lugar está Daniel Casillas, de segundo José Armando Candy y de tercero Marco Antonio Rocha Cejas.
2: Tres máquinas ya se encuentran acá en el sector de cabra cancha. La siguiente máquina que también va acercándose al sector, vamos a ver de qué trata. Se viene, paso, paso, roció la curva, ¿de quién trata?
3: Se trata de Jorge Adet Leaño Zurita.
2: Perfecto, la máquina número uno acaba de llegar también acá del sector de cabra cancha. Bueno, también la, para la tranquilidad de los familiares, amigos que van siguiendo minuto a minuto. Estamos de cabra cancha. Sol radiante por estos lados. Sol radiante por estos lados. Sol radiante que estamos teniendo. Siguiente máquina que va acercándose. Vamos a ver de aquí adelante. Ahí está la primera, la máquina número 11.
3: Se trata de Juan Carlos Coca Vargas.
2: Juan Carlos Coca ya está aquí en el sector de cabra cancha. Juan Carlos Coca ya está acá en cabra cancha. Seguimos, seguimos nosotros, seguimos disfrutando, seguimos pasándolo muy bien. Vamos a seguir entonces. ¿Cuántas máquinas tenemos acá en cabra cancha?
3: Hasta el momento están cinco máquinas aquí en cabra cancha.
2: Ahí están cinco máquinas, ya se encuentran en cabra cancha para la tranquilidad de los familiares, amigos que van siguiendo minuto a minuto esta transmisión de la zona de cabra cancha. Estamos en directo por Radio Hacer Bolivia. Para todo Bolivia del mundo, desde el sector de cabra cancha, disfrutamos nosotros, disfrutamos minuto a minuto. 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Vamos a lectura también para la gente que nos va viendo. ¿Cuántas máquinas ya están ahí? Que los nombres, por favor.
3: En primer lugar está Daniel Casillas, de segundo José Armando Candia, de tercero Marco Antonio Rocha Ceja, de cuarto Jorge Adet Leaño Zurita y por número 5 Juan Carlos Coca Vargas.
2: Ahí estamos ya con las cinco máquinas, que ya están acá en el sector de cabra cancha. Siguiente máquina que va sonando, va bajando la curva, va a dar la curva en este momento. Vamos a ver de qué se trata. Dos máquinas, la número 3, ¿de quién trata?
3: Se trata de Franz Montes.
2: Fran Montes ya está acá en cabra cancha. Siguiente máquina, número 8.
3: De Samira Podaca.
2: Samira Podaca también ya está acá en el sector de cabra cancha. Samira Podaca ya está aquí en cabra cancha. Vamos a la siguiente máquina, número 13. Adelante, ¿qué más de aquí trata?
3: Se trata de Alexander Vargas Montaño.
2: Alexander Vargas Montaño ya está aquí en cabra cancha. Anita, agradecemos a quién.
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2: Gracias, gracias. Estamos disfrutando nosotros en esta tarde deportiva. Bueno, cielos parcialmente nublados, sol radiante, un poquito de viento acá en San Juan, los que vienen a hacer cabra cancha, han venido desde Comarapa, han venido de San Juan, de Santa Cruz, de los nueve departamentos acá, cabra cancha, a conocer la calidad atención también de toda la gente que nos va recibiendo acá en la zona de cabra cancha. Seguimos esperando nosotros más máquinas. ¿Cuántas máquinas tenemos ya acá en cabra cancha?
3: Hasta el momento se encuentran 8 máquinas aquí en cabra cancha.
2: 8 máquinas ya se encuentran aquí en cabra cancha para el dato que le pasamos nosotros a toda la población, de lo que viene a ser también de nuestros valles cruceños, a toda la población que nos va escuchando, nos va viendo en todos los valles cruceños. Ahí está, entonces estamos desde el sector de cabra cancha. Bastante público también que se ha venido a este lado. 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Vamos a seguir nosotros disfrutando. ¿A quién más agradecemos, Anita? 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Se viene otra máquina, vamos a ver de quién se trata en este momento, de quién se trata en la máquina que se viene.
3: Se trata de Héctor Valdivia Rojas.
2: Héctor Valdivia Rojas ya está acá, sector de cabra cancha, para la alegría de los familiares, amigos que van siguiendo minuto a minuto. Vamos recibiendo todos y cada uno de las máquinas acá, sector de cabra cancha. Cabra cancha está recibiendo. Vemos también allá en la punta del cerro, bastante público que está bien, estamos viendo por lo menos aproximadamente 1000 metros de altura. Más máquinas que se van viniendo. Ahí están viniendo 100 por hora esa curva desde el sector de las alturas. Es como mirar al cielo nosotros acá en cabra cancha, bastante bajo, pero estamos acá en este lugarcito nosotros disfrutando. Más máquina se viene, más máquina se viene. Se viene más máquina, vamos a recibir a la siguiente máquina. Vamos a ver de quién trata, va a llegar a la curva que estamos viendo. Una curva que está metiendo a todo dar. A ver, vamos a ver de quién se trata en este momento. Sin antes, quiero saludar a la gente que nos va escuchando allá en San Isidro. Ahí en el cruce de Pulquín arriba. Ahí en el sector de lo que viene a ser también Pulquín arriba. Allá en la zona de Mocomoco, en Comarapa, en Torrecillas. Allá en la zona también de San Juan del Potrero. Ahí en Jaüé, en Batehuaico, en diferentes lugarcitos donde usted nos va escuchando. Vamos a seguir nosotros disfrutando desde el sector de Cabra Cancha. Cabra Cancha va recibiendo a todos y cada uno de los competidores. Siguiente máquina que se viene. Vamos a ver de quién trata. Adelante.
3: Se trata de Héctor Valdivia Coronado.
2: Héctor Valdivia Coronado, ya está acá en Pulquín arriba. Vamos, Héctor Valdivia. Acaba de llegar sin novedad acá a este sector. Más máquinas que se van acercando. Más máquinas, vamos a ver de qué se trata la siguiente máquina que va llegando hasta el sector de Cabra Cancha.
4: 20.
3: Se trata de Ángel Saldaña Céspedes.
2: Ahí está Ángel Saldaña Céspedes. Vamos a seguir nosotros disfrutando. Siguiente máquina que va llegando al sector. Vamos a ver de qué se trata la máquina 53.
3: Se trata de Manuel Camacho.
2: Manuel Camacho acaba de llegar también al sector de la meta. Vamos a seguir nosotros avanzando. Vamos a seguir avanzando en este momento. Vamos a seguir esperando a más máquinas que van a ir llegando hasta este sector. Bueno, hay una máquina que se ha quedado ya a la distancia. Nosotros estamos un poquito lejito donde es el punto de llegada, ¿no? Un poquito más lejos no hemos venido porque no hay señal en ese lugarcito. No hay señal en el lugar porque está más o menos acá de Cabra Cancha, a unos 100 metros aproximadamente más arriba. Ahí está, ¿no? Ahí está. Y dificulta un poquito la señal para poder también hacerles llegar las imágenes minuto a minuto. Por lo tanto, nosotros nos hemos venido aquí un poquito más abajito, donde ya ingresan acá al sector de la capilla de Cabra Cancha, ¿no? Ahí estamos nosotros ubicados para también darle, hacerle llegar las imágenes minuto a minuto, tomando en cuenta que no hay la cobertura necesaria del servicio de internet allá arriba donde han hecho el punto de llegada, ¿no? Entonces, por esa forma, estamos acá nosotros, pero hay máquinas que no están llegando hasta este sector, pero vamos a seguir nosotros esperando, vamos a seguir esperando, seguramente van a ir llegando uno a uno hasta este sector. Vamos a ver la siguiente máquina, ¿de quién se trata? Adelante.
3: Se trata de Víctor Daniel Zurita.
2: Víctor Daniel Zurita, ya está acá en el sector de Cabra Cancha. Víctor Daniel Zurita, ahí está, acaba de llegar la máquina número 54. Ahí está medio solo, pero está esperando, esperando a algún familiar que se acerque también a ese lado. Al parecer que está un poco cansado, un poco agotado por la distancia que tiene que recorrer desde la zona de San...
1: Bien, perfecto. Mientras vamos esperando, ahí con el audio de Castro, sector de llegada. Vamos a ir por acá también a ver cómo vamos hasta sector en este momento de partida. Ahí San Juan de Potrero, San Juan de Potrero. 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Retorno contigo, Hugo Tapia.
0: Bueno, Castro lo llevó al estarle para sombra. Para tener sombra, ¿no? Bueno, ahí está la máquina 179. Máquina 179 a contracción va a partir. Lo vemos. Ahí está la máquina. Claro, Damián Pinto de Comarapa. Acaba de partir. A contracción la máquina 173. Máquina 173. Jason Flores.

chancha. Se viene la máquina con 107. Ahí está. Vamos a ver la siguiente máquina. 201. Máquina 201. Justamente ya está lista para partir. Ahí está Álvaro Montero. Acaba de partir a continuación. Máquina 155. Máquina 155. Va a partir a continuación con la gente de apoyo de Chuleta Pacheco.

otra vez. Vamos a partir, señoras y señores. Ahí está Alex Etrek, Córdoba. Representante de Matanal. Y viene la máquina 107. Máquina 107. Ahí está la máquina 107. Hablamos del piloto Juan Gabriel Álvarez Escobar, San Siro. Máquina 152. Salita para partir. Máquina 152. Hablamos justamente del piloto Pollos Campeón, Luis Miguel Cuchario Rodríguez. 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A partir de 5, 4, 3, 2, 1. Salita para partir la siguiente máquina 156. Piloto de Villero Huerta. Saludos cordiales a todos los que tienen la transmisión, a quienes están ahí viendo, escuchándonos. Invitación 3, 2, 1. Espacio. Máquina 156 en competencia. Justamente partió la representación de Pado Hondo. Pado Hondo presente. La máquina Ronaldo Valdivia Montaño. Aquí está la máquina 175. Partió Juan José Torrico Paillo. Salida para aquí la máquina 107. Bueno, la 107. Hablamos del piloto Juan Gabriel Álvarez Cuevas, Tensiva, Pedro Cura. Si viene la máquina 214, máquina 214, señoras y señores, ahí está Noel Camacho, del Ten San Siro. En 5, 4, 3, 2, 1. Partió. Máquina 177. Se alista para partir. La máquina 177. A continuación, vamos a hablar. La máquina de Daniel Roca Linares. Acaba de partir. La siguiente máquina 205. La máquina 205. Vamos a ver la máquina 205. Ahí está Joel Jaimita Delgadito, San José de la Capilla presente. Partió la máquina, por supuesto, de Agropecuaria La Solución. Se viene la máquina 216. Máquina 216 corresponde al piloto José Manuel. Impalizada. Partió rumbo a la cancha. Si viene la máquina 203. Máquina 203. Ahí lo tenemos ya a Freddy Cartagena de Misque. Misque presente. Si viene la máquina 70. Señoras y señores, máquina 70. A continuación, vamos a ver de qué se trata. De Jorge Montaño, Pinza y Pina. En 5, 4, 3, 2, 1. Partió. El piloto de Ferretería Jiménez. Coloque material para tu construcción. Se viene la máquina 220. Máquina 220. Listo para partir. Ahí está. 3, 2, 1. Partió Dante Cabrera, el Tinsi Casica. Si viene la máquina 113. Máquina 113. Hablamos del piloto Fernando Miral Negrete. San José la partida. Piloto de Plantinera Sabema. Saludos cordiales a la comadre Magalí, que está cocinando en esta hora de la tarde un delicioso bolito al horno, ¿no? Máquina 174. Máquina 174. Partió José Enrique Mojito de Casas. Partió a sacar la cancha. Máquina
219, máquina 219, hablamos de tu jefe de Ulter Ruido Ramón, y se y Hopper Pecuaria, la solución. Se viene la máquina 216, no creo. Sí, señor. 210, máquina 210. Hablamos del piloto de Se viene la siguiente máquina. Máquina 227. Señoras y señores, ahí está la máquina 227. Hablamos, por supuesto, de Cristian Cabrera Vizcarra. Rumba toda la cancha. Si viene la máquina 168. Máquina 168. Señoras y señores, ahí está Joel Gonzalo Peredo Limón. Y el Team Chachis. Máquina 217. Máquina 217. Señoras y señores, máquina 217. Ahí está, listo para partir. Hablamos de Fran Ávila Molina. Listo para partir. Máquina 171. Máquina 171. Al Game Villano. A votación. 5, 4, 3, 2. Grupo Acabra Canta. Máquina 222 de Viñedos Mirta. 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Máquina 222, rumbo Acabra Canta. José Wilmer Cruz Soto ya en competencia. 230 la siguiente máquina. Hablamos del piloto Ángel González, el mono de los hilos. Se viene la siguiente máquina, 224. Máquina 224. Ahí lo tenemos. A Owen Camacho Rocas del Team San Siro. Saludos cordiales a la tarde. Máquina 225. Máquina 225. Ahí está. Hablamos de Tim Moisés Blanco. San Isidro presente en 5, 4, 3, 2, 1. Partió. Partió del piloto de Farmacia Sublime Grajeda. Bueno, saludos cordiales a todos los que siguen la transmisión a través de Radio Acer. Si viene la máquina 231, hablamos del piloto René Ramos, del Team Rocas. Máquina 234 a continuación. Máquina 234, hablamos, por supuesto, de Ariel Inestrosa. El Team Taller La Asunción. Entremos una. Se va a nacionalizar la máquina 161. Máquina 161. Ya está listo para partir. Hablamos, por supuesto, del piloto Kevin Rocas Morales. Miren, en este momento va a partir. Entremos uno. Campeón. Mientras tanto, la máquina 218. Máquina 218. Está Robert Juanqui. Robert Juanqui. El Team Locando matará. En 5, 4, 3, 2, 1. Se va listando a continuación la máquina 245. Hablamos, por supuesto, del piloto Francisco Sestre. Ahí está Sestre en 4, 3, 2, 1. Sí, señor.
se van alistando más pilotos. La siguiente máquina, la 223, Adam Michel Pinto, se alista para partir. Máquina 235 a continuación. Máquina 235 va a partir. Amadeo Rodríguez Claros del Team Agro Jailita. 5, 4, 3, 2, 1. A continuación, la máquina 226. 226.

0: Muchas gracias. Una máquina 46, señores y señores. Una máquina 46. Despertando para estar el niñito. 3-2-1. ¡Porcio! Mire usted, no tenemos auxilio, ¿no? Deberían acompañarlo. Deberían acompañarlo a ese joven promesa. Que seguramente más allá va a ser un piloto. Jaime Tapia Machuca, Gabriela Tapia Machuca, piloto de pensión, Nati, alias en un matonal. 17 la máquina que va a partir de 3, 2, 1. Máquina 117, señores y señores, acaba de partir. Calienta la máquina 243. Máquina 243. Ahí está el piloto Jordi Roca Ávila. Máquina 236. A continuación va a partir la máquina de Armando Pinto Zambrana. Ahí está, va a partir en 5, 4, 3, 2, 1. Y por supuesto, ahí está la máquina 80. Eri Rota, representante de Valer Andino, de la Ardilla. Va a partir a continuación, piloto de Guadalupe. 5, 4, 3, 2, 1.
1: Bueno, ahí estamos en estos momentos. Bueno, estamos en rally, ¿no? Hay veces hacemos lo posible, ¿no? Llegar con la señal a tal lugar nosotros. Y bueno, pues la verdad que a veces el equipo buscamos dónde poner la energía. Y a veces, bueno, pues lo cortan la luz, bueno. Bueno, ahora sí, nuevamente retornamos con Castro Cejas. Imagino, enseguida Hugo nos convoca también, imagino, ya los últimos. Adelante contigo, Castro, ahí en sector nuevamente hasta Cabra Cancha. Adelante contigo.
2: Gracias, colega de trabajo. Nuevamente retornamos luego de algunos problemitas acá en lo que es Cabra Cancha, ¿no? La persona que nos estaba dando energía nos cortó, le cuento. Nos cortó, tuvimos que trasladar a otro lugarcito para hacer llegar las imágenes acá desde la zona de Cabra Cancha. Bueno, son situaciones que pasan a veces, ¿qué vamos a hacer, no? Pero nosotros ya seguimos, nuevamente retornamos la señal desde la zona de Cabra Cancha. Bueno, tanto. Simplemente será una persona, no son todos, ¿no? Todas las demás personas por lo menos nos han atendido muy bien, excelente, no nos quejamos, pero sí esta persona que nos ha cortado la luz, nos lo deja desenchufado. Entonces, por lo tanto, tuvimos que irnos a otra casa de ahí cerca para que también sigamos teniendo la señal del internet. Bueno, ya, pero nosotros estamos por acá. La última máquina que ha llegado, ¿quién se trata?
3: Se trata de Wilden Mamani.
2: Perfecto, la siguiente máquina, vamos a verla, vamos, 111, vamos a ver de qué trata.
3: La 111 se trata de Boris Cotrina.

0: Año siguiente, máquina número 29.
1: Se trata de Donato Poma.
0: Ahí está, vamos a la siguiente máquina, 65. Vamos a ver de qué trata.
1: Se trata de Jeremías Martínez Ayala.
0: Ahí está la máquina también de Jeremías Ayala, está aquí al sector de San Juan del Potrero. 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Estamos desde la Cabra Cancha, Cabra Cancha. Nosotros disfrutamos, lo vivimos minuto a minuto acá en este lugarcito. Vamos a nosotros seguir esperando. 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
0: Bien, entonces de esa forma estamos ya nosotros acá desde el sector de Cabra Cancha. Al parecer que ha llegado también nuestro triple B que no hemos olvidado allá en el sector de lo que es la tranca, ¿no? Pero ya estamos acá nosotros, mucha gente ya va llegando poquito a poco y vamos recibiendo más máquinas, vamos recibiendo más máquinas de este sector. ¿Cuántas máquinas ya tenemos más o menos? ¿Cuántas máquinas han llegado acá a Cabra Cancha?
1: Más o menos están 52 máquinas.
0: Perfecto, la siguiente máquina 42, vamos a ver de quién se trata, la máquina número 42.
1: Se trata de José Álvaro Senzano.
0: José Álvaro Senzano, más máquina se viene, la 148 en este momento, 148, vamos a ver de qué trata.
1: La 148 le pertenece a David Nova Renjipo.
0: Ahí está Renjipo, también ya está acá, sector de Cabra Cancha, ya está, para la tranquilidad de los familiares, amigos que van siguiendo minuto a minuto. Más máquinas se van acercando, la 170, vamos a ver de qué trata.
1: Se trata de Carlos Manuel Arévalo Caballero.
0: Ahí está Carlos Manuel, ya está acá, sector de Cabra Cancha, seguimos viviendo, seguimos disfrutando nosotros desde la zona de Cabra Cancha. Por la señal de radio hacer para todos los valles cruceños, todo Bolívar, salga las mejores imágenes minuto a minuto, lo que va a ser esta bonita fiesta deportiva, el rugir de motores. Más máquinas se vienen por este lado, vamos a ver de qué nota. Siguiente máquina que va a llegar en este momento.
1: Se trata de Daniel Rojas Linares.
0: Daniel Rojas Linares, ya está el sector de Cabra Cancha, más máquina va llegando. Más máquina va llegando para este sector, vamos a ver la máquina 200, vamos a ver de quién se trata la máquina.
1: Se trata de Andrés Flores Daza.
0: Andrés Flores Daza, ya está acá en la zona de Cabra Cancha, para la tranquilidad de los familiares, amigos que van siguiendo minuto a minuto, sin antes, siempre agradecer a todas las firmas que nos acompañan también en esta oportunidad para movernos de un lugar a otro. Seguimos nosotros, sin antes, también quiero saludar también allá a San Juan del Potrero, a nuestro colega de trabajo, ahí está Tapia también, no sé si nos puede pasar el dato, cuántas máquinas ya han salido y si han salido todas las máquinas desde San Juan del Potrero. Adelante, San Juan del Potrero.

0: Adelante, adelante. San Juan del Potrero.
1: Perfecto, muchas gracias, Casito. Bueno, justamente nosotros ya estamos a menos 5 máquinas, justamente que van a partir. 5 máquinas, y ya nosotros estaremos cerrando nuestro trabajo de este sector. En total, 151 máquinas que tenemos para alargar este sector, estimado Castro. Justamente la máquina 78 se lista para partir, la máquina 78 de César Carrillo ya se va listando para partir a continuación. Seguidamente tenemos la siguiente máquina que va a hacer el uso de la partida a continuación. Bueno, partió. A continuación, señores y señores, tenemos la máquina 19, máquina 19, deporte rechazado del Team Lechería, porque sí, Justina arriba. La partida última, la máquina 81, señores y señores, máquina 81. Va a partir a continuación Marvin Paniagua del Team Moto Repuesto Cuellar. Se va adelante. 3, 2, 1, y se lista la última máquina, la 82, señoras y señores, máquina 82 de J.D. Vargas, la piloto de Saipina. En 5, 4, 3, 2, 1.

0: la ambulancia barredora, luego los auxilios. Nosotros levantamos campamento, nos vemos en San Isidro.
1: Bien, perfecto. Bien, excelente, Hugo. Bueno, bueno, de esa manera ya va culminando ya poco también, ¿no? Partieron todo lo que es ahí, 151 máquinas, ¿no? 151 máquinas, lo que es del sector de ahí, desde el sector San Juan del Potrero. Muchas gracias al recibimiento, por supuesto. Y bueno, agradeciendo también a todos los pilotos que han recibido. Ahora sí, me voy contigo, Castro. Todo contigo, lo que es sector de Cabra Cancha. Por supuesto que van llegando todavía, arribando lo que es los pilotos. Aún todavía, ¿no? Aún todavía llegando lo que es, por supuesto, gracias al apoyo importante. 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Retorno contigo, Castro Cejas, ahí hasta sector de Cabra Cancha.
2: A la señal de Radio Acer. Colega, simplemente confirmar, 151 máquinas salieron de San Juan del Potrero hasta el sector de Cabra Cancha, ¿no es cierto?
1: Correcto, Castro, correcto, 151 máquinas en competencia, lo que es a Cabra Cancha.
2: Gracias, colega de trabajo, 151 máquinas han salido desde la zona de San Juan del Potrero hasta el sector de Cabra Cancha. Al momento vamos a acercar a nosotros más, tenemos más máquinas que va llegando. Vamos a ver de quién se trata en este momento. Vamos a movernos también de un lugar a otro. La máquina número 44. Vamos a ver de quién se trata en este momento. La máquina número 44.
3: Se trata de John David Puma.
2: John David Puma, la siguiente máquina también, la 169. 169 acaba de llegar al sector de la meta. Del sector de Cabra Cancha, la tercera etapa de Rally Integración del Cantón San Isidro. 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Última máquina que llegó, la 201. ¿De quién se trata en este momento?
3: Se trata de Álvaro Montes.
2: Máquina 179.
3: La 179 es de Carlos Damián Pinto.
2: Vamos a recibir más máquina, una seguidilla de máquinas. La número 41.
3: La número 41 pertenece a Juan Carlos Heredia González.
2: Perfecto, más máquinas que van llegando. La máquina 160 también ha llegado.
3: La 160 pertenece a Juan Antonio Rocha.
2: Juan Antonio Rocha ya está en el sector de la meta. Vamos a seguir recibiendo más máquinas. Mientras tanto, vamos a nosotros acercando por allá. Vamos a acercarnos a ver un poquitito por allá. Estamos buscando. A ver, nos dicen que ya haya llegado el Triple B también por este lado. Vamos a ver en este momento. Antesito, seguimos agradeciendo a Anita. Agradecemos, a ver, ¿a quién agradecemos este momento?
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2: Perfecto, muchas gracias, gracias. Aquí estamos también con las jóvenes también acompañándonos y el apoyo también en este punto de transmisión, el móvil número 2, desde el sector de Cabra Cancha en este momento, transmitiendo para todo Bolivia del mundo. Más máquina, vamos recibiendo. Se aproxima la máquina, a ver, vamos a ver, se ha ido por allá, no tiene su numeración lateral, por lo tanto no tenemos el número visible. Pero vamos a hablar también la 34, ¿de quién se trata?
4: Verticuellar, ¿no llegó?
2: No. Verticuellar, a ver, vamos a revisar ahorita, vamos a revisar Verticuellar. En este momento vamos a revisar dónde está esa lista, ¿no? Para revisar si ha llegado. Pero mientras tanto, nosotros seguimos avanzando. Queremos saludar a la gente que nos va acompañando allá en Comarapa, allá en el sector del Tambo. Badondo, ahí está también nuestro amigo Sandy. Sandy, ahí está también en este momento llegando hasta este sector. Ahí está con la familia llegando hasta este sector. Nosotros seguimos recibiendo. Acá va a llegar también la siguiente máquina. Vamos a ver a quién se trata en ese momento. ¿Qué máquina ha llegado?
3: Llegó Mikey Sandy.
2: Mikey Sandy, ahí está también en este momento, ahí está Don Dieter Salguero también en este momento, ahí apoyando a la gente de Saipina, ¿no? La Tierra Dulce está por acá, por Cabra Cancha, disfrutando también de un día diferente a otros días que ya pasaron hace muchísimo tiempo. Estamos en la zona de Cabra Cancha. Bueno, así vamos a ir llegando, vamos a ir acercando nosotros hasta otro sectorcito. Vamos a ver por aquícito dónde se encuentra más competidores para conversar. Vamos a por allá, sí, vamos a movernos un poquito. Vamos a movernos nosotros un poquitito hasta otro punto. Estamos también acá con un competidor, vamos a conversar un poquitito acá con don este. ¿Cómo está? Muy buenas tardes, señor. ¿Cómo es su nombre?
5: Donato Poma.
2: Donato Poma, en la presentación del Tambo Badondo.
5: Badondo.
2: Badondo, ¿qué le ha parecido ya esta tercera etapa que se ha culminado hasta el momento?
5: Bien, nomás, bien, sin novedad, nada.
2: La moto.

0: cómo se está portando?
1: Un poco, tiene un percance, pero estamos solucionando ya.
0: ¿Algún problemita, no? ¿Qué problemita ha tenido?
1: El aceite ha botado.
0: ¿Aceite? ¿Pero tiene aceite para echarle o nada?
1: Estamos buscando.
0: Perfecto, lo dejamos nomás preparar la moto, ¿ya? Listo, ahí está también Poma, está en este momento ya llegado hasta el sector de Cabra Cancha para la tranquilidad de los familiares, amigos. Más competidores, muy buenas tardes, señor, ¿cómo es su nombre? ¿A dónde estás representando?
2: Muy buenas tardes, mi nombre es Manuel Lodores, representando a San Isidro.
0: ¿A San Isidro?
2: Sí.
0: ¿Qué le ha parecido a esta tercera etapa? ¿Algún inconveniente tal vez en la ruta?
2: Mucho polvo. No se podía, una moto estaba ahí y no se veía nada del camino. Más bien, llegamos bien, ¿no? Tranquilo y sano y salvo.
0: Aquí me quiere mandar saludos en esta tarde, luego de culminar ya la tercera etapa.
2: Mi papá y mi mamá, que estaban mirando en casa, no pudieron venir lastimosamente. Y decirles que está todo bien, todo tranquilo, sin caídas, y esperamos llegar al último tramo, ¿no?
0: Eso. Perfecto, lo esperamos a San Isidro entonces para lo que va a ser la premiación y poderse refrescar un poquito con algunos refresquitos.
2: Sí, así es. Esperamos llegar, ¿no? Sano y salvo, lo más importante es llegar a la meta, no quedarse en medio del camino y, a ver, Dios mediante, siempre vamos a estar ahí en San Isidro.
0: Perfecto, muchas gracias. Lo dejamos descansar, ¿ya? Ahí estamos también conversando con otro de los pilotos. Vamos a seguir avanzando nosotros, vamos a seguir avanzando un poquitito. Estamos en este momento también con una persona que es espectador del público. Muy buenas tardes, señor. ¿Cómo es su nombre? ¿Está esperando algún familiar que está participando en este rally?
3: Buenas tardes, Orlando Escalera. No, de acuerdo, ya han llegado Jorge Leaño, está Gato Monte y Álvaro Monte, que ya han llegado ya.
0: Perfecto, entonces, ¿qué le ha parecido hasta el momento ya esta tercera etapa que se está culminando? ¿Algún inconveniente que usted haya visto como espectador?
3: No, todo bien. Sin novedad. Bien.
0: No estás refrescando todavía, ¿no? Al momento, más tardecito vas a refrescar el corazón.
3: Allá, pues, cuando abremos podio, ahí vamos a refrescar, pues, San Isidro.
0: Perfecto. Lo dejamos descansar. Nosotros seguimos recorriendo. Estamos por Radio Acer Bolivia. Estamos desde la zona de Cabra Cancha. Cabra Cancha está ahí recibiendo a todos y cada uno de los competidores. Ahí hay agüita para la prensa, ahí estamos, agüita también, por favor. Gracias a Cabra Cancha, recibiendo a todos y cada uno de los competidores que van llegando hasta el sector de Cabra Cancha. Nosotros estamos recorriendo hasta otro punto para un poquito conversar también con más competidores que van llegando hasta el sector de Cabra Cancha. Son radiantes por acá, gracias. 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Seguimos nosotros avanzando. Aquí estamos también conversando con más competidores. Muy buenas tardes, don Carrión. ¿Qué le ha parecido ya esta tercera etapa que ha culminado? Coméntanos un poquito hasta el momento la tres etapas. ¿Qué le ha parecido?
4: Sí, bien nomás. Problemas con la moto, pero después todo bien. Gracias a Dios, estamos yendo bien nomás el puesto. Y la cosa es llegar a la meta, no hay que quedarse.
0: Mande saludos también a la gente que le apoya y le dice que vamos hasta completar.
4: Mando saludos a mi familia Carrión y a mis amigos que me apoyan en cada tramo que hay.
0: Esta última etapa, me imagino que llegamos como si nada, pues, ¿no?
4: Con la bendición de Dios, sí o sí llegamos. Pero, a ver, ¿qué dice la moto? Depende también, máquinas son máquinas que se fregan. No todo es eterno, que aguanta. Pero con fe se llega.
0: Perfecto, lo dejamos descansar nomás entonces, ¿ya? Bueno, ahí está también otro de los competidores que en este momento está ahí descansando un poquito. Vamos a acercarnos a más competidores. Vamos a acercarnos nosotros a más competidores en este momento para un poquito conversar también con más participantes que en este momento están descansando. Hay máquinas que han llegado un poquito con algunos desperfectos, pero ya están acá en San Juan, en Cabra Cancha. Aquí está nuestro amigo Ciro. Amigo Ciro, buenas tardes. Buenas tardes, don Ciro. Estamos para la prensa de Radio Acer Bolivia. Coméntenos un poquitito cómo está yendo sus competidores, sus representantes, familiares en este rally Integración de Cantón San Isidro.
5: Bueno, en primer lugar, agradecer a su programa, a su cobertura, a ustedes, muchas gracias. En segundo lugar, mi hijo abandonó, X motivo, factor mecánico puede ser, ¿no? Mi hijo no está compitiendo y mis oficiadores, como decir que yo lo estoy apoyando a Humbertino Camacho está en carga.
0: Perfecto, entonces, hasta el momento, ¿qué le ha parecido estas tres etapas? ¿Algún inconveniente que usted haya visto como espectador, como público?
5: Bien, gracias a Dios, bien, todo lo veo muy hermoso. Ojalá, aquí quiero agradecer a los organizadores de Caracancha, que son unos tipazos, como decir al Rabano, que le decimos el Casa Fortuna, ¿no? Bien, le quiero felicitar por el recibimiento.
0: Perfecto, muchas gracias, don Ciro, lo dejamos de refrescar ese rico refrescante entonces, ¿ya? Seguimos nosotros con más, también en este momento, vamos a acercarnos hasta otro participante, aquí está otro participante, vamos a acercarnos por acá nosotros un poquitito. Buenas tardes, señor, buenas tardes, ahí está yendo un poquito apurado, pero vamos a acercarnos a otro lugarcito, aquí tenemos otro más participante, vamos a ver en este momento. Muy buenas tardes, señor, ¿cómo es su nombre? ¿Cómo, qué le ha parecido ya esta tercera etapa que ya falta 6 minutos? Unito.
6: Buenas tardes, lamentablemente abandoné por motivo de cosas de fierro, a veces uno no sabe, digamos, ¿no? No completé que de San Juan ya me vine cargado con la camioneta y todo eso. No, casi está bien los tramos y les deseo a todos que les vaya bien y que lleguen a su meta y que cumplan las cosas como se tiene que corresponde, ¿no? Bueno, muchas gracias.
0: ¿Qué se ha hecho la máquina? A ver, coméntenos un poquitito también, son temas de fierro, como bien mencionaba usted. ¿Qué problemita ha tenido su máquina?
6: El agripeo, o sea, creo que lo botó el aceite por el respirador, ya en la bajada estaba yendo bien. El primer tramo igual tuve los mismos errores, la caja, pero deja seguir nomás y a ver, hay que prepararse para el rally que viene, el rally Comarapa, más que todo, que lo conocemos, ese rally son 2 días y hay que pelear por eso.
0: La amistad de algunos amigos que están corriendo en este momento, ¿cuántos son todavía los que están en competencia?
6: Ahorita estamos con mis dos primos, Ludwig Montaño, y también estamos con Alexander Vargas, que Alex está corriendo con la categoría Open. Ojalá que les vaya bien y que lleguen allá y siempre, ¿no? Uno enfocado en sacar podio y que les vaya bien. A ese.
0: Gracias a todos. Perfecto, muchas gracias. Lo dejamos descansar entonces, ¿ya?
6: Gracias, igualmente.
0: Perfecto, hay también otro de los competidores que en este momento, un poco preocupado porque se ha gripado la moto y eso significa pues costo también y significa el abandono, que hace mucho tiempo se han ido preparando para poder participar en esta competencia, pero son cosas de fierro. Vamos, aquí tenemos más participantes, más competidores. Muy buenas tardes, señor, ¿cómo es su nombre? Estamos para Radio Hacer Bolivia, para todo Bolivia del mundo. Coméntenos un poquito, ¿qué le ha parecido esta tercera etapa y cómo es su nombre?
7: Mi nombre es Yergo Torres, ¿no? Y una etapa muy bonita, ¿no? Pero lastimosamente se nos llevó la moto al salir de San Juan y ahí nomás abandonamos, digamos, apenas aquí.
0: ¿Qué problemita ha tenido su moto? A ver, coméntenos un poquitito para la gente también, para tomar las precauciones para una próxima también.
7: No sabría decirlo, no soy mecánico, ¿no? Pero empezó a botar aceite por el motor y reventó, parece.
0: ¿Eso fue en media subida o ya terminando la subida?
7: Al salir de San Juan, empezando.
0: Ah, perfecto. Bueno, entonces, ¿usted ya hasta el momento está descansando?
7: Sí, ya, nos vamos a casa, sano y a salvo.
0: Nos vemos entonces en San Isidro para un poquito de refrescar el corazón.
7: Listo, nos vemos allá.
0: Perfecto, ahí está también otro participante que ha tenido problemas al salir desde el sector de San Juan del Potrero. Nosotros vamos a acercarnos por acá. Muy buenas tardes, señor. Estamos para la prensa de Radio Hacer. Coméntenos un poquito, ¿qué le ha parecido esta tercera etapa que ya ha culminado y ha llegado también usted?
8: Muy buenas tardes a todos. La verdad, bonito, estaba bien, o sea, no muy largo, estaba bien. La anterior etapa sí estaba mucha polvadera, un poco mal el camino, un poquito por agua blanca, pero lo bueno que hemos llegado, eso es lo importante. Y estamos para continuar, ya que no falta una última más.
0: Hasta el momento, ¿cómo se ha portado la moto? ¿Algún percance, algún inconveniente o todo excelente?
8: Todo excelente, la moto está 100 puntos. Bueno, solamente un poco el cansancio nomás a mí, un poco ya lo que me afectó. Pero la moto está 100 puntos. No tenía una caída leve, pero no nada de gravedad. Y otra también que nos enretamos un poco, pero bueno, no fue nada grave igual. Pero lo importante, llegamos, eso es lo bueno del deporte.
0: Sí. Mande saludos también a la familia que lo está viendo, lo está escuchando por Radio Hacer Bolivia y todas las páginas autorizadas.
8: Bueno, mando un saludo cordial a toda mi familia, Cotrina Vargas, y a todos mis hermanos que se encuentran lejos. Y bueno, muchas gracias por
9: la cobertura.
0: Gracias. Perfecto, muchas gracias. Entonces lo dejamos descansar, ya lo dejamos descansar nosotros en este momento. Vamos a seguir avanzando, vamos a seguir avanzando nosotros en este momento. Vamos a seguir avanzando en este preciso momento. Vamos a ver dónde está. Por acá estamos buscando a más participantes que van a ir llegando hasta este sector. Vamos a acercarnos a ver dónde están los demás participantes. Aquí está otro participante. Muy buenas tardes, señor. Estamos por acá, llegamos, estamos para Radio Acer Bolivia. Coméntanos un poquito, ¿qué le ha parecido esta tercera etapa?
10: Muy bien, está excelente el camino, solo esta parte de la bajada nomás.
0: Mira que la última etapa. Ahí está también otro motociclista que también en este momento está ahí llegando, un poco agotado, pero nosotros seguimos más máquinas que van llegando por aquel lado. Vamos a conversar también con más pilotos que van llegando hasta este sector. Vamos a acercarnos a ver rapidito dónde está por acá. Ahorita mismo nos movemos nosotros. Ahí está Anita. Agradecemos también a nuestras firmas que nos van acompañando. Vamos agradeciendo a nuestras firmas autorizadas. Ahí está, a ver, vamos a ver rapidito.
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0: Perfecto, ahí estamos nosotros disfrutando. Continúa la fiesta deportiva. Ya en minutos más vamos a conocer también hora de largada desde el sector de Cabra Cancha. Estamos con otro piloto por este lado. Muy buenas tardes, señor, muy buenas tardes. En este momento estamos para Radio Acer Bolivia. Coméntanos un poquito, ¿qué le ha parecido la ruta hasta el momento?
12: Buenas tardes. Bonito, ¿no? Está como siempre un poco dañado por la lluvia, pero bonito.
0: Tenemos la última etapa y esto, vamos a llegar todos conforme a San Isidro, pues, ¿no?
12: Esperamos que todos lleguen bien, ¿no?
0: Mande saludos también a la familia, a la gente que lo apoya también en este rally integración del Cantón San Isidro.
12: Un saludo para mi familia, que tal vez está escuchando la radio, mi mamá, y a todos los amigos, ¿no?, que están aquí.
0: Mirando. ¿Desde dónde ha venido usted a participar aquí a San Isidro?
12: De Mataral, yo vengo de Mataral.
0: Mataral, ¿no? Mande saludos a la gente de Mataral, nos está viendo por Radio Acer y nos está escuchando por toda la señal.
12: Un saludo para la gente de mi pueblo, Mataral. Gracias.
0: Perfecto, ahí estamos con otro competidor también en este momento, pero vamos a seguir conversando. Ha llegado otro competidor sanisireño, vamos a ver enseguidita nos vamos a este sector para conversar con otro sanisireño. Bueno, un vehículo está queriendo salir, parece, por acá, vamos a ver, parece que ha terminado, vamos a ver enseguida nosotros más detalles, qué es lo que ha pasado. Nos hemos venido acá al sector donde hay bastantes máquinas. Bueno, a ver, vamos a ver por acá. Hay una máquina que aquí están acomodando también. No sé, algo le ha pasado a esta máquina. Vamos a ver por acá. A ver, vamos a ver por aquícito. Bueno, ahí estamos, ¿no? Ahí estamos. Están cargando gasolina. Bueno, le ha faltado gasolina a la motito, pues, ¿no?
13: Ahí andamos, poniéndola al 100 puntos, amigo.
0: ¿Ha quedado cero?
13: Sí, está, por el momento no ha fallado y seguir nomás.
0: Pero llegamos a San Isidro, ¿no?
13: Yo creo que sí, digamos.
0: Perfecto, lo dejamos entonces cargar gasolinita, ¿ya?
13: Gracias, amigo, gracias.
0: Ahí está también otro de los competidores que en este momento está cargando gasolina. Vamos a seguir avanzando, estamos aquí con otro piloto también en este momento. Vamos a ver, muy buenas tardes, señor. Estamos acá por Radio Acer Bolivia. Coméntenos un poquito, ¿qué le ha parecido esta tercera etapa que se ya ha completado hasta el momento?
14: Está bien nomás, los caminos igual, hay que cuidarse nomás un poco, a tratar de llegar a la meta, ¿no?
0: ¿Algún tramo en esta tercera etapa que la ha hecho sufrir mucho?
14: El primero me reté.
0: ¿Una enderezada se fue así o dónde se fue?
14: Más bien, casi caí abajo, pero no caí más bien, me barrí ahí.
0: ¿Quería descansar un poco, pues no, echado?
14: No. Quería llegar primero, le quería ganar casilla y
15: es de los negros. Perfecto, Castro.
0: Podemos descansar, ¿ya? Está con la familia. Bien, así estamos nosotros compartiendo también con la gente que nos va viendo, nos va escuchando en este momento. Vamos a conversar nosotros aquí otra máquina, la número 31, está también descansando. Aquí está nuestro amigo Salchi. Muy buenos días, amigo Salchi. ¿Qué le ha parecido hasta el momento ya en esta tercera etapa que se va realizando? ¿No se ha completado prácticamente la tercera etapa?
16: Bien, bien. Nuestro piloto está llegando con total normalidad, sin ningún percance, a pesar de que algunas rutas están media quebradas, pero bien, todo bien.
0: ¿Qué le ha parecido hasta el momento un balance tal vez de todo lo que se ya se ha recogido, los caminos cómo están, el público cómo se ha comportado, tal vez se ha metido a la ruta, algo que usted ha visto como público también?
16: No, como siempre lo que hay que resaltar es

0: la participación del público amante de este deporte, muy bonito. En toda la ruta se ha visto bastante, bastante participación de la gente.
1: Perfecto, lo dejamos descansar entonces nosotros también para seguir también esperando ya el momento preciso y oportuno para la largada.
0: Gracias, gracias, compito, gracias.
1: Ahí estamos también con nuestro amigo Peredo, aquí también don... ¿Cómo está? Muy bueno. ¿Cómo es su nombre? ¿Qué le ha parecido hasta el momento en la competencia?
2: Muchas gracias a Dios, vine auxilio, pero gracias a Dios nos dio la moto y estoy tranquilo, sin trabajar. Estamos tranqui, gracias, muy amable.
1: Está un poquito empolvado, ¿no?
2: Claro, grave, ¿qué vamos a hacer? Pues la tierra, hay que ir a bañarse, hay harto, está vencido, agua.
1: Listo, lo dejamos nomás. Nosotros seguimos avanzando, aquí también está el buggy, aquí está el buggy también esperando, momento preciso y oportuno para la largada. El buggy está por acá esperando ese momento, está esperando. Nosotros vamos a seguir recorriendo en este momento, vamos a seguir recorriendo, bueno, hasta otro punto. Más máquinas están por acá, más máquinas. Aquí otro participante también, vamos a ver de quién se trata. Está aquí con la máquina un poquito ocupado, ¿no? Ocupado. Muy buenas tardes, señores. ¿Qué le ha pasado a la máquina? Veo que está trabajando durísimo.
3: Se me ha frenado el freno y todo el tramo.
1: Ha llegado más bien, pero sano y salvo, pues, ¿no?
3: Sí, sí, llegué bien nomás.
1: ¿Cómo es su nombre? ¿A dónde se presenta?
3: Grover Conkey, represento a Mataral.
1: Perfecto, lo dejamos nomás trabajar entonces, ¿ya? Ahí está también trabajando duro, ¿no? Está bien preocupado porque ha llegado frenado la máquina, ha llegado frenado, pero ha llegado acá al sector de San Juan de Pedro. Don Pinto, muy buenas tardes. ¿A qué hora es la largada más o menos? ¿Ya se tiene una hora de largada?
4: Ahorita nos vamos a juntar el directorio para definir eso. Estamos esperando porque por el tiempo tal vez en la etapa de San José no sabemos, ahorita vamos a juntar. Y primero vamos a despejar toda la movilidad que hay aquí en la trayectoria, porque aquí arriba ya, porque hay bastante movilidad. Lo principal es la seguridad de las motocicletas, ya. Estamos en eso ahorita.
1: Perfecto, lo
4: 4:30, pienso yo, pero no me quiero adelantar, pero primero nos vamos a reunir.
1: Perfecto, nosotros vamos a estar nomás a la espera entonces. Ahí está, también nos dan el... Estamos esperando. Estamos esperando nosotros momento preciso y oportuno para lo que va a ser también la largada. No tenemos todavía una hora exacta de la largada hasta la zona de San Isidro, atento San Isidro. La gente que está también ahí en la zona de lo que es el puente de Pulquín Arriba, ahí en la zona del cruce de Pulquín Arriba, ahí en el sector de lo que viene a ser también en lo que es Pulquín Abajo, allá en aquel lugarcito también, lo que viene a ser en la plaza principal de San Isidro. Bueno, en toda la ruta que nos van acompañando con la señal de Radio Acer Bolivia. Estamos acá también nuevamente con nuestro amigo Fabio Llano. Don Fabio, ¿qué le ha pasado a la motita? A ver, coméntenos un poquitito.
5: Aquí estamos bien nomás, tranquilo. A ver, ¿qué nomás nos va el último tramo? Hasta el momento estamos bien nomás. Y queremos llegar tranquilo, sano y salvo, y hablar que no pase nada, ¿no?
1: Bueno, sus amistades que también han estado corriendo con usted, ¿cómo les está yendo a sus amistades que usted ha visto en la ruta?
5: Por desgracia, ¿qué vamos a hacer, no? Así es la suerte, han abandonado a mis pobres hijos y mis sobrinos. Bueno, así es el fierro, ¿no? Cualquier rato se frega, ¿no? No sabemos qué hora se frega, ¿no? Pero, ¿qué vamos a hacer? Tenemos que esperar para el año nomás, para darle con más ganas, ¿no? Y el de Comarapa esperemos que darle, ¿no? También.
1: Lo esperamos en San Isidro entonces en la plaza para refrescar un poco con algo frío.
5: Eso está, pura paseña.
1: Ahí está también Fabio Llano en este momento viendo la máquina, ¿no? Está bastante apurado, ¿no? Apurado a solucionar el problemita que está teniendo con su máquina. Pero nosotros vamos a acercarnos más por este lado. Muy buenas tardes, señor. Muy buenas tardes. Ahí están las máquinas también alistando. Aquí está otro competidor. Vamos a acercarnos acá con la parte organizativa también de la Asociación del Motociclismo de Comarapa. Muy buenas tardes, don. ¿Cómo está? Don Ferrer, en este momento, ¿qué le ha parecido hasta el momento ya, esta tercera etapa?
6: Muy buenas tardes, Castito. Está todo bien, ¿no? Bonito. El tramo también, y más bien pedir a todos los auxilios que se adelanten con calma, porque también que están así metiéndose, ¿no? Hay que prevenir a los pilotos ahí, cuidar.
1: Sus competidores, sus representantes, ¿cómo les está yendo? ¿Todos han llegado hasta acá, hasta Cabra Cancha, o algún percance con alguno de los participantes en este Rally Integración de 14 San Isidro?
6: Sí, está todo bien, todos están continuando, están haciendo buen papel, no va a tener tancho igual, así que todos están bien, ninguno abandonado de nuestro grupo, ¿no?
1: se preparan también, una vez culminado este rally, se preparan para el rally de integración de la provincia de Manuel María Caballero, pues, ¿no?
6: Exacto, ¿no? Para nosotros también este es como nuevo y activo, es como una prueba, ¿no? Para, como para examen, para ver qué hay que afinar, qué cosas hay que prever para ese día, que es rally ya cerquita, estamos casi más.
1: No va a descansar ya.
6: Gracias.
1: Bien, seguimos nosotros, seguimos avanzando por este otro lado. Seguimos avanzando por este otro lado. Vamos a, bueno, no tenemos la hora todavía, no tenemos la hora alargada, pero queremos agradecer mientras tanto. Estamos aquí en la zona de Cabra Cancha. Estamos nosotros recorriendo las diferentes zonas. 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Saludamos acá nosotros desde Cabra Cancha. Acá tenemos cielos parcialmente nublados, un clima tranquilo, sol radiante, un poquito de viento, pero nosotros estamos felices y contentos de poder visitar también este bonito pueblo de Cabra Cancha. Bastante público, repleto aquí este lugarcito de Cabra Cancha. Vemos ahí también la capilla al fondo, sí, vemos la capilla al fondo que está pues ahí también dando la sombra correspondiente a todos los participantes, a todos los familiares, auxilios que vemos que están con el galón, están con el inflador, otros con la manguera, otros están yendo, con asiento, con parche, bueno, de todo un poco para que también los competidores puedan seguir. Pero mientras tanto estamos a la espera nosotros la hora de largada hasta la zona de lo que va a ser también San Isidro de Labrador. Vamos a ver, nosotros en cualquier momento vamos a dar ese dato. Sin antes, nos hacían conocer cuántas máquinas salieron de allá de San Juan de Potrero, Anita. Bueno, vamos a ver en este momento el sector planillas. Allá está. Vamos a ver, allá está. Nos pasaban un dato de cuántas máquinas eran las que salían desde San Juan del Potrero. ¿Cuántas máquinas salían de San Juan del Potrero? No sé si ese dato lo tenemos por acá en la planilla. Para la amable audiencia también que nos va siguiendo minuto a minuto desde el sector. ¿Cuántas máquinas eran?
7: 151 máquinas.
1: 151, ¿no? 151 máquinas han salido desde el sector de San Juan del Potrero. Estamos allá con otro competidor también, el Borrachín. Bueno, a ver, vamos a ver un poco. Muy buenas tardes, ¿cómo es su nombre? ¿A dónde representa?
8: Estamos representando a Tawichi Tour, que siempre nos apoya de Santa Cruz. Y me lo compró las dos gomitas y me envió para inscripción unos 500 pesos más. Es buena gente, mi compa. Le agradezco a él que tengo una goma nueva. Claro que me costó un poquito, como es moto grande, no se maneja yo China nomás, pero le agradezco por su influencia y toda la gente que es lo más mejor participar, lo más bonito. Y gracias a Dios, nos está yendo bien y que ojalá Dios quiera que lleguemos a San Isidro. Se le agradece y gracias a mi compa y a toda su familia.
1: Bueno, este Rally Integración del Cantón San Isidro, hay bastante participantes, ¿no? Y esto poco a poco va aumentando año tras año en este Rally Integración. Por ejemplo, de San Juan del Potrero, en esta oportunidad han salido 151 máquinas, una cantidad bastante buena. ¿En qué tramo ha sido donde han un poquito abandonado los competidores? Que usted ha estado en la ruta viendo, recorriendo esta ruta en nuestro Valle Cruceño.
8: Nunca no se fue, pues, ¿no? Este rally de San Isidro nunca fue a la tranca. Ha abandonado algunos y varios. Después, a veces siempre la máquina falla, no es que uno quiere, ¿no? Pero se le agradece a todos los que han organizado San Isidro, al compa y a todos los demás, que está bonito el rally. Y siempre le agradezco a mi compa, Tawichi Tour. Muchas gracias por la cobertura y se le agradece. Muchas gracias.
1: Perfecto. Lo esperamos en San Isidro para refrescar un poquito.
8: Sí, sí, sí. Tenemos que llegar para el pueblo, sí o sí. Porque yo desde mis 10 años vivo en San Isidro y se le agradece a todos los que están corriendo. Y se les invita para el año y tal vez va a haber un poquito más de brillero, todo eso en San Isidro siempre se atiende bien. Gracias a toda la gente que está participando, que está corriendo y a veces a las personas que no han podido llegar a la meta también se les agradece por participar. Muchas gracias por su cobertura y muchas gracias.
1: Perfecto, ahí estuvimos conversando también entonces con otros sanisidreños, ¿no? Otros sanisidreños, lo dejamos nomás descansar un poquitito. Bien, nosotros seguimos avanzando, en este momento gran cantidad de vehículos se ha empezado a mover ya para trasladarse también hasta San Isidro. Ahora estamos con otro competidor acá en este momento. Muy buenas tardes, joven, ¿cómo es su nombre? ¿A dónde está presentando?
9: Soy de Saipina, estoy representando a taller con nuevos que se llama de Saipina.
1: Mande saludos a la familia, a toda la gente que lo está viendo. Estamos por Radio Hacer Bolivia y la página El Panorama y otras páginas autorizadas, saliendo en audio y video para todo Bolivia y el mundo. Mande saludos a la familia, a la gente que lo apoya también para que usted pueda participar en este rally.
9: Sí, gracias a mi familia, a mi tío y gracias al taller con nuevos.
1: Perfecto, en Saipina nos dicen que hay altísima caña, ¿no? Y endulza uno bien la vida. ¿Han usado su vida usted? Nada.
9: Sí, dice, por eso le dicen Saipina, tierra dulce. Le digo.
1: Lo dejamos descansar, ¿ya?
9: Ya, listo, gracias.
1: Perfecto, ahí está también más participantes que están descansando los pilotos. Nosotros vamos a hacer una brevísima pausa, colegas de trabajo, una brevísima pausa vamos a hacer, vamos a cargar un poquito de baterías y ya en minutos volvemos para lo que va a ser la largada y hacer conocer también la hora de largada que va a ser desde el sector de Cabracacha. Nos han dicho la parte conocida que se están reuniendo y en instantes nada más nos van a pasar ese dato y nosotros vamos a un poquito ya pues no hacer el enganche necesario para hacer conocer también hora de largada que va a ser desde la zona de Cabracancha, colegas de trabajo. Hacemos entonces una brevísima pausa mientras cargamos unos minutitos la batería también de nuestro equipo de transmisión del celular.
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0: Bien, perfecto. Nuevamente retornamos ya la última prueba. Bueno, a las 5 de la tarde, ¿no? Prácticamente a las 5 de la tarde estarían lo que es partiendo desde el sector de Cabra Cancha, ¿no? Bueno, hay modificaciones, ¿no? Para todos los que están en la sintonía en este momento a través de la radio, sí, para los que siguen la radio, seguramente pendiente. Hay cambios. Bueno, hoy se está corriendo cuatro tramos, ¿no? Así que bueno. A ver, los que están ahí por la zona de... Imagino muchos están saliendo de Pulquín abajo. Sector San José de la Capilla. Y sector La Palizada, ¿no? Bueno, hace un momento también nomás el video. Por acá que ya nos lo estaba pasando parte también de la organizativa, ¿no? Lo que es del rally. Eloy Olmos, ¿no? Quien también ya nos pasó el dato. Modificaciones, la prueba especial número 4. Atentos, ¿ah? Para muchos dirán que iba a ir tal vez por los lugares, ¿no? Donde iba a ser, ¿sí? Donde iba a ser esto de la etapa, la última, ¿no? Así que bueno, vamos a mostrarle cuál es la modificación. Bueno, vamos en este momento, ¿sí? Rápidamente la cuarta etapa que, bueno, tenía de 37 kilómetros, seguramente por tema de tiempos, y bueno, se va a hacer el cambio, ¿no? La cuarta etapa que va a ser de Cabra Cancha, saliendo por Pulquín arriba, cruce de Pulquina, Tambo, y llegando a lo que es San Isidro, ¿no? En el sector del puente estaría finalizando el rally. Bueno, para tal vez algunos querían ver la pasada por... el sector de Petosán, por esta zona de Blanquiscal, cruce San José y La Palizada, no va a ir por el rally, ¿no? Tema de tiempo, así que automáticamente, bueno, ahí en el sector del puente terminaría lo que es el rally. Bueno, así que usted que está escuchando, está cerquita, ¿no? De cruce San José, ya sea de Pulquín abajo, ahí de Palizada, puede darse su tiempito hasta sector de San Isidro, ¿no? Donde va a terminar. Tal vez usted estaba esperando la expectativa ahí para las imágenes. Así que bueno, se da su tiempito seguramente para San Isidro. Bueno, termina, reiteramos, en el sector del puente, ¿sí? Lo último que nos han pasado por acá hace pocos minutos. Y también nosotros lo vamos comentando a través de la radio. ¿Listo? 5 de la tarde, atención, 5 de la tarde estaría partiendo desde el sector de Cabra Cancha hacia San Isidro el puente, ¿no? Ahí estaría terminando la cuarta etapa. Bueno, me imagino aproximadamente hablamos de unos 30 kilómetros, seguramente, ¿no? Por ahí un aproximado, ¿no? O a lo mucho, ¿no? Calculando, ¿no? Bueno, así que reiteramos: parte de Cabra Cancha, Pulquina arriba, cruce Pulquina. Llegando a lo que es por Tambo y San Isidro, automáticamente terminando lo que es ahí en el puente, ¿no? Sector del puente, a la llegada, imagino estaría culminando el rally del Cantón San Isidro en este 2026. Usted que tal vez estaba por su lugarcito, reiteramos, puede darse su tiempo tal vez para poder, esperar, ¿no? Lo que es ahí en San Isidro, el sector del puente. Eso es lo que nos han pasado el dato. Bueno, ya no estarían yendo por el otro lugar donde estaba lo que es previsto. Así que terminaría lo que es en San Isidro, el sector del puente. Bueno, eso es lo que la parte de la directiva también ya lo hizo conocer. Y también el video que también lo hemos compartido a través de las redes sociales. 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Bueno, vamos a ver por este lado si ya enseguida también vamos a tener unas previas también lo que es sector de allá del sector, ¿no? Sí, de Cabra Cancha, ¿no? Ahí que está Castro Cejas, seguramente para mostrarnos también lo que es las imágenes, ¿no? Bueno, reiteramos nuevamente para todos los que están en la sintonía, son las prácticamente 16 horas con 37 minutos. Dirá que va a ir rally para por el cruce de Pulquina, ¿sí? O San José, perdón, ¿no? San José de la Capilla, por ahí por el asfalto, por, bueno, Pulquina abajo y la palizada. No va a ir por el rally, bueno, por tema de tiempo, se está recortando, estaría finalizando lo que es el sector del puente de San Isidro. Bueno, tómelo en cuenta, así que si usted está por ahí en familia, tal vez esperando expectativas, puede trasladarse también lo que es dar su tiempito entonces hasta el sector de San Isidro. Muy bien. 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Bueno, por acá vamos también agradeciendo, por supuesto, muchísimas gracias. 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Bueno, por acá seguimos nosotros también agradeciendo. 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Hace rato nos está escribiendo, ¿no? Saludos cordiales. Hay muchos también que nos sintonizan, nos siguen en este del rally, pues, ¿no? Así es. 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Bueno, a ver si ya tenemos imágenes. Vamos a ir por acá con Castro, a ver, son las prácticamente 16 horas con 37 minutos, ¿no? 4 de la tarde con 47. Enseguida nomás también vamos a ver si tener ese contacto. Reiteramos, hay cambios, 5 de la tarde, ¿no? Atención, 5 de la tarde estarían partiendo del sector de... Vamos a ver, ahora sí, ¿no? Sí, vamos a ver si tenemos contacto con Castro Cejas, sector de Cabra Cancha. Hay modificaciones, reiteramos nuevamente, hay modificaciones, parte de Cabra Cancha, y va a terminar lo que es aquí nomás del puente, ¿no? El puente de San Isidro, por tema de tiempo, ¿no? Así que bueno, son 4 etapas que se han corrido hoy, ¿no? Y algunos que han sido larguitos, y bueno, y hay muchos que también al parecer se ha visto los abandonos también, a ver cuántos culminan, porque en cada de las etapas que ha habido han ido algunos abandonando. Y bueno, así es esto del motociclismo, es así, ¿no? Los rallies, donde sea que haya el rally, es así, ¿no? Cosa que los fierros a veces pasan, como quien dijo, ¿no? Bien, vamos a ver enseguida nomás también con los contactos ahí con Castro Ceja también, ¿sí? Ya imagino en los siguientes minutos para poder también lo que es las novedades también que tenemos ya, la última prueba, ¿no? Se recorta, así que reiteramos, se va a recortar lo que es el, bueno, que iba ahí por Blanquiscales, ahí por lugares también del sector de Petosán, ¿no? Allá por el cruce de San José de la Capilla, ahí por pasando también de cruce de Pulquín Abajo, ¿no? Sí. También aquí sector de La Palizada, no va a ir por el rally, no va a ir ahí, va a terminar aquí lo que es el sector, reiteramos, del puente de San Isidro. Directamente nomás va a terminar ahí en San Isidro, nomás llegando lo que es cerca al puente, ¿ok? Bien, por acá vamos a convocar a Castro Cejas enseguida nomás también. Bueno, segundo paso, a las 5 de la tarde, ¿no? Estarían partiendo la última, la etapa, ¿no? La etapa número 4. Bueno, que esto tenía de 37 kilómetros por donde iba a ser todo. Pero como es recorte, bueno, aproximadamente me imagino unos 30 kilómetros, unos 32 kilómetros, un aproximado que iba a ser, ¿no? Muy bien, por acá vamos a ir a Beton con... Vamos a ir por este lado a ver, con Tapia también enseguida. Sí, vamos a tratar de comunicarnos con Hugo Tapia también, lo que es, cómo estamos allí, las novedades en el sector, ¿no? Sí, las novedades también, por supuesto, ahí en San Isidro, ¿no? Imagino mucho las expectativas, ¿no? Me imagino mucho las expectativas que va a estar lo que es, ¿no? Porque, a ver, ¿quién se lo lleva a la general, ¿no? ¿Quién se lo lleva a la general? A ver, un poquito revisando la tercera etapa que ha sido en llegar. El primero que ha sido Daniel Daniel Casillas, ¿no? Ahí en el primero que... Bueno, el segundo que ha sido en partir, ¿no? Pero en las pruebas número uno que ha sido en llegar a hacia el sector de La Tranca, ha mantenido, ¿no? Pero ya iba, bueno, subiendo de Casillas, o hablamos de los casilleros, ¿no? En otro caso, Daniel Casillas, bueno, muy conocido, que está también lo que es ahí con el Team Reina Claure, por cierto, bueno, llegando lo que es a San Juan, que ha llegado primero, ¿no? Primero llegó, mire, ahí a San Juan de Potrero, y a Cabra Cancha también llegó primero, oiga, ¿sí? Está ahí, a ver, ¿cómo le va en la última etapa? No está dicho nada, ¿no? A veces los fierros, no sabemos, bueno, en qué puede pasar. El segundo tenemos por acá, y en estos momentos, ¿sí? Vamos en este momento a ver si tenemos imágenes con Castro enseguida, me imagino. 5 de la tarde, en unos 9 minutos más, ya estarían haciendo la partida también lo que es el sector. O a ver si no hay cambio, algunas modificaciones. O a veces, última hora, sigue habiendo los cambios, ¿no? A ver, vamos por este lado rápidamente. Le decía, el segundo a llegar a San Juan de Potrero ha sido Candia, ¿no? José Armando Candia, según tenemos anotado. El tercero en llegar ha sido Rocha, ¿no? El cuarto en llegar ha sido Jorge Leaños, ¿no? A Leaños Zurita. Y según tenemos el quinto, Coca, ¿no? Juan Carlos Coca, Taller El Amigo, ¿no? Llegar. Bueno, a ver qué pasará en esta última prueba. Son cosas que a veces no sabemos qué pasa, ¿no? Como le digo, tierra a veces pasan malas jugadas, ¿no? Pero bueno, estamos esperando con Castro enseguida nomás también. Muy bien, gracias Castito, perfecto, se va conectando enseguida nomás también para poder también lo que es enviarnos las imágenes de allá desde el sector. Sí, ya se lo envió Castro el link, ¿sí? Ya le hemos enviado el link para que se pueda conectar nuevamente lo que estamos ya a través de las redes sociales, también ahí con las imágenes, y ya tenemos las imágenes también que estamos bueno, ahí, ¿no?, llevándole para todos ustedes. Bueno, la novedad que va a ser la última, ¿no? A veces esta última prueba van con todo, ¿no? Bueno, son las 16 horas, señores, 16 horas con 52 minutos. Voy a ir rápidamente, bueno, ahí ya, creo que ya lo vemos, ¿no? El primero en partir en estos momentos, sí, a ver, Castito, si podemos ir más cerca, ¿no? Claro que sí, creo que ya encontramos el pedestal, ¿no? Creo que sí, ya llegó el pedestal, ahora más tranquilo, porque Castro estaba preocupado, ¿ah? ¿Eh? Hasta, ¿no? Hay veces, oiga, de verdad, que yo le digo, ¿no?, que esto hay veces de a veces hacer la cobertura dirá mucho, ¿no? No, a veces es también, oiga, porque uno tiene que correr también el riesgo de llegar al lugar, debe moverse al otro punto, y ya le comento, ¿no? El trabajo no es fácil tampoco para los medios, ¿no? Y bueno, aquí nosotros también la parte de la producción también no es fácil, porque hay que prepararlo con tiempo, hacerlo todo a detalle y coordinar también. Hay que estar con los equipos satelitales. Por eso Radio Ser está en todos lados, usted ha visto, ¿no? 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Enviar también en la señal que vamos a tener para el rally también, que si viene va a ser la final, ¿no? La integración también. 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Y para que también usted disfrute, ¿no? Porque hay muchos oyentes que están ahí, ¿no? Pegadito a la radio, a través de las redes sociales, viendo sus pilotos. Y porque eso hace equipo radio hacer, ¿no? Trabajar, rehacer un trabajo como lo hacemos siempre en todo, ¿no? Así que bueno, muy bien. Vamos ahora sí, Castro Cejas, a minuto, imagino, vemos ya lo que es partir, lo que es el número, la máquina número 2, ¿no? Así es. Bueno, vamos a ver por este lado, ¿sí? Vamos a ir rápidamente con Castito. Ahora sí, Castito, adelante contigo.
1: De trabajo, ya estamos nosotros acá desde el sector de Cabra Cancha, estamos en el punto de partida, está en punto de partida la primera máquina que va a salir hasta la zona de San Isidro. Bueno, nos pasan el dato que va a terminar en el sector del puente, ya no van a ir por Sicasica, ya no van a ir por el sector de Pulquín Abajo, San José de la Capilla. El público que está también esperando ahí en el sector de Blanquiscal, en Pulquín Abajo, en Palizada, véngase a San Isidro, bueno, va a terminar en el sector del puente de San Isidro. Hasta ahí va a terminar para todo el público, familiares, amigos que van siguiendo. Ahí está la información de último momento. Tome en cuenta, señor, señora, usted que está esperando ahí el Blanquiscal, está esperando en el sector de Pulquina, Palizada, véngase a San Isidro, va a terminar en el sector del puente de San Isidro. Ahí va a terminar esta última etapa. Bueno, la primera máquina, ¿de quién se trata? Vamos a conversar un poquito por acá.
2: Se trata de Daniel Casillas.
1: La 5 máquina, a ver, primero, antesito, la máquina número 2 que corresponde a Daniel Casilla va a partir el primero rumbo hasta el sector de San Isidro, todo está listo. 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También está María, también para atenderlo con la amabilidad que siempre se ha caracterizado. Seguimos nosotros esperando. Va a partir la primera máquina, 5 de la tarde, cuando ya faltan poquito tiempo. Vamos a ver qué tiempo falta. Tenemos, a ver el celularcito, si lo tenés por ahí. No quiere verse acá. Mi celular, algo le pasa. Adiós. Perfecto. Estamos a 4 minutos. A 4 minutos a salir la primera máquina. Cuatro minutos que va a salir la primera máquina rumbo hasta la zona de San Isidro. No sé por dónde se encuentra nuestro colega trabajo ahí, Copa Tapia, si ya se encuentra ya en San Isidro. No sé si ya podemos hacer una previa, a ver cómo está los preparativos, cómo está ahí el sector del puente de San Isidro. A ver, hasta el punto de San Isidro. Adelante, colega trabajo Tapia.
0: Gracias, perfecto. Cato Cejas, bueno, no está Huguito todavía, me imagino. Una vez que ya partan, va a tener lo que es ya la imagen. Así que bueno, por ahí de repente Hugo está en sintonía, bueno, escuchando, ¿no? Bueno, de repente, bueno, va a terminar, ¿no? Hugo, si por ahí nos está siguiendo, va a terminar lo que es el sector de San Isidro. Reiteramos ahí el sector lo que es del puente, ¿no? El sector del puente estará terminando lo que es el Rally Cantón San Isidro en esta gestión, así que en esta cuarta etapa. Nuevamente contigo, una vez que yo tenga imágenes de Hugo Tapia, lo convoco. Adelante con usted, Castro Cejas, por supuesto, el apoyo importante de Copias Llaves, el panorama.
1: Seguimos entonces, seguimos nosotros, está en el punto de partida, la máquina número 2, la máquina número 2 está en el punto de partida. 2 minutos, lo dice, 2 minutos para la largada. Atentos allá en la zona de Pulquín Arriba, ahí en el sector del puente, en el sector de cruce de Pulquín Arriba, ahí en el sector del Tambo, ahí en el sector del puente de San Isidro. Atentos, en 2 minutos sale la primera máquina, Casillas, ¿no es? Casillas, está en el punto de partida. Atentos, por favor, los vehículos que también están en la ruta, hay que darle espacio a todos y cada uno de nuestros competidores, que ya van a salir una seguidilla acá desde el sector. Ojalá que no se tenga ningún inconveniente. Rogamos a los conductores que están en ruta, hay que de una vez hay que dar el espacio, salir de la ruta en este momento. Sea lista, acelera. A fondo, Casillas está en el punto de partida, Anita. Ahí está Casillas con la máquina número 2. Último tramo, 1 minuto. ¿A quién agradecemos, Anita? Adelante.
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1: Perfecto, ahí estamos con los jóvenes también. Ahí estamos con Anita. Y estamos ahí con los jóvenes también, que en este momento nos van apoyando. Vamos a avanzar nosotros, vamos a avanzar. La máquina número 2 está en el punto de partida. Se trata en este momento. Ya está cerquita. A ver, enseguida vamos a dar el canto. Vamos a dar el canto nosotros. A ver, rapidito, se prepara, acceder a fondo. Estamos desde la zona de Cabra Cancha. Gracias, Cabra Cancha. Gracias a toda la población, a todos y cada uno de los pobladores de Cabra Cancha, por el bonito y agradecido por el recibimiento. Ahí está, 5, 4, 3, 2, 1, competencia. Ahí estamos nosotros, ya listos para salir rumbo hasta la zona de lo que viene a ser San Isidro. Casillas de competencia, el número 5, ¿de quién trata?
2: Se trata de José Armando Candia.
1: José Armando Candia ya está en competencia. Se fue. José Armando Candia ya está en competencia. El número 4 en este momento, vamos a ver de qué trata.
2: Se trata de Marco Antonio Rocha Cejas.
1: Marco Antonio Rocha Cejas en este momento está en el punto de partida. Marco Antonio Rocha. Atento, la familia Rocha en competencia.
2: La número 1 se trata de Jorge Adet Leaño Zurita.
1: Perfecto, ahí está Leaño Zurita, está en el punto de partida, en cualquier momento sale. Ahí está Leaño con la máquina número 1, se va rumbo a San Isidro. Atento San Isidro, ya está en competencia. Se fue rumbo a San Isidro. ¿Cuántas máquinas están en competencia?
2: Hasta ahorita se encuentran 4 máquinas en competencia.
1: Perfecto, ya está en competencia 4 máquinas, se viene la número 11, ¿de quién trata?
2: Se trata de Juan Carlos Coca Vargas.
1: Juan Carlos Coca, vamos, se fue. Bueno, nos dejó medio con el ojo un poco nublado por la intensa polvadera que estamos teniendo acá en el sector del punto de partida. Se prepara la máquina número 3, ¿de qué trata?
2: Se trata de Franz Montes.
1: Franz Montes, vamos, Franz Montes, en este momento ya está. Bueno, creo que nos va a surtir en cualquier momento un piedrazo en la pechuga, y con eso nosotros quedaremos de espalda acá al sector de Cabra Cancha. La máquina número 8, ¿de quién trata?
2: Se trata de Samira Podaca.
1: Samira Podaca con número 8, 5, 4, 3, 2, 1, en competencia. Se fue Samira Podaca, ya está en competencia.
3: Hola.
1: Rumbo a San Isidro, ya está Samir. Podaca. La máquina número 13, ¿de quién se trata?
2: Se trata de Alexander Vargas Montaño.
1: Alexander Montaño, competencia. Se va, se va. Se va San Isidro. Bueno, ahí estamos, ¿no? Ahí estamos nosotros felices y contentos también en este momento. Recibiendo el polvo. Unas cuantas piedritas por ahí que nos está sonando un poco. Ahí está, la número 7. Se va. Uno, competencia.
2: Se trata de Héctor Valdivia Rojas.
1: Ahí está otra máquina ya en competencia en este momento. Vamos a ver qué máquina más se va preparando. Vamos en este momento. Va, está en el punto de partida. La máquina número 16. La máquina número 16, ¿de quién trata?
2: Se trata de Dayan Pérez.
1: Dayan Pérez ya está aquí con problemas. No está queriendo encender la moto. Están empujando la moto. No quiere encender, pero vamos a la máquina número 10.
2: Se trata de Héctor Valdivia Coronado.
1: Perfecto, la máquina número 10. Está en el punto de partida. 5, 4, 3, 2, 1, en competencia.
2: La número 20 pertenece a Ángel Saldaña Céspedes.
1: Saldaña Céspedes está en el punto de partida. 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Se va. Se fue. 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Se viene la próxima máquina. ¿Qué trata?
2: Se trata de Marco Antonio Gutiérrez.
1: Marco Antonio Gutiérrez está en el punto de partida. La máquina número 27 está en este momento. Va a salir en cualquier momento. Se fue. Seguida con más máquina. Vamos a ver de qué trata la siguiente máquina que está en punto de partida.
2: Se trata de Emanuel Camacho.
1: Emanuel Camacho, Camachito, vámonos a San Isidro. San Isidro nos expresa en la plaza principal, 15 de mayo. Se fue rumbo hasta el sector de San Isidro. Siguiente máquina, vamos a ver de qué trata.
2: Se trata de Víctor Daniel Zurita.
1: Víctor Daniel Zurita. Ahí está Daniel Zurita, está en el punto de partida, 5-4-3-2-1. Se fue rumbo hasta San Isidro. La siguiente máquina, la máquina número 17. Vamos a ver de qué trata.
2: Se trata de Adrián Torrico.
1: Adrián, vamos, que tu familia te espera en San Isidro. San Isidro termina la última etapa. Estamos en competencia. Se viene la siguiente máquina número 9. Vamos a ver de qué trata. 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
2: Se trata de Sebastián Senzano.
1: Sebastián Senzano, ahí está Sebastián Senzano con la máquina número 9, se va San Isidro. Atento San Isidro, Sebastián Senzano, se va San Isidro. Bueno, nos ha dejado un poco medio por acá con una mi trajecito dominguero, ha quedado medio triste, pero ya estamos nuevamente nosotros, ese trajecito que teníamos nosotros preparado, ahora sí ya no se va para el domingo. Ahí está la máquina 31, vamos a ver qué nada.
2: Se trata de Juan Carlos Padilla Galeán.
1: Juan Carlos se va rumbo a San Isidro, se viene la máquina número 62, vamos a ver de qué nada.
2: Se trata de Joel Quiroz.
1: Joel Quiroz está en el punto de partida. Va a salir 5, 4, 3, 2, 1, en competencia. Ahí está en competencia Joel Quiroz, la máquina número 33 también en este momento está en el punto de partida.
2: Se trata de Roger Morón Farel.
1: Roger Morón en este momento se alista. Vamos, Morón, vamos. Ahí está en el punto de partida. 5, 4, 3, 2, 1, se fue. Se va rumbo hasta el sector de San Isidro. ¿Cuántas máquinas ya están en competencia? No sé si tenemos ese dato en este momento. La máquina número 68 también ya está en punto de partida.
2: La máquina número 68 pertenece a Noel Siles.
1: Noel Siles se va rumbo a San Isidro. La máquina número 10 también en este momento ya está en punto de partida.
2: Se trata de Boris Gal.
1: Boris Gal ya está en el punto de partida. La máquina número 12. Boris Gal, atento la familia Gal en San Isidro. 5, 4, 3, 2, 1, en competencia. Se fue Boris Gal rumbo a San Isidro, la última etapa. Esto me trae la máquina número 39. Vamos a ver a quién se trata. 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
2: Se trata de Jonathan Herboso.
1: Jonathan Herboso, atento San Isidro. Jonathan Herboso está acá, sector de acá la cancha, listo, se vuelve, Siguiente máquina que ya está en el punto de partida, vamos a ver de quién trata.
2: Se trata de Diego Villarroel Salazar.
1: Diego Villarroel Salazar está en el punto de partida. Está en el punto de partida. En cualquier momento se va rumbo a San Isidro. Ahí está, 5, 4, 3, 2, 1, en competencia. Bueno, ya está en ruta también este competidor. La siguiente máquina que también en este momento está en el punto de partida. Vamos a ver de qué trata.
2: Se trata de Marteriano Araníbar.
1: Marteriano Araníbar. Ya está en el punto de partida. 5, 4, 3, 2, 1. Se fue. Se fue rumbo a San Isidro. Vamos San Isidro, ya van buena cantidad de competidores que están en ruta. Siguiente máquina, número 56.
2: Se trata de Pedro Reina Cruz.
1: Ahí está, la máquina 5, 4, 3, 2, 1, en competencia. Así estamos viviendo minuto a minuto. 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La máquina número 40, vamos de Canadá.
2: Se trata de Marco Mejía.
1: Marco Mejía está en el punto de partida. 5, 4, 3, 2, 1, en competencia. Se fue rumbo a San Isidro. 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Siguiente máquina, 104.
2: Se trata de Kenny Camacho García.
1: Ahí está García García, atentos a los familiares. Esta moto en una esquina está humeando mucho esta máquina. No sé qué ha pasado, un humo que casi no podemos ver mucho, pero así está la máquina. Algo le pasa a la máquina. Bueno, ojalá que no haya ningún percance, porque la madera es intenso como polvadera. Vamos a la siguiente máquina, ¿de quién se trata?
2: Se trata de Albert Callaguara Centeno.
1: Centeno, la máquina número 26. Ahí está, la parte del cronómetro le dice, atentos, 5, 4, 3, 2, 1, competencia. La máquina número 102, gracias, nuestra cooperativa de crédito abierto como era para L, está en el punto de partida.
2: La máquina se trata de Raúl Apodaca Pérez.
1: Raúl Apodaca Pérez está en el punto de partida, la máquina 102. Raúl Apodaca, atento a los familiares. Ahí está, se fue. Raúl Apodaca, rumbo hasta San Isidro. Atento a Pulquín arriba, cruce de Pulquín arriba. Allá hacen San Isidro en el puente. Ahí culmina. Una vez ya llegaron todas las máquinas, también se procederá la premiación correspondiente a la plaza principal, 15 de mayo. Siguiente máquina, ¿de qué trata?
2: Se trata de Samuel Chilo Flores.
1: Ahí está en competencia, la máquina número 37. Se prepara la siguiente máquina, número 55. Está en el puente de partida.
2: Se trata de Ervin Camacho Tapia.
1: Camacho, Camachito. Atento, San Isidro. Está Camacho, punto de partida. Siguiente máquina.
2: La siguiente máquina es Renzo Quiroz.
1: Ahí está. Siguiente máquina también, la número 66.
2: Se trata de Renzo Quiroz.
1: Ah, Renzo, que ahí está, entonces este momento se prepara, 5, 4, 3, 2, 1, se fue a San Isidro. Vamos a saludar a la gente que nos va acompañando en todos los rincones de nuestro Valle Cruceños, en los diferentes departamentos de Bolivia, en todo el mundo. Estamos por la página de Radio Hacer Bolivia y toda la señal que vamos saliendo en todos los rincones. La página 141, ¿de quién se trata?
2: Se trata de Wilden Mamani.
1: Ya está en competencia Mamani. La número 14 también ya está en punto de partida. ¿De quién se trata en este momento? La número 14, gracias a lo que viene a hacer. 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
2: La número 14 pertenece a Ariel Vallejos.
1: Ya está en competencia. Se fue. Siguiente máquina, la 109. Vamos a ver de qué se trata en este momento. 109 está en el punto de partida.
2: Se trata de Yasmani Quiroz.
1: Yasmani Quiroz, el pulquineño, donde hay harta verdura, el pulquineño. 5, 4, 3, 2, 1, en competencia. Siguiente máquina, el punto de partida, vamos a ver de quién se trata.
2: Se trata de Yamiel Silvestre.
1: Ahí está el Silvestre, Silvestre está en el punto de partida. Con la máquina número 38 se despide desde la zona de Cabra Cancha. Desde la zona de Cabra Cancha se va despidiendo, se fue, se fue. Ahí está, se van despidiendo uno a uno desde la zona de Cabra Cancha, todos y cada uno de los competidores. Vamos, Cabra Cancha, la más que 110.
2: Se trata de Dani Quiroz.
1: Dani Quiroz, también el pulquineño, está acá en el sector de punto de partida, se fue. Dani Quiroz se va rumbo a San Isidro. Siguiente máquina, la 140, vamos a ver de qué se trata en este momento.
2: Se trata de Berti Cuellar Villagómez.
1: Berti Cuellar, vamos Cuellar, vamos que San Isidro te espera. 5, 4, 3, 2, 1, ya. Seguimos, seguimos nosotros, largando todas y cada una de las máquinas.
3: Vamos, vamos, vamos,
1: la
3: Kiko, vamos,
1: 57. Vamos, vamos, vamos, vamos.
2: Se trata de Lucas Centeno Morón.
0: Bien, perfecto, vamos en este momento contigo. Hugo, adelante, por favor.
1: La palizada, Pulquina.
4: Llegó Casillas. Sí, señor. Llegaron los dos pegaditos. Llegó Casillas. Llegó justamente Candy allá. Si viene. Ahí está justamente Candia. Candia, la que acaba de llegar, ¿no? Chulín, la que llegó segundo. Sí, señor. Chulín llegó segundo. Ahí está Marquitos Rocha. Acaba de llegar en el segundo lugar. Señoras y señores, ahí tenemos. Llegó Casillas. Llegó Marco Antonio Rocha en Casillero 2. Atención, señoras y señores. Lo tenemos. Lo tenemos ya listo, listo y preparado. Justamente ya llegaron 12 minutos, más o menos 12 minutos extra, según el tiempo, ¿no?, que nosotros manejamos. Bueno, enseguida vamos a ver ya y conocer el tiempo que han empleado. Llegó Casillas, llegó justamente Rocha y llegó Candia. Señores y señores, llegaron ya aquí al sector de San Isidro. Una lucha mano a mano, una lucha... Por supuesto, Casilla y Chulín. En este momento, Casilla acaba de llegar en el casillero número uno. Nosotros con eso vamos a ir a decirles a todos ustedes que justamente ya llegaron tres máquinas que acaban de arribar en el sector. Vamos a escuchar, sí señor, se escucha motores. Vamos a ver de quién se trata a continuación. Vamos a ver, justamente allá al fondo escuchamos música. Eso nos impide poder escuchar el arribo de cada máquina a este sector. Estamos a la espera, sí señor, estamos a la espera justamente de más pilotos, quizás por ahí a Frank Montes,
5: yeah.
4: Justamente en este momento, si viene otra máquina, vamos a ver de quién se trata, con la gentileza y apoyo de Clínica Médica La Guardia, va acercándose, ahí está.
6: Llegó,
4: el casillero número 4, Jorge Adete Leaño Zurita, acaba de arribar a este sector de San Isidro, estimados amigos oyentes. Estamos en vivo e indirecto a través de Radio Hacer. Saludos cordiales a todos ustedes quienes nos acompañan en esta hora de la tarde. Si viene otro moto, vamos a ver. Sí, señor, ahí está. Ahí llegó el casillero número 5. Llegó Frank Montes, señores y señores. Llegó Frank Montes, el casillero número 5. Ahí está el San Pineño, justamente, que ya está arribando a este sector. 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Saludos cordiales ahí a la comadre Magalí. 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Saludos cordiales al ingeniero Pedro, al ingeniero Miguel Cano, que están, por supuesto, con la asistencia técnica. Llegaron 5 máquinas, señores y señores. Llegaron 5 máquinas aquí a San Isidro. Si vienen más máquinas. Sí, señor. Ahí está. Sí, señor. Llegó la 6ta máquina. Samira Podaca. Llegó Samira Podaca, estimados amigos oyentes de la Radio CN. Llegó una llegada espectacular. Ya de a poco va justamente el tiempo también. Hoy hemos tenido un sol radiante justamente aquí en la provincia Manuel María Caballero. Se vive, se disfruta la 14ª versión Rally Cantón San Isidro. Se viene otra máquina, sí señor, ahí está. Llegó el casillero número 7. Ahí llegó Alexander Vargas Montaño. Ya llegó Alexander Vargas Montaño y está aquí en San Isidro. Vamos a saludar a todos los amigos a través de las diferentes páginas que están siguiendo la transmisión en vivo y en directo. Saludamos también a los amigos que están allá en Valle Grande, en Carpintería El Tajibo B. Vamos a saludar a los amigos también que nos vienen apoyando, Agropecuaria AIL, allá en Saipina. 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Se viene, sí señor, ahí está. Tranquilo, tranquilo, tranquilo. La máquina. Casillero número 8. Ahí hablamos de Héctor Valdivia Rojas. Acaba de arribar en este momento. Pensó que en la curva era la meta, ¿no? Ahí bajó un poco la velocidad. Bueno, ahí justamente don Yamil le hizo la seña más allá, un poco más allá. Para todos, se viene otra máquina. Sí, señor. Vamos a ver de quién se trata. Ahí está la máquina. Llegó la máquina 16, justamente. Llegó Tayan Pérez, el Vallegrandino. Ya está aquí en San Isidro. Y la máquina 10 acaba de arribar en este momento aquí a San Isidro. Hablamos del piloto Héctor Valdivia Coronado del Team Valdivia. Saludos cordiales a quienes están en la sintonía, a quienes nos están acompañando. Hay gran presencia de público aquí en la curva, ingresando al puente San Isidro. Mientras tanto, nosotros esperando más máquinas, aprovechar de saludar a todos ustedes. Ahí viene. Si viene más máquinas, sí señor, ahí está. Vamos a ver. Acaba de arribar la máquina número 27. Sí señor, acaba de arribar la máquina 27. En este momento aquí San Isidro, Marco Antonio Gutiérrez, antes llegó Ángel Saldaña Céspedes, ya está aquí en San Isidro, señores y señores. 12 máquinas que ya arribaron a este sector. Saludamos a quienes están pegaditos a la transmisión. Se viene otra máquina, está la máquina 9, sí señor. Vamos a saludar a quienes están escuchándonos en esta hora de la tarde. Llegaron 14 máquinas que ya arribaron, señoras y señores. Nosotros aprovechamos saludar especialmente a quienes están escuchando Radio Hacer en todas nuestras redes sociales. Se viene. Acaba de arribar a este sector, máquina 62, hablamos de Joel Quiroz, justamente acaba de arribar. Saludamos a todos los que están ahí pegaditos a la transmisión en las redes sociales. Ustedes pueden

sector de San Isidro. Vamos a saludar a todos los amigos quienes están en la sintonía en esta hora de la tarde. Gracias, ahí está Torrico, Valle Grande presente. Sí, señor. Ahí está Torrico, Adrián Torrico, acaba de arribar aquí a San Isidro. Team Valle Grande. Saludamos también a quienes están ahí en la sintonía a través de la aplicación de la Radio Acer. Llegaron los vallegrandinos, están llegando. Ahí está la máquina 35, señoras y señores. Juan Carlos Padilla Galeán, Santa Cruz, acaba de arribar. Se viene otra máquina, ahí está la máquina 53. Máquina 53, señores y señores, hablamos de Emanuel Camacho, Tim Camacho. Se vienen más máquinas, ahí está la máquina 51. Máquina 51, Diogo Villarruel Salazar, Tim Locos de Monte Grande, Tim Maruti. Llegó Diogo, dijo, tuve problemas con pinchazo en el tramo 2. Bueno, ahora es la espinita que me voy a sacar en el tramo 3, 4. Justamente, ahí está. Si vienen más máquinas, lo tenemos la máquina. Máquina 33, acaba de arribar Roger Morón Farel, Valle Grande presente. Van llegando de a poco las máquinas, querido Castro, van llegando a este punto de meta aquí en el Puente San Isidro. Hay gran presencia de público, les puedo mostrar a ustedes. Ahí está el público justamente esperando a sus pilotos y fanáticos del deporte del motociclismo en esta 14ª versión Rally Cantón San Isidro. 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Ahí está la máquina 12 y la máquina 12:45, señoras y señores. Y ahí está la máquina. Máquina 39, señoras y señores. La que acaba de llevar Jonathan Herboso. Y se viene otra máquina. Máquina 56, señoras y señores. Ahí lo tenemos al piloto Pedro Reina Cruz, el Titi del Team Reina Clauren. Vamos a saludar también a los amigos quienes están en sintonía allá en Mairana. Justamente vienen apoyando al criminal. Saludos también al Tanchi. Sí, señor. Van llegando de a poco los pilotos, van llegando ya cumpliendo con esta versión número 14, Rally Integración Cantón San Isidro. Saludamos ahí a la profesora que está en este momento escuchándonos en Santa Cruz de la Sierra, kilómetro 15. Nosotros vivimos, disfrutamos esta linda competencia aquí en San Isidro. Ya es la previa de lo que será la carrera más grande de Bolivia. Ahí vamos a ver. Sí, señor. Se viene la máquina 104. La máquina 104, señores y señores. Acaba de arribar a este sector. Justamente vamos a hablar del piloto Kini Camacho García, el Team Reina Claure. Acaba de arribar la máquina 104. Ya poquito van acercando más máquinas. Y justamente tenemos dos pilotos. Ahí está con los faros encendidos. Justamente lo tenemos a Marco Mejía. Si viene otra máquina, sí. La máquina 102, señora y señora, acaba de arribar en este momento. Raúl Apodaca Pérez, Monte Grande. Saludos cordiales al team Los Locos de Monte Grande. Saludos a mi compa Gober Limón Pereira. Oye, nunca contesta el teléfono mi compa, ¿no? Desde que, bueno, ya formó una familia, ya mi compa ya, ya no contesta a los amigos, dicen, ¿no? ¿Cómo será? Le vamos a preguntar, ¿no? Bueno, si tenemos máquinas. Se vienen más máquinas, señores y señores. Ahí se vienen dos máquinas pegaditas. 141 y la 86. La pelea mano a mano.
La máquina 141, señoras y señores. Vamos a ver de qué se trata. Se trata de...

0: Winning Mamani del Team Buena Vista. Y la 86, por supuesto, hablamos del piloto. A ver, vamos a ver por acá, la máquina 86. No lo tenemos registro, sí señor, no lo tenemos registro. Enseguida vamos a ver por acá. Creo que lo tenemos, la máquina 86. Hablamos de Noel Takuri, taller MVP. Saludos cordiales a todos los que siguen la transmisión, a quienes nos acompañan en esta versión número 14. Gracias a nuestras firmas oficiantes también, a quienes hacen posible para que estemos aquí. 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Van llegando los pilotos, de a poco van arribando a este sector. Vamos a ver, hay más pilotos, se viene, enseguida le vamos a cantar la máquina. Máquina 26, la última no pude ver justamente porque llegaron pegadito. La máquina 55, señoras y señores, hablamos del piloto Irving Camacho Tapia de Cebu Fruit San Isidro. Se viene la máquina 57, hablamos de Samuel Chilo Flores, los negros presente. A ver, por ahí, vamos a ver la máquina 26. También llegó a este sector, hablamos justamente de Albert Callaguara Centeno del Team MX. Bueno, nosotros estamos aquí haciendo la llegada de todas las máquinas. Muchas gracias a todos ustedes por seguirnos. Mientras tanto, ya van partiendo las máquinas del sector de Cabra Cancha. Si viene otra máquina, sí, vamos a ver. Señoras y señores, hablamos justamente del piloto 140, Berti Cuellar Villagómez del Team Tornado de Pilotos Rivera de Importaciones. También la máquina 110 acaba de arribar. Hablamos de Dani Quiroz, Tienda Doña Iris. Se viene también la máquina 110. 143, señoras y señores, la 143 de Iker Casillas, familia Valverde Cortés. Saludamos también a todos los que están siguiendo y agradecer también a las firmas oficiantes. 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Saludo al ingeniero Pedro, al ingeniero Miguel Cano, que hacen posible para que nosotros estemos aquí en esta transmisión. Bueno, si viene otra máquina, vamos a ver. Si viene. 146, señoras y señores. Vamos a ver de quién se trata. La máquina 146 se trata de Christopher Samuel Camacho Tapia, mecánica Cortán San Isidro. Ya está aquí, ya está en su tierra, ¿no? Bueno, hasta el momento van llegando las máquinas con una velocidad increíble. Bueno, los que se han quedado, qué pena. Ojalá puedan solucionar los detalles para el rally más grande. ¿Sí viene otra máquina? Sí, señor, ahí está. Ahí está la máquina 178. Vamos a ver de quién se trata. Justamente en este momento, nosotros aquí compartiendo la transmisión en vivo y en directo. Llegó Ronald Ramírez de Valle Grande, presente en esta 14ª versión rally Cantón San Isidro. Queridos amigos, nosotros disfrutamos la llegada mano a mano de los pilotos. Máquina 87, llegó el niño. Bueno, una máquina pequeñita, ¿no?, que acaba de arribar. Vienen dos, vienen tres máquinas, sí señor. Ahí está la máquina 149, la 38 y la 14. Acaban de arribar juntos. Juntos acaban de arribar aquí a San Isidro. Para tranquilidad de la familia, llegaron bien todos. No llegó Ronald también. Llegaron todos justamente aquí a San Isidro. Gracias a todos ustedes por seguirnos, por acompañarnos. Estamos disfrutando este día de rally, el último día de rally aquí en San Isidro. Además que ya se viene su fiesta de aniversario, ¿no? Los 115 años de aniversario de San Isidro. Se viene otra moto, ahí está la máquina 44. Máquina 144, señoras y señores. Hablamos del piloto Jacob Heredia Nova del Team Maruti. Acaba de arribar. Mientras tanto, nosotros aquí recibimos. Querido Castro, creo que estamos ya en la parte final. Vamos contigo. Vamos contigo, querido Castro.
1: Gracias, gracias, colegas de trabajo. Ya estamos nosotros nuevamente retornando desde la zona de Cabra Cancha. En este momento todavía faltan unos 15 a 20 máquinas todavía que van a salir rumbo hasta la zona de San Isidro. En este momento la máquina 222, de quién se trata en este momento, 122. La máquina 222, vamos a ver de quién se trata en este momento. Ahí vamos a dar la lectura también. Ahí está la máquina 222, nos dice...
2: La 222 se trata de José Wilber Cruz Soto.
1: Ahí está, de una rueda, se va rumbo a San Isidro. Siguiente máquina que está en punto de partida, gracias a nuestra cooperativa Luis Crédito Abierta, Cumaná Paredes. 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La máquina 217.
2: Se trata de Franz Ávila Molina.
1: En competencia para la tranquilidad de los familiares, amigos, van saliendo uno a uno acá desde la zona de Cabra Cancha. La máquina 210, vamos a ver de quién trata.
2: Se trata de Yamil Silvestre.
1: Yamil está en el punto de partida. Vamos, Yamil, vamos, vamos. Así estamos viviendo. 5, 4, 3, 2, en competencia. Vamos a seguir nosotros disfrutando. 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Siguiente máquina.
2: Se trata de Ángel González.
1: Perfecto, la máquina 219. Lo tenemos por ahí, la 219.
2: Se trata de Wilder Cerrudo Ramos.
1: Vamos, Wilder Cerrudo, está en el punto de partida. 5, 4, 3, 2, 1, se va. Se va rumbo a San Isidro. Se va rumbo a San Isidro. Siguiente máquina que está en el punto de partida. La 245. 245 de
2: Cabrera. Se trata de Francisco Céspedes.
1: Vamos, Francisco Céspedes, está en el punto de partida. 5, 4, 3, 2, 1, se va. Se va rumbo hasta la zona de San Isidro querido. Atento a la población de San Isidro, la gente de Comarapa. Ahí está la siguiente máquina.
2: La 171 pertenece a Albeiro Llanos.
1: Ahí está, se fue. Se está yendo rumbo a San Isidro. Siguiente máquina, vamos a ver de quién se trata.
2: Se trata de René Ramos.
1: 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La máquina de 234, ¿quién trata?
2: Se trata de Ariel Inestrosa.
1: Vamos, Ariel. Se va rumbo a San Isidro. Siguiendo la siguiente máquina, vamos a ver de quién trata este momento.
2: La 225 le pertenece a Kevin Moisés Blanco.
1: Vamos, Moisés Blanco está en el punto de partida. La 225, 5, 4, 3, 2, 1, se va. Se fue San Isidro. Vamos San Isidro en tu aniversario. Rally integración del cantón San Isidro, integrando todos sus cantones. La máquina 168, ¿de quién trata?
2: Se trata de Joel Gonzalo Peredo Limón.
1: 168, se va rumbo a San Isidro. Bueno, prácticamente quedan ya pocas máquinas, unas 12 máquinas aproximadamente que ya están en punto de partida. 224, vamos a ver de quién se trata.
2: Se trata de Owen Camacho Rojas.
1: Owen Camacho Rojas, vamos Owen San Isidreño, está listo, rumbo San Isidro. Owen Camacho se va a San Isidro. 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Siguiente máquina, la 835.
2: Se trata de Amadeo Rodríguez. Claro, Rodríguez.
1: Amadeo ya está en competencia en este momento. Vamos, Amadeo. Vamos a saludar a la gente que nos va siguiendo minuto a minuto en las diferentes páginas que vamos saliendo. Radio Hacer Bolivia, para hacerle llegar las imágenes desde diferentes puntos donde usted no se imagina. ¿Qué más que va a salir? ¡Ya está! Se ve. Se viene la máquina 113. La máquina 113, vamos a ver de quién se trata de momento. Está en el punto de partida.
2: Se trata de Edwin Arandia.
1: Edwin Arandia, saludamos aquí a Anita, saludamos también aquí a toda la gente que nos va a acompañar, otros jóvenes en esta oportunidad. ¡Ya se fue! Seguimos agradeciendo nosotros en este momento. Vamos a agradecer a quien agradecemos, Anita.
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1: Así estamos viviendo, se siente el polvo, se siente el humo, se siente el calor, se siente el viento. Así estamos desde la zona de Cabra Cancha, se aproxima la máquina 218, está en el punto de partida. ¿De quién trata?
2: La 218 pertenece a Grover Coanqui.
1: Grover Coanqui está en este momento en el punto de partida. Seguimos, otra máquina, la 233.
2: Se trata de Lewis Aymer Tapia Machuca.
1: Perfecto, ya está en el punto de partida. Una moto de color amarilla, 5, 4, 3, 2, 1, en competencia. 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
2: Se trata de Armando Pinto Zambrana.
1: Se fue Armandito. Se viene la siguiente máquina. Vamos a ver de quién se trata en este momento. Siguiente máquina, se va preparando una máquina de color verde Kawasaki, totalmente elegante en este momento. Vamos a San Isidro nos espera. Vamos a ir también rápidamente hasta San Isidro, unos minutitos nada más, y luego ya retornamos para hacer la largada de la máquina que está aquí esperando. Adelante con la de trabajo, Copa Tapia, allá en San Isidro.
0: Perfecto, muchas gracias estimado colega, ya se quedó la cancha. Van llegando las máquinas de a poco, justamente llegaron muchas máquinas en este momento. Si viene otra, sí señor, ahí va tomando la llegada la máquina 25. Llegó la máquina 25, señoras y señores. Hablamos del piloto Daniel Quinte en la calle del Tambo. Si viene otra máquina, ahí está la máquina 105. La máquina 105, señoras y señores. Hablamos del piloto Pedro Solís, el borrachín Tawichi Tour. Acaba de arribar a este sector. Saludamos a todos los que siguen la transmisión en vivo y en directo. Vamos a saludar también a los que nos están escuchando fuera del país. Si viene otra máquina, ahí está la máquina 163. La máquina 163 acaba de arribar. Y si viene otra máquina, máquina 179 y otra máquina con los barros 35. Y se viene la máquina 155 y la 101 acaban de arribar en este sector. Ya van llegando, se viene la máquina 20. Máquina 20 acaba de arribar, hablamos del piloto Ángel Saldaña Céspedes. En este momento acaba de arribar. 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Vamos a agradecer, por supuesto, el apoyo es importante también de las firmas auspiciantes. 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De a poco van ya llegando los pilotos, estimado allá en una cancha, querido Castito, de a poco ya van llegando todos los pilotos y usted también ya va despidiendo los últimos que estarían partiendo del sector de Cabra Cancha. Vamos a cerrar ese trabajo allá, despidiendo a todos los pilotos. Nosotros nos quedamos aquí ya para recibir a todos ellos, querido Castro. Vamos contigo, Castro.
1: Y ya estamos nuevamente desde el sector de Cabra Cancha. En este momento se prepara la máquina 237, vamos a ver de qué trata las últimas máquinas que vamos a hacer la realidad de acá de Cabra Cancha.
2: La 237 pertenece a Gabriel Aguilar Flores.
1: Allí estamos viviendo la fiesta deportiva desde Cabra Cancha. ¡Se fue! Estamos por Radio Acero Bolivia para todo Bolivia, el mundo desde Cabra Cancha. Siguiente máquina que está a punto de perdida, vamos a ver de qué se trata.
2: La 85 le pertenece a Yamir Takuri.
1: Aquí estamos viviendo, usted señor, señora, lo vive por Radio Ser Bolivia. Todo lo que viene a ser los diferentes puntos de transmisión que vamos realizando un trabajo bastante buenazo. Un sol radiante. Siguiente máquina que está en punto de partida. Vamos a ver en este momento. 5, 4, 3, 2, 1. Se va. Rumbo hasta la zona de San Isidro. Siguiente máquina que está en este momento, la moto, máquina número 84, usted lo vive por Radio Ser Bolivia. 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
2: La máquina 84 le pertenece a William Prado.
1: Estamos viendo siguiente máquina que está en el punto de partida. Últimas máquinas, vamos a ver nuevamente unas 6 máquinas. La máquina 172 está en el punto de partida, vamos a ver de quién se trata.
2: Se trata de Ariel Orozco.
1: Saludamos a la gente que también está en la ruta. Se va. Rumbo a San Isidro. Se van las últimas máquinas. Vamos a ver a la gente que nos va escuchando en Pucamarapa. Ahí en la zona de lo que viene a ser el cruce de Pulquina arriba. Ahí en San Isidro, Palizada, Pulquina. A toda nuestra amable audiencia de Radio Acer. Así lo vivimos, así lo disfrutamos. Minuto. Se va. La máquina 151, ¿de quién trata?
2: Se trataba de Leodán Rojas Machado.
1: Perfecto, ahí estamos también. La siguiente máquina, la 206, no se lo tenemos acá en planilla.
2: Se trata de Yaciel Escalera Rosas.
1: Ahí está, Escalera Rosas, está en el punto de partida. En este momento se alista en este momento. Estamos a escasos máquinas para decir gracias, Cabra Cancha. Gracias a todos y cada uno de los habitantes de Cabra Cancha. Un placer, un gusto haber estado acá en Cabra Cancha. La última máquina nosotros esperamos para que también levantemos campamento y nos vamos a ir nosotros también a lo que va a ser la premiación en la plaza principal 15 de mayo de San Isidro. Así lo vivimos, así lo invitamos por la señal de Radio Acer Bolivia en todas las páginas autorizadas. Se va la máquina. 5, 4, 3, 2, 1, se va. Siguiente máquina que está en el punto de partida, la máquina número 74, vamos a ver de quién, 78, ahí está una máquina de color verde, vamos en este momento se alista, acelera los últimos acelerones y se va a San Isidro. Continuamos, está la máquina número 164 en el punto de partida. Ahí estamos también, gracias a la tiendita acá, donde estamos a la llegadita, aquí a Cabra Cancha. 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La máquina número 664, ¿qué trata?
2: Se trata de Juan David Rojas.
1: Juan Rojas está en este momento en el punto de partida. Estamos a dos máquinas para hacer finalizar la largada. 164 en competencia. La máquina número 82. Nos vamos despidiendo. La máquina número 82. Vamos a ver de qué trata.
2: Se trata de Heidi Vargas.
1: Ahí está entonces la máquina número 82, ya está en el punto de partida. En cualquier momento sale rumbo a San Isidro. Atento San Isidro, en su mes aniversario, Rally Integración del Cantón San Isidro. En este momento se prepara en este momento. Al parecer que algunas máquinas no han llegado al punto de partida, pero esta máquina, la 82, está en este punto de partida. 5, 4, 3, 2, 1, ¡bien! ¡Competencia! Última máquina que va a salir en este momento, la máquina 81, vamos a ver quién se trata.
2: Se trata de Marvin Paniagua.
1: Ahí está, Paniagua se va. Va cerrando la largada desde la Cabra Cancha. Gracias, Cabra Cancha, le dice. Nos vemos en una próxima rally. La ambulancia también en este momento se va. Muchas gracias. Ha sido un placer. Nos vamos despidiendo. Adelante, nos vamos despidiendo. Agradezca, nos vamos despidiendo acá de la radio, aquí con otras jóvenes también que nos acompañan. Adelante, ¿cómo es su nombre para despedirse?
2: Me llamo Pamela y espero ya verlos a todos ya en San Isidro.
1: Perfecto, aquí también tenemos más jóvenes que se van a despedir. Adelante, para despedirse de la radio.
2: Buenas tardes y esperamos verlos en San Isidro en la premiación.
3: Muy buenas tardes, esperamos vernos en San Isidro.
1: Perfecto, Anita, también nos vamos despidiendo con calma.
4: Buenas tardes, estoy muy contenta de haber concluido todo lo que teníamos preparado para hoy, con mucho éxito. También dar gracias a la organización de San Isidro y espero que todos lleguen sanos y salvos.
1: Perfecto, colegas de trabajo, de esa forma nosotros nos vamos levantando campamento desde el sector de Cabra Cancha. Muchas gracias a toda nuestra amable audiencia. Estábamos desde la zona de Pulquina, desde Pulquina arriba, zona de Cabra Cancha. El público se va, los familiares también se van yendo. Nosotros también levantamos campamento, nos vemos en el San Isidro. Gracias a todos, nos vemos en la premiación. Nos vamos hasta el punto de San Isidro, nuestro Cupa Tapia, vamos con todo. Adelante, Cupa Tapia.
0: Muchas gracias, excelente trabajo allá en Cabra Cancha. Retorne con calma, no se olvide el pedestal, querido Castro. Ahí está, máquina 228, acaba de arribar a este sector. Máquina 228, justamente acaba de arribar. Ya guardó los pedestales, ¿no? Ahora sí, ya lo vemos que está guardando los pedestales a la vagoneta y de ahí ya para no olvidarse porque está lejos para volver. Bueno, estamos los últimos ya, queridos amigos. Van llegando los pilotos. Ya llegan de a poco a este sector. Ya llegó la máquina 43, la 228, las dos últimas de arribar. La 43, hablamos de Alex Pinto Camacho y otra máquina. Van arribando a este sector. Nosotros aprovechar de saludar también a cada uno de ellos. Está la máquina del Pado Hondo, Ronaldo Valdía Montaño. Y se viene otra máquina, señores y señores, la máquina de Ronaldo. Hablamos de Ángel González, taller de motos, el mono de los negros. Tiene dos máquinas. Acaban de arribar al sector. Muy pegaditos. Llegan, van sumando más máquinas. Ya tenemos las 6 de la tarde. Y se viene la máquina 174. Máquina 174. Viene volando con las alas José Enrique Mojica Casas. Acaba de arribar. Saludos a quienes están en la sintonía a través de Radio Acer, en las diferentes páginas digitales para los valles cruceños del país y el mundo. Si viene otra máquina, sí señor, si vienen dos. Y la máquina, por supuesto, ahí, la máquina 203, Ardillita, ¿no? El Valle Grandino acaba de arribar a este sector. Máquina 203, ahí está la máquina 173. La máquina 173, señoras y señores. hablamos del piloto Jason Florel, Tim Ferrell. Si viene más máquinas, si viene dos máquinas, tres máquinas, la 205, y se viene por supuesto la 34, máquina 34, justamente que acaban de arribar. Hablamos de Alan Pinto Camacho, Tim Pincho, Tim, hablamos, a ver por acá, Tim Pinto, sí señor, ahí está. Y se viene otra máquina, 245, bien pegadito, señoras y señores. Las máquinas que van arribando a este sector 231, al que acaba de arribar, vamos a ver en este momento, de René Ramos de Team Rojas de Comarapa, la última máquina que acaba de arribar. Son las 5 de la tarde con 52 minutos. Vamos justamente en este momento, ya vamos más de una hora, ¿no?, en competencia. Y bueno, y van llegando los más pilotos. El tiempo más o menos 12 minutos que empleó las primeras máquinas que arribaron a este sector. Ahí está la máquina de negro, máquina 171, señoras y señores. Hablamos de Albeiro Llano, 34, máquina 234, señoras y señores. Hablamos de Ariel Inestrosa del Team Taller de Solución. Inestrosa ya llegó, para tranquilidad de la familia, ya está en San Isidro. 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Vamos recibiendo a los pilotos. Ahí está la máquina 23 y, por supuesto, la máquina 117. Justamente están acabando de arribar este sector, la máquina 117. Vamos a ver en este momento a quién pertenece. Vamos a ver, según nuestro registro, Franks Ávila Molina, Talleres Joselito. Saludos ahí a todos los que siguen la transmisión. Gracias por la sintonía. Vamos a justamente nosotros ya también ir finalizando nuestro trabajo. Ya van llegando las últimas máquinas a este sector. Nosotros agradeciendo a quienes confiaron en nosotros para esta versión Rally, 14ª versión, Integración Cantón San Isidro. Soy el Cumpa Tapia y nosotros, como siempre, aquí en San Isidro, y cuando el deporte nos convoca, estamos para todos ustedes. Una bonita jornada que hoy hemos vivido, justamente donde nos ha tocado estar presente. Hemos estado en San Isidro haciendo la largada, luego estamos recibiendo y haciendo largada allá en el sector de San Juan del Potrero, una linda población de gente muy cálida, muy hospitalaria, que nos ha recibido con los brazos abiertos, un sabroso callo que nos ha dejado con la panza llena. Ahí está la máquina, señoras y señores. Se viene otra máquina, con calma. Ahí está la máquina 87, el niñito también, ¿no? La máquina 87, vamos a ver por acá. Sí, otra máquina también, la 224. La máquina 224, señoras y señores. Hablamos justamente del piloto Owen Camacho Rojas, del Team San Isidro. Bueno, por acá llegan los niños también. Tenemos otro niño. La máquina 46. Máquina 46. Mire usted, ahí está Fernando Carvajal, San Isidro. Justamente un niño promesa que va a hacer mucho por el deporte aquí en San Isidro. Llega el niño, niño promesa. Es el niño de 9 años, ¿no? Justamente que está corriendo ya un rally en esta versión 14 aquí en San Isidro. Llega Fernando Carvajal, San Isidro. Si viene otra máquina, sí señor, si viene otra máquina, ahí está la máquina. Acaba de arribar por acá. Nosotros de aquí también aprovechamos mandar saludos a todos los que nos siguen. Ahí vamos a ver la máquina 156, ¿no? Mientras tanto, aprovechamos de saludar a los amigos que nos están siguiendo allá en la zona de Valle Grande, ahí en Carpintería Altaquibobé. 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Van arribando más máquinas, señoras y señores. Ahí está la máquina. Hay más máquinas también por acá. 218. Máquina 218, que acaba de arribar también y cumpliendo su rally. Máquina 218, hablamos del piloto Grover Juanqui del Team Locango Materal. Ahí está, va llegando otra máquina. 80 y la 230. Sí, señor. Ya van llegando un poco ya alejado y nosotros también ya vamos a seguir culminando nuestra transmisión de este sector. Gracias a todos ustedes por seguirnos, por acompañarnos en esta 14ª versión. 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Ya va cayendo la tarde, va cayendo la tarde y van llegando ya los últimos pilotos a este sector de meta aquí en San Isidro. Saludos a todos quienes siguen la radio hacer a través de las páginas oficiales, a través de la 93.3, a través de la 101.9 y la 95.5. Van llegando máquinas, sí señor, ahí está la máquina. También va arribando, queridos amigos, saludar a todos, de verdad, van llegando máquinas y más máquinas, justamente la 113 acaba de arribar, vamos a ver de quién se trata, la máquina 113, saludamos también a quienes siguen la transmisión en vivo y en directo, máquina 113, ahí está Edwin Arandia San Isidro. Ya va cayendo la tarde, ya tenemos los últimos pilotos, ahí está la máquina 243, máquina 243, también que van llegando ya a este sector, máquina 243, hablamos de Jordi Rocas Ávila, que acaba de arribar. Bueno, una jornada bastante fuerte del sol hemos tenido hoy, justamente según datos del tiempo, nos comentaban que posiblemente el día de hoy, en horas de la madrugada, una posible lluvia leve, nos decía que se escapó, ¿no? Ojalá mañana pueda caer una lluviecita para alegría de todos los productores. Queridos amigos, nosotros ya estamos recibiendo a los últimos pilotos que han partido de Cabracancha rumbo hacia San Isidro en esta 14ª versión Rally Cantón San Isidro. Tenemos máquina. La máquina 234. A ver, vamos a ver. 234, hablamos de 234, lo tenemos por acá. De A. Tenemos otra máquina, sí señor. La máquina 161. Se nos entró un chancudo. Se nos fue hasta lo último, ¿no? Bueno, son las ocurrencias. Les comento que hay bastante mosquito aquí en esta zona donde nosotros nos encontramos. Bueno, pues vamos a tener que ya ir levantando campamento. Por supuesto, agradeciendo siempre a todas las firmas oficiantes, a quienes hacen posible para que nosotros estemos aquí en este momento en vivo y en directo. Van llegando máquinas, sí señor. Ahí tenemos, por supuesto, a Limber Zurita Obando. Si vienen más pilotos, ahí está la máquina 172. Hablamos de Ariel Orozco, del Team Saipina, Repuestos Conejo. Acaba de arribar a este sector de San Isidro. Saludos para todos allá en Saipina, gente deportiva. Saludamos también a todos. Ahí está la máquina 228. Máquina 228, justamente acaba de arribar el piloto Carlos Calderón de Comarapa. 228, justamente ya aquí en este sector de San Isidro. Saludamos a todos mis queridos amigos, quienes están viendo la transmisión, quienes están acompañándonos en esta hora de la tarde-noche. Hoy, bueno, seguramente va a haber para compartir con los amigos. Y bueno, pues a quienes están siguiendo la transmisión en vivo en directo en Valle Grande, gracias a Carpintería Alta Jibobé. Cuidado ahí, cuidado, cuidado, cuidado, cuidado. Máquina 222, cuidado ahí. Máquina 175. Ahí van como ciertas personitas, esas dos personas por allá, ¿no? Hecho pomada. Van llegando de a poco, mis queridos amigos. Saludos cordiales. 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Máquina 85. Máquina 85, señoras y señores, acaba de arribar a este sector. Hablamos justamente del piloto Yamil Takuri, Taller MP. Se vienen más máquinas. Ahí están. Se viene la máquina 84. Máquina 84, señoras y señores. La máquina 84 de William Prado, Sama y Pata. Presente, llegó William Prado en este momento. Saludos cordiales a quienes están siguiendo también allá en Mairana, en Samaipata, a través de las redes sociales, también a todo el mundo entero. Muy buenas tardes. Esto es la transmisión en vivo, en directo desde San Isidro, Comarapa, para todos ustedes. La tierra más deportiva, la tierra de las motocicletas. Que justamente en cada rally, bueno, hay gran participación. Bueno, queridos amigos, van llegando las motos, van llegando los competidores. Objetivo cumplido para todos ellos. Bueno, ya muchos de ellos alistándose para lo que es el rally más exigente. Hablamos del rally La Integración, la provincia Manuel María Caballero. Ya se va acercando, tenemos creo que 29 y 30 y 31 y primero, justamente ya las fechas para el gran rally Integración provincia Manuel María Caballero. Justamente nosotros estamos a la espera de pilotos. Saludos cordiales a quienes van siguiendo a través de la aplicación de la radio también, a quienes están en el Facebook, en el TikTok, a quienes nos siguen también a través del internet. Ahí usted coloca en Google Radio Acer y puede ver directamente o puede escuchar la radio. Bueno, señoras y señores, gran presencia de público, las mejores fotografías, ya ustedes lo pueden ver, ya más tarde, mañana, lo va a poder ver en las diferentes páginas del Facebook, que van a tener las postales para el recuerdo. Bueno, ya se va acercando las últimas máquinas, justamente que acaban de arribar a este sector de San Isidro. A ver, la máquina 84 fue de William Prado de Samaipata. Bueno, llegó Takuri también, ya llegó, para tranquilidad de toda la familia. Bueno, creo que fueron todas ellas, todas las motos que ya arribaron a este sector. Y el último fue representante de Samaipata. Creo que ya fueron las últimas. Ah, ya, perfecto. Saludamos a todos los que siguen la transmisión. Mi querido amigo Castro, ojalá no se haya olvidado el pedestal allá en Cabra Cancha. Bueno, van arribando las motos. Nosotros lo esperamos con los brazos abiertos a todos. Creo que ya fueron las últimas máquinas que arribaron. Bueno, agradecimiento especial a toda la gente que ha sabido comportarse a la medida y justamente para no provocar ningún hecho, ¿no? Felicidad a toda la gente que ha sabido tomar el lugar ideal y siempre el consejo de toda la comisión técnica, que ha sabido estar a la altura también de este lindo espectáculo en la 14ª versión Rally Integración Cantón San Isidro. La verdad, muy contento de estar en este rally. La gente se ha comportado bien, no ha habido ningún problema. Quizás algunos abandonos por el tema de fallas mecánicas, pero de otra manera, no. Hasta el momento todo tranquilo, simplemente los que han abandonado son por fallas mecánicas, nada más, ¿no? De ahí, nada más. Así que, bueno, perfecto. Nosotros vamos también ya despidiendo, estimado José Luis. Ya llegaron todas, ya llegaron. Simplemente esperamos al carro. Pero si viene una más, sí, señor, viene una más. No se metan a la ruta. La máquina 206 llegó a los límites. La máquina 206. Hablamos, por supuesto, del piloto Yaciel. La máquina 79 también acaba de arribar. La 206, le decía yo, que es de Yaciel Escalera Rosas, de Paltada, creo que dice, ¿no? Por acá, justamente, que arriban ya a este sector. Palizada, sí, señor, Palizada, corregido. Palizada, piloto de Palizadas, Yaciel Escalera, ya está aquí. Bueno, la máquina 79 también ya arribó. Por supuesto, la máquina 79. Por acá vamos a ver de qué se trata. La máquina 79, justamente, que también acaba de arribar a este sector. Se viene la máquina 81 también. La máquina 81 también, que ya está aquí en este sector. Y bueno, la máquina 79, le decía yo, la máquina 79, tenemos justamente al piloto Eric Cuellar, y la máquina 81 está, por supuesto, Paniagua. La máquina 82, hablamos de Heidi Vargas Aipina. Tenemos una máquina más, si es que fue rebasada, fue la última, la única damita que ha competido en esta 14ª versión Rally Integración San Isidro. De verdad, una linda competencia, todo normal, todo tranquilo. Justamente hasta el momento sería la última que acaba de arribar. En este momento estaríamos esperando la última, así como dije, la última máquina, las últimas máquinas que estarían arribando, 184 y la 184 y la 166. Perfecto, justamente ya cumpliendo este rally aquí en San Isidro. A ver, la 184, hablamos, por supuesto, del piloto. Enseguida le vamos a cantar de cada piloto en arribo. Y justamente la máquina 166. Máquina 166, hablamos justamente. No tenemos registro, ¿no? Esta máquina, vamos a ver, a no ser que sea auxilio. Señoras y señores, creo que sí, ahora sí, estimado José Luis, creo que ya en este momento estaríamos cerrando también nuestro trabajo y nos estaríamos dirigiendo hacia el sector de la premiación, donde levantaremos señal enseguida desde la página oficial de la Radio Acer, cuando usted no los convoque, o caso contrario, mediante streaming. Nosotros levantamos campamento del sector, usted nos convoca enseguida para ir con la premiación. Creo que es moto. Máquina 151. Son los rezagados. 151. La máquina 151. Se acaba de arribar a este sector de San Isidro. Hablamos de 151 de Leodán Rojas Machado del Tambo, que justamente también ya cumple con esta linda competencia. Bueno, de verdad, muy contento. Ya creo que ahora sí podemos dar por finalizado. Nosotros nuevamente vamos a estudio, estimado José Luis. Aprovechemos de vender. Usted nos convoca cuando guste. Mientras tanto, esperamos a Castito para poder hacer la premiación correspondiente. Con ese entendido, estimado José Luis, vamos a estudio.
5: Gracias, perfecto, Hugo. Por supuesto que sí. Bueno, ya para ir cerrando, ¿no? Vamos a ir cerrando ya el trabajo también, seguramente. Esperando también arribo, ¿no? Esperando lo que es el arribo y los últimos motos. Y bueno, imagino va a ser más tarde, ¿no? Lo que es el tema de la premiación. Seguramente ahí también que lo vamos a hacer, lo que es la cobertura. Así que bueno, esperando los últimos. Bueno, en llegar lo que es ahí, ya algunos seguramente ahí esperando. El coche va alrededor, ¿no? Castro todavía, creo que está por allá, por Quina Arriba, ¿no? Todavía sigue por lado de Quina Arriba, así que bueno, seguramente para llegar lo que es ya a lo que va a ser la parte de la premiación. Bueno, seguramente los últimos ya, bueno, el trabajo también que vamos ya culminando, bueno, bastante cansador también de la jornada, hemos estado moviendo, ¿no?, de un lugar a otro para llevarle lo que es el trabajo, por supuesto que sí. Bueno, adelante Hugo, bueno, ya creo que los últimos ahí también llegando, ¿no? Bien, vamos a retornar con Hugo, ya la parte del cierre, bueno, ya los últimos que están arribando en estos momentos. Adelante, Hugo.
0: Bueno, querido José Luis, agradecerle muchísimo, muchas gracias a mi compa, ahí está, van ya acercándose todos los pilotos, ya han cumplido, la familia también, los auxilios correspondientes, y bueno, pues nosotros también agradecer a cada uno de ellos por esta linda competencia que nos han ofrecido. Agradecer justamente a todas nuestras firmas oficiantes también, para cerrar el trabajo que nosotros hemos hecho desde el día de ayer. Agradecer muchas gracias a la confianza de todas nuestras firmas oficiantes, quienes han hecho posible para que nosotros estemos aquí. 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Gracias, Dios me lo bendiga a todos ustedes, y como siempre, agradecerle muchísimo por la confianza en este espacio. 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Gracias a todos ustedes, nosotros levantamos campamento y estaremos presentes así cuando Dios nuevamente lo permita, cuando el deporte nos convoque. Gracias, San Isidro. Muchas gracias a todas las firmas oficiantes. Gracias, Comarapa. Gracias, Provincia Cabañero. Nosotros levantamos campamento, cerramos nuestro trabajo con el deber cumplido de aquí, de la 14ª versión Rally Integración Cantón San Isidro. Muchas gracias, Bolivia. Hasta la próxima.

Bueno, perfecto. Nosotros también vamos ya cerrando también lo que es el trabajo de esta jornada que ha sido, bueno, ahí para Castito, ¿no? Ahí con todo su equipo. También de igual manera Hugo Tapia, muy maratónico. Bueno, el rally es así, ¿no? El rally es así también. Es adrenalina, como quien dijo, ¿no? Claro que sí, emoción. Como dice la canción, hacer deportes, ¿eh? Bueno, nosotros también vamos cerrando el trabajo. Al nombre de Casto Cejas, ahí todo el equipo formado de Casto Cejas, el equipo, ¿no?, que ha estado en la comunidad de La Tranca, tanto en recibir y también haciendo la largada. De igual manera, ahí en la comunidad lo que es de Cabra Cancha, ¿no?, ahí haciendo la llegada también como la partida. Hugo Tapia también, que ha estado en el otro punto importante. Bueno, ahí en San Isidro la partida. Por supuesto también lo que es ahí en San Juan de Pochero, ¿no? San Juan de Pochero en la comunidad, haciendo la llegada, también la partida. Un trabajo bastante maratónico, ¿no? Bueno, imagino después de eso a echar un descanso. Y seguramente vamos a reencontrarnos, ¿no?, para el rally grande que se viene, ¿no? Rally más grande, claro que sí, de Bolivia, ¿no? Así que Rally Integración de la provincia Manuel María Caballero, que se viene de aquí a una semanita, que estaremos también con la cobertura. Bueno, aquí dentro de lo que es de la provincia Manuel María Caballero, ¿no? Es la provincia Manuel María Caballero, ¿no? Por eso lleva el nombre Integración. Así que bueno, estaremos también para esa fecha. Estamos listos ya, equipos también listos ya para el trabajo que va a ser para esa fecha, ¿no? Que se viene de aquí a unas semanitas todavía más, ¿no? Sí, dos semanas más, ¿no? Esta semana que viene, la próxima, y ya la próxima estaría ya también nuevamente con la cobertura Rally Integración de la provincia Manuel María Caballero. La próxima fecha que estamos listos, ya estamos listos, los trabajos también realizados, el equipo Flyer, también la parte de la producción, ya estamos casi en todo. Así que, bueno, siempre haciéndolo con tiempo, todo lo que es los avances. El 30, 31, ¿no? Y de octubre, y por supuesto, el primero de noviembre, que va a ser Rally la Integración de la provincia Manuel María Caballero, oiga, ¿sí? La 26ª versión, ¿no? Son 26 años de este rally, por supuesto, que se va realizando, ¿no? Bueno, ¿qué le digo? Hemos haciendo un análisis también acá en la parte la producción. Bueno, no hemos tenido inconvenientes, ¿no? Todo bonito, como dice por ahí. Mucha gente que también ha dado las felicitaciones al trabajo que hemos estado realizando. Y eso es lo que nos gusta, ¿no? Llevarlo lo que es para todos ustedes. El trabajo que nos apasiona y un equipo coordinado, ya con unas semanas anticipadas, para que salga excelente. Equipos allá para movernos, señales donde hay, no hay, viendo lo que es la coordinación. Y bueno, así que de esa manera, para llevarle para todos ustedes una señal expectativa, ¿no? Para muchos que han estado siguiendo las redes sociales, más de 300, 200, 400 personas siguiendo el en vivo. De verdad, muchas gracias. Y a toda la gente también que ha dado su tiempo también para hay sus comentarios. Así que bueno, seguramente muchas familias, muchos ahí también apoyando, ¿no? Viendo ahí si llega o no llega. Cosas que a veces los motores fallan, pues, ¿no? A veces así, a veces la suerte, como quien dijo, ¿no? Los motores fallan a veces, y bueno, pero nosotros acá también llevándole cada momento de la transmisión. Porque este 2026, la 14ª versión de este Rally Integración de la provincia, Rally de Cantón San Isidro, estamos hablando, ha sido con una prueba más, ¿no? Porque casi la mayoría son tres etapas, ¿no? Pero este año ha sido con cuatro etapas. Poquito también los

Trabajo, gracias, de verdad que sí. A los auspicios también importante, ¿no? Así es, aquí nosotros vamos agradeciendo el apoyo también, gracias a todas las empresas que también se han dado también lo que es para esa mandito, ¿no? Para apoyar, para que, bueno, realizarlo, ¿no? Lo que es esto, el trabajo también, como siempre lo vamos realizando en todos los eventos deportivos, ya sea automovilismo, motociclismo, ciclismo y bueno, donde sea que estamos. Por supuesto, siempre estamos ahí, ¿no? Para llevarle todo lo que es el trabajo. Y bueno, para muchos, ¿no? Que también siguen lo que es diferentes partes. Siempre están ahí, ¿no? Sintonizando, ¿no? Llegando lo que es a muchas partes del mundo. Gracias a Restaurante Martínez. 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Ahí a Venta Repuestos Eléctricos Laime. Por acá también vamos agradeciendo. Ahí a la Agropecuaria La Solución. Claro que sí, de Don Tito Yauri y también ahí Luceli de Cocío, ¿no? Propietarios. También vamos agradeciendo también de igual manera, claro que sí, a la Clínica Médica La Guardia, ¿no? También auspiciador también importante en cada de los eventos deportivos y también que ha estado ahí en la parte tan importante, ¿no? La ambulancia, parte médica, seguramente ahí. Siguiendo también, ¿no? En diferentes, hemos visto ahí en la Comunidad La Tranca, ahí también por Cabracancha. Y bueno, trabajo también importante. Ahí la clínica, bueno, La Guardia, ¿no? Clínica Médica La Guardia, ¿sí? Gracias también lo que es Agropecuaria, lo que es AIL. 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Anoche disfrutaron casto con Hugo Tapia, ¿no? Esos ricos vinos, ¿no? Saludos para ahí doña Mirta. Viñedos Mirta, por supuesto, buenísimo esos vinos, ¿no? Yo creo que los próximos días vamos a ir por acá. La semana vamos a estar por el lado de Comarapa toda la semana, y así que por allá vamos a estar esos días. Hay que ir preparando también que se viene la Rally Integración, ¿no? Que va a ser también. 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Igual manera, gracias a Barraca Carpintería Aguilar, a Perforaciones Experiencia Unidas. 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Agua Purificada Valles Cruceños, ¿no? Muchísimas gracias ahí a la Agua Purificada Valles Cruceños de CRL. Por supuesto, también gracias a la Farmacia Sublimes, gracias, ¿no? También agradecemos ahí a la doctora, ¿no? Así es. Por acá también, por supuesto, también un agradecimiento grande a la Asociación de Motociclismo Filial de San Isidro, ¿no? 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A Taller de Motos Daniel, a Tienda Doña Choquita y por supuesto también lo que es Apoyos Campeones. De igual manera también importante quienes también han sido auspiciadores, ¿no? De la integración del Cantón San Isidro, que también tengo algunos nombres, imagino, han sido muchos que han aportado también para los premios, para realizarse aquello. Y bueno, usted sabe que estos eventos deportivos genera economía, ¿no? Genera economía y también hay que tener la máxima seguridad, ¿no? Se ha visto sin un accidente, ¿no? Tal vez de repente unas caídas leves, siempre sabe pasar, ¿no? A veces las carreras, pero no se ha visto a veces graves, ¿no? Bueno, eso siempre nos sugerimos en todas las carreras, no sé, no solamente por acá en los valles, en todos lados, ¿no? La seguridad, ¿no? Porque también usted parte de la seguridad también para ir para el mismo, ¿no? Al mismo vecino, como le decimos nosotros, es importante la seguridad y así uno cuida pues rally que todos los años se va realizando una vez al año, ¿no? Y a través, Cantón San Isidro, bueno, sin nada de inconvenientes, todo tranquilo, son cosas a veces que, bueno, no faltan, ¿no? El tema de mecánicas, a veces los fierros son así y bueno, pero me imagino mucho, ¿no? Ha habido más de 200 y tanto, ¿no? Más de 200, oiga, competidores, ¿no? Se ha visto en este año y diferentes también que se ha habido las categorías. Bueno, para acá, por cierto, los auspiciadores importantes, la de Real Integración de un Cantón San Isidro, hay a Filimón Siles, a Hernán Cuellar y señora, a Grubi SRL, a Rodrigo Vidal y señora, hay el ingeniero Juanito Cruz, Claudia y señora, al ingeniero también David Yucra y señora, ¿no? 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
padre hijo, perdón, ¿no? Taller también a Felipe Rodríguez, ¿no? Así es, también a Tim Reina Claure, también al ingeniero

Carmelo Rojas Arano, ¿no? Por supuesto, hay de productos y la sierra. Bueno, culminó, amigos, culminó lo que ha sido el rally. Todo tranquilo, sin nada de novedad, solo que abandono se ha visto bastante, ¿no? Creo que la mitad, vamos a decirlo, ¿no? Ha habido bastante los abandonos, cosa que siempre pasa en los rallies, ¿no? Cosa de fierros, ¿no? Bueno, así que nosotros nos estaremos reencontrando también lo que es el próxima fecha que se viene. Reiteramos, la 26ª versión Rally Integración de la provincia Manuel María Caballero. Porque también Radio Ser está de cumpleaños, va a estar para esas fechas, ¿no? Porque Radio Ser de aquí a semanita se viene. ¿Y cuántos años cumple? 26 años igual, ¿ah? ¿Eh? Así es, 26 años que va a estar cumpliendo de ya en estas próximas fechas. Así que estamos. Usted ya vio todo lo que es los avances, hay una parte, ¿no? Importante, algunos cambios de diseños. Así que porque va a estar cumpliendo también un año importante, 26 años. Al servicio, por supuesto, con toda programación, las diferentes programaciones variadas también que siempre él lleva, por supuesto, la radio bien ética, ¿no? El trabajo que va realizando, ¿no? Bueno, así que nos reencontramos, amigos, próxima fecha, reiteramos, en próximo rally que estaremos ya listo, ya esta semana, ya desde mañana estaremos trabajando para lo que va a ser, ¿no? Para el rally que se viene, ya la integración de la provincia Manuel María Caballero, también ahí, por supuesto, llevándole para todos ustedes que siempre va haciendo el avance, haciendo trabajos también espectaculares. Muchas gracias a todos, recordamos rally, reiteramos. Para de aquí a una semanita estamos en Rally Integración de la provincia Manuel María Caballero. Esto que une lo que es estos dos municipios, tanto el municipio de Comarapa y también lo que es Saipina. Y bueno, seguramente muchas comunidades más, así que va a estar haciendo ese recorrido. Aquí una semanita se viene lo que es un rally bastante grande, ya usted lo conoce. Muchas gracias. Un saludo a todos, a nombre de Castro Cejas, ahí a todo su equipo. A nombre de Castito también, ya le mencionaba, también como Hugo Tapia, ¿no? No se desprenda también que va a ser la premiación, también Radio Ser y todas las plataformas que también lo vamos a estar mostrándole todo aquello. Bueno, hasta nosotros en la parte de la producción, que nosotros siempre vamos realizando todo lo que es el trabajo. Así que bueno, para el próximo rally tenemos más novedades para mejorar más la calidad de lo que es en tema de la imagen. Muchas gracias, un saludo para todos, continúe con la programación de la radio.

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15: Son las 6:51.

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10: Son las 7 en punto.

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1: Son las 7:23.
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1: Son las 7:23.
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1: Son las 7:55.
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